levantamos, donde escuchamos tu palabra. Queremos, Espíritu Santo, que seas tú en cada uno de los lugares donde estamos, que seas tú en esas cárceles, en cada una de las cárceles donde nos escuchan, que seas tú, Señor, en esos pasillos, en esas celdas, en el lugar donde se ubican para escuchar tu voz, que seas tú en esa casa, en ese hogar, donde también están escuchándonos, donde también hay personas que desean conectarse contigo, Señor. Espíritu Santo, que seas tú en ese auto, en ese medio de transporte donde van, donde se están desplazando para sus hogares, para sus trabajos, para los diferentes lugares donde en este momento necesitan llegar. Que seas tú, Espíritu Santo, especialmente en cada corazón, en el corazón mío, en el corazón de los oyentes, en el corazón de todos los que escuchan este programa y lo escucharán. Que seas tú, Espíritu Santo, llenándonos de ti. Clamamos de tu presencia. Necesitamos de tu amor. Nos sentimos sedientos, necesitados. Cada vez que nos entregamos a ti en un momento de oración, nos damos cuenta de la necesidad que tenemos de ti. De que estamos secos, de que estamos sedientos. De que necesitamos tu presencia, tu amor, tu compañía. Te entregamos, Señor, todas las cargas, todo lo que tenemos en este momento en nuestro corazón. Te entregamos todo lo que nos preocupa. Te entregamos todas las dificultades, los momentos que estamos viviendo, los difíciles, pero también los bonitos, porque sabemos que todo viene de ti. Lo bueno, Señor, te lo entregamos también, porque también lo bueno hace parte de nuestra vida y de entregártela a ti para que la acabes de perfeccionar y de pulir. Espíritu Santo, te entregamos también lo malo, porque nos carga, porque sentimos a veces quizás que nuestra carga es más pesada, pero dice tu palabra: vengan a mí los que están cansados y agobiados, que yo los haré descansar. Dejen su yugo y yo les entrego el mío, porque mi yugo es llevadero, es liviano, es ligero. Y hoy queremos entregarte esas cargas. Hoy queremos decirte, Señor, que te las entregamos para que tú las transformes, para que estén en tus benditas manos, para que se haga tu voluntad y no la nuestra. Clamamos, Espíritu Santo, para que llene nuestro corazón de amor, para que entregues todas esas dificultades al Espíritu Santo, Paráclito hermoso, que nos da ese don de fortaleza, que nos da ese don de la paz, de la paciencia. Ven, Espíritu Santo, a cada uno de los corazones, avívate en cada uno de los corazones, que seas tú renovándonos, que seas tú, Espíritu Santo, recordándonos que siempre estás allí, que siempre estás con nosotros y que basta que te invoquemos, que basta que te pidamos para que tú actúes, porque ya estás en cada uno de nosotros. Porque ya estás allí en el corazón. Gracias, Espíritu Santo, por tu amor. Te alabamos, te necesitamos, Espíritu Santo. Clamamos de tu presencia. Queremos que seas tú en este lugar, en cada uno de los lugares, vivo, real. Que te alabemos en espíritu y en verdad. Que te adoremos en espíritu y en verdad. Que cada momento sea para ti. Que este momento sea para ti, Espíritu Santo. Te alabamos, te bendecimos, te adoramos y te glorificamos. Que seas tú dirigiendo cada una de mis palabras, que seas tú dirigiendo lo que escuchamos, lo que aprendemos, lo que dejamos en lo profundo de nuestro corazón. Gracias, Espíritu Santo, porque sabemos que has actuado, porque sabemos que actuarás y que estarás con nosotros todos los días de nuestra vida. Gloria al Padre, gloria al Hijo, gloria al Espíritu Santo, como era en el principio, es ahora y siempre, por los siglos de los siglos. Amén.

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1: Bien, queridos oyentes, qué rico iniciar este programa con Dios, con oración, dándole lugar a quien realmente es importante aquí, ¿cierto? Bueno, hoy vamos a compartir algo muy lindo, un tema muy especial que a mí, pues, en lo personal me llega muchísimo al corazón. Bueno, todo lo que tenga que ver con Dios realmente es bello y es hermoso, ¿cierto? Todo lo que tenga que ver con nuestro amado Jesús. Quiero contarles que a veces es difícil despojarnos de las cosas, a veces es difícil desapegarnos y entender qué realmente es importante en nuestra vida. Y hoy quiero que este programa sea muy enfocado a eso, porque a veces estamos desplazando a Dios a otros lugares y le estamos dando más importancia a otro tipo de cosas, pero no a Dios. Entonces hoy vamos a compartir un programa bello, hermoso, que se llama Lo hemos dejado todo para quedarnos con Él. Lo hemos dejado todo para quedarnos con Él. Bien, entonces vamos a compartir un texto para comenzar. Ese texto está en el Evangelio de Marcos, capítulo 10, los versículos del 28 al 31. Marcos capítulo 10, para los que les encanta leer y profundizar, Marcos capítulo 10, versículos del 28 al 31. Voy entonces a proceder a leer, acá estoy tomando mi Biblia. Acá lo tenemos, Marcos 10. Bien, dice así: Jesús le contestó: Les aseguro que todo el que deje casa, o hermanos, o hermanas, o padre, o madre, o hijos, o campos, por mí y por la buena noticia, ha de recibir en esta vida 100 veces más en casas, hermanos, hermanas, y madres e hijos y campos, en medio de las persecuciones y en el mundo futuro de la vida eterna. Porque muchos primeros serán los últimos, y muchos últimos serán los primeros. Palabra del Señor. Gloria a ti, Señor Jesús. Bien, este texto bíblico, bueno, este primer versículo, creo que no lo leí, el versículo 28, dice: Pedro entonces dijo: Mira, nosotros hemos dejado todo y te hemos seguido. Sí, efectivamente. Ese primer versículo no lo había leído y es importantísimo para todo lo que vamos a compartir. Entonces, yo los invito a que hagan una segunda lectura, cada uno donde está, allá en su casita, allá en la cárcel, allá en el CAI, donde se encuentre, va a ser una segunda lectura luego para que profundice mucho más. Quiero contextualizarlos, ¿cierto? En este texto que acabamos de leer, este texto viene de, no sé si recuerdan el joven rico o el hombre rico, dependiendo cómo esté la versión de su Biblia, donde un hombre muy rico que poseía muchísimo dinero se le acerca a Jesús y le dice: Maestro bueno, ¿qué debo hacer para ganar la vida eterna? Y Jesús le responde: ¿Por qué me llamas bueno? Solo uno bueno y es nuestro Padre, ¿cierto? Entonces, Jesús le habla de los mandamientos, especialmente de los mandamientos que tienen que ver con el prójimo, que son del cuarto en adelante, ¿cierto? Y le dice: cumple los mandamientos, no matarás, no cometerás adulterio, honrarás a tu padre y a tu madre. Y este chico, este hombre dice: Maestro, yo todo eso lo he cumplido desde mi juventud. Y Jesús le dice: una cosa te falta, una cosa te falta. Ve, vende todo lo que tienes y luego sígueme. Yo estoy parafraseando esto, ¿cierto? No lo estoy leyendo, sino que se los estoy contando. Ese es el texto que está anterior al que acabamos de leer, ¿cierto? Es el texto anterior al que acabamos de leer. ¿Y por qué lo quiero compartir? Porque es importante que entendamos el porqué de lo que estamos leyendo. Resulta que después de ese texto, Jesús dice que es muy difícil que un rico entre en el reino de los cielos, que es muy difícil. Entonces los discípulos que estaban allí se preguntan, ¿y entonces quién podrá entrar, cierto? ¿Quién podrá entrar? Y Jesús dice, para los hombres es imposible, para Dios nada, ¿sí? Entonces, como estaban hablando de un hombre rico que poseía mucho dinero, que quizás sí cumplía los mandamientos, por supuesto, es posible y probable que los cumpliera, que era un hombre de fe, que era un hombre que seguía a Jesús, porque también dice que él se acerca en el camino y que se arrodilla ante él y le pregunta, ¿qué debo hacer para ganar la vida eterna? Tenía en su corazón el deseo de hacer las cosas bien, pero había algo que no lo había dejado, y era que tenía un primer amor que desplazaba a Jesús, y era el dinero. Y es que él no había puesto en primer lugar a Jesús. Y es posible que sí fuera bueno, y es posible que sí quisiera buscarlo, y es posible que sí deseara ese primer lugar, ese lugar en el cielo, que preguntó, ¿qué debo hacer para ganarme la vida eterna? Pero su apego al dinero, su amor al dinero, era muy rico, decía la palabra de Dios, era lo que lo separaba totalmente de Jesús. Y Jesús le dice, ve, vende todo, véndelo todo y sígueme. Despojarse de todo para seguir a Jesús. Dejar todo para quedarnos con Él. Este hombre no pudo, a este hombre le costó, a este hombre le dio un dolor tan grande en su corazón, y aún Jesús, con una mirada de misericordia y de amor, lo mira, le da esa mirada de amor tan profunda y tan linda. Pero resulta que ante esto entonces los discípulos dicen, wow, ¿y entonces? Porque Jesús dice, un rico difícilmente entrará al reino de los cielos. Y les digo, no porque sea rico, no, porque está pegado al dinero y porque para esa persona quizás lo más importante sea su dinero. Pero un rico que ame a Dios y que lo tenga en primer lugar, pues no tiene problema. Entonces ante esto, ante esta situación que sucede, llega Pedro en el versículo 28. Llega Pedro y le dice, nosotros hemos dejado todo y te hemos seguido. ¿Qué le dice Pedro? Hemos dejado todo y te hemos seguido. Ahí está Pedro con su imprudencia, con sus comentarios que siempre son sueltos, sin filtro. Y le dice, nosotros hemos dejado todo y lo hemos seguido. Entonces con este texto donde ya le dice, lo hemos dejado todo, y Jesús le responde, quienes hayan dejado todo, casa, hermanos, todo los que hayan dejado todo, tendrán en esta vida 100 veces más, en casa, hermanos y todo lo que hayan dejado, en medio de persecuciones, y tendrán el mundo futuro, o sea, la vida eterna, esa vida que estaba pidiendo el joven rico, pero que no pudo dejar por su apego al dinero. Pero aquí está diciendo, quien deje todo por mí, tendrá 100 veces más. Y hay algo aquí que él aclara, y es, quien deje todo por mí y por mi mensaje, por mi buena noticia. No es quien deje todo y ya, es por mí, o sea, por Jesús. Bien, entonces estamos centrados en este texto y quiero trabajarlo desde 4 punticos importantes que deseo que abordemos, ¿cierto? El primero es que nos cuestionemos, y es una pregunta. ¿Dios es primero para ti? Ese es el primer punto. El segundo punto que vamos a trabajar para compartir esta reflexión es la recompensa en esta vida y en la vida eterna. La recompensa en esta vida y en la vida eterna, ¿sí? Como tercero, quiero que reflexionemos para que ampliemos bastante este texto en que Jesús dice, vendrán persecuciones. El tercer punto, vendrán persecuciones. Y como cuarto, tenemos el lugar que deseas ocupar. Sí, porque ahí por allá al final decía, muchos primeros serán los últimos y muchos últimos serán los primeros. El lugar que deseas ocupar. Bien, vamos entonces a desarrollar ese primer punto. Entonces, repitiendo esa pregunta, dice, ¿Dios es primero para ti? Y yo creo que antes de responder esa pregunta, pues tendríamos que responder otra. Y es que, ¿lo estoy siguiendo? O sea, ¿realmente estoy siguiendo a Jesús? Porque si yo lo estoy siguiendo, tengo que entonces saber que el alumno busca ser como su maestro, ¿cierto? Y si yo lo estoy siguiendo, pues entonces ya sé que debo preguntarme si Él es lo primero en mi vida. Pero si yo no lo estoy siguiendo, pues obvio, por obvias razones, no va a ser el primero. Entonces, ¿lo estoy siguiendo? Esa sería la primera pregunta. ¿Lo estoy siguiendo realmente? ¿Realmente quiero de Jesús? ¿Realmente quiero aprender de Él? ¿Realmente necesito sus enseñanzas? ¿Realmente estoy intentando vivir una vida conforme a lo que Él me enseña? Si lo estoy siguiendo, entonces, o si deseas seguirlo, puede que tú estés escuchando este programa por primera vez, puede que sea que sintonizaste y que llegó este programa y ni idea, ¿cierto? Y que no conoces de Dios y que no lo sigues y que no es importante para ti. Entonces te haría esta pregunta: ¿quieres seguir a Jesús? ¿Quieres realmente seguirlo? ¿O lo estás siguiendo? Entonces ahí sí viene esa pregunta y es: ¿Dios es primero para ti? ¿Dios es primero para ti? Y es una pregunta importante porque Pedro decía que había dejado todo para seguir a Jesús. ¿Tú qué has dejado para seguir a Jesús y su proyecto? ¿Tú qué has sacrificado? ¿Has sacrificado familia? ¿Has dejado a tus amigos, a tus amigas? ¿Has dejado actitudes? ¿Has dejado cosas materiales? Como ese hombre rico, si te preguntara a Jesús, ve, deja esto o aquello y sígueme, ¿serías capaz? Si te dice deja familia, deja amigos, deja posesiones, ¿lo dejarías todo por Él? Bueno, y aquí cabe aclarar dos cosas importantes, y es que hay una renuncia que es la efectiva y una renuncia que es la afectiva. Efectiva, afectiva. ¿Cuál es la efectiva? La efectiva es la real, la renuncia real, ¿sí? Y esa renuncia real nos habla de que realmente se deja familia, amigos, amistades. Y les voy a poner un ejemplo. Un ejemplo no, les voy a dar un dato súper maravilloso. Y es que los sacerdotes, los religiosos, los consagrados hacen una renuncia efectiva y real, porque ellos dejan su familia, porque ellos dejan sus amigos, porque ellos dejan su ciudad, el lugar donde viven, lo dejan absolutamente todo para seguir a Jesús. Ellos lo hacen todo. Pero nosotros como laicos, cada uno de los que oímos este programa, compartimos este programa, que no somos religiosos, que no somos sacerdotes, que no somos consagrados, todos los laicos hacemos una renuncia afectiva. ¿Y qué es esta renuncia afectiva? Pues nosotros, si estamos casados, no vamos a dejar nuestro esposo, ¿cierto? Si tenemos hijos, no vamos a dejar a los hijos ahí tirados a esperar a ver qué les pasa, ¿cierto? Si tenemos mamás, si tenemos hermanos, no los vamos a dejar. Eso no es literal, la palabra de Dios. En nuestro caso no es literal como si lo es en los sacerdotes que dejan todo por Jesús. Nosotros no los dejamos, no nos separamos, no entregamos los hijos a que los eduque otra persona. Pero sí hacemos una renuncia sobre el apego, ¿sí? Ese tiene que ver más con los apegos. Estás apegado a tu esposo, estás apegado a tu esposa, estás apegado a tus hijos, a tu mamá, a tu hermano, a tu novio, a tu amigo. ¿Realmente le estás dando ese primer lugar a Dios, ese primer lugar que Él debe tener? Porque Él es el único, ¿cierto? Y nosotros podemos decir, es que Dios lo necesita. No, Dios no necesita ese primer lugar, Él es Dios. Somos nosotros los que necesitamos ponerlo en primer lugar para que siempre Él sea primero, para que siempre estemos con Él, para que recibamos de su amor, de su ternura, de su compañía. Porque si lo dejamos en segundo, tercer, cuarto plano, último plano, pues entonces, ¿qué podemos esperar si no lo hemos dado todo por Él? Si no le estamos dando ese primer lugar. Nosotros como laicos debemos entender que nada debe haber por encima de Dios. Nada. Dice en Mateo 6, por allá en el Evangelio de Mateo, capítulo 6, versículo 21, que donde está tu tesoro, allí también estará tu corazón. Y la pregunta es, ¿dónde está tu tesoro? Si a ti en este momento te pusieran o te preguntaran, a los que son mamás, papás, entrégame a tu hijo, hoy vendré por tu hijo, ¿tú llorarías? ¿Tú le dirías, no, por favor, no me lo quites? ¿O le dirías, Señor, este hijo que me has prestado es tuyo, y cuando tú me digas te lo devuelvo, y cuando tú me digas te lo entrego? Y si Dios te dice, deja a sus amigos que no te convienen, ¿serías capaz de dejarlos por Dios, por seguir su evangelio? Bien, vamos entonces también a entender dos cosas muy hermosas, y es que hay cosas buenas que debemos dejar por Dios, ¿sí? Y hay cosas malas que debemos dejar por Dios, ¿sí? ¿A qué voy con cosas buenas? Con cosas buenas es que mi familia puede que sea buena, ¿cierto? Mis amigos puede que sean buenos. No tiene nada de malo tener familia, tener amigos. Mi trabajo puede ser bueno. Pero Dios nos invita a que lo pongamos en primer lugar, no para que dejemos todo, no para que desplacemos todo, sino para que Dios sea lo primero, ¿sí? Entonces, ¿es malo tener esposo? No. ¿Es malo tener hijos? En lo absoluto. ¿Es malo tener amigos? No. ¿Un empleo? Tampoco. Pero lo malo es cuando le damos el primer lugar a eso que tenemos y no a Dios. Cuando para mí mi hijo es lo más importante, y mi hijo es para acá y mi hijo va para allá, sí deben ser importantes, claro, por supuesto, pero no el más importante. Si mi hijo me está desplazando el momento con Dios, si mi hijo es primero sobre todo, sobre las cosas de fe, sobre Dios, si mi hijo está por encima del amor que le tengo a Dios, ahí está mal. Si yo estoy apegado a él, a ella, a ese esposo, a esa esposa, a esa novia, a ese novio, a esa mamá, a ese hermano, qué sé yo, esa persona que te ama, si estás apegado a ese amigo, si no lo puedes dejar por nada del mundo, si por encima de todo está él o ella, ahí es donde nos invita Dios con su mensaje de que él debe ser el primero, de que debes despojarte como se despojó ese joven rico, ese hombre rico, como no se despojó, como no fue capaz de hacerlo, tú sí debes despojarte. Mira qué es ese apego que tienes, qué es eso que te está dañando, qué es eso que no te deja que Dios sea el primero. Y lo segundo es que hablamos de lo bueno. Eso son cosas buenas, el trabajo es algo bueno. Pero si el trabajo te está consumiendo hasta desplazar a Dios, entonces ahí hay un punto donde debes revisar si realmente Dios está siendo el primer lugar. Hablábamos de eso bueno y ahora vamos a hablar un poquito de eso malo, ¿cierto? De eso que está mal. Y es que no solo renunciamos a mamá, a papá, a amigos, sino también a cosas de nosotros que no están bien. Y aquí les voy a compartir un texto, bueno, voy a parafrasearlo, ¿cierto? Que está en Primera de Pedro, en el capítulo 3, y los versículos 3 y 4. En Primera de Pedro, capítulo 3, nos dice que no nos preocupemos por el exterior, por lucir un montón de cosas, por vernos hermosos, sino que nos preocupemos por lo íntimo del corazón, por lo profundo, por tener un espíritu suave y tranquilo. A mí me encanta ese texto porque nos habla de cómo nosotros como seres humanos nos hemos preocupado tanto por lo externo, por vernos bien, por usar cosas bellas, por quizás la ropa. El capitalismo ha hecho que nosotros busquemos tener y tener y tener y poseer, y nos ha creado un montón de necesidades, ¿cierto? Y en la cultura, el tema cultural nos pide que mostremos que la marca, que lo que tenemos. Hay un tema también tecnológico que ha hecho que nos virtualicemos, que nos idioticemos, y perdón usar esa palabra que quizás ni exista, pero somos una sociedad sumida en la tecnología. Los celulares nos han robado los espacios para Dios, para la familia, para lo que más amamos. Definitivamente tenemos que evaluar qué está desplazando ese primer lugar, de nosotros con Dios. Si es el consumir, el tener carros, el tener casa, el tener cosas materiales. Si es esa tecnología que nos separa, ese celular. Si es la virtualidad. Si es esa conectividad, o si es ese deseo de ser los mejores, de ser los primeros, de tener, de poseer. Esos son cosas malas que nos separan de Dios, que no dejan que Él sea el primero. Hay también en Efesios un texto muy bonito, creo que es en el capítulo 4, donde habla de despojarnos de todo lo viejo, de todo lo malo, y dice que debemos despojarnos y revestirnos del hombre nuevo. Y es que también para darle el primer lugar a Dios, tenemos que despojarnos del pecado, de las cosas que nos dañan, de la pereza, del egoísmo, del orgullo, de la falta de amor, de empatía. Todas esas cosas nos separan. Yo te pido, hermanito, hermanita que me escuchas, que vayas cerrando tus ojitos y que vayas pensando qué es lo que ha desplazado de ese primer lugar a Dios. ¿Qué es eso que está en primer lugar? ¿Es la pereza? ¿Es el orgullo? ¿Es el odio que sientes? ¿Es el deseo de venganza? ¿Es entonces el deseo de poseer cosas? ¿De darte placer? ¿De la tecnología? ¿Te has metido como un vicio? ¿Son las drogas? ¿Algún tipo de vicio que tengas? ¿Qué es lo que ha robado ese primer lugar? ¿Qué es lo que ha robado ese primer lugar? ¿O es tu familia, ese ser que amas, ese amigo? Porque te digo algo, Dios debe estar primero. Dios debe ser el rey de tu vida. Y así, analizando, pidiéndole al Espíritu Santo que nos ilumine y que nos muestre qué le ha robado ese primer lugar, vamos a escuchar esta canción con todo el amor.

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Con esta canción espero que hayas reflexionado un poco, que hayamos reflexionado un poco, que hayamos encontrado eso que nos está separando de Dios, eso que le está quitando ese primer lugar. Bueno, hermanos, entonces volviendo a nuestra enseñanza, a nuestro texto guía, a nuestro texto principal, que es Marcos capítulo 10 del 28 al 31, donde Pedro pregunta, nosotros lo hemos dejado todo. Donde Pedro le dice a Jesús, nosotros lo hemos dejado todo y te hemos seguido. Entonces estábamos mirando ese primer punto, donde dice, Dios es primero para ti. Ahora vamos a tomar ese segundo punto que dice, que recompensa en esta vida y en la eterna. Entonces en la palabra nos dice, cuando Jesús le responde, les aseguro que todo el que deje casa, hermanos, madre, padre, hijos, campos por mí y por la buena noticia, ha de recibir en esta vida 100 veces más. Y luego dice por allá, y en el mundo futuro la vida eterna, ¿cierto? Entonces dice que hemos de recibir en esta vida 100 veces más. Y es que Dios es un Dios de amor, es un Dios maravilloso, es un Dios generoso. Dice que nos va a dar 100 veces más de lo que nosotros le hemos dado o de lo que nosotros hemos dejado, ¿cierto? Quien deje por mí y por la buena noticia. Eso es algo importante y que tenemos que resaltar. No es simplemente la persona que deje de hacer cosas o la persona que entregue cosas y ya. Es el que lo haga por amor a Dios. Dice, quien lo deje por mí y por la buena noticia. Quien se desapegue por amor a Jesús. Eso es lo que nos quiere decir. Y Él multiplicará 100 veces más. ¿Recuerdan la multiplicación de los panes y los peces? Solo habían como 5 panes y 2 peces. En otro simplemente había un poquito, ¿cierto? Depende del texto que leas. Y Él multiplicó esos panes y esos peces para todos. Porque de lo que tú tienes, de lo poco que le das, que le ofreces, que le entregas a Jesús, Él se encarga de multiplicar. Y dice que Dios siempre, siempre, siempre te va a dar más cuando tú lo dejas todo por Él. Por allá también en Mateo, en el capítulo creo que 6, dice, busca primero el reino de Dios y todo lo demás vendrá por añadidura. Y vea, es que Dios da un amor desbordado. Cuando tú empiezas a cambiar cosas por Él, por ejemplo, en mi caso yo empecé a dejar a algunos amigos porque no me convenían, porque no me llevaban a Dios, porque me desviaban, porque de pronto empezamos como a tener diferencias en nuestra manera de pensar. Uno a veces siente que se va a quedar solo y no, realmente luego Dios me dio muchos amigos, amigos en fe, amigos que me levantan, amigos que me escuchan, que están conmigo en las buenas pero también en las malas, ese tipo de amigos que son leales, que me ayudan a crecer en santidad. Entonces yo diría al inicio, uy, Dios me está quitando los amigos o yo los estoy dejando por Él, pero Él te da más, Él te devuelve más, Él me ha dado un amor desbordado. Entonces, es que de pronto he sacrificado un poco a mis hijos, a mi familia, pero estoy llevando palabra de Dios. Dios siempre te va a multiplicar en amor. Tú allí en la cárcel, donde estés privado de la libertad, donde te encuentres, puedes dar amor desbordado, puedes entregarlo todo, puedes renunciar a todo por Él. Y allí en la cárcel puedes evangelizar, puedes llevar la buena noticia y Dios te va a devolver allí o afuera todo lo que estás haciendo por Él, por su amor, por su entrega. Te va a devolver en, es que no tengo aquí a las personas que me aman, pero te va a dar compañeros de celda que te amen o personas en el patio que te amen o allí donde te encuentras, o vas a encontrar una comunidad de amor. Si dejas tus amigos porque ya no tienes como temas en común, porque ya muchas cosas han cambiado, te va a dar nuevos amigos. Confía, confía en que el Señor todo lo multiplica. Y también dice en el Sermón de la Montaña, Jesús, que si los pajaritos, si él le daba de comer a los pajaritos y vestía las flores más hermosas que al rey Salomón, ¿qué no ha de hacer por ti, que eres su hijo amado? Confía en el Señor, entrégale todo y el Señor siempre va a proveer para las necesidades que tengas, para el alimento, para el vestido. Especialmente a las familias de las personas privadas de la libertad,
porque muchas veces quien está allí en la cárcel era quien traía la provisión, era quien trabajaba, era quien se esforzaba desde lo laboral. Y ahora estas familias dicen, ¿y ahora qué vamos a hacer? El Señor dice, confía, confía, porque si tú lo dejas todo por mí, yo te multiplicaré, ¿cierto? Ahí hay un tema muy hermoso y es la providencia de Dios, cómo Él no falla. Vamos entonces también a mirar que no solo en esta vida te dará, sino que te dará vida eterna. Y les digo una cosa, vea, ni la multiplicación de todo lo más maravilloso aquí en la tierra se compara con la vida eterna, porque la vida eterna es lo más hermoso. La vida eterna es poseer a Jesús, estar con Él en la eternidad. Dice Juan 12, capítulo 26, el que me sirve y me siga, mi Padre le dará un puesto de honor. Ustedes se imaginan en el cielo, ustedes se imaginan ganar la eternidad. Es que no hay nada, nada que compare lo que hacemos acá con lo que vamos a ganar en el cielo. Dice también la palabra que de qué le sirve al hombre ganar la vida, ganar el mundo, si pierde su vida eterna. Y es que no hay nada como poseer la vida eterna. Ese es el punto 2. Entonces el primero, si Dios es lo primero para ti. El segundo, que va a haber recompensa por dejar padre, madre, por dejarlo todo por Él. Va a haber recompensa en esta vida del 100 por 1 y en la vida eterna. Y el tercero dice, vendrán persecuciones. Ah, este punto no es tan bueno, ¿cierto? Vendrán persecuciones. Y resulta que es que cuando seguimos a Jesús, va a haber persecución, va a haber contradicción. ¿Por qué? Porque nosotros vamos en dirección contraria al mundo. Porque el mundo te dice, aborta. Y Dios te dice, no puedes matar a tus hijitos. Porque el mundo te dice, consume drogas, eso te hará feliz. Y Dios te dice, eso te esclaviza. Ese pecado te esclaviza, no te hace libre, al contrario, te esclaviza. Porque el mundo te dice, ay, el amor lo vale todo, no importa, séle infiel a tu esposo, a tu esposa. El amor lo vale todo, ama a todos. Fornica, ¿cierto? Un montón de cosas. Y Dios te dice, ama a tu esposa, a tu esposo, séle fiel. Porque a ti te gustaría que tu esposa te fuera infiel, o tu esposo, o tu pareja. No. Entonces tú debes ser fiel, entonces tú debes amar. Entonces vamos en contravía al mundo. Dice la palabra, bienaventurados los perseguidos. O dice por allá también, bienaventurados los que por mi causa son perseguidos. Pero luego dice, porque ellos es el reino de los cielos, porque el reino del cielo les pertenece. Entonces vamos a ser perseguidos, sí. Vamos a ir en contravía, claro, pero es que las cosas de Dios nos dan libertad real, no la libertad que el mundo dice que debemos tener y realmente no tenemos. Y hay otra cosa muy linda y es que el mundo está acostumbrado a la oscuridad. El mundo está acostumbrado, se está acostumbrando al oscuro. Y cuando nosotros somos luz, cuando nosotros somos luz y llevamos esa esperanza, ese amor, ese mensaje de amor, porque vivir con Jesús realmente es maravilloso. Cuando nosotros llevamos ese mensaje de luz, pues la oscuridad quiere apagar esa luz. ¿Y quién es la oscuridad? El mundo que se está dejando opacar, el mundo que se está esclavizando, que no vive feliz, que no vive en paz, que siempre tienen incertidumbre. Y cuando hay luz, se va a querer apagar esa luz. Hay algo muy lindo también y es que por allá en Hechos de los Apóstoles, creo que es en el capítulo 5, nos habla de que los discípulos fueron azotados, fueron como maltratados y ellos salieron felices. Decía que estaban contentos por sufrir en nombre de Jesús. ¡Ay, qué belleza, cierto! Yo creo que a nosotros sí nos dan un golpecito pequeño por Él y empezamos, vea, es que seguir a Dios es muy difícil, ¿cierto? Pero qué lindo que los discípulos sí decían que salían contentos por esas persecuciones. Pero pilas, que esas persecuciones sean porque somos coherentes con el Evangelio, porque realmente vivimos el Evangelio, y no que sean persecuciones porque dices que crees y haces todo lo contrario. Ahí sí no habría coherencia. Entonces, volvemos a repetir, ¿qué es lo primero para ti? Ese es el primer punto. Dios es lo primero para ti. Como segundo punto teníamos que todo el que deje casa, carro, becas, todo, el que deje su familia, el que deje sus posesiones, sus malas actitudes por Dios,
Dice que el segundo punto, que recibirá recompensa en esta vida y en la vida eterna. Como tercero decía, pero vendrán persecuciones, ¿sí? Vendrán persecuciones, pero vendrán persecuciones por llevar el nombre de Jesús. Y como cuarto y último, ¿qué lugar deseas ocupar? Y es que resulta que este mundo está obsesionado con los primeros puestos. En el deporte quieren ser el primero, en el trabajo quieren ser el primero, ser el gerente, llegar arriba, ascender. En lo social, todo el mundo quiere ocupar los primeros puestos. Decía por allá la mamá de Santiago y de Juan, por favor, Jesús, que mis hijos, uno se siente a tu derecha y otro se siente a tu izquierda. Pues no. La invitación no es a ocupar los primeros puestos, decía nuestro texto de Marcos, porque muchos primeros serán los últimos y muchos últimos serán los primeros. Y es que en un mundo donde todos quieren figurar, donde todos quieren aparecer, donde todos quieren ocupar las primeras bancas, ser reconocidos, ser influencer, en un mundo tan llevado por quien ocupó el primer puesto, sea el mejor, Jesús nos hace una invitación, y es una invitación a que quien quiera ser grande entre todos sea el servidor. Él nos lo muestra en el lavatorio de los pies, en el Evangelio de Juan en el capítulo 3, se lo pueden encontrar y leer, donde Jesús se abaja, coge su patena, se agacha y les lava los pies a sus discípulos como un signo de humildad, como un signo de sencillez, como un signo de que es servidor de todos, de que no está buscando reconocimiento, sino servir y amar. Y es que es importante, hermanitos, que no busquemos siempre ser el mejor, sino que busquemos ser cada uno mejor cada día. Mi mayor competencia soy yo mismo, cómo fui ayer y cómo quiero ser hoy. Buscar ser el mejor, no, dar siempre lo mejor, dar siempre lo mejor. Y así como Jesús, no buscar ese primer lugar, sino buscar servir a los demás. Bueno, con esto voy cerrando entonces este compartir. Entonces recuerden que Dios es primero, que debemos darle a Él el primer lugar, que tendremos recompensa si lo dejamos todo por Él, si nos desapegamos de todo por Él, y si Él ocupa el lugar más importante en nuestro corazón. Y no solo tendremos 100 veces más acá en la tierra, sino que tendremos la vida eterna. Que nos van a perseguir, sí, nos van a perseguir, pero por su causa. Y que en el cielo tendremos un puesto importante. Y que cuando queramos ser importantes acá en esta tierra, como ese hombre rico, pues seamos los servidores primero como Jesús. Bien, le damos gracias al Señor por compartir este tema, por compartir su amor y su palabra, y que esto se haga vida en nosotros y entre hasta lo más profundo de nuestro ser. Muy bien, entonces gracias por compartir este programa. Un abrazo muy grande, que el Señor los bendiga, los cuide, saben que los amamos, que oramos por ustedes y que siempre en este programa son importantes. Este programa Palabra de Libertad, todos los sábados a las 7 de la noche. Un abrazo, un saludo especial, les habló Viviana.

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0: Nel nome del Padre, dell'Hijo e dello Spirito Santo. Amen. Signor Jesús, buen pastor, tú recorres nuestras calles y plazas. Entras en los edificios altos y en los barrios humildes. Acompañas silenciosamente a millones que buscan sentido en medio del ruido y la prisa. Tú conoces, Señor, el corazón de la ciudad, sus luces y sombras, su bullicio y su soledad. Sabemos que las ciudades están llamadas a ser lugares de libertad y oportunidad, pero también pueden transformarse en espacios de anonimato y aislamiento. Por eso hoy te pedimos una mirada nueva, capaz de descubrir en la vida urbana el terreno fecundo para anunciar tu evangelio. Danos una fe creativa y profunda que no se quede en las palabras, sino que se encarne en gestos sencillos y cercanos. Haznos iglesia en salida, capaz de tender la mano en las periferias, de dar consuelo en la soledad y de sembrar fraternidad donde reina la indiferencia. Señor, que nuestras comunidades urbanas sean lugares abiertos y acogedores, lugares donde se comparta la esperanza, donde nadie se sienta invisible y donde la alegría de tu evangelio ilumine la vida escondida de tantos hermanos. Haznos testigos tuyos en la ciudad, misioneros valientes y creativos que anuncien con la vida tu amor, capaz de superar la prisa, el ruido y el anonimato. Amén.
1: Son las 8 en punto.
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4: Estimados amigos, voy a leer para ustedes un pasaje bíblico del libro del Éxodo, capítulo 17, de los versículos 8 a 16. Los amalecitas se dirigieron a Refidim para pelear contra los israelitas. Entonces Moisés le dijo a Josué: escoge algunos hombres y sal a pelear contra los amalecitas. Yo estaré mañana en lo alto del monte con el bastón de Dios en la mano. Josué hizo lo que Moisés le ordenó y salió a pelear contra los amalecitas. Mientras tanto, Moisés, Aarón y Ur subieron a lo alto del monte. Cuando Moisés levantaba su brazo, los israelitas dominaban en la batalla. Pero cuando lo bajaba, dominaban los amalecitas. Pero como a Moisés se le cansaban los brazos, tomaron una piedra y se la pusieron debajo para que se sentara en ella. Luego Aarón y Ur le sostuvieron los brazos, uno de un lado y el otro del otro. De esta manera, los brazos de Moisés se mantuvieron firmes hasta que el sol se puso. Y Josué derrotó al ejército amalecita a filo de espada. Entonces el Señor le dijo a Moisés: escribe esto en un libro para que sea recordado, y dile a Josué que voy a borrar por completo el recuerdo de los amalecitas. Moisés hizo un altar al que puso por nombre el Señor es mi bandera. Y dijo, la bandera del Señor en la mano. El Señor está en guerra con Amalek de una generación a otra. Palabra de Dios, te alabamos, Señor. Este texto me llama la atención porque, hermanos, Moisés ya era un hombre de edad y tenía que llevar a su pueblo hacia la tierra prometida. Tenía que ser un guía, tenía que conducir al pueblo. Pero para poder llegar a la tierra prometida, tenía que librar batallas. Y una de las primeras batallas que le tocó librar a Moisés con su pueblo fue contra los amalecitas, un pueblo bien adiestrado, un pueblo que tenía fortalezas, un pueblo que estaba preparado para la guerra. El pueblo de Israel no estaba preparado para la guerra. Era un pueblo bueno, era gente buena, pero eran esclavos. Los esclavos no se preparan para la guerra. Los esclavos hacen las funciones de la tierra que no deben ni quieren hacer los guerreros. Entonces el pueblo de Israel no estaba preparado para eso. Moisés no era un gran jefe guerrero, pero Josué sí. Entonces aquí vemos que el pueblo de Israel se tenía que enfrentar a los amalecitas y Josué sabía lo que él tenía que hacer. Moisés sabía muy bien lo que él tenía que hacer. Moisés sabía que él tenía que ir a la cima de una montaña a orar, a interceder, a guiar desde arriba, y Josué tenía que ir a batallar en la vida cotidiana. Tenía que ir a batallar allá donde estaban todos dando pelea. Entonces Moisés le dice a Josué, tú a batallar, yo me subiré a una montaña. Me voy a llevar dos muchachos. Ellos se llamaban Aarón y Ur. Y nos vamos a ir. Pero estos muchachos se dieron cuenta que cuando Moisés levantaba los brazos, el pueblo ganaba, el pueblo de Israel ganaba. Pero cuando lo bajaba, el pueblo amalecita era el que ganaba. Y claro, Moisés se cansó. Entonces le trajeron una piedra, se sentó y le pusieron también, los muchachos le levantaron. Uno levantó una mano, un brazo y otro el otro. Y así el pueblo ganó. Y creo que esta palabra nos hace pensar a cada uno de nosotros en las diferentes batallas que tenemos que librar. ¿Qué batallas tiene que librar usted hoy? ¿Cuál es la batalla que tiene que enfrentarse para llegar a la tierra prometida? Porque esa es la clave. Llegar a la tierra prometida. No es batalla por batalla. No es dar guerra por guerra. Porque hay gente que en la vida se dedica a dar guerra por guerra. No, no es pelear por pelear. Es pelear porque hay una meta. ¿Cuál es la meta? La meta es la santidad. Pues tenemos que dar unas batallas tenaces todos los días para poder llegar a esa meta que es la santidad. La meta puede ser conseguirse una casita o un carro o tener un buen matrimonio, una bonita familia. Ser fiel. Alguien me ha dicho, ser fiel es una... Pero la meta no es ser fiel, la meta es tener un bonito matrimonio. Pero tenés que dar todos los días unas batallas tremendas, porque eso es complicado, eso es difícil. Porque hay que dar unas batallas tenaces. Pero la meta es un bonito matrimonio, la meta es una cosa grande. El pueblo de Israel, su gran meta, su mega meta, si pudiéramos decirlo, era llegar a la tierra prometida. Ah, y les tocaron unas batallas. ¿Usted cuáles batallas? ¿Cuál es su gran megameta? Es lo primero. ¿La tiene? ¿Tiene una megameta? ¿Tiene una meta grande, ambiciosa? Sí, una meta grande, una meta ambiciosa, una meta importante, una meta que valga la pena, no una meta ahí poco a poco. sino una meta grande, una mega meta. Eso en planeación le dicen la mega. ¿A dónde yo quiero llegar? ¿Qué quiero ser? ¿A dónde me está dirigiendo la vida? ¿A dónde me está dirigiendo Dios a través de la vida? ¿Y hacia dónde me está conduciendo? ¿Hacia dónde me está llevando? ¿Hacia dónde me está mostrando el camino? ¿Hacia dónde me está mostrando el camino? ¿Cuál es la meta? ¿Usted tiene una meta? Si no la tiene, pues ¿para qué dar batallas? Si no hay meta, no dar batallas. Porque si no hay meta, ¿para qué batallas? ¿Para qué batallas? Pelear por pelear. Darle ahí golpes al vacío. No se justifica. Hay que dar peleas diarias. Hay que dar peleas todos los días. Pero porque hay una meta. ¿Cuál es la meta? Después de definida la meta, entonces hay que batallar. Después de definida la meta, hay que luchar. Después de definida la meta, vienen las batallas cotidianas en el campo de batalla de todos los días. Ahí es donde ya empieza lo complicado. La meta, no sé, uno la puede replantear, pero la batalla. Entonces Moisés sabía muy bien que él no era capaz de batallar, pero tenía unos que sí. A veces a uno le toca dar la batalla, otras veces uno tiene otras funciones. Y Moisés sabía que su función era como desde arriba, desde la oración, desde la estrategia. Unos estaban allá dando la pelea diaria. Otro, Moisés, estaba intercediendo, estaba suplicando, estaba rogando, porque levantar los brazos era suplicarle a Dios. Levantar los brazos era clamarle a Dios. Levantar los brazos era suplicarle a Dios, clamarle a Dios, rogarle a Dios. Levantar los brazos era poner delante de Dios la necesidad. Y Moisés hizo eso. ¿Y no será que usted con sus hijos es como un Moisés? Ellos están dando la batalla ya en el trabajo. Ellos están dando ya allá la batalla también en el matrimonio de ellos. Y usted, papá, usted, mamá, ¿usted qué tiene que hacer? Levantar los brazos y orar y suplicar. Levantar los brazos y rogar y clamar. Levantar los brazos y suplicar. ¿No será que eso es lo que nos toca hacer? Orar más, interceder más, suplicar más, rogar más, ser más fuertes en la oración, ser más firmes en la oración. Pero es que uno se cansa de orar. Moisés se cansaba. Es que orar cansa, es que orar fatiga, es que orar es fatigante. Moisés se cansó. Moisés se fatigó. ¿Usted se cansa de orar? No, padre, está diciendo usted. Pues yo sí. Usted está diciendo, ay, pobrecito, el padre se cansa. Sí, pues yo me canso. Yo sí me canso. Hay veces que, ¡guau! No quiero. Hay veces que no me gusta. Hay veces que digo, no. Hoy amanecí que no. Y uno necesita quien le levante los brazos. Uno necesita quien le levante los brazos porque Moisés se cansó y se fatigó. Y uno a veces necesita que le levanten los brazos. ¿A usted quién le levanta los brazos? ¿Su esposa, su esposo, su pareja, su novia, su novio? ¿A usted quién le levanta los brazos? A mí me levantan los brazos los amigos, la comunidad, mis sacerdotes amigos. A mí me levantan los brazos la Eucaristía, cuando estoy orando en la Eucaristía, cuando la estoy celebrando, me levantan los brazos porque de ahí salgo fortalecido. A mí me levantan los brazos las personas que me dicen, padre, hágale pues, no se desanime, padre, pero ¿qué es eso? No pierda la esperanza. Esos son los que me levantan los brazos. Unas veces a mí me levantan los brazos Otras veces yo se los levanto a otros. Unas veces a mí me sostienen, otras veces yo sostengo a otros. Pero la intercesión, la súplica, fatiga, cansa, y necesitamos que otros nos sostengan. Cuando estamos en la adoración al Santísimo, no hay una oración más bella y que sostenga tanto la vida de la iglesia que la adoración al Santísimo. Eso a uno lo levanta. Hay espacios que a uno lo levantan. Hay lugares que a uno lo levantan. Hay personas que a uno lo levantan. Hay situaciones que a uno lo levantan. Así que Moisés tenía esos dos muchachos que lo levantaban. Yo tengo aquí mi Biblia, Dios habla hoy, y tiene un dibujito tan chévere, tan bonito. Se ve allá a Moisés sentado en una piedra, y los dos muchachos levantándole los brazos, y los otros dándose garrotazos allá abajo, y los otros dándose pedradas y tirándose lanzas, y unos caen y otros, en fin. Pero a veces, entonces de este texto, entendemos varias cosas. Una, que hay que dar batallas si hay una meta. Hay que dar batallas. Otra cosa que entendemos y concluimos, que a veces a nosotros nos toca batallar, a veces nos toca como Moisés, dirigir, interceder, pero a veces nos toca ir allá a la batalla y allá darnos, como decimos, chumbimba, darnos garrote. Unas veces estamos arriba en la montaña, otras veces estamos abajo, ¿sí? Unas veces estamos arriba, otras veces estamos abajo. Pero esa batalla es en función de una meta. Pero que hay una función excelsa, extraordinaria, maravillosa, bonita, y es la de la persona que está arriba intercediendo. Esa mamá que reza todos los días por su hijo. Esa mamá que le prende todos los días una velita a la Virgen de Guadalupe o de Chiquinquirá o Nuestra Señora de Suyapa o cada una de las advocaciones bonitas y bellas que tenemos en nuestros países. Esa mamá que todos los días ruega, esa mamá que todos los días suplica, es como un Moisés. Pero a veces nosotros nos cansamos, el sacerdote se cansa, la mamá se cansa, el papá se cansa, el papa se cansa. A veces he visto al papa, hace poco estuve en la plaza de San Pedro y el papa Francisco estaba celebrando ahí la misa. Yo lo vi tan cansado. Y entonces nosotros lo tenemos que sostener con nuestra oración. A veces necesitamos de esas personas que nos sostengan, que nos den esas fuerzas, que nos den esa vitalidad, que nos den esa alegría, que nos dé esa capacidad de sostenernos, de mantenernos. Ahí estaban Aarón y Ur. ¿Cuáles son tus Aarones y tus Ureños? ¿Cuáles son tus Aarones? ¿Cuáles son los que te sostienen? Y a veces tú eres un Aarón, a veces tú eres un Ur. ¿Sí o qué? Y sin embargo, el pueblo de Israel venció. El pueblo de Israel venció. Después vendrían otras batallas. Después tuvo que dar otras peores. Después tuvo que dar otras más difíciles. Después tuvo que dar otras más complicadas. Pero en esta venció. Y venció porque estaban bien unidos. Los que estaban allá batallando y los que estaban suplicando. Los que estaban allá dando la pelea en la cotidianidad y los que estaban dirigiendo. Había una unidad. Los que estaban allá metiéndose la dificultad diaria y los que estaban suplicando. Pienso en cuando yo estaba en el seminario de Valmaría, de los padres eudistas, en Bogotá, en un pueblito que se llama Usaquén. Nos llevaron, porque ahí cerquita al seminario hay unas monjitas de clausura, carmelitas descalzas, que todo el día rezan y que todo el día oran. Y entonces, cuando íbamos a ser ordenados sacerdotes, hicimos allá el retiro de 5 días, en silencio. Al final, mejor dicho, no veíamos la hora de poder hablar. Pero mis compañeros de ordenación y yo hicimos allá nuestro retiro, como de 5 días. Y una noche fuimos a orar y a hablar con las monjitas. Esas monjitas tan alegres, unas cosían, otras hablaban, otras comían y comían bastante. Y estábamos allá y una monja de esas dijo, yo me voy a escoger a John Mario, yo ya era diácono. Me voy a escoger al diácono John Mario para orar por él. Toda la vida voy a orar por él. Y decía, yo tengo una lista de los que he escogido para orar, sacerdotes, toda la vida por ellos. Y yo creo que a mí eso es lo que me ha sostenido. Y mi mamá en el cielo es un Aarón para mí. Me está levantando. Sí, mamá, yo sé que vos me estás sosteniendo. Celi, yo sé que vos me estás sosteniendo. Yo sé que con tu oración y tu intercesión ante Jesús, ante el Padre, me estás sosteniendo. Esos son nuestros Aarones, nuestros Ur, los que nos están sosteniendo, los que nos están manteniendo firmes y dando la batalla diaria. Pues a batallar, pues a interceder, pues a suplicar, pues a rogar en el nombre de Jesús de Nazaret. Oremos, oremos con fuerza, les invito a orar con fuerza, mis hermanos. Les invito a orar con fuerza, con alegría, con gozo, sentimientos de alegría, les invito a orar. Amado Jesús, estoy aquí batallando, estoy aquí luchándola. Me está tocando duro sacar esta familia adelante, sacar estos hijos adelante, sacar este hogar adelante, sacar esta vida adelante, sacar estos proyectos adelante. Me está costando porque hay enemigos externos e internos. Hay enemigos que quieren destruirme, hay enemigos que quieren acabarme, hay enemigos que quieren acabar mi matrimonio, hay enemigos que quieren acabar mi sacerdocio, hay enemigos que quieren acabar la vida, hay enemigos que quieren que yo no haga bien las cosas, hay enemigos que quieren que yo no me sostenga, que yo no me mantenga, que yo no sea feliz. Oh Dios, yo quiero en este momento que tú me sostengas. Y quiero que me sostengas por la oración de la iglesia y de todos los hombres y mujeres que están luchando. Pero yo también quiero ser un Moisés que ora y suplica por mis hijos, por mi párroco, por mi sacerdote, por la persona que está conmigo, por la persona que me está dando fuerzas, por la persona que me está sosteniendo, por la persona que está dando la batalla. Yo también quiero sentirme sostenido y yo también quiero sostener a otros. Te suplico, Señor, yo quiero sentirme como uno que sostiene a otros en oración, como uno que es capaz, y me quiero sentir hoy como un Aarón, como un Ur, que es capaz de sostener a otros, a los que están dando la batalla. Dame fuerza, Señor. Dame fuerzas, dame alegría, dame gozo, dame felicidad, manténme firme. Que Dios le bendiga, que Dios le llene de paz. Y recuerde que usted tiene que ser un Moisés, un Aarón o un Ur, y que tiene que tener una meta y que la va a alcanzar y que la va a conquistar y que usted será una persona victoriosa en el camino de Dios. ¡Alabado sea Jesucristo!

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4: Son las 8 y 29 minutos.
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11: Queridos amigos, querida familia, nos encontramos en este bello programa donde cada uno va llevando en su corazón procesos de vida que nos van permitiendo leer el aquí y el ahora y entender las maravillas que de Dios se desprenden siempre. Me alegra cuando nos vamos preocupando por ir leyendo los momentos de nuestra historia y los roles de nuestra vida. Y ciertamente cuando uno va envejeciendo y las fuerzas ya no son las mismas, y las habilidades no son las mismas, y el desplazamiento no es como antes, y la vitalidad ya no está con nosotros, y ya la percepción de las cosas no son como antes, y ya las seguridades de ayer no son las seguridades de hoy, y las seguridades de hoy mucho menos comparadas con las del ayer. Pero entonces empezamos a mirar que como la vida es cambiante, como la vida es dinámica, como la vida siempre nos está llevando a unos estándares de nuestra existencia mucho más distintos, nosotros es ahí donde necesitamos entender el valor del otro y la situación propia del otro. Usted, por ejemplo, debe entender que en este camino de nuestra existencia hay cosas que uno las va ubicando en el momento en que se deben ubicar, las va estructurando en el momento en que las debe estructurar y las va fortaleciendo cuando uno denota en ellas que hay un cierto cuadro de debilidad. Y sería interesante en este momento comenzar a trabajar ese orden y ese programa que nos permita a nosotros decir, bueno, estoy leyendo mi presente, estoy leyendo mi momento, estoy leyendo la oportunidad y quiero a todo esto darle como un toquecito de esperanza, un toquecito de alegría, un toquecito de cordura, un toquecito de estabilidad y empezamos a ser más dueños del momento que nos ocupa y que ciertamente nos apasiona. Hay que leer la realidad, hay que tener análisis de realidad y tenemos que hacernos siempre esa pregunta: ¿cómo me siento hoy? ¿Cómo está funcionando mi día? ¿A qué le estoy teniendo miedo? ¿Qué me está desesperando? ¿Qué me está robando en la posibilidad del gobierno del tiempo? ¿Qué le está faltando a mi vida para asumir liderazgo, etcétera, etcétera? Entonces empezamos a entender que esto tiene siempre una dinámica que yo la tengo que mover, pero la tengo que mover con esa fuerza y esa alegría que para nadie es un secreto. Vamos a tomar el Salmo 43. En este Salmo 43 vamos a hacerlo oración, vamos a convertirlo en esa bandera que nos permite llegar y movernos en el aquí, en el allí y en todas partes. Vamos a mover ese proceso donde nosotros digamos, bueno, voy a abrirme a esta posibilidad, a esta y a aquella. Y miren lo que nos dice este Salmo 43. Hazme justicia, oh Dios, defiende mi causa contra gente sin piedad, ponme a salvo del hombre traidor y malvado. Si tú eres mi Dios y mi protector, ¿por qué me rechazas? ¿Por qué he de andar cabizbajo, acosado por el enemigo? Envía tu luz y tu verdad, que ellas me escolten y me conduzcan a tu monte santo, hasta llegar a tu morada. Me acercaré al altar de Dios, al Dios gozo de mi vida, y te daré gracias al son del arpa, Dios, Dios mío. ¿Por qué estás abatida, alma mía? ¿Por qué estás gimiendo? Espera en Dios, que aún le darás gracias, Salvador de mi rostro, Dios mío. Familia, démonos cuenta que es todo este proceso de lo que va siendo nuestro orden, nuestra vida y nuestra familia, va llevándonos a que en el día a día no nos dejemos acobardar ni acongojar. Tenemos problemas, ¿cierto? Tenemos situaciones todos, tenemos realidades en el día a día, no se hacen esperar. Pero ¿saben qué es lo maravilloso de todo esto? A Dios gracias, que cuando yo tengo una lectura correcta de mi vida, yo tengo la posibilidad de asumir las alternativas que en ella se me presenten. Yo tengo que estar evaluando mi vida. Yo tengo que estar pensando lo bueno, lo malo y lo feo. Yo tengo que ir corrigiendo lo que de pronto se me va de las manos. Yo no puedo dejar que las cosas se desvíen de lo que es fundamental o importante. Yo tengo que entender que en todo este proceso de lo que se llama la vida humana, la dignidad humana, yo encuentro momentos de luz y también momentos de sombra, momentos de tranquilidad y momentos de tensión, momentos de orden y momentos de desorden. Uno encuentra en todo esto absolutamente de todo, absolutamente de todo. Pero entonces, fíjense, mis queridos amigos, cómo en ese plano yo tengo que ir detectando aquello que me vulnera, aquello que se puede convertir en la causa de mi desgracia, aquello que me puede llevar a perder el orden y el gobierno de las cosas. Ingenuos no. Uno tiene que ser en esta vida versátil. Uno tiene en esta vida que ser una persona apasionada en poderle dar el orden y el sentido a todo lo que aparece en nuestro contorno. Y cuando yo voy leyendo ese presente, digo, esta parte se me está complicando, esta situación no me está funcionando, esto que hay aquí ya no es como antes, entonces empiezo a darme cuenta que uno no puede simplemente dejar cosas a la deriva. Uno tiene que llevar a una lectura correcta aquello que me vulnera, aquello que me debilita, aquello que cada día se me va robando la estructura del buen pensamiento, aquello que al llegar a mi vida se va tornando en un dolor de cabeza y que de pronto hoy es algo pasajero. Mañana lo puedo somatizar un poquitico más y pasado mañana llega a tal punto que es demasiado tarde. Y los problemas no hay que relativizarlos. Las situaciones que se me van confrontando, yo no las puedo pasar a vuelo de pájaro. Yo tengo que tener la claridad que en todo momento y en todo lugar siempre hay dificultades, pero yo las debo enfrentar, las debo asumir. Y si es el caso, puedo escribir aquello que me está pasando. Yo puedo escribir aquello que me está desbordando. Yo puedo escribir aquello que me va robando esa alegría y ese orden de las cosas, y al escribirlo yo puedo llegar y decir, esto yo puedo pararlo ya, que no se dilate ni se repita. Porque es que muchas veces hay cosas que nos van llegando o me van llegando a mi vida, y por no estar atento, cuando menos piensa, yo ya no soy capaz de asumirla ni abordarla. Y dicen que las cosas se moldean cuando caben en la mano. Y en ese plano uno tiene que aprender a manejar eso que está ahí y que ciertamente necesita que uno le ponga control, que uno lo intervenga, que uno lo moldee, que uno lo perfile. Porque las cosas no se pueden dejar simplemente ahí, a que estén en el ambiente como si nada hubiera pasado. Que yo encuentre una persona malvada, traidora, o que encuentre una persona que maquina siempre divisiones y que me vulnera en mi integridad, vos no te puedes quedar ahí, no te puedes quedar como si nada hubiera pasado, no, ni riesgos. Tú tienes que llegar y decir, hombre, voy a enfrentar esto, voy a enfocarme en esto, voy a ir por esto, y empezar a darle duro, a darle con criterio, con capacidad, y esto ciertamente funciona. Funciona si te lo propones. Entonces, aquí muchas cosas uno mentalmente, en silencio, con un buen discernimiento, con una buena disciplina, con una buena entereza, con la capacidad de ubicar la realidad de manera puntual, uno llega a un momento en que dice, voy a intervenir esto aquí, aquí y aquí, me voy a dar este tiempo para esto y para aquello, voy a esmerarme por enfocarme en esto para a la vuelta de la esquina yo ya lograr esto y esto. Es que la vida se hace de continuas metas. La vida se hace de continuas luchas y uno en esto no puede engañarse. Si hay algo, yo te lo digo así, muy, en una forma muy, muy serena, si hay algo que como maldad empieza a estresarte, a eso hay que ponerle todo el cuidado del mundo. Las cosas que maltratan no se dejan a la deriva. Las cosas que nos limitan no se dejan a la deriva. Las cosas que nos maltratan se tienen que abordar cada día. Las cosas que nos maltratan se deben asumir. Y la pregunta es una: ¿usted está asumiendo con responsabilidad aquello que te está maltratando? Entonces yo tengo que darle a todo esto un manejo, y ese manejo no es simplemente decir no es mi problema, no me voy a desgastar con esto. Sí es tu problema y te tenés que desgastar. Entonces tenemos que superar esas ofensas, esos maltratos y esas acciones que nos van robando el gobierno y la alegría. Es importante reconocer y enfrentar esas situaciones que en mi corazón me maltratan, me duelen, y yo tengo, si es el caso, si yo tengo que buscar ayuda, la busco. A mí me parece que una orientación espiritual es tan necesaria, que una buena confesión es tan importante, y entonces a todo esto que tengo que trabajarle un buen reconocimiento. Yo tengo que identificar y reconocer el maltrato, que es el primer paso para yo poder abordar el problema que sea. Si yo ante una situación, siempre que llego, me termino insultado o señalado u ofendido, salga de ahí, de un paso atrás. Y si le toco, y si puede darle solución y terapia, bendito sea mi Dios. Pero si no se le puede dar solución, déjeselo a otras instancias y que empiecen ellos a actuar de manera sutil o de manera responsable, dependiendo el caso. Yo tengo que comenzar a actuar y decir, no me voy a dejar amilanar por esto y voy a empezar a trabajar esto o aquello. En eso consiste, pues obviamente, el valor que uno le vaya dando a todo lo que por dentro nos va atormentando. Repito, basta vivir para encontrar cosas que nos atormenten. Repito, basta ser parte de una sociedad para encontrar que en torno a ella hay cosas buenas y hay cosas malas. Repito, en una sociedad vos encontrás momentos de luz, pero también de oscuridad. Y nosotros, de lo negativo, de lo que nos roba la alegría, tenemos que salir, pero no esperar simplemente a que el mundo se desmorone, a que todo se caiga. No, eso hay que llevarlo siempre con esa intrepidez, que yo pueda decir, aquí estoy y tengo la posibilidad de hacer cosas grandes e importantes. Entonces, ¿qué hay que hacer con esto? Mire, ante la maldad, ante la zozobra, ante la rabia, comunique, hable, comuníquese, hable con alguien de confianza sobre lo que le está sucediendo, y así lo que usted escuche puede serle útil para que en su ambiente de amigos, de familia y de profesionales, usted tenga la posibilidad de decir, uy, qué maravilla, definitivamente fue lo mejor que me pudo pasar en esta vida. No se aferre a trapos, no se aferre a cosas. Libere. No se aferre a cosas que en el pasado usted sabía que no la iban a llevar a algo bueno. Libérese de aquello que la gente le quiere imponer contra su propia voluntad. ¡Libérese! Aprenda a decir no. Aprenda a decir no más. Aprenda a decir esto no va conmigo. Aprenda a decir esto lo supero. Aprenda, aprenda. Y por eso cuando haya una rivalidad, haya algo con que está cargado de maldad, usted reconozca el problema, léalo inteligentemente. Lo segundo, comunique aquello que le puede llevar a superar ese problema. Y si usted puede superar ese problema, bendito sea mi Dios. Y por eso uno en esto tiene que siempre buscar ayuda. Hay cosas que los que la gente la ve, pero no nos dice nada, porque quizás no les importa o porque dirán que no es su problema. Pero la verdad es una: cuando alguien cercano a mí, cuando hay una amistad con alguien y yo veo que está pasando por una dificultad, yo ahí tengo que entrar. Y tengo que entrar con la capacidad que me regala la amistad. Y si alguien toca tu puerta, si alguien busca ayuda, hay que escucharlos, hay que escucharlos, porque es necesario buscar una ayuda profesional y acudir a organizaciones que nos permitan siempre superar la maldad, superar el dolor, superar la pena, superar lo que no nos da dominio, control del día a día. Entonces uno, frente a los sufrimientos de la vida, ¿sabe qué tiene que hacer? Uno tiene que aprender a establecer límites. Eso es fundamental y eso te lo da tu sabiduría. Aprender a estudiar el momento y a plantear los límites es algo crucial para protegerse de futuras situaciones que estén cargadas por el mal. Uno no puede ponerle en un solo paquetico a todos lo que para uno es indispensable, porque terminan jugando con eso. Protegerse de futuras situaciones que estén cargadas por el mal. Uno no puede ponerle en un solo paquete.

0: Y hay algo que aparece de la noche a la mañana y amerita dialogarlo, discernirlo, llevarlo a buen puerto y llevarlo a un camino de estabilidad y de paz. Entonces ahí entenderás que la vida te está dando una oportunidad y la debes asumir con responsabilidad. Uno no puede jugar con su futuro ni con su destino. Uno tiene que ser una persona idónea de decir, yo debo estar muy bien para que los míos también estén mejor o igual que yo. Entonces, ¿a qué le vamos a trabajar? Trabajale a esa paz interior. Y en esto es fundamental recordar que nadie merece ser maltratado y que hoy no hay recursos ni personas dispuestas a ayudar. ¿Con qué nos vamos a enfrentar? ¿Cuál irá a ser nuestro futuro? Pero como buen samaritano, hay que bajarse de la cabalgadura y hay que mostrarle al otro que la vida es bella y todo continúa. Que todo pasa, pero no me puedo quedar en ese estadio del dolor, del sufrimiento, de las traiciones, simplemente contemplando cómo barren y trapean con uno. Pongámosle a esto un toque de esperanza y trabajemos el vínculo familiar para levantarnos en el día a día. Que Dios les bendiga, que Dios les acompañe y los llene de luz, de amor y de paz. En el Padre, el Hijo y el Espíritu Santo. Amén.
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Nel nome del Padre, dell'Hijo e dello Spirito Santo. Amen. Señor Jesús, buen pastor, tú recorres nuestras calles y plazas, entras en los edificios altos y en los barrios humildes, acompañas silenciosamente a millones.

0: Millones que buscan sentido en medio del ruido y la prisa. Tú conoces, Señor, el corazón de la ciudad, sus luces y sombras, su bullicio y su soledad. Sabemos que las ciudades están llamadas a ser lugares de libertad y oportunidad, pero también pueden transformarse en espacios de anonimato y aislamiento. Por eso hoy te pedimos una mirada nueva, capaz de descubrir en la vida urbana el terreno fecundo para anunciar tu evangelio. Danos una fe creativa y profunda que no se quede en las palabras, sino que se encarne en gestos sencillos y cercanos. Haznos iglesia en salida, capaz de tender la mano en las periferias, de dar consuelo en la soledad y de sembrar fraternidad donde reina la indiferencia. Señor, que nuestras comunidades urbanas sean lugares abiertos y acogedores, lugares donde se comparta la esperanza, donde nadie se sienta invisible y donde la alegría de tu evangelio ilumine la vida escondida de tantos hermanos. Haznos testigos tuyos en la ciudad, misioneros valientes y creativos que anuncien con la vida tu amor, capaz de superar la prisa, el ruido y el anonimato. Amén.
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2: Son las 9:01.
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9: Hola, ¿qué tal, mis amados hermanos? Sean todos bienvenidos ustedes una vez más a este programa maravilloso, Mi Vida en Tus Manos. Un programa que nos llena de esperanza porque cada 8 días nos acercamos a estas vidas, a estos hombres y mujeres que creyeron en Dios, que le abrieron las puertas de su vida y de su corazón a Dios, y sobre todo que creyeron en esa perfecta y santa voluntad que ellos debían de vivir, esa santa voluntad que dejaron que se configurara en su vida. Y por eso, hermanos, a todos ustedes les doy la bienvenida para que se dejen contagiar de esta esperanza que cada 8 días vivimos y se fortalece en este programa Mi Vida en Tus Manos. Gracias siempre por estar ahí conectaditos a la emisora Minuto de Dios, esta emisora que tiene la capacidad de cambiar y de transformar vidas. Y yo soy la primera en ser testigo de esa vida cambiada y transformada. Y además les quiero, hermanos, como siempre, pues recordar que estamos bajo la dirección general del Padre José Andrés Hurtado Soto, bajo la coordinación de programación de Carlos López. Y bueno, yo soy Ana Catalina, feliz de poder estar con ustedes en este programa que nos llena el corazón de tanta alegría y de poder estar en este programa, hermanos, donde definitivamente siempre salimos fortalecidos en la fe. Porque eso es lo que busca también la emisora Minuto de Dios, que nosotros podamos ser fortalecidos en la fe, que nosotros tengamos más herramientas para poder enfrentar las situaciones difíciles, porque a través de todas estas vidas nos damos cuenta de que no son personas que les tocó fácil, pero que creyeron, que se supieron amados por Dios, sostenidos por Dios. Y qué rico, hermanos, que nosotros salgamos de este espacio con esa certeza en el corazón. Así que bueno, sé que hoy vamos a ver una santa muy especial que tocará nuestro corazón, pero como siempre los quiero invitar, hermanos, a que hagamos un momento de oración ahí donde tú estés. Sé que esta bendita emisora la escuchamos desde muchos lugares, a través de las ondas radiales 1230 AM, pero también a través de nuestras emisoras Minuto de Dios, por la app de emisoras Minuto de Dios, que se puede escuchar en cualquier lugar del mundo. Y sabemos que esto llega a muchos lugares que desconocemos, porque no sabemos la obra de Dios, hasta dónde puede llegar y qué es lo que puede Dios hacer con esto que nosotros hacemos con tanta humildad. Ahí donde tú estés, desde la lejanía más grande de acá, de la ciudad de Medellín, porque nosotros estamos ubicados en Medellín, Colombia, donde tú estés, desde tus circunstancias, desde tu situación difícil, o que inclusive desde tu vida, pues que va muy bien, hoy cerremos nuestros ojos y le digamos al Señor primero gracias, que nosotros hoy tengamos la capacidad de reconocerlo en todo lo que Él ha hecho por nosotros. Y es que nos hace falta, hermanos, reconocerlo, y es que nos hace falta darnos cuenta de todo lo que ya tenemos, y es que hay veces nos hace falta vivir en clave de gratitud. Y yo los invito que hoy, antes que pedir cualquier cosa, le demos gracias, que tú le des gracias por tu familia, que le des gracias por todo lo que te rodea, que le des gracias por cada situación difícil, porque también sabes que a través de esa situación, Él te ha hablado, Él te ha hecho una persona más fuerte. Así, Señor, que gracias por todo lo que tú has hecho, haces y harás. Y también, Señor, como siempre te queremos pedir, necesitamos de la presencia de tu Espíritu Santo para que venga y nos sostenga en medio de nuestras dificultades, de nuestros dolores, de nuestras frustraciones, de nuestras enfermedades. Hoy necesitamos esa presencia del Espíritu Santo y clamamos esa presencia. Por eso hoy te decimos: ven Espíritu de Dios, ven Espíritu de amor, que sea tu luz iluminándonos y tu gracia sosteniéndonos y dándonos la fuerza para seguir diciendo que sí frente a tantas situaciones de la vida, frente a las misiones que cada uno tenemos y cumplimos como padres, como madre, como hermanos, como trabajadores, como profesionales, como empleados de una empresa, como amigos. Bueno, desde las diferentes misiones que tú nos has dado, Señor, nosotros hoy clamamos esa presencia del Espíritu Santo para que podamos seguir diciendo sí de manera determinada y comprometida. Un sí que lo entregue todo, un sí que lo dé todo, un sí que no se reserve nada, que podamos vivir con toda la plenitud de la entrega como tú lo hiciste. Así que ven Espíritu Santo de Dios, y que en esta noche también podamos recibir una gracia especial a través de acercarnos a esta vida, a esta santa maravillosa. Amén, amén, amén.

0: mira lo que hizo en mí. Si Dios lo hizo por ellos, también lo hará por ti.
1: Bueno, hermanos, y llegamos a nuestra sección Mira lo que hizo en mí, una sección maravillosa, una sección que definitivamente nos habla del gran amor de Dios, una sección que definitivamente nos habla de esas vidas que le creyeron a Dios. No solamente creyeron a Dios, sino que creyeron en Dios, sino que le creyeron a Dios. Que hay veces nos quedamos creyendo en Dios, pero no le creemos a Él. No creemos en sus promesas, en sus palabras. Nos entra por un oído y nos sale por el otro. Pero bueno, en esta oportunidad tenemos una santa muy, muy especial en esta sección. Mira lo que hizo en mí. Y hoy vamos a traer la vida de Santa Fusca. Como rarito, pero una santa muy especial, Santa Fusca de Ravenna, y es una de esas santas de los primeros siglos, hermanos, cuya vida está como envuelta en un aire de mucha sencillez, de valentía, de una profunda fidelidad a Cristo. Y aunque los datos históricos son como un poco limitados, la tradición de la Iglesia ha conservado como lo esencial de su testimonio. Entonces vamos a hablar un poco como de ese origen y de esa conversión de Santa Fusca. Mire, se cree más o menos que nació en una familia pagana de la región de Ravenna y a sus alrededores en el siglo III. Y desde muy joven, cuenta la tradición que Fusca entró en contacto con la fe cristiana, probablemente a través del testimonio de otros creyentes. Su conversión no fue intelectual, sino profundamente existencial. Abrazó el Evangelio con radicalidad, en un contexto, hermanos, donde el cristiano, donde ser cristiano implicaba el rey como un riesgo real de morir, de tener que dar la vida. Un elemento clave en su vida fue la compañía de su nodriza cuidadora, Santa Maura, quien también se convirtió al cristianismo, y que ya, hermanos, también hemos hablado de Santa Maura. Juntos y juntas comenzaron el camino de la fe que las llevaría al testimonio supremo. ¿Cómo fue esa persecución, ese martirio de Santa Fusca? Miren, se dice que durante las persecuciones del Imperio Romano, especialmente bajo el emperador Decio, los cristianos eran obligados a renunciar a la fe y a rendir un culto como a los dioses paganos. Fusca y Maura fueron denunciadas por su fe y al ser interrogadas se mantuvieron firmes en su confesión a Cristo. Fueron sometidas a torturas, pero no cedieron y finalmente fueron martirizadas alrededor del siglo 250 más o menos después de Cristo, entregando su vida como un testimonio de fidelidad absoluta a Dios. Su martirio no fue solo un acto de resistencia, sino que fue una proclamación de que Cristo valía más que la propia vida. Miren qué bonito esto. ¿Cómo es el culto y la memoria a Santa Fusca? El testimonio de Santa Fusca fue rápidamente venerado en los primeros cristianos y sus reliquias se trasladaron con el tiempo y su memoria litúrgica se celebra el 13 de febrero, en algunos lugares el 6 de enero. Es considerada patrona de algunas regiones de Italia, especialmente de las zonas como vinculadas a su tradición. Entonces, hermanos, no hay, como les dije ahorita anteriormente, no hay con muchos datos como históricos de Santa Fusca, sino desde la tradición sí queda como el legado de lo que fue, pues, como su martirio, y por eso como que nos faltan tantos datos. Sin embargo, yo creo que vimos como lo esencial. Ahorita llegamos a esta segunda parte, que es la parte donde nosotros le preguntamos a esos santos y a esas santas. Les preguntamos, ¿ustedes qué tienen que enseñarnos a nosotros? Desde esas realidades que ellos vivieron, ¿cómo nos pueden iluminar nuestras realidades actuales? Y por supuesto que ellos siempre tienen una respuesta, y una respuesta bellísima. Y la primera enseñanza que nos puede dejar hoy para nuestra vida Santa Fusca es que la fe es una decisión de valientes. Porque ustedes saben, hermanos, que Fusca no nació cristiana, eligió serlo. Y hoy en el mundo donde la fe puede diluirse completamente por toda la comodidad y por tantas cosas, ella nos recuerda que creer siempre va a implicar decisión, incluso cuando cuesta. Entonces acá es donde nos teníamos que preguntar nosotros, a la luz de esta enseñanza de Santa Fusca: ¿mi fe es heredada o realmente es elegida? O sea, ¿yo he elegido por libre, voluntariamente y conscientemente ser cristiana? Y sé lo que eso implica. Muy bueno que nosotros hoy nos preguntáramos eso. Entonces, lo primero que ella nos enseña es, vean, la fe es una decisión de valiente. Lo segundo, La fidelidad en lo pequeño prepara para lo grande. Antes del martirio hubo una vida cotidiana de fidelidad, de oración, de coherencia, de conversión. Y no se improvisa un testigo radical, sino que se forma en lo diario. O sea, en esas cosas pequeñas. Qué bueno, hermano, nosotros ahorita que estamos, que la gente quiere las cosas grandes de una vez, pero no entiende que definitivamente hay que ser fiel en lo pequeño. Una gran enseñanza. Lo tercero, nos enseña Santa Fusca. Miren, hermanos, que no caminamos solos en la fe. La relación con Santa Maura nos muestra que la fe se sostiene en una comunidad, es decir, en el otro, donde el otro está ahí, donde yo sostengo al otro, donde el otro me sostiene a mí. Y hoy eso se tiene que traducir en la importancia de tener amigos en la fe, en la comunidad, en el compañerismo espiritual. Qué bueno, hermanos, que nosotros lográramos entender eso, no mirando en el otro la oportunidad de cómo me beneficio. ¿Qué puede hacer este por mí? Yo, si estoy con él, ¿qué beneficio me puede causar? No. Mirar al otro como la posibilidad de que me sostenga, de yo sostenerlo, de caminar juntos en la fe, de fortalecernos en la fe. Y eso es lo que nos enseña Santa Fusca, que nosotros definitivamente tenemos que entender que en el otro está la posibilidad también de yo experimentar el amor de Dios. No caminamos solos en la fe. Lo cuarto que nos enseña Santa Fusca, miren, nos enseña que Cristo es el centro, no las circunstancias. Mire, Fusca no negó su fe para salvar su vida. Esto interpela profundamente nuestra escala de valores. Y acá es donde tendríamos que preguntarnos qué cosas hoy ocupan el lugar que solo le corresponde a Dios. Otra vez voy a volver. ¿Qué cosas hoy ocupan el lugar que solo le corresponde a Dios? ¿Qué cosas hoy ocupan el lugar que solo le corresponde a Dios? Y esto es una pregunta importantísima. Qué bueno que nosotros hoy no la podamos hacer. Lo quinto que nos enseña Santa Fusca, miren, que el testimonio transforma más que las palabras. Miren, Santa Fusca no recibió tratos ni predicó multitudes, no escribió tratados ni predicó multitudes, pero su vida sigue hablando a través de los siglos. Nuestra vida cotidiana puede ser el evangelio más creíble para otros. Oigan pues, nuestra vida cotidiana puede ser el evangelio más creíble para otros. Qué bueno que nosotros, hermanos, podamos hoy preguntarnos si de la manera como estoy viviendo es un atrayente para que otros quieran creer o no en Dios. Nos tendríamos que cuestionar, porque hay veces tenemos actitudes que desdicen completamente de conocer a un Dios, pero bueno, es una lucha, no somos perfectos, todos hemos, hay veces, sido incoherentes, no hemos logrado transparentarlo, pero bueno, acá nos encontramos en la lucha. Entonces, hermanos, vamos a hacer como un pequeño resumen de lo que nos enseña Santa Fusca. Mire, lo primero, la fe es una decisión valiente. La fidelidad en lo pequeño prepara para lo grande. No, lo tercero, no caminamos solos en la fe, siempre está el otro. La cuarta, Cristo es el centro, no las circunstancias. Y lo quinto, el testimonio transforma más que las palabras. Y entonces, hermanos, como una clave espiritual final que nos puede dar hoy Santa Fusca, es que nos enseña que la santidad no depende de hacer cosas extraordinarias. Y yo creo que todos los santos, ¿no les ha pasado? Ustedes que escuchan cada ocho días este programa, ¿ustedes no les parece que este es un común denominador de todos los santos? Nos enseña que la santidad no depende de hacer cosas extraordinarias, sino de vivir con una fidelidad extraordinaria en las cosas de Dios, que eso es lo que realmente nos pide Dios. Dios no nos pide ser ni famosos ni exitosos, Dios nos pide ser fieles, incluso cuando nadie nos ve, y especialmente cuando esto más cuesta. Qué cosa tan bella, hermanos, qué cosa tan bella lo que hoy nos enseña Santa Fusca. Y yo los quiero invitar ahí donde ustedes se encuentren, que hoy cerremos nuestros ojos y que pidamos esa intercesión. Yo se los he dicho, los santos son intercesores, amigos, forman parte de nuestra iglesia, o sea, nosotros con ellos formamos una iglesia, ellos están en la iglesia triunfante y gloriosa, nosotros estamos en la iglesia peregrina y hay otra iglesia que es la iglesia purgante, pero somos una misma iglesia, una misma familia, y así nos tenemos que relacionar como familia y pensar en ellos como esos amigos cercanos que pueden interceder, que ya se encuentran allá con nuestro Señor, glorificando al mundo, ayudándonos a que salgamos adelante, también intercediendo por nuestra salvación, porque nuestras vidas sean unas vidas como las que ellos tuvieron. Y qué rico que hoy le digamos a Santa Fusca y Santa Fusca, hoy te queremos pedir que intercedas por nosotros, para que nosotros, como tú lo hiciste, podamos entender que la fe es una decisión y que tiene que ser una decisión valiente. Cuando hay veces tambaleamos tanto y somos tan cobardes, que nosotros hoy podamos determinarnos como personas de fe de manera valiente, así eso implique situaciones difíciles. También te pedimos, Santa Fusca, que intercedas por nosotros para que podamos entender que la fidelidad en lo pequeño es más grande, que nos prepara para lo grande precisamente, que nosotros seamos fieles en lo pequeño. Que nosotros también, Santa Fusca, te pedimos que intercedas para que entendamos que no caminamos solos en la fe, que necesitamos del otro, de salir de esta vida del egoísmo, de esta vida del pensar solamente en nosotros. También, Santa Fusca, te pedimos que nosotros podamos entender que Cristo es el centro de nuestra vida, no las circunstancias, no la enfermedad, no este dolor, no esta traición, sino que Él es el centro de nuestra historia. Y que también, como tú lo hiciste, intercede, Santa Fusca, para que nosotros entendamos que el testimonio transforma más que las palabras y que tenemos que ser, o que quizás muchas veces podamos ser, el único evangelio que las personas lean a través de nuestra manera de comportarnos. Así que intercede pues por nosotros, Santa Fusca, y que nosotros, como tú lo hiciste, podamos llegar a formar parte de esa iglesia triunfante, de esa iglesia victoriosa. Amén, amén, amén. Bueno, hermanos, y llegamos al final de este programa maravilloso, Mi Vida en Tus Manos. Qué tremendos testimonios los que el Señor nos regala a través de estas vidas, de estas personas. Miren, una vida completamente ordinaria. Pero ¿qué fue lo extraordinario? Su fidelidad a Dios. Eso es lo extraordinario. Pensamos que la santidad es una cosa lejana, no, hermanos. Está cercana, eso también nos lo recuerda constantemente el Papa León XIV. La santidad es para todos, es un llamado de todos. Todos podemos llegar a ser santos y qué rico que usted se vaya con esa certeza en el corazón. Bueno, hermanos, y llegamos al final de este programa maravilloso. Les recuerdo que estamos bajo la dirección general del Padre José Andrés Hurtado Soto, bajo la coordinación de programación de Carlitos López. Yo soy Ana Catalina, servidora del Señor a través de esta bendita emisora Minuto de Dios y de esta comunidad Tierra Nueva, y feliz de poder seguir siendo llamada para llevar a través de estas ondas radiales estos mensajes de esperanza que pueden transformar una vida y sobre todo que nos pueden llenar de esperanza el corazón, de entender que es posible vivir en Dios y para Dios, que es posible creerle a Dios y creer en Dios. Así que vámonos pues a descansar, Dios los bendiga y juntos decimos, alabado sea Jesucristo.

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Recordemos siempre que nuestras vidas están guiadas por las manos de Dios. Hasta la próxima. Y es que

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2: Gloria al Rey de Reyes, gloria al Señor de Señores, Jesucristo. ¿Qué tal, queridos más amigos? Qué alegría estar con ustedes en este su programa A Solas con Jesús. Hoy tenemos un panel de lujo, ¿sí? Va a estar con nosotros Lucía y Ricardo Luzondo y tienen mucho que contar, mucho que compartir con nosotros, especialmente en relación, en esta vez, sobre la familia, sobre tu familia, sobre mi familia, sobre la familia de todos los que en alguna forma tratamos de hacer las cosas un poquito mejor para la gloria de Dios. Quiero recordarles, hermanas y hermanos, que todos ustedes están más que invitados a algo que vamos a estar haciendo el próximo año con el favor de Dios, y es que un grupo de personas se les ha ocurrido hacer una celebración en un barco en el río Rin, en Europa, y celebrando, ¿qué cosa? Pues 50 años de vida sacerdotal de este siervo. Así que, pues, yo estoy, y ladies, como dicen por ahí, estoy simplemente contento de que vamos a poder estar juntos, si Dios así lo permite. Esto va a ser del 3 de mayo al 13 de mayo del próximo año 2027. Estaremos celebrando, como dije anteriormente, pues 50 años de sacerdocio con un peregrinaje en un crucero por el famoso río Rin. Y esto va a ser un barco exclusivamente para nosotros, un barco nuevo que están terminando de hacer. Comenzaremos en los Países Bajos, vamos a visitar Holanda, Alemania, Francia, Suiza, en fin, va a estar hermosísimo porque son paisajes como que parecen tomados de, no sé, de un cuento de hadas o algo así, ¿no? Pero ¿qué puede superar la gracia y la sabiduría de Dios en lo que se refiere pues a la creación? Solamente Él puede. Así que inviten pues a sus seres queridos y vayan ustedes también. Vamos a estar visitando sitios medievales, iglesias históricas, pueblos pictorescos en estos países que acabo de mencionar, y esperamos que pueda unirse a nosotros en esa gran celebración. Para más información, por favor, comuníquense con Canterbury Pilgrimages y hablen con Maciel o con Denise. El número telefónico es el 347, ese es el área 347, y el número telefónico es el 463-3998, 347-463-3998. Así que no pierdan la oportunidad. Pues yo siempre digo, creo que este es el último viaje que voy a hacer, pero realmente creo, hermanos, firmemente, que ya este es el último. Imagínense ustedes, voy a estar casi cumpliendo 80 años de vida, si Dios me lo permite. Quiero también pues decirles que voy a estar en Austin, Texas, el sábado 8 de agosto, en el Congreso Hispano organizado por la Iglesia St. Elizabeth of Hungary, que llevarse a cabo en el Spanish Trail Event Center, ubicado en el Maxwell, Texas. Para más información, por favor, comuníquense con Jaime. Número telefónico de Jaime, 512, el área 512-633-3740. Repito, 512-633-3740. Y finalmente, según tengo aquí en mis papeles, voy a estar en San Antonio, Texas, el sábado 5 de septiembre, el 17º Congreso de la Divina Misericordia, organizado por Virgen de Guadalupe Foundation, a llevarse a cabo en el Norris Conference Center en San Antonio, Texas. Para más información, por favor, comuníquense al número telefónico 830-366-3009. Repito, 830-388-3009. Y también pues haciendo alusión a la cortina de hoy, que siempre la tenemos, que es nada te turbe, nada te espante. Yo no sé si tienes un caso difícil en estos momentos en tu vida, una situación adversa, poco agradable. Deja de mirar al suelo. Y eso te lo digo porque yo estoy experimentando también estos momentos, ¿sí? Deja de mirar al suelo y comencemos a mirar al cielo, es decir, comencemos a mirar a Cristo, que nunca nos abandona y que ha prometido siempre estar con nosotros. Y si Jesús está con nosotros, somos más que vencedores en Cristo que nos fortalece. Entonces, en vez de dejarnos agobiar por situaciones difíciles, situaciones que nunca pensamos, tal vez, que íbamos a tener que enfrentar, pues miremos al cielo, miremos a Jesús y vamos a ver la gloria de Dios y vamos a salir renovados en todo el sentido de la palabra, mucho más fuertes que antes, y de la mano de Cristo nuestra será la victoria. De nuevo es un gran gusto para mí contar con Lucía y Ricardo Luzondo. A ustedes no hay que dar la bienvenida porque ustedes son parte del equipo de WTN y Radio Católica Mundial, pero qué gusto tenerles con nosotros en este programa A Solas con Jesús. ¿Cómo están?
3: Muy bien, padre. Bendecidos de estar aquí, pues, transmitiendo desde casa, desde la radio matriz aquí en Birmingham, Alabama, ya que estamos por acá nuevamente produciendo episodios adicionales de nuestro programa Creados para Amar y teniendo el privilegio de estar con usted en su programa. Así es que muchas gracias.
4: Hola, padre, ¿cómo está?
2: Hola, Ricardo, es un gusto tenerles. Adelante,
4: claro que por sí. Favor. Gracias, el gusto de nosotros poder estar con usted y con todo su equipo extraordinario y escucharlo, wow, escuchar todas las cosas que tiene pendientes. Wow, me anima a pedirle al Señor, aquí le pedí al Señor mientras le escuchaba, Señor, que yo pueda llegar a los 80 años con la mitad de la energía que el Padre Pedro tiene.
3: Y antes de los 80, que la rana eche pelo y podamos ir con usted al viaje en el río Rima.
2: Que la rana eche pelo, nunca había oído eso. Eso parece un poco difícil, ¿no es cierto?
4: Para Dios nada es imposible.
2: Así bueno, de... pero para la rana, quién sabe.
3: Así decía un compañero abogado mío, muy querido puertorriqueño, y se me quedó la expresión.
2: No, está muy bien, con Dios todo es posible. Cuéntanos un poquito ustedes, sí, ¿cuál es tu trabajo, tu profesión, Lucía? Y también, Ricardo, ¿cuál es el suyo?
3: Soy abogada, pero ya en los momentos finales de mi práctica, ya estoy cerrando la práctica, porque nos estamos dedicando a tiempo completo a la educación universitaria. Ahora soy profesora de sociología, criminología y teología en Benedictine College, un colegio universitario auténticamente católico en Atchison, Kansas.
2: Qué bien.
3: ¿Y Ricardo?
2: Enseñas todas las IAS habidas y por haber.
3: Así es.
2: Teología, bueno, filosofía. Ajá. ¿Qué
4: así
2: más?
4: Así es.
2: Criminología.
3: Así es.
2: Bendito sea. ¿Y tú, Ricardo?
4: Bueno, yo soy médico, pediatra, neurólogo infantil, pero ya nosotros hemos parado la práctica hace unos cuantos años, cuando en la primera fase Lucía y yo dedicamos nuestra vida a tiempo completo a la evangelización. Nos dedicamos a tiempo completo, pues, estar predicando y evangelizando. Ya desde entonces no tengo práctica médica, pero actualmente trabajo como director médico del convento de los monjes benedictinos de la abadía en Kansas, en Atchison, Kansas. Y entonces hago todavía un poquito de medicina dedicado a los monjes exclusivamente. Y pues también he terminado mi maestría en teología y en bioética. Y estamos ahora próximamente a enseñar también en la universidad, en el Benedictine College.
3: Sí, va a empezar en el mismo departamento que trabajo yo. Dios le abrió la puerta ahí también. Sí, bendito sea Dios. Estamos muy felices con esa nueva etapa de profesional, que también es ministerio al servicio de Dios nuestro Señor.
2: Claro, como van a poder ayudar a una cantidad de jóvenes enorme, estoy seguro, en el transcurso del tiempo, que necesitan que alguien les hable un poquito más de Dios. Yo sé que están en una universidad que es católica, pero el toque personal, el testimonio cristiano de ustedes va a influenciar mucho sobre estas personas jóvenes. Y estoy seguro que van a formar muchos muchachos y muchachas que van a amar a Cristo con todo su corazón. No me cabe la menor idea.
3: Amén.
2: No tengo duda. Bendito sea Dios. Bueno, pues hablando acerca de la juventud y la familia y todo lo demás, vamos a hablar un poquito sobre la familia. Las familias de hoy día, tantas de ellas disfuncionales, y yo me pregunto muchas veces por qué. Mi primera pregunta para ustedes sería, ¿cuál es el problema más grande que tiene la familia hispana particularmente hoy día? ¿Y hay remedio para eso, sí o no?
3: Bueno, yo diría, resumiéndolo todo, la ausencia de Dios en sus vidas, y aunque Dios esté, digamos, presente, las influencias que no son de Dios en la cultura de hoy, particularmente una cultura donde reinan teorías sociológicas justamente, que son populares culturalmente, pero que están fundamentadas en el marxismo clásico, pero que han invadido la cultura, o sea, el marxismo cultural, que tiene varias vertientes y todas ellas pues atacan lo que yo llamo, padre, las dos piernas que sostienen socialmente a la persona humana, que una es la fe en nuestro Señor Jesucristo y la otra es la familia. Cuando atacamos la fe y la familia, atacamos el fundamento de la célula base de la sociedad, que es la familia, y la persona humana queda totalmente expuesta a ser manipulada y a ser alejada de su familia para que estas corrientes y todas estas creencias puedan hacer de esa persona lo que quieran. O sea, lo que diríamos con todo respeto, pero con toda verdad, tontos útiles que prefieren atacar a sus propios familiares o que ven ángulos de negatividad en las familias que los alejan de ellas, y podemos ir aterrizando ese avión, porque ese avión es bastante amplio, lo que acabo de decir.
2: A mí me llama mucho la atención, yo tengo varios amigos que son mucho más jóvenes que yo y tienen esos hijos que van a empezar a ir a la universidad o ya han comenzado los primeros pasos en la universidad, y ellos están como que preocupadísimos porque saben que en la universidad X, pues lo más probable es que van a encontrar profesores que nada que ver con la fe, y que están tratando por todos medios de quitar la poca fe que estos jóvenes pueden tener. Y yo creo que lo que tú estabas diciendo acerca del sistema comunista, que lo que quiere es quitar, erradicar la fe por completo del ser humano, para que entonces el ser humano piense que el Dios es el Estado, y punto.
3: Y ese comienzo siempre comienza con alegatos de socialismos, que el socialismo es simplemente la antesala de todo sistema totalitario, y se empiezan cuando dicen que quieren destruir una sociedad, como decía Lenin, dame una generación de tus niños o de tus jóvenes y te voy a cambiar el país completo, la cultura completa.
2: ¿Tú te acuerdas de la película Dios está vivo?
3: Sí.
4: Sí.
2: God is alive.
3: Así. Sí. Sí.
2: Y ese era el profesor que decía, aquí nadie puede pasar de este curso si no escribe que Dios está muerto.
4: Así es.
2: Y entonces este muchacho que no podía hacer eso porque él era profundamente cristiano, y bueno, pues tiene debates con el profesor y demás, y él gana al final. Y el profesor finalmente se convierte, claro, desafortunadamente muere en un accidente automovilístico, pero por lo menos se convierte, a consecuencia de este joven que no reparó en su deseo de proclamar la fe que él tenía y que tiene en Cristo Jesús nuestro Señor. Pero esos, no sé si hay muchos o no en el mundo entero, y sobre todo en nuestros países, y sobre todo en nuestras familias, ¿no? Pero la pregunta entonces sería, Ricardo, ¿qué pueden hacer los padres de familia para no solamente inculcar la fe en los hijos a medida que van creciendo, pero para ayudarles a poder ser como que personas que están dispuestos a no solamente presentar la fe en Cristo Jesús, pero vivirla, sobre todo en lugares como universidades, en estos tiempos en que se pone en tela de juicio la fe cristiana?
4: Claro,
2: ¿cómo,
4: padre,
2: podrían los papás que me están escuchando ayudar a sus hijos a tener una fe más profunda y sobre todo a poder lidiar con aquellos que la han perdido por alguna razón u otra?
4: No, gracias. Tremenda pregunta, porque casualmente los últimos datos que tenemos no es solamente ya en la universidad que los muchachos pierden la fe. Ya ahora hay datos que hemos recibido recientemente que ya al octavo grado, cuando los niños terminan la educación elemental, ya no creen en Dios. Ya se pueden llamar ellos mismos ateos o se llaman que no creen en Dios realmente. Entonces, aquí es cuando es más urgente, nosotros vemos la participación de los padres, porque de pronto antes cuando iban a la universidad, pues se perdía la conexión con los hijos porque se van de la casa o se van a estar viviendo en el dormitorio de la universidad y están expuestos a mucho. Pero ahora es peor todavía porque incluso estando en su propia casa, ya al ir a la escuela elemental, a la escuela media, ya allí el medio los está llevando a no creer en lo que sus padres probablemente les han enseñado. Yo creo que una de las cosas básicas es que los padres demuestren a sus hijos su fe con su ejemplo, o sea, con su experiencia de vida, con su participación y su presencia, porque hay, especialmente aquí en Estados Unidos, los padres hispanos que han inmigrado o que ya pues tienen años acá, están establecidos buscando ese sueño americano de tener una casa, tener un carro, tener y darle a los hijos lo que nosotros no tuvimos. Entonces nos metemos en una vorágine de trabajar y trabajar. Trabajamos dos tiempos completos, un tiempo completo y medio tiempo, y dejamos a los hijos en manos de las redes sociales, o los dejamos en manos de los vecinos, o los dejamos en manos de aquellas personas que probablemente no tienen esa experiencia de Dios que nosotros tenemos.
3: Y de los maestros, lamentablemente, que las escuelas elementales y intermedias también están llenas de ese tipo de maestros.
4: Una de las propuestas es primero que los padres tengan ese encuentro con Cristo, vivan ese encuentro con Jesús, porque de nuestros países lo trajeron. Todos hemos tenido muchos, yo diría que el 90% de nosotros hemos tenido esa experiencia de Cristo de creciendo por parte de nuestros padres, de nuestra parroquia, y en algún momento pues de nuestro crecimiento pues lo hemos dejado a un lado. Es retomar, revivir ese encuentro con Cristo y contarlo a los hijos. O sea, una de las mejores maneras que estas generaciones están aprendiendo es a través de las historias, el de contarle cuentos. Entonces, en vez de contarle cuentos de pajaritos preñados, pues contémosle los cuentos de la realidad, o sea, cómo nosotros crecimos creyendo en Dios, cómo vinimos aquí con una promesa y cómo confiando en Dios hemos logrado tener el trabajo, tener las cosas que tenemos y que todo lo que nosotros hacemos es para la gloria de Dios. Entonces, yo creo que el ejemplo y la historia de cada quien va a ayudar a estos jóvenes.
3: Y añadiendo a eso, padre, estar conscientes de que no solo en la escuela, sino que a través de los medios, no podemos hoy en día dejar a una tableta o a un teléfono o un televisor, claro, un juego de videos de niñeros de nuestros hijos. Muchas veces, claro, para que el muchacho esté tranquilo, y como todos los demás lo usan, pues tienen un uso de estas herramientas tecnológicas 24/7. Y ya por lo menos el niño está en casa y no está saliendo de esa habitación, así es que qué peligros le puede estar acechando. Todo el mal del mundo está entrándoles justamente por la internet, por las redes sociales. Y muchos padres no se dan cuenta del tremendo daño, hasta el daño en su desarrollo intelectual, en su desarrollo neurológico, que más puede hablar Ricardo sobre eso. Así es que tenemos que estar controlando qué consumen nuestros hijos.
2: Una cosa, yo no sé si ustedes saben la historia, pero es una historia que fue verídica, sucedió en Los Ángeles, California. ¿Ustedes han oído hablar de la historia de Mr. Taco?
3: No creo.
4: No creo.
2: ¿No? Ok, ¿se lo puedo contar?
3: Claro, claro, por favor. Padre.
2: Bueno, suyo. Resulta que esta familia de uno de nuestros países de América Latina pudo llegar hasta Los Ángeles en el tiempo en que todavía era bastante fácil entrar en Estados Unidos como inmigrante. El caso es que él tenía una idea, y que esa idea era la que le iba a dirigir su esfuerzo para poder alcanzar las metas que él quería. Y la meta que él quería era poder tener una casa, poder tener automóvil, poder tener todas las cosas que muchas veces soñamos tener en nuestros países y que no todo el mundo puede alcanzar. El caso es que empezó a trabajar en una taquería y trabajaba 8 horas de tarde haciendo tacos, pero no era suficiente. Entonces pidió que le dieran más tiempo para hacer tacos. Y bueno, pues llegó un momento en que eran tacos por la mañana, tacos por la tarde, tacos por la noche y así sucesivamente. Y no solamente se conformó con hacer tacos durante todo el día, 7 días a la semana, no tenía tiempo para Dios, no tenía tiempo para su familia, su esposa y su hijo, pues rara vez los veía. Y entonces comienza a abrir una taquería nueva y le pone Mr. Taco. Y después una tercera taquería, Mr. Taco segundo también. El caso es que este hombre, su ídolo, porque el ídolo es todo aquello que toma el lugar de Dios en la vida nuestra, llegó un momento en que ya no tenía tiempo, ni solo para Dios, no tenía tiempo para la familia, no tenía tiempo ni para él tampoco. Era hacer taco, taco, taco y hacer dinero. El caso es que llega el día en que él no se siente bien de su pecho, tiene problemas con el corazón, y hace un testamento. Y en el testamento él pone que todo su dinero, todo el dinero que ha ahorrado a lo largo de esos años en Los Ángeles, haciendo tacos, que quiere que se lo echen en la caja cuando él muera. Y el caso es que llega el momento del funeral, entierran al señor Mr. Taco, pero antes de echar la tierra encima, el hijo saca la chequera y escribe la cantidad, que era una cantidad enorme de dinero que había acumulado este señor, y firma y se la echa en la caja. Y le dice, papá, cuando quieras, cobra el cheque.
3: Otras palabras, como decimos, tacos, cierto. Tacos, tacos, hasta que te acostumbres.
2: Y el señor dice, ¿de qué le sirve al hombre ganar el mundo si pierde su alma para la vida eterna? Sí,
3: así es.
2: En otras palabras, el ser humano tiene dos opciones, básicamente, ¿verdad? El camino estrecho, que es el camino de Dios, el camino de Jesucristo, Evangelio según San Mateo, capítulo 7, versículo 13, y el camino ancho del mundo, capítulo 7, versículo 14. Y tenemos que decidir cuál de los dos caminos queremos caminar en él. Y el problema es, si vas a tener hijos, por favor, cuídenlos, enséñales, porque si no, ¿quién lo va a hacer? Si tú les enseñas, el mundo los va a enseñar en tu lugar. Y las cosas que el mundo le va a ofrecer en tu lugar no siempre son las mejores.
4: Ricardo. Amén. No, perfecto, padre. Y precisamente a través de una historia nos ha iluminado, y eso mismo es lo que podemos hacer los padres con los hijos, contarles nuestra historia, nuestras dificultades. No somos perfectos. El problema es que los padres pretenden mostrarse perfectos a los hijos, y cuando ellos descubren las imperfecciones, pues dicen, se decepcionan, y ya pues lo que mi padre me enseñó como que no es cierto, no puedo confiar en ello. En cambio, cuando conozco a un padre que es vulnerable, que pide perdón, que sabe reconocer sus errores y sus equivocaciones, me da la pauta de cómo yo debo ser también y cómo puedo convertirme de mis problemas de niños, que son pequeños, pero cuando voy creciendo se van haciendo más difíciles.
2: Claro. Definitivamente, sí. Entonces, papá, mamá, que nos escuchan, por favor, que la prioridad por excelencia, después de el amor para con los hijos, sea enseñarles el camino de Dios. Yo tengo unos amigos que dicen que ellos, desde que la criatura de ellos abre los ojos, les empiezan a decir Jesús. Ninguna otra palabra, ni papá, ni mamá, ni nada por el estilo. Jesús.
4: Qué bien.
2: Jesús. Y estos chicos han crecido en la fe y todos los días oran el Santo Rosario, todos los días comparten la mesa después de la cena, juntos como familia, comparten la palabra de Dios y sobre todo la palabra del día domingo, porque muchas veces vamos a misa, y sobre todo el domingo, y ni sabemos de qué se tratan las lecturas, y mucho menos el Evangelio. Entonces, el poder tener tiempo para enseñarle a nuestros hijos el camino de Dios, porque al fin y al cabo, sí, no lo decíamos nosotros, estamos como que abriendo la puerta al maligno para que sea el maligno quien, a través de sus múltiples mentiras, eche a nuestros hijos en el camino de la perdición. Lo que tú estás hablando al principio, Lucía, no solamente lo relacionado con el comunismo, pero la cantidad de pornografía que hay en estos momentos en el mundo. Y que piensan que pues, está bien, si tú quieres deleitarte, complacerte, darte algún tipo de placer, pues hazlo, está bien. No está bien. La relación sexual es para el matrimonio exclusivamente. Y ideal para el matrimonio sacramental exclusivamente. No para el que quiera aquí y allá y del otro lado. Y sobre todo hoy día las mujeres, las jóvenes, Y yo conozco niñas hasta de 12 y 13 años que han quedado embarazadas, porque al fin y al cabo ellos te dicen, todo el mundo lo hace, pues yo lo voy a hacer también, a ver qué tal. Y como papá y mamá no se preocupan mucho por la castidad de los hijos, pues entonces ahí vienen los problemas serios. Y problemas no solamente de tipo moral, pero también problemas de tipo físico, ¿sí? Y claro, psicológico también.
4: No, y el medio, padre, por ejemplo, ahora las vacunas, por ejemplo, hay la vacuna para evitar una infección que se produce por un virus que se transmite desde el punto de vista sexual, y la vacuna la promueven como que hay que ponerla entre los 8 años y los 12 años. De manera que ya entonces se le empieza a hablar al niño que desde esa edad tiene que estar protegido por lo que le va a pasar después, en vez de hablar de castidad, en vez de hablar de del valor del cuerpo, de la dignidad, del valor del cuerpo como parte de nosotros mismos, de defenderlo, protegerlo, sino simplemente entonces, bueno, vamos a ponerle esto para que de una vez esté protegida, no sabemos cómo le va a ir en la vida, ¿no? Entonces, es como darle los tickets para el fracaso, los tickets para tener una vida desenfrenada.
2: Yo recuerdo una señora que le suministraba pastillas de anticonceptivo a sus dos hijas porque había que cuidarla, decían ellas. Así decía ella, ¿no? Había que cuidarla. Pero la mejor forma de cuidar a tus hijos es enseñando el camino de Dios, el camino de Jesucristo, que es el camino de la vida, el camino de la salvación. No hay otro, no hay otro.
4: Así es.
2: Y venimos a este país y pensamos que aquí vamos a poder tener de todo. Y sí es cierto, podemos tener de todo, hasta de las enfermedades más horribles a consecuencia de la relación sexual ilícita. ¿Sí?
4: Así
2: es. Todo lo que Dios ha creado, lo ha creado perfectamente bien, y todo tiene su razón y su momento y su tiempo, y hacer las cosas en contra de la voluntad de Dios trae sus consecuencias. No que Dios castigue, pero Dios sí permite el castigo. Y el castigo lo recibimos cuando hacemos las cosas en contra de la voluntad de Dios. ¿Sí?
4: Claro, enseñar a los hijos que las acciones tienen consecuencias, y si hacemos acciones malas, las consecuencias van en el mismo orden, ¿no?
2: Claro, definitivamente.
3: Pero justamente la sexualidad es una de las áreas que estas ideologías tratan de destrozar y de tergiversar. Porque cuando vamos primero a tener unos ideales, primero que atentan en contra de la creación de Dios tal cual fue. Una de ellas siendo una de estas ideologías, obviamente, es la ideología de género, que dice que el cuerpo sexuado de la persona no es importante, que lo importante es la autopercepción de esa persona, de quién se siente subjetivamente ser. O sea, que si es un varoncito...
2: Explícalo que
3: se
2: en siente, español, por favor.
3: Sí, que es un varoncito... su cuerpo sexuado que Dios creó es de varón, indiscutiblemente, pero él se siente, se autopercibe en su mente niña, como si fuera niña. Entonces, cuando se fomentan estas ideologías en decir, tú puedes definir eso y tú solamente tú puedes saber que esa voz interior te dice a ti que tú eres, tú te puedes autocrear, o sea, primero ya Dios no existe, ni es importante, ni lo que Dios creó tampoco es importante. Lo que es importante es lo que tú te autopercibes. Y cuando el mundo entonces aplaude esa decisión de ese niño, muchas veces estas ideas se le meten a niños y niñas que son típicamente vulnerables psicológicamente o que tienen una condición que les hace rechazar su propio cuerpo, como estar en el espectro autista. Entonces, ¿a qué llegamos? A que la persona humana rechace quién realmente es, y si yo puedo ser lo que sea, entonces Dios no existe. De la misma manera, se le dice la gran mentira de que la libertad consiste no en lo que enseña la iglesia, que es aceptar y escoger el bien y rechazar el mal, sino que le dicen la libertad. Tú ser libre significa hacer lo que te da la gana, y con una visión hedonista o egoísta, y el hedonismo significa esa ideología de vida donde la persona piensa que si le da placer a él o ella, pues entonces lo hace, no importándole para nada el cómo impacte a los demás en su vida. Entonces le dicen, tú ser libre es precisamente, si quieres tener intimidad sexual con alguien, pues la libertad tuya consiste en hacerlo si eso te da placer, y no en seguir las limitaciones, aparentes limitaciones que te da una fe como la fe católica. Entonces empezamos a tergiversar todo el sentido de lo que es la creación de Dios, y pasa la persona humana a ver el acto íntimo en vez de su propósito real, que es un propósito unitivo para la pareja, o sea, la unión de dos en una sola carne para la creación de nueva vida, que sería el acto unitivo, y también el propósito creativo de la unión sexual, que es a la apertura a la vida, a nueva vida en los hijos. Y esto se convierte, tenemos una sociedad que le dice a nuestros muchachos que eso no es lo que importa, porque eso da trabajo, me quita la facilidad de mi vida, me rompe mi estilo, me quita el gozo, un hijo es mucha responsabilidad, ¿para qué voy a estar con una sola persona si puedo estar con 15 diferentes cuando me dé la gana? Entonces convertimos el acto sexual en un acto recreativo, que lleva entonces el significado de lo que es lo opuesto al amor realmente, porque el amor auténtico es sacrificarte y darte, regalarte para el bien de la persona amada, a buscar el bien de la persona amada. Y estas ideologías lo que hace decir es buscar tu bien personal porque te da la gana, egoísta, que es el egoísmo, que él es el extremo opuesto, lo contrario realmente, la antítesis del amor es el egoísmo, y la persona que no ama porque es egoísta y quiere su bien y no la bien del otro, es una persona que usa. O sea, que estamos desarrollando una cultura egocéntrica, egoísta, que busca su autoplacer, y obviamente todo eso es contrario a lo que el Señor nos dice que es lo mejor para nosotros. Y el Señor no.
2: Yo hablando con un hombre hace poco, señor hace poco, y me decía, ¿y por qué la iglesia se tiene que meter en la cama de la gente?
3: Y no es que el Señor se mete en la cama de la gente, es que el Señor sabe, el Señor nos creó y sabe exactamente lo que nosotros necesitamos para ser felices, o sea, para llegar a la plenitud, o sea, para llegar a ser esa persona que Dios nos creó para que fuéramos. Entonces, Él sabe qué es lo bueno para mi plenitud, y te indica el camino. No es que Él te coarte la libertad, porque nos dio libre albedrío, la gente puede escoger el mal. Pero la iglesia no puede proponer otra cosa, proponer, no imponer, que es lo que hace la iglesia. Y la gente, estamos en una sociedad donde dice, si dices algo que a mí no me agrada, estás coartando mi libertad. Y no es cierto, te estoy diciendo lo que es bueno para ti. Tú con tu vida haces lo que te da la gana. Y ahí entonces tenemos
2: pero hay consecuencias.
3: Claro, y tenemos una sociedad donde decirle a alguien algo que le conviene, si no le gusta, para ellos es violencia. Y pueden contestarle a uno hasta con violencia física porque no le gusta lo que estamos diciendo. Y eso es donde se están criando nuestros hijos hoy por hoy, en ese tipo de corriente.
4: Y yo creo, padre, que el problema es que sí tenemos que invitar a Dios a nuestra cama, porque yo desde chiquitito me enseñaba la oración que decía, con Dios me acuesto y con Dios me levanto. De manera que teniendo a Dios conmigo, teniendo a Dios conmigo en mi cama me da la fortaleza para yo tomar mis correctas decisiones, y cuando estoy en vida matrimonial, pues sí, está allí para que unirnos profundamente y ontológicamente en nuestro ser, lo que somos, creados por Dios para amar.
2: Bendito sea Dios. ¿Qué piensan ustedes sobre las parejas que dicen que es importante vivir juntos antes de casarse? ¿Qué dice la Iglesia y qué dice la Santa Biblia al respecto? ¿Qué piensan ustedes?
3: La Iglesia dice claramente que la unión matrimonial en intimidad está ordenada para el matrimonio. Y según el hombre ha adelantado, Porque yo digo que todos los adelantos y descubrimientos del hombre son que por fin alcanzan a entender el plan de Dios, no que Dios no lo haya dicho desde el principio. Uh-huh. Ya los estudios biológicos y sociológicos nos demuestran que las parejas que cohabitan previo al matrimonio tienen una incidencia mayor de divorcio que la población en general y muchísimo más que incidencia de divorcio que las personas que optan por una castidad sexual de personas solteras hasta que llegan al matrimonio. Y eso tiene un sentido muy, muy grande. Usted sabe, como ya mencionamos, yo soy abogada y siempre lo asocio uh-huh. esto como al matrimonio, de alguna manera sencilla, como con un contrato. Vamos a poner este ejemplo. Imaginémonos uh-huh. que hay dos señores que están haciendo un trato, un señor y una señora que están haciendo un trato, ¿verdad? Yo te vendo una casa por tanta cantidad de dinero, y yo prometo cederte el título de la casa una vez tú termines los pagos y la puedes usar entre tanto. Cuando tú termines de pagar, yo prometo pasarte la casa, el título de la casa a ti. Ok, ¿quedamos en eso? Quedamos en eso. Antes era un apretón uh-huh. de manos porque la palabra de la gente era más valiosa que cualquier uh-huh. firma. ¿Y quién era una persona sí. que no tiene palabra? Es una persona que no tiene dignidad y que no tiene valor, ¿verdad? El matrimonio de alguna manera es lo mismo. Los contratos son intercambios de promesas, como lo es el matrimonio, es un intercambio de promesas. Bien, donde yo prometo serte fiel en la salud y la enfermedad, exacto, prometo recibirme y darme a ti, amarte y respetarte todos los días de mi vida hasta que la muerte nos separe. Ahora,
2: amén.
3: Sí, ¿qué sella? ¿Qué sella en nuestra fe católica y en la realidad? Uno se puede casar civilmente y hacer esas promesas, pero tiene que tener una conciencia de sinceridad en esas promesas. ¿Y cuál es el apretón de manos en ese intercambio, en ese contrato, que es más que un contrato, es una alianza en el caso del matrimonio? ¿Qué es lo que sella el pacto? El contrato de pronto va a ser en la compraventa de la casa, va a ser la firma de los documentos, ¿verdad? Pero en el matrimonio lo que sella el pacto es la unión en dos cuerpos. Eso, amén. La consumación amén. Del matrimonio es lo que realmente sella el pacto. Y de hecho, en nuestra teología católica, uno está
2: responsablemente,
3: casado.
2: Responsablemente.
3: Exacto.
2: Responsablemente.
3: Y en nuestra fe católica, hasta la permanencia del matrimonio no se sella hasta la unión sexual, hasta que se consume el matrimonio, eso dice nuestra teología. Entonces, siendo así en la realidad, ¿usted alguna vez en la compraventa de la casa firmaría los documentos de contrato primero y después entraría en negociaciones? ¿Verdad no. que no? Nadie hace eso.
2: No.
3: Uno no da el apretón de manos y después hace las negociaciones del no. contrato. Uno hace el no. contrato, se compromete con todas las cosas y luego firma. Pues sí, tener intimidad sexual antes del matrimonio es precisamente esa locura. Es entrar, sellar el pacto primero y después vamos a vivir cuáles condiciones de vida vamos a tener como persona, como persona una entregada a la otra. Es una locura, nadie lo haría. Entonces,
2: ¿y por qué los padres no hablan un poquito más de eso a sus hijos?
4: Bueno, yo creo porque no lo saben bien. De alguna manera no, en nuestra catequesis, vamos a decirles sobre el matrimonio, no le hablamos a los niños del matrimonio en la infancia. Les hablamos del matrimonio probablemente en la adolescencia. Y entonces, si empezamos desde el principio a mostrarles la importancia por la cual estamos creciendo, de pronto se va creando una conciencia más temprana sobre lo que es el matrimonio y sobre todo lo que es la importancia del cuerpo, lo sagrado del cuerpo, y que nuestro cuerpo importa y que tenemos que cuidarlo y protegerlo porque es don del Espíritu Santo y es donde radica el Espíritu Santo. Entonces, presentar esto como algo real va a ayudar a que los hijos probablemente tengan un mejor sentido de lo que es el matrimonio. Pero fíjese que yo creo, y mi esperanza es, que estos son ciclos que se van repitiendo, porque yo recuerdo que pequeño, cuando yo era niño, pues muchos abuelos de mis compañeros no eran casados, vivían en unión libre porque de pronto pues no había la formación suficiente como para entender que el matrimonio era válido. Después, en los 60, 70, pues hubo un auge con el Vaticano II, pues la importancia de la gente empezó a casarse y a salir de los concubinatos. Pero después, claro, como cuando hay estas luces en el mundo, el demonio siempre hace algo para volverlo a tumbar, y ha venido toda esta secularización y toda esta...
3: la revolución sexual.
4: Estas situaciones que han pasado, como que nos desvían nuevamente. Pero mi esperanza es que volvamos nuevamente, que podemos nuevamente, estas generaciones que están naciendo ahora, esta generación alfa, si tenemos la posibilidad desde ahora retomar las enseñanzas que el Señor nos da, que la Iglesia nos enseña, y mostrarlo con la bondad y la verdad por delante, porque la verdad con amor nos hace libre realmente. La verdad es lo que nos va a dar la libertad. No dar cosas a medias o escondidas, sino la verdad del Evangelio, hablar de Jesús, cuando Jesús nos habla en el principio, volver a ese principio.
2: Vamos a tomar un pequeño descanso y vamos a escuchar una hermosísima alabanza de Neil Vélez titulada Es Capaz. Quiero en ese momento pues orar por ustedes y pedir al Señor sobre todo que les dé una doble porción de su Espíritu Santo para que ustedes, papás, mamás, puedan ayudar a sus hijos, no importa la edad en que estén ellos, para que ellos puedan hacer las cosas de acuerdo a la voluntad de Dios, que siempre es lo mejor. Ustedes a veces piensan, no, ya soy muy viejo para decirle a mis hijos lo que tienen que hacer. Nunca, hasta que tú te mueras, tú vas a ser papá y tú vas a ser mamá. Así que vamos a orar un momentito. Padre misericordioso, Padre bueno, Padre amantísimo, ayúdanos a ser capaz de hacer tu santa voluntad, sabiendo que lo que tú quieres para nosotros es siempre lo mejor. Te lo pedimos, Padre, en el nombre de Jesús, tu Hijo, nuestro Señor. Amén. Amén. Escuchemos entonces de Neil Vélez, Dios es capaz.

0: Gloria a ti, mi Dios. Gloria a ti, Señor Jesús. Bendito sea el Señor. Tú eres capaz, Señor. Y lo que tú pides para nosotros y de nosotros es que pongamos nuestra confianza en ti. Tú vas a hacer el resto. A veces pensamos que las cosas tienen que ir según nuestro propio pensar y sentir y mirar al resto del mundo y pues tratar de imitarlos a ellos, ¿no? Pero ese es el camino ancho del mundo, hermanos. Ese no es el camino de Dios. El camino de Jesucristo es estrecho. Pero Jesús dice, yo soy el camino, la verdad y la vida. Nadie va al Padre sino a través de mí. Entonces, cuando nosotros comenzamos a hacer la voluntad de Dios, no solamente vamos a encontrar la verdadera felicidad, la verdadera paz, pero nos vamos a dar cuenta que solos nada podemos, pero que Dios es capaz de darnos lo que necesitamos para poder vivir más y más según su santa voluntad. Bendito sea el Señor. Bueno, pues ya estamos casi para terminar este programa, desafortunadamente, pero hablando de parejas y hablando de jóvenes, etc., una pregunta que pues a mí me inquieta, ¿no? Y es, ¿cómo deben tratar los padres a los hijos que le dicen que son homosexuales? ¿Cómo los padres deben o pueden enfrentar esta situación con sus hijos?
1: Bueno, es una noticia que no debe extrañar en estos tiempos, porque ese tipo de estilo de vida se le está metiendo a los hijos por ojo, nariz y boca, como diríamos coloquialmente, en las escuelas, en las redes sociales. El mismo gobierno, algunos gobiernos cuando están en el poder adelantan estas ideologías. Entonces, primeramente es no reaccionar, no explotar, rechazando, gritando, diciendo, ¿de dónde sacas eso? ¡Qué locura! ¡Vete de la casa! ¡No te amo! ¡Estás loco! ¡Estás loca! ¡Me avergüenzas! Eso jamás. Porque un hijo siempre es hijo. Y siempre tiene que sentirse amado por sus padres y no rechazado. Primero. Segundo, si rompemos y explotamos, hay algunas personas que me han dicho, le dije que a palos le voy a quitar esa locura. Pues lo que hacemos es, hay ideólogos que acceden a nuestros hijos por todas partes, por las escuelas, por las redes sociales, que les dice, si tus padres te rechazan cuando haces una declaración como esta, cuando sales del closet, como dices, entonces sus padres son unos odiadores, son unos anti todo, no son verdaderos cristianos, son una gente con la que debes cortar relación.
0: Homofóbica.
1: Homofóbica, todofóbica, como decimos hoy. Entonces, lo importante es dejar la puerta abierta y empezar a preguntarle poco a poco al hijo. Si no puede reaccionar bien en ese momento, mi consejo sería decirle, que le digan a sus hijos, mira, es algo que me has tomado por sorpresa, vamos a dejar esta conversación, déjame procesar un poquito lo que me estás diciendo, y luego nos vamos a juntar otra vez para conversar sobre esto. Y ya ahí, habiendo buscado muchísima información, por eso es que hablamos tanto de estas ideologías, especialmente cuando son hijos que nunca han dado señal ninguna de atracción al otro sexo, entonces sabemos, y muchas veces la confesión es peor. La confesión es que son trans, o sea que se identifican con el sexo opuesto, con ninguno de los dos, o con los dos al mismo tiempo, que esa es la ideología de género. Entonces, más calmada debe ser la reacción, y luego reunirse con los hijos nuevamente y empezar a preguntar para descubrir la fuente de esa creencia, de esa afirmación. ¿Desde cuándo empezaste a sentir esto? ¿Cómo te diste cuenta? Y muchas veces se van a dar cuenta de que han sido por influencias, que no son... Hay una parte pequeñísima de la población que puede realmente sentir esa atracción al sexo opuesto.
2: Al mismo sexo.
1: Y muchas veces se van a dar cuenta de que han sido por influencias, que no son... Hay una parte pequeñísima de la

0: crea algo dentro de lo normal, no lo es.
1: Pues vamos a escuchar a Ricardo porque ya nos queda muy poquito tiempo. Adelante, Ricardo.
2: Sí, brevemente, no hay una determinación biológica para tener atracción al mismo sexo. Hay la misma cantidad que ha habido todo el tiempo en cuanto a el porcentaje de la población, que no es mayor de un 2%, probablemente, quizás un poco menos, que tenga esta misma atracción al mismo sexo. Sin embargo, la identificación, que es lo que Lucía hablaba ahora, ha aumentado hasta un 15% de gente que se identifica como, o no solamente con atracción sexual al mismo sexo, sino que se identifican como que son otro sexo, ¿no? Pero lo que sí es, los padres deben tener ahí, la iglesia ofrece muchos medios de cómo ayudarlos, apoyarlos. Hay organizaciones que ayudan a los padres a cómo orientar a sus hijos en uh-huh. esta dificultad, y los hijos saber uh-huh. que son amados como quiera que son. Porque algo importante es que el desarrollo de atracción sexual pues comienza generalmente después de los 12 años. Generalmente debe ser cuando el niño comienza a tener su desarrollo hormonal. Pero hoy por hoy vemos que niños empiezan a decir esto ya a edades mucho más tempranas, por la influencia, claro, claro. Por la influencia de afuera, claro. La influencia externa. Entonces los padres tenemos que saber que cuando es ya en estas edades tan tempranas, pues algo no está bien en cuanto al ambiente, en cuanto a la educación, a la formación, y podemos actuar de una manera productiva, o sea, efectiva, a tempranas edades. Si pasa una edad más adulta, sí.
1: No, termina.
2: No, si ocurre, si esta identificación o este descubrimiento del niño ocurre en edades más adultas, pues ya nosotros sí hemos empezado con la educación sexual desde pequeños, desde la educación sexual, hablando de la importancia del cuerpo y el respeto del cuerpo humano y que Dios nos ha hecho, pues hombres y mujeres. Eso puede ayudar a ir llevando a lo que es enfrentar esta situación que la persona vive.
0: Y el no rechazarlos como hijos no significa que el padre deba sucumbir a decir, si eso es lo que te hace feliz, entonces yo estoy bien con eso. Yo te amo a ti, te amaré el resto de tus días de vida, pero no estoy de acuerdo en que tú actúes en esa atracción, porque la iglesia claramente dice que la atracción al sexo opuesto no es al mismo sexo, no es mala en sí. Lo que es pecaminoso es actuar en esa, actuar en esa tendencia. Y le queremos aconsejar a que vayan donde el ministerio Courage, que tiene una división que se llama Courage Latino, que los ayuda coraje. A coraje, y también a los padres Encourage. Es un grupo de apoyo que ayuda a los padres a entender esta visión de vida de los hijos y a cómo orientarlos.
1: El problema entonces es si el muchacho o la muchacha quiere traer a su pareja a la casa, ¿cuál debe ser la actitud y cuál debe ser la enseñanza de los padres en ese momento?
0: Bueno, la actitud de traer a casa ya hay que poner un punto claro de que como pareja tuya no puede haber bienvenida en una relación que no es agradable a Dios.
2: Sin embargo, la persona no es rechazada. O sea, se puede recibir en amor al ser humano, al valor de la otra persona. Pero saber que la relación entre ustedes, pues no la estamos aprobando y no la estamos apoyando.

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5: Son las 10:58.
6: En el nombre del Padre, del Hijo y del Espíritu Santo. Amén. Señor Jesús, buen pastor, tú recorres nuestras calles y plazas. Entras en los edificios altos y en los barrios humildes. Acompañas silenciosamente a millones que buscan sentido en medio del ruido y la prisa. Tú conoces, Señor, el corazón de la ciudad, sus luces y sombras, su bullicio y su soledad. Sabemos que las ciudades están llamadas a ser lugares de libertad y oportunidad, pero también pueden transformarse en espacios de anonimato y aislamiento. Por eso hoy te pedimos una mirada nueva, capaz de descubrir en la vida urbana el terreno fecundo para anunciar tu evangelio. Danos una fe creativa y profunda que no se quede en las palabras, sino que se encarne en gestos sencillos y cercanos. Haznos iglesia en salida, capaz de tender la mano en las periferias, de dar consuelo en la soledad y de sembrar fraternidad donde reina la indiferencia. Señor, que nuestras comunidades urbanas sean lugares abiertos y acogedores, lugares donde se comparta la esperanza, donde nadie se sienta invisible y donde la alegría de tu evangelio ilumine la vida escondida de tantos hermanos. Haznos testigos tuyos en la ciudad, misioneros valientes y creativos que anuncien con la vida tu amor, capaz de superar la prisa, el ruido y el anonimato. Amén.
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7: Dios mío, ven en mi auxilio. Señor, date prisa en socorrerme. Gloria al Padre, y al Hijo, y al Espíritu Santo, como era en el principio, ahora y siempre, por los siglos de los siglos. Amén. Hermanos, habiendo llegado al final de esta jornada que Dios nos ha concedido, reconozcamos sinceramente nuestros pecados. Yo confieso ante Dios Todopoderoso, y ante vosotros, hermanos, que he pecado mucho de pensamiento, palabra, obra y omisión, por mi gran culpa. Por eso ruego a Santa María, siempre Virgen, a los ángeles, a los santos y a vosotros, hermanos, que intercedáis por mí ante Dios nuestro Señor. El Señor Todopoderoso tenga misericordia de nosotros. Perdone nuestros pecados y nos lleve a la vida eterna. Amén. Cuando la luz del sol es ya poniente, gracias, Señor, es nuestra melodía. Recibe como ofrenda amablemente nuestro dolor, trabajo y alegría. Si poco fue el amor en nuestro empeño de darle vida al día que fenece, convierta en realidad lo que fue un sueño, tu gran amor que todo lo engrandece. Tu cruz, Señor, redime nuestra suerte de pecadora injusta e ilumina la senda de la vida y de la muerte del hombre que en la fe lucha y camina. Jesús, Hijo del Padre, cuando avanza la noche oscura sobre nuestro día, concédenos la paz y la esperanza de esperar cada noche tu gran día. Amén. Ten piedad de mí, Señor, y escucha mi oración.
8: Salmo 4. Dios y defensor mío, contéstame cuando te llame. Tú, que en mi angustia me diste alivio. Ten compasión de mí y escucha mi oración. Ustedes, que se creen grandes señores, ¿hasta cuándo ofenderán mi honor? ¿Hasta cuándo desearán y buscarán lo que no tiene sentido, lo que solo es falsedad? Sepan que el Señor prefiere al hombre que le es fiel. Sepan que el Señor me escucha cuando le llamo. Tiemblen y no pequen más. Ya acostados y en silencio, examinen su propia conciencia. Ofrezcan sacrificios sinceros y confíen en el Señor. Muchos dicen, ¿quién nos mostrará la dicha? Señor, míranos con buenos ojos. Tú has puesto en mi corazón más alegría que en quienes tienen trigo y vino en abundancia. Yo me acuesto tranquilo y me duermo enseguida, pues tú, Señor, me haces vivir confiado.
9: Gloria al Padre, y al Hijo, y al Espíritu Santo, como era en el principio, ahora y siempre, por los siglos de los siglos. Amén.
7: Ten piedad de mí, Señor, y escucha mi oración. Durante la noche, bendecid al Señor.
9: Salmo 133. Vamos, siervos del Señor. Bendigan al Señor todos ustedes que están en su templo por las noches. Eleven sus manos al santuario y bendigan al Señor. Que el Señor, Creador del cielo y de la tierra, te bendiga desde el monte Sión. Gloria al Padre, y al Hijo, y al Espíritu Santo, como era en el principio, ahora y siempre, por los siglos de los siglos. Amén.
7: Durante la noche, bendecid al Señor. Lectura breve del libro del Deuteronomio, capítulo 6, versículos 4 al 7. Escucha, Israel, el Señor nuestro Dios es solamente uno. Amarás al Señor tu Dios con todo el corazón, con todo el alma, con todas las fuerzas. Las palabras que hoy te digo quedarán en tu memoria. Se las repetirás a tus hijos y hablarás de ellas estando en casa y yendo de camino, acostado y levantado. En tus manos, Señor, encomiendo mi espíritu.
10: En tus manos, Señor, encomiendo mi espíritu.
7: Tú, el Dios leal, nos librarás.
10: Te encomiendo mi espíritu.
7: Gloria al Padre, y al Hijo, y al Espíritu Santo.
10: En tus manos, Señor, encomiendo mi espíritu.
7: Sálvanos, Señor, despiertos. Protégenos mientras dormimos, para que velemos con Cristo y descansemos en paz. Ahora, Señor, según tu promesa, puedes dejar a tu siervo irse en paz, porque mis ojos han visto a tu Salvador, a quien has presentado ante todos los pueblos, luz para alumbrar a las naciones y gloria de tu pueblo Israel. Gloria al Padre, y al Hijo, y al Espíritu Santo, como era en el principio, ahora y siempre, por los siglos de los siglos. Amén. Sálvanos, Señor, despiertos, protégenos mientras dormimos, para que velemos con Cristo y descansemos en paz.
11: Guárdanos, Señor, durante esta noche, y haz que mañana, ya al clarear el nuevo día, la celebración del domingo nos llene con la alegría de la resurrección de tu Hijo, que vive y reina por los siglos de los siglos. Amén. El Señor Todopoderoso nos conceda una noche tranquila y una santa muerte. Amén.
7: Madre del Redentor, Virgen fecunda, puerta del cielo siempre abierta, estrella del mar, ven a librar al pueblo que tropieza y se quiere levantar. Ante la admiración de cielo y tierra, engendraste a tu santo Creador y permaneces siempre virgen. Recibe el saludo del ángel Gabriel y ten piedad de nosotros, pecadores.

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1: Son las 11 y 53 minutos.
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1: En el nombre del Padre, del Hijo y del Espíritu Santo. Amén. Señor Jesús, buen pastor, tú recorres nuestras calles y plazas, entras en los edificios altos y en los barrios humildes, acompañas silenciosamente a millones que buscan sentido en medio del ruido y la prisa. Tú conoces, Señor, el corazón de la ciudad, sus luces y sombras, su bullicio y su soledad. Sabemos que las ciudades están llamadas a ser lugares de libertad y oportunidad, pero también pueden transformarse en espacios de anonimato y aislamiento. Por eso hoy te pedimos una mirada nueva, capaz de descubrir en la vida urbana el terreno fecundo para anunciar tu evangelio. Danos una fe creativa y profunda que no se quede en las palabras, sino que se encarne en gestos sencillos y cercanos. Haznos iglesia en salida, capaz de tender la mano en las periferias, de dar consuelo en la soledad y de sembrar fraternidad donde reina la indiferencia. Señor, que nuestras comunidades urbanas sean lugares abiertos y acogedores, lugares donde se comparta la esperanza, donde nadie se sienta invisible y donde la alegría de tu evangelio ilumine la vida escondida de tantos hermanos. Haznos testigos tuyos en la ciudad, misioneros valientes y creativos que anuncien con la vida tu amor, capaz de superar la prisa, el ruido y el anonimato. Amén.
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2: En el año 2000, en la revista Cambio, el periodista Héctor Rincón, de aquí de la ciudad de Medellín, publicó un artículo que él tituló Mandamientos, Mandamientos. Y miren lo que decía ese artículo, que es muy interesante. Mandamientos, por Héctor Rincón. Ayudados por el enrarecido ambiente delictivo y por un ambiguo sentido del humor que a veces actúa como legitimador de nuestras caries más profundas, los colombianos hemos inventado unos nuevos mandamientos, por ahí derecho, con una impavidez también ambigua, los hemos bautizado los nuevos mandamientos. Lo habrás oído, lo habrás dicho. El undécimo mandamiento, dicen por ahí a cada rato, es no dar papaya. Y quien lo dice, sonríe con la sonrisa de haber dado en el blanco con una lucidez del mediodía. Y no obstante, la frase tan manida, tan insulsa y sobre todo tan antipedagógica, florecen sonrisas en el ámbito para refrendar la validez de lo que significa. En beneficio del chiste, no se mide la invitación que ello envuelve. Y hasta los niños, los he oído, los habrás oído, repiten la proclama que los aísla, que los vuelve paranoicos y desconfiados y que los aleja del clima que debe haber cuando se vive en comunidad. Porque todo eso y más significa ese postulado en la dinámica que ha alcanzado la podredumbre. No dar papaya es no asumir un solo riesgo, ni personal ni económico, lo cual por el primer lado limita el crecimiento de cada uno. No salgas de la urbanización que te dieron por ciudad. No conozcas a nadie más de los que ya conoces. No vayas tan lejos. No saludes, no respondas, no recibas nada de ningún extraño. Y si lo miramos desde el asunto ese del dinero, no dar papaya significa que debemos evitar asociarnos, que todo socio es un problema futuro, no crear empresas colectivas y, eso sí, tener a la mano tarjeticas de presentación con los nombres de la telaraña de abogados para protegernos contra la sospecha que nos despierta hasta nuestra propia sombra. Hay otro mandamiento que tiene varias acepciones salidas del bolsillo sin fondo en que hemos transmutado el cerebro. Es ese que insiste en la obviedad, pasa por la ramplonería y llega hasta la humillación. Dice, es mejor ser rico que pobre. Y tal bobería se dice como un chiste magnífico cuando está convocando a la prioridad absurda del tener que nos ha hecho tan desdichados. Ese mandato ha heredado otro como una llaga al que le ponen voz de abuelita y lo dramatizan y todo. Consiga plata, mijo, honestamente, y si no puede, consiga plata, mijo. La aplicación de esos mandamientos ha engendrado un monstruo que es el avivato, ese atrabiliario ciudadano que no se para en decencias, sino hasta en los cadáveres de quienes perecen por sus metas. ¿Qué tan vivo?, decimos. ¿Qué tan avión?, también decimos. Y le damos una cierta bendición a la tarbán, a quien muchas veces glorificamos por sus corones y por sus destrezas. Y lo peor no es solo que declinemos valores para cumplirle a la proclama de ser ricos, y tampoco es lo peor que nos arrinconemos para no dar papaya, sino que la sociedad transmite estos nuevos mandamientos en un plano de igualdad con el quinto, que decía no matar, que tan rutinariamente desobedecemos para poder cumplir con los otros mandamientos que nos hemos inventado, y perdona el sermón. Una de las reformas más profundas que deberíamos hacer en la búsqueda de otro paraíso es la de las premisas que damos por ciertas. Una reeducación que llaman, evitar las ligerezas del lenguaje, la difusión y aplicación de nuevos principios, puede que no resulte una tarea prioritaria en medio de tanto conflicto respirándonos en la nuca, pero sí es una tarea prioritaria. Ir desmontando la insensatez de ciertos nuevos mandamientos que los hemos entronizado porque nos parecen chistosos es una tarea, y más bien porque también nos pueden parecer chistosos montar otros pero inofensivos, como ese que podría ser el undécimo mandamiento: no desear la mujer del prójimo en vano. Muy bien, muchachos y muchachas, les quería leer este artículo porque habla justamente de una realidad de nuestra sociedad. Habla de un cambio de valores, de un cambio de mandamientos. Los he oído, los has oído, todos los hemos oído. Undécimo mandamiento: no dar papaya. Y el escritor no habla del otro, el que dicen después. Duodécimo mandamiento: aprovechar cualquier papayazo. Lo cual significa que en la sociedad en la que vivimos está mandado que usted no dé papaya, y está mandado que usted aproveche cualquier papayazo que los demás le den. Quien dejó una platica por ahí mal puesta, aproveche el papayazo. Quien dejó el carro sin alarma, aproveche el papayazo. Quien dejó la puerta de la casa abierta, aproveche el papayazo. Quien está como un poquito fácil para que uno se aproveche de ella o de él, aproveche el papayazo. Y un papayazo no lo dan todos los días. Vivimos en una sociedad enferma, una sociedad que tiene una enfermedad del alma, y la enfermedad del alma de nuestra sociedad es la enfermedad de los valores. Y la única manera de reconstruir nuestra sociedad es vivir valores nuevos. Valores nuevos para una humanidad nueva. Así vamos a titular esta segunda parte de las reflexiones de hoy. Valores nuevos para un mundo nuevo. Lo que voy a decir va a recorrer tres momentos. En un primer momento voy a plantear el problema. En un segundo momento voy a hablar de la vivencia de los valores como una experiencia contracultural. Y en un tercer momento voy a hablar de algunas estrategias para educar en valores. Evidentemente, en todo este discurso, en todas estas palabras que voy a decir sobre los valores, vamos a tener todos, ustedes y yo, vamos a tener muy presentes a una población en especial. Vamos a tener muy presentes a los niños y a los muchachos, a las niñas y a las muchachas. Porque son ellos y ellas los que están aprendiendo nuevos valores. Porque a veces con nosotros los adultos, pues ya somos como somos. Y muchas veces uno de adulto muy pocas veces cambia, aunque a veces se ven casos maravillosos de adultos que cambian. Pero los niños, los adolescentes, tienen todavía todo por delante. Pueden aprender nuevos valores, pueden aprender valores verdaderos. Y por eso todo este rato lo vamos a vivir con una oración en el alma por nuestros niños, por nuestras niñas, por nuestros y nuestras adolescentes, como esperanza de que ellos y ellas vivirán valores nuevos para una humanidad nueva, para un mundo nuevo. Primero, planteamiento del problema. Hay tres elementos profundamente serios, actuales y problemáticos cuando hablamos de los valores. El primer elemento es el tema mismo de los valores. El segundo, la libertad. Y el tercero, la realidad violenta en la que nosotros estamos viviendo. Hoy más que nunca, ante la crisis social que vivimos, la gente está reclamando el regreso, dicen ellos, el regreso a unos valores, asumiendo que alguna vez los hubo, y se ha vuelto a insistir en la necesidad de educar en valores. La droga, el licor, los embarazos prematuros, el aborto, la corrupción que ha llegado a las más altas esferas de la sociedad son el telón de fondo desde el cual se reclama hoy un retorno a los valores, a la ética y a la moral. Para todos los que trabajamos en educación, cada vez es más impresionante que la gente llega a un colegio buscando valores. Llegan el papá y la mamá y le dicen a uno: padre, yo quiero que mi hijo se eduque acá porque quiero que le enseñen valores. Yo quiero que mi hija estudie con ustedes porque quiero que le enseñen valores. Porque la gente está preocupada por el hecho de que pareciera que allí afuera no hay valores. Tanta raponería, tanto ladrón suelto, tanto corrupto, corrupto de cuello blanco, robando en las arcas del Estado, tanta violencia, tanta mentira, tanta gente haciéndole daño a los demás. Entonces nos preocupamos, ¿dónde están los valores? ¿Qué pasó con la sinceridad, la honradez, la honorabilidad? ¿Qué pasó con la vergüenza, con la inocencia, con la pureza, con la limpieza de corazón? ¿Se han dado cuenta que ya la gente ni siquiera le da vergüenza? Antes a uno le daba vergüenza que lo pescaran mintiendo. Ahora no, ahora ni vergüenza. Ni vergüenza de que a uno lo pesquen robando. Ni vergüenza de que a uno lo atrapen haciendo algo malo. Levanta uno la cara muy orondo y a uno no le da vergüenza. A los muchachos, pregúntenles, ¿no les da vergüenza pastelear en un examen? Y les debería dar vergüenza, porque son unos deshonestos. Y el que es deshonesto en lo pequeño será deshonesto en lo grande. El que no es capaz de ser honesto presentando un triste examen de matemáticas no será honesto el día en que tenga que llevar la contabilidad de una empresa. Pero a la gente no le da vergüenza. Y a la pelada que va de cama en cama en el barrio no le da vergüenza. Y al borracho no le da vergüenza. Y al drogo no le da vergüenza. Se nos acabó la vergüenza. La vergüenza que hace que uno sienta pena de fallarle a los demás. La vergüenza que hace que uno sienta pena de fallarle a Dios. La vergüenza que hace que uno sienta pena de fallarse a sí mismo. ¿Qué pasa con los valores? Y llegan tantas veces papás y mamás y le dicen a uno: padre, yo quiero que el niño estudie acá para que usted le enseñe valores. Y yo recuerdo de mi infancia cuando mis papás me llevaron al colegio Calasanz y nunca se les ocurrió decir que querían que a su niño lo educaran en valores. Y no porque el colegio no enseñara valores, que los enseña, claro está, si no saben por qué, porque los valores ya me los habían enseñado ellos a mí. Porque los valores no los enseñan los colegios, los valores los tendrían que enseñar papá y mamá. Los valores se aprenden en casa, y si no se aprenden en casa, no se aprenden. Pero hay una crisis de valores. Hay una crisis de valores y las familias cada vez están enseñando menos valores. Hoy, cuando veníamos hacia acá en la mañana, me preguntaban: padre, ¿cómo está su trabajo en educación? Y yo decía: muy difícil. Y decía: muy difícil por tres razones. La primera, porque la juventud está viviendo realidades muy difíciles de manejar. Porque nos estamos encontrando hoy con realidades que son relativamente nuevas. Porque estos jóvenes de hoy sueltos, estos jóvenes de hoy huérfanos de padres vivos, estos jóvenes de hoy abandonados a la calle, dejados en la calle, porque los papás están muy ocupados arreglando la vida de ellos mismos. Estos jóvenes de hoy, botados en la calle, son jóvenes con problemas de prostitución, problemas de vivencia precoz de la sexualidad, jóvenes con problemas de delincuencia, de intentos de suicidio, de droga, de alcohol, etc. Estas son las grandes ligas. La juventud de hoy nos está poniendo retos muy grandes. Pero segundo, le decía yo, la segunda razón por la cual la educación hoy en día es muy difícil es porque ya no contamos con la familia. Hay algunas familias que sirven para algo. Hay algunas familias muy lindas, pero hay montones de familias que no sirven para nada. Incluso hay familias que en vez de hacer bien, hacen daño. Hay familias que no enseñan valores, hay familias que no enseñan fe, hay familias que no enseñan respeto, hay familias que no ponen límites. ¿Y saben por qué? Muchas veces porque uno no puede enseñar lo que uno mismo no vive. Muchas veces porque uno mismo no puede exigir rectitud cuando uno no tiene rectitud. Porque cuando uno tiene moza, querida, hermosa, sucursal y de todo, no le puede decir al hijo: mi hijo, respete a su mamá. Porque el primero que no lo está respetando soy yo. Pero sobre todo por una razón: porque los papás de hoy se sienten culpables. Hay algo que a mí me llama mucho la atención: la manera como los papás de hoy se sienten culpables. Y si ustedes suben de estrato, se sienten más culpables. Mientras más van llegando al estrato 5, 6, más culpables. Antes, yo recuerdo, Amparo Valencia, mi mamá, cuando llegaba yo y hacía algo, llegaba mi mamá y ¡plam!, me daba una palmada. Por grosero, ¡plaf! A llorar el muchachito. ¿Y mi mamá se sentía culpable? Claro que no, porque de esa manera me estaba educando. En cambio, mamá de hoy, sobre todo mientras más suba usted, llegan y: Lucas, no más, mi amor. Lucas, ¿qué te he dicho? Lucas, te me vas ya mismo para el cuarto. Y empieza el muchachito a llorar y: ay, pobrecito Lucas, fui muy dura con él. ¿Qué va a aprender el Lucas? Que la maneja como le da la gana. Como para colmo hay tanta familia destruida, entonces el complejo de culpa, ¿en qué se nota? Que pobrecito el niño, pobrecita la niña. Como la mamá y yo nos separamos, como el papá y yo nos separamos, entonces le damos bastantes bienes materiales. Tome mi hija tenis Reebok, tome mi hijo blue jeans de marca, tome mi hija la bicicleta que pidió, tome mi hijo el Nintendo o el PlayStation que tanto carajeó para conseguir. Y les damos de todo porque nos sentimos culpables, porque no gastamos suficiente tiempo en ellos. Entonces, unos padres que se sienten culpables no pueden enseñar valores. Qué difícil les está quedando a los papás modelo 2002 enseñar límites, enseñar que hay cosas que no se pueden pasar. Miren, se los pongo con un ejemplo. Les voy a hacer la comparación: mamá modelo año 60, mamá modelo 2002. Ahí van. Mamá modelo año 60. El muchachito le está jalando el pelo a la hermanita. Y dele a jalarle el pelo. Y entonces llega la mamá: John Jairo, deja de jalarle el pelo a la niña. John Jairo, ¿qué te dije? Es que ya no más. Se acabó el problema. Ahora va mamá modelo 2002. Lucas, mi amor, no le jales el pelo a Tatis. Lucas, ¿qué te dije, mi amor? No le jales el cabellito a Tatis. Lucas, mi amor, pero mira, si le sigues jalando el cabellito a Tatis le va a doler la cabecita. Porque las mamás de hoy en día creen que para poder llamar la atención hay que dar una explicación digna de la Universidad Javeriana. Ya no pueden decir no se puede decir no. Hay que decir no, porque mira, podría haber la inmortalidad del cangrejo, no sé, algo por decir. Lucas, ¿qué te dije, mi amor? Lucas, viste, me hiciste llorar la niña. Son los niños que nunca aprenden que hay un límite. Son los niños que creen que van a ser emperadores del planeta, que no les dicen un no cuando hay que decir no. Segunda razón: la familia de hoy no está ayudando a formar en valores. Y tercera razón: las mismas normas del Estado alimentan la falta de valores. Usted tiene muchacho drogadicto en el colegio, le tiene que poner medalla. Usted no lo puede echar. Que tutela, que abogado, que esto, que lo otro. Porque hoy en día uno le va bien siendo ampón. ¿Ustedes han dado cuenta que mientras más ampón sea usted, más derechos tiene? ¿Quién defiende los derechos de los otros niños que tienen que estudiar con el metedor de todo?
3: Y para colmo en la vida familiar, los gritos, los insultos, las discusiones diciendo las frases más dolorosas, el hombre gritándole a la mujer sin respeto hacia las damas, la mujer gritándole al hombre como si hubiera olvidado que ella es madre, y eso sin contar el golpe, el ojo morado, la televisión rota, los trastos tirados por el suelo y a veces hasta el intento por quitarle la vida a la otra persona. Hay niños que han visto tanta violencia en sus propios hogares. La violencia juvenil, exacerbada por la droga, el alcohol, los ambientes rockeros y el satanismo. Porque no está de moda cantar canciones hermosas como hablar de aquella campesinita que tenía una tienda de besos junto al río. No, ahora las canciones son tenazmente duras.
4: Este mundo es una mierda.
2: Mientras más violenta la letra, mejor. Y si pa colmo empezamos a rapear,
4: entonces iba subiendo para el barrio y le salieron tres manes, le pegaron un balazo en el calabazo, le pegaron un balazo en el calabazo, y duvida, ahora, perra.
2: Más la droga, más el satanismo, más las camisetas negras, los pantalones negros, los zapatos negros, todo negro para que armonice bien con el demonio y quede todo parejito. Es el mundo del oscuro, es el mundo de la violencia sexual, que va desde la prostitución infantil y la prostitución de los adolescentes que se prostituyen para conseguir dinero, porque creen que el dinero es más importante que ellos, que el dinero vale más que sus cuerpos y que sus almas, la trata de blancas, el abuso sexual, la violación carnal. Es increíble. En este país violan niños de 2 años, en este país violan bebés, en este país violan y manosean a niños y a niñas que son templos del Espíritu Santo. Y más de una persona de las que está acá alguna vez ha sufrido porque la manosearon o porque le abusaron. Y quien haya pasado por ese terrible dolor sabe que esas heridas jamás se borran del corazón. Y eso es violencia. Y hay mujeres que viven en la casa con su propio violador y que le tienen que decir al violador viejito, y que le tienen que servir al otro día el desayuno, porque su violador es su propio esposo, que no es capaz de amarlas con decencia, sino que las utiliza con violencia. Y al lado de todas estas violencias, la violencia personal, la que lleva uno por dentro, muchachos, la violencia de la ansiedad que uno tiene por dentro, y la falta de paz, y la falta de espíritu, y la ausencia de aceptación de uno mismo, y los impulsos suicidas, y la tristeza, y la depresión, y todo lo que uno siente que esta vida es una porquería, y todo el cansancio, y todo el desespero, y todo este no sé qué que tengo por dentro. Y es la violencia que uno lleva puesta, que ya no solo es la violencia que hay afuera, sino que es la violencia, la terrible violencia que llevamos por dentro. En medio de este mundo violento, ¿cómo formar en valores? Segundo, los valores como proceso contracultural. Solemos creer que los valores están definidos, que los valores son una lista establecida y universalmente aceptada que debe ser acogida y cumplida por todos, pero eso no es así. Es más, solemos creer que los muchachos de hoy no tienen suficientes valores porque no se les han enseñado, y rápidamente culpamos a alguien, a la escuela, de semejante descuido. Sin embargo, habría que decir que los valores están relacionados con dos puntos, bueno, con un punto fundamental, vamos a hablar de dos, con dos puntos fundamentales: con la sociedad misma y con la manera de pensar y de conocer de una sociedad. ¿Qué significa eso? Miren, los valores a la larga, el orden de cosas es el siguiente: uno cree que uno tiene unos valores, los pone en práctica y resulta una sociedad. Malas noticias, es al revés. Hay una sociedad y esa sociedad produce en su gente unos valores. Colombia tiene un problema, muchachos. Bueno, tiene muchos, ¿no? Pero en cuanto a los valores, tiene un problema gravísimo. Y el problema gravísimo que tiene Colombia en el tema de los valores es que Colombia es esquizofrénica. ¡Ah! Les gané con la palabrita, ¿no? Esquizofrénica. ¿Saben qué significa? La esquizofrenia es una enfermedad mental que consiste en tener doble personalidad. Esa es la esquizofrenia. Ya a la cama no tiras sin aprender algo más. Ya cuando lleguen hoy a la casa, ¿qué aprendiste? Hoy aprendí una nueva palabra, se llama esquizofrénica. ¿Quién es esquizofrénica? Tú eres esquizofrénica. Muy bien, va muy bien. Entonces ya aprendimos una nueva palabra, esquizofrenia. Esquizofrénico significa tener doble personalidad. ¿Qué le pasa a Colombia? Que Colombia tiene doble personalidad. ¿Y por qué tiene doble personalidad? Porque decimos una cosa, pero vivimos otra. Pensar, pensamos a veces cosas muy lindas. Hacer, hacemos a veces cosas muy feas, como si tuviéramos doble personalidad. Entonces, en teoría, el valor de la vida, en la práctica, matamos gente todos los días. En teoría, hay que volver a Dios. En la práctica, para Dios, los sobraos. Porque primero hay que sacar el tiempo para ver la telenovela, para descansar, para leer, para trabajar, para esto, para lo otro. Y de último, en la cola, Dios, que dizque era muy importante. Dos personalidades, manejamos dos conceptos distintos. Entonces, cuando en la sociedad empiezan a reclamar, se acabaron los valores, hay que volver a los valores. ¿En qué está pensando la gente? La gente está pensando en los bonitos y en los grandes valores teóricos. Es decir, la sinceridad, la honestidad, la honorabilidad, el amor, el respeto, la dulzura, el servicio, la entrega. Muy lindos esos valores. Pero ¿saben cuál es el problema? Que los valores no son ideas. Que los valores no son conceptos bonitos. Los valores los produce una sociedad. Y esta sociedad en la que vivimos nosotros sí tiene valores. Lo que pasa es que los valores de esta sociedad son otros. Son unos valores de acuerdo al tipo de sociedad que tenemos. Nosotros vivimos en una sociedad capitalista y esta sociedad capitalista considera que es más importante el dinero que la gente. Después no le diga a la gente que le interese más la gente que el dinero, porque toda esta bendita sociedad está enseñando todos los días por los medios de comunicación, por las propagandas de la televisión, por toda parte, está enseñando que las cosas son más importantes que la gente, que el dinero es más importante, que el dinero te vuelve feliz. Lo están viendo todas las noches. Abraham Aparicio se ganó 200 millones y lo estamos acompañando a todas partes a que se los gaste. Y nos dicen, es el reality. Usted se iría a una isla a comer coco y pescado crudo para ganarse 200 millones de pesos. Sí, los colombianos lo hacen, porque por la plata baila el perro. Ah, sí, ¿saben qué decía la gente? Que era el colmo lo que les hacían hacer a esos pobres de protagonistas de novela. ¿Cómo así? Que no los dejaban estar tranquilos ni en la ducha. Y yo siempre respondía, sarna con gusto no pica. A ninguno lo obligaron a inscribirse. Y si no estoy mal, hubo 40 mil inscritos. Los colombianos estamos dispuestos a lo que sea por plata. Es lo que hemos aprendido. Esos son los valores reales de nuestra sociedad. Esta sociedad no cree en el amor, cree en el interés. Esta sociedad no cree en la verdad, cree en la mentira. Porque la mentira funciona, porque con la mentira te defiendes, porque con la mentira sacas excusas, porque con la mentira quedas bien, porque con la mentira haces negocio, porque con la mentira vendes algo en mal estado y te pagan buena plata. La mentira funciona, usar a una mujer funciona y las viejas sirven para comérselas, y por eso lo que importa es que estén bien buenas y te lo muestran en la tele, y durante 20 días vamos a estar viendo muchachitas Miss Atlántico, Miss
3: Bolívar, Miss Antioquia, miseria y desvaloración de la mujer. Y lo hemos aceptado. No digamos que no. Hemos aprendido a convivir con esta sociedad asquerosa. Hemos aprendido a creer que la plata sí da la felicidad. Y por eso peleamos por plata en la casa. Se nos daña el genio por plata. Dividimos la familia por plata. Porque en el fondo le creemos a la sociedad en la que vivimos. Y esta sociedad le enseñó a los niños desde chiquitos que para ser felices había que tener dinero. Y ellos aprendieron la lección. Y unos, para tener dinero, venden su cuerpo. Otros, para tener dinero, se van a protagonistas de novela. Otros a la isla de los Robinson. Otros cogen un arma y matan a sueldo. Y otros venden su cuerpecito en alguna calle de Medellín. Otros comercian con droga. Y otros llevan un encarguito allí, a Miami, a cambio de buenos dólares. Porque el valor más importante es... No es que la gente no tiene valores, es que la gente tiene otros valores, que es distinto. Tiene otros valores que son los hijos de esta sociedad. Y una sociedad capitalista, interesada, materialista, utilizadora, ha producido valores de capitalismo, riqueza, utilización, manipulación, engaño de la gente. A uno lo engañan todos los días en los medios de comunicación, uno se deja engañar. Que si este jabón convierte su tazón en una lavadora, que saben por qué los niños se sienten mal, porque usted no lava la ropa con soflán, porque si lava con soflán provoca mimar, que sabe por qué usted está tan aburrido, porque no toma Coca-Cola, porque Coca-Cola es la chispa de la vida. Ustedes se han dado cuenta de una cosa, en los anuncios de carros, háganme caso y miren los anuncios de automóviles. En los anuncios de automóviles no se ve el rostro del chofer. Pareciera como si el carro fuera solo por la vía. A duras penas se alcanza a ver una sombra, pero no se ve el chofer. ¿Saben por qué? Porque el chofer no importa, lo que importa es el carro. En esta sociedad un carro es más importante que una persona. La prueba de eso es que a usted lo atracan y lo matan por un carro. La gente aprendió la lección, porque eso fue la lección que enseñó nuestra sociedad. Así pues, que vivir unos valores, muchachos, les tengo malas noticias. Pero vivir valores supone vivir a contravía de un mundo en el que no se están viviendo estos valores. En una sociedad injusta, vivir la injusticia es un acto subversivo. En una sociedad mentirosa, decir la verdad es una revolución. En una sociedad puerca y llena de amores vacíos, utilitarios y destructores de la dignidad del ser humano, amar limpiamente a un muchacho y amar limpiamente a una niña es un acto revolucionario. Y yo los invito a una revolución. De ahora en adelante vamos a vivir unos valores a contravía de una sociedad corrupta y decadente. Claro que no está de moda, claro que no está de moda ser sobrio. Lo que está de moda es tomar trago. ¿Por qué? Porque eso, bueno, si usted toma trago, le da plata a las fábricas de licores de Antioquia, si le da plata a la fábrica de licores, en fin, todo eso está de moda. Sin embargo, ¿por qué no hacemos algo que no esté de moda? No podemos tener una buena fiesta sin necesidad de que estemos borrachos. Les apuesto que sí, vamos a pasar mejor. El borracho nunca disfruta la fiesta. Primero se la tira y después termina abrazado al inodoro, vomitando hasta el primer tetero. El único que no disfruta una fiesta es el borracho. Y además le amarga la fiesta a los demás. La próxima fiesta la vamos a disfrutar de verdad. No vamos a estar hinchos porque no vale la pena. ¿Tú quieres demostrarle amor a la niña que amas? ¿Quieres demostrarle amor al niño que amas? Entonces no hagas lo que hace todo el mundo, que es ir a azotar catre. Demuéstrale que le respetas y que esperarás hasta que Dios los bendiga. Suena horrorosamente raro, ¿no es cierto? Ay, padre, ¿cómo está usted de tradicionalista? Ay, yo qué pena. Yo le estoy hablando del evangelio, no estoy hablando de lo que dice todo el mundo. Lo que dice todo el mundo es: cométela, querido, ame. ¿Qué? ¿Cómo es que es? Un décimo mandamiento: no dar papaya. Duodécimo: aprovecha el papayazo. Pues yo te digo el otro: no fornicar. Sexto, y es más importante, y está antes del 11 y del 12. Miren, el evangelio es vivir la vida de otra manera. Federico Nietzsche
2: el filósofo alemán, hoy vamos a aprender filosofía que da miedo. Federico Nietzsche, el filósofo alemán, decía que el filósofo era el Berichten. Fíjense qué palabra tan impresionante. Berichten. Eso es una palabra alemana. Hasta alemán vamos a aprender hoy. Berichten. ¿Y saben qué significa la palabra Berichten? Significa trastocado. El filósofo es el trastocado, el que ve el mundo de otra manera, el que enfrenta el mundo de otra manera, el que se acerca al mundo de otra manera. Pues yo le digo a Federico Nietzsche que el verdadero trastocado no es el filósofo, el verdadero trastocado es el cristiano. Allí donde hay injusticia, el cristiano hace justicia. Allí donde hay mentira, el cristiano hace verdad. Allí donde hay odio, el cristiano hace amor. Allí donde hay respeto, el cristiano hace respeto. Y allí donde hay corrupción, el cristiano hace rectitud. Somos los trastocados. Somos antorchas encendidas en medio de la oscuridad. Pero los valores tienen que ver también con la manera de pensar. Y la manera de pensar significa tener hambre de verdad. San Agustín decía que al hombre lo atrae la verdad como a un niño lo atraen los dulces. Qué bonita esa idea de Agustín. El ser humano se siente atraído por la verdad de la misma manera que un niño se siente atraído por unos dulces. Y de la verdad, del desvelo por la verdad, del ansia de verdad, del anhelo de la verdad, salen los valores verdaderos. Lo que pasa es que vivimos en un mundo que ha dejado de buscar la verdad. ¿Se han dado cuenta que la gente ya no busca la verdad? La gente busca mi verdad, que es distinta. Es más, cuando alguien dice algo que no te gusta, asumes que ese alguien está equivocado, porque lo que es verdad es lo que yo pienso. Mi verdad, está de moda mi verdad, la mía. Es que sabes, mira, yo te quiero decir algo. Yo pienso así, ¿ok? Es lo que yo siento, es lo que yo pienso. Nos volvimos la verdad de nosotros mismos. Nos volvimos el centro de la verdad. No. La verdad es la verdad. Antonio Machado, el poeta español, dice una frase muy bonita: tu verdad, no, la verdad. Y ven conmigo a buscarla. La tuya, tírala. Para poder encontrar valores hay que renunciar a mi verdad. Hay que buscar la verdad. Yo soy el camino, la verdad y la vida. El que me sigue llegará al Padre. Conocerán la verdad y la verdad los hará libres. Tú no eres la verdad. No todo lo que te provoca es la verdad. No todo lo que te nace es la verdad. No todo lo que piensas es la verdad. Hay uno solo que es la verdad y es Jesucristo. Síguelo a Él. Sigue la única verdad. Algunas recomendaciones para vivir valores. Formar en valores de la manera que hemos dicho, es decir, contraculturalmente, a contravía. Sean muchachas, tengan en cuenta lo siguiente: si ustedes le enseñan valores verdaderos a sus hijos, esos hijos no van a encajar en el mundo. De una vez les digo, en un barrio lleno de sicarios, un niño que cree en la vida no encaja. En cambio, otro sicario sí. Ey. Si tú a tu amigo le enseñas valores, ese amigo no va a encajar. En un grupo lleno de drogos, un sano no encaja. Enseñar valores es hacer desadaptados. A contravía, un cristiano es un desadaptado. Por eso los llevaban al circo máximo, para que se los comieran las fieras, porque no encajaban en el imperio romano. Y nosotros no encajamos, no deberíamos encajar en este mundo. Yo sí les digo algo: ¿qué le pasa al mundo que no nos persigue? ¿Saben por qué no nos persiguen? Porque encajamos, porque no somos suficientemente diferentes del mundo en el que vivimos. Encajamos, mentimos, nos revolcamos, tomamos, fumamos, tenemos las mismas rabias, los mismos odios y los mismos resentimientos. No nos diferenciamos en nada, si acaso en que de vez en cuando nos reunimos y parecemos distintos. Pero cuidado, a la salida de la iglesia, después de comulgar, volvemos a ser iguales a los demás. Encajamos. No encajemos. Tendríamos que ser diferentes. apóstoles de la paz, apóstoles de la verdad, apóstoles de la sinceridad, apóstoles de la vida, apóstoles de la vida, apóstoles de la vida, apóstoles de la vida, apóstoles de la vida, en medio de una nación que cree en la muerte, que cree en la violencia, que cree en las balas, que cree en el aborto, apóstoles de la vida, así te cueste la vida. De la vida, la vida, la vida, la vida, la vida.

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0: altos y en los barrios humildes, acompaña silenciosamente a millones que buscan sentido en medio del ruido y la prisa. Tú conoces, Señor, el corazón de la ciudad, sus luces y sombras, su bullicio y su soledad. Sabemos que las ciudades están llamadas a ser lugares de libertad y oportunidad, pero también pueden transformarse en espacios de anonimato y aislamiento. Por eso hoy te pedimos una mirada nueva, capaz de descubrir en la vida urbana el terreno fecundo para anunciar tu evangelio. Danos una fe creativa y profunda que no se quede en las palabras, sino que se encarne en gestos sencillos y cercanos. Haznos iglesia en salida, capaz de tender la mano en las periferias, de dar consuelo en la soledad y de sembrar fraternidad donde reina la indiferencia. Señor, que nuestras comunidades urbanas sean lugares abiertos y acogedores, lugares donde se comparta la esperanza, donde nadie se sienta invisible y donde la alegría de tu evangelio ilumine la vida escondida de tantos hermanos. Haznos testigos tuyos en la ciudad, misioneros valientes y creativos que anuncien con la vida tu amor, capaz de superar la prisa, el ruido y el anonimato. Amén.
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3: Son las 12 y 58 minutos.
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tú quieres recibir ese abrazo de Jesús, ese amor desbordante de Jesús, ponte de pie en este momento. Levanta tus manos hacia su presencia y déjate abrazar por Él. Ábrele tu corazón.

0: tú quieres recibir ese amor, ese abrazo de Jesús, ¿por qué no le das una serenata espiritual y cantamos del amor inmenso, incondicional de Jesús, Eucaristía? Vamos a darle una serenata espiritual, pero con toda tu fuerza. ¿Hace cuánto que no le cantas a Jesús? ¿Hace cuánto no lo haces reír? ¿Hace cuánto no permites que su corazón se deleite por verte cantarle como un padre ve bailar a su hijo? Escucha cantarle. Vamos a darle ese deleite a Jesús. Dice: quiero estar contigo. Cantamos.
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0: Quiero ser siempre tu abrigo.
1: Quiero ser siempre tu abrigo.
0: Al ver la luz.
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0: Me dice cuánto me ama.

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4: En el nombre del Padre, del Hijo y del Espíritu Santo. Amén. Señor Jesús, buen pastor, recorres nuestras calles y plazas. Entras en los edificios altos y en los barrios humildes. Acompañas silenciosamente a millones que buscan sentido en medio del ruido y la prisa. Tú conoces, Señor, el corazón de la ciudad, sus luces y sombras, su bullicio y su soledad. Sabemos que las ciudades están llamadas a ser lugares de libertad y oportunidad, pero también pueden transformarse en espacios de anonimato y aislamiento. Por eso hoy te pedimos una mirada nueva, capaz de descubrir en la vida urbana el terreno fecundo para anunciar tu evangelio. Danos una fe creativa y profunda que no se quede en las palabras, sino que se encarne en gestos sencillos y cercanos. Haznos iglesia en salida, capaz de tender la mano en las periferias, de dar consuelo en la soledad y de sembrar fraternidad donde reina la indiferencia. Señor, que nuestras comunidades urbanas sean lugares abiertos y acogedores, lugares donde se comparta la esperanza, donde nadie se sienta invisible y donde la alegría de tu evangelio ilumine la vida escondida de tantos hermanos. Haznos testigos tuyos en la ciudad, misioneros valientes y creativos que anuncien con la vida tu amor, capaz de superar la prisa, el ruido y el anonimato. Amén.
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4: Son las 2 en punto.
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0: El poder sanador de la cruz de Cristo. En aquel tiempo dijo Jesús a Nicodemo: como Moisés levantó la serpiente en el desierto, así tienen que levantarme a mí, para que todo el que crea en mí no se pierda, sino que tenga vida eterna. Palabra del Señor. Pueden sentarse. Gloria a Dios. Dígale al de al lado, tenga su Biblia bonita, como la del padre Roberto. Tenga su cintica para que no se abra. Cuídela, léala, sobaquela. Dígale al lado, si no, no va a conocer a Dios nunca. Antes, para tener una Biblia, había que escribir a mano en pergamino. Ahora son impresas y son baratas. Así que eso es lo mejor que usted puede tener. O pedí que le regalen una. Ahora, cuando venga el día del niño, usted como está quedando senil, pida que le regalen una Biblia, que a los viejitos también les sale regalo. Amén. Bájate los libros. Los libros. Bueno, hermanos, gloria a Dios. Hoy vamos a hablar del poder de la cruz, porque ya viene la Semana Santa. El martes santo que viene, y evento en el José Bernardo Pérez.
1: Aquí estaremos.
0: Termina a las 6, después yo me vengo para acá. Aquí también estamos el martes. Pues hay que tener constancia. Si yo no tengo retiro de cura, trataré de estar todos los martes aquí. Retiro de cura son de lunes a viernes y más lejos que allá. Entonces, cuando no pueda, no puedo. Pero dígale al lado, véngase los martes.
2: Véngase los martes.
0: Y tráigase a alguien, aunque sea sobornado. Amén. Se le dice, vente conmigo que después vamos para McDonald's. ¿Eh? Que lo inviten a usted, porque usted no tiene tanto real, entonces, y ahí sale y come hamburguesa también. Amén. Bueno, mire, la cruz, ese es un poder que usted necesita. Fíjense lo que pasó. Ahí me da dolor lo que pasó en la primera lectura. Dios había hecho que los israelitas, como tenían hambre, le bajara del cielo, diga al de lado, le llovieran arepa. Que llovieran arepa. ¿Usted se imagina que usted saliera por la mañana y lloviera harina pan? ¿Ah? Más seca, si es mexicano. Harina de trigo, si es europeo. Porque era un sabor para el que le gustaba. Al que le gustaba dulce, le bajaba dulce. Al que le gustaba salado, le bajaba salado. Y a los mexicanos, picante. Y después Dios mandó a venir codornices. Díganle de lado, para que se hartaran de carne.
1: Para que se hartaran de carne.
0: ¿Y sabes qué le dicen ellos a Moisés? Tú nos sacaste al desierto a morirnos. Estamos hartos de ese pan sin cuerpo. Si a usted, esa es su mamá, su hermana, su, no es nada suyo.
3: Mi hermano en Cristo.
0: En Cristo, pero esa sí es su hermana.
3: Sí.
0: ¿Y quién cocina de las dos?
3: Las dos.
0: Pero si ustedes le dicen a su mamá, mamá, estamos hartos de esas arepas que tú haces, ¿qué le sale? Chancleta, ¿sí o no? ¿Ah? Y era que tanta las haya, pero se le ocurre decirle a los 11 años, mami, estamos hartas de como tú cocinas, una chancleta, ¿sí o no? Pues ellos le dijeron a Dios, estamos hartos de ese pan sin cuerpo, estamos ya obstinados de tu menú. Dígale al lado, y Dios se calentó. Yo me quiero fijar en eso, porque cuando, diga conmigo, cuando uno no es agradecido y lo critica todo y se queja todo el tiempo, primero queda mal de la cabeza y termina enfermándose del cuerpo. Eso es así. Miren la cara de al lado. Si eso es un quejón, es que está enfermo. No se queje tanto. Hay gente que, ¡ay! Ya amaneció. ¡Ay! Tener que tomar café para despertarme. ¡Ay! La misma mujer hace 32 años. Se quejan de todo. Se van a acostar. Ay, cambiaron hoy la sábana. Ya yo la tenía en chumba para mí. Se quejan de todo. Y la queja hace que uno deje de ver lo bueno. ¿Es así o no es así? Yo me acuerdo de una amiga mía que se mandó a poner las pestañas. Para su marido. Porque ¿para quién se pone las pestañas la mujer? Para su marido. Y cuando llega el marido y la mujer dándole esos parabrisas así. Y el hombre no le dice nada. Dice, ¿no me notas nada? Él dice, sí, hueles a ajo, desgraciado. Ella estaba cocinando para ti. Y tú lo que haces es quejarte del olor a ajo y no le ves las pestañas. Entonces yo me puse pestañas. Ay, sí. Qué insensible. Así somos nosotros con Dios. Me quejaré, me quejaré, me quejaré, me quejaré, me quejaré de un gran dolor. Así, así, así se queja uno, así, así, así se quejan dos. Nos quejamos ya por todo, nos quejamos ya por... No puede ser. Usted no fue creado para quejarse, sino para alabar. Hay dos animalitos, yo siempre lo digo. La abeja. La abeja puede estar en un estercolero, pero ella busca una florecita, la encuentra y liba el néctar y saca miel, ¿sí o no? Pero hay un animalito horrible que se llama escarabajo estercolero. Nada más el nombre lo dice todo el apellido. Él pasa toda la vida buscando estiércol y hace una pelota bien grande para meterse adentro. Dígale al lado, y ahí cría los escarabajitos. Dígale al lado, hay gente que es así. Va buscando lo triste, lo negativo, lo feo, se queja, le da vuelta, y a los hijos los crea con esa queja. Y entonces le transmite, no genéticamente, la sanación intergeneracional. Yo nunca creí en eso, ya el Vaticano dijo que eso es embuste. Usted es responsable de lo que usted hace. Pero también usted recoge, ¿sí o no? Y usted va agarrando eso. Por eso dice San Pedro en una carta en la Biblia, repita conmigo, que Dios quiere liberarnos de las prácticas inútiles que le damos de nuestros padres. Y una de esas prácticas es la queja permanente. Está bien, uno ve cosas negativas, tiene que cuidarse de ellas, resolverlas, pero asumirlas dentro para quejarse de eso día y noche, es un mal estilo de vida. Eso le produce a usted mucho cortisol. Y usted diga al lado, se termina esbaratando. Uno cuando ve una vieja esbaratada dice, ¿cuánto cortisol ha chupado esa vieja toda su vida? Almacenando cortisol hasta que se le echó a perder el corazón, la tensión, las venas, todo. Ah, bueno, no es que sea culpa suya, pero en parte es responsabilidad nuestra, ¿sí o no? Ellos no alabaron a Dios, entonces Dios dijo, bueno, le mando unas serpientes que lo piquen y se iba muriendo la gente picada de serpientes. Díganle, esas serpientes son la enfermedad. Entonces Dios hizo algo misterioso, le dijo a Moisés, cuando la gente empezó a gritar, sálvanos, ayúdanos, perdónanos. Ah, pues ¿para dónde iban a coger con esa patincha? Si hay un solo Dios, ¿sí o no? Y dijo, haz una serpiente como las que les pican, de bronce. Esa serpiente que picaba producía dolores hasta la muerte. Esa serpiente es un signo del dolor, de la enfermedad. Y cuélgala de un palo. ¿Que la cuelgara de dónde?
4: De un palo.
0: Y el que vea la serpiente queda curado. Nada más había que verla. Eso que le voy a decir ahora es mentira, no lo vaya a creer. Cuando estaba chiquito, yo en Bejuma hay mucha mitología. Dígame la mitología de Bejuma. Dicen que hay una culebra, que la cola está en Montalbán, el cuerpo está en Miranda y en Bejuma está la cabeza. Y que cuando se junte, se va a acabar el mundo. Eso me enseñaron a mí cuando estaba chiquito, la mitología bejumera. Cuando sonaba un trueno, Dios está moviendo los muebles, perro. Cuando el cielo estaba rojo, los ángeles están horneando pan. Entre toda esa mitología bejumera, que era lo que les iba a contar yo, ¿ah? Está hablando de la serpiente de bronce, ¿verdad? Ah, que cuando uno le salió un orzuelo, ¿sabe lo que es un orzuelo? Dígalo. El orzuelo es la inflamación de una célula sebácea cercana al ojo. Posiblemente una pestaña, eso es una bacteria que se metió ahí. Y eso se cura con un pequeño antibiótico externo tomado o esperando que se le pase. Pero decían en Bejuma, tú le picas el ojo a un zamuro, le haces un guiño a un zamuro y se te quita el orzuelo. Dígale al lado, eso es embuste. Ahí me salió un orzuelo, yo me iba caminando para el matadero de Juma, que en el matadero donde matan las vacas, ahí había bastante zamuro, buitre. Y yo... Y claro, cuando llegaba a la casa, a los dos días se me quitaron el orzuelo. Eso fue porque le piqué, eso es mentira. Pero en el caso del desierto, Dios sí hizo ese milagro. El que se estaba muriendo, está diciendo, es verdad, es mentira, eso, no, eso es falso. Mire, cómo son perseverantes en las mitologías. Entonces llega y la serpiente, sí, el que miraba a la serpiente, hizo facto, se le quitaba la fiebre, se le quitaba el dolor, se le amansaba la suegra, se le arreglaba la vida. La suegra se mudaba, eso era maravilloso. Entonces todo el mundo iba a ver la culebra esa, hasta que al final Dios tuvo que mandarla a destruir porque eso era una cosa temporal. Pasaron los siglos y Nicodemo, que era un hombre versado en las Sagradas Escrituras porque era fariseo, va a hablar con Jesús y Jesús le dice, así como Moisés levantó la serpiente en el desierto, así me tienen que levantar a mí. Para que todo el que crea en mí, no el que me vea, el que crea en mí tenga vida eterna. No tengo dinero ni nada que dar, lo único que tengo es amor para amar. Si así tú me quieres, te puedo que... Bueno, lo mismo te dice Dios esta noche. No te ofrezco dinero. No es que si tú vienes a misa de sanación 7 martes seguidos, vas a tener real. Dígale a la hoja, si trabajas tendrás plata. Dígale, no creas en pajarito preñado. Ni te puedo ofrecer el éxito en la tierra, ni nada de eso. Lo que tengo para ti se llama vida eterna. Vida eterna, que ya no te vas a morir, que vas a vivir con Dios para siempre, desde la tierra, no cuando te mueras, desde ahora. Me parece a mí que es el don mejor que Dios nos pudo haber dado. Amén. Yo lo recibí a los 16 años. Ya tengo 51 años de vida eterna. Me la pusieron en el bautismo, pero se me activó cuando conocí a Jesucristo. Levante la mano los que ya están bautizados. Mire, cuando usted comience a creer en Jesús, puede bajar la mano. Y ponga en él su fe, su esperanza. Usted ya tiene vida eterna. Y va a tener fuerza para todo. No importa que venga un cáncer, usted se le monta encima y lo pasa. Amén. ¿No es verdad, Luisa? Tú tuviste cáncer. Con la Virgen del Valle te le montaste encima y lo pasaste. Amén. Y allá atrás está Ángel, que lleva como 8. No importa que te dejen solo. No importa que no tengas real. Tengo vida eterna. Y cuando tengo vida eterna, Jesús está conmigo. Y tengo vida en abundancia. Porque Cristo dijo, yo vine para que ustedes tengan vida. Y la tengan abundante. Amén. Dígale al lado, Cristo te quiere dar vida abundante. Y tú lo que quieres es que te resuelva el asunto de la deuda. También te la puede ayudar a resolver. Que te quite el tuyuyo del seno, también te lo puede quitar. Que tu marido vuelva y sea cariñoso, también es posible. Dios amansa a la fiera. Pero eso son cosas pasajeras. Amén. Dios te quiere ofrecer salvación, vida eterna. Me encanta esa película Chosen. Anoche se me fue la luz.
4: ¿What?
0: Chosen, de Chosen. Es una serie de los evangelios. Pero me gusta mucho porque ayer cuando Jesús está, se lo voy a spoilear un pelín. No, mejor no. Véanla. Pero sí le quiero decir una cosa. Jesucristo, cuando entró en la pasión que vamos a celebrar la semana que viene, Él vio que todas nuestras vidas estaban marcadas por la muerte. Y nosotros íbamos a terminar en un hueco en el cementerio. Qué triste un ser tan valioso en el hueco del cementerio. Pero peor, usted y yo nos hemos portado mal y hay un problema, ¿saben? Su alma no muere. Usted se puede tirar, Dios la libre, de un edificio de 80 pisos, cae, que pase un camión de gasolina y se la eche y alguien le tira un fósforo y la prende. Y le pasa encima una manifestación de chavistas. Y después otra de la oposición. Y después la procesión del Nazareno. Y si Dios no quiere que usted se muera ese día, su cuerpo lo llevan para el hospital central y ponen la máquina y suena hasta que Dios quiera. Pero cuando su cuerpo diga ya, su alma sigue viva. Igualita, su alma es inmortal. Y como su alma es inmortal, si usted no iba a estar con Dios, iba a estar sin Dios para siempre. Todos nosotros íbamos al infierno. No hace falta que haya candela, y hay candela. Solamente basta que por toda una eternidad yo me sienta deprimido, triste y sin sentido. ¿Usted se ha sentido así alguna vez en la vida? Yo sí. Y ha sido lo peor, peor que las virosis, peor que el COVID. Estar solo, abandonado. Y eso es el infierno, no poder ver a Dios nunca. Entonces Cristo tuvo compasión de nosotros y nos da la salvación solamente con creer en Él. Por eso cantábamos al principio, solamente en Cristo, solamente en Él la salvación podrás tener. No hay otro nombre dado a los hombres. Eso está en el libro de los Hechos de los Apóstoles, está en la Biblia. Pero yo te digo, míralo, ábrele el corazón, acéptalo. Y a nosotros vemos en todas las iglesias la cruz, que es el palo, y colgando ya no la serpiente, sino al varón de dolores. Así como aquella serpiente representaba todo el dolor, toda la enfermedad. Dígame una enfermedad que Jesús no haya tenido allí. Parálisis de las piernas las tiene clavadas. Dolor de los brazos los tiene clavados. Debilidad de las manos las tiene clavadas. Problemas cardíacos, rompieron el corazón. Problemas gástricos, no comió desde la noche anterior y le dieron para beber vinagre. ¿Qué sintió él cuando tomó vinagre? Problemas morales, depresión, tristeza, ansiedad, lo tuvo todo, sudó sangre de la ansiedad que tuvo. No hay ninguna enfermedad tuya que no esté allí, como la serpiente que representaba todo el dolor, estuvo colgando del palo, y el que lo miraba, se curaba. Y el que lo mira a él con fe hoy y le dice, Señor, tú eres mi salvador, te acepto, ven, quiero conocerte, entra en mi vida. Dile al de lado, te convierte en un ser eterno. Y te llegará a convertir en Dios de Dios y luz de luz, Dios verdadero de Dios verdadero, porque ese es el destino tuyo y mío, ser imágenes de Él. No sé cuándo en estos días yo andaba caminando por ahí y el Señor me dijo, ¿tú te imaginas, Roberto, cómo va a ser tu relación conmigo cuando tú estés en el cielo? ¡Wow! Y me vi. Me vi como parte de Él. Parte de Él. Yo seguía siendo yo. Pero yo era Él y Él era yo. Eso es lo que te quiere dar. Yo no sé si tú me lo entiendes. La felicidad total, sin tristeza, sin amargura. Tu cuerpo resucitado. Dile al de lado, vas a resucitar. Hermoso, hermosa. Amén. Dile al de lado, sin necesidad de ácido hialurónico. Ni operaciones, amén, ni bariátrica. Vas a resucitar hermoso. Dale un aplauso al don de Dios. Por eso, Jesús le dijo a la samaritana, repite conmigo, si conocieras el don de Dios, ¿y quién te está pidiendo de beber? Tú le pedirías a Él. Y Él te daría agua viva. Cristo te está pidiendo hoy que le abras la puerta. Brian, Cristo le está pidiendo a ellos que les abra la puerta. Si tú se la abres hoy, dice la Biblia, estoy yo a la puerta llamando. Si alguno me abre, entraré y compartiré con él. Si tú le abres hoy, Él no se va a ir más nunca. Y Él tiene mucho para darte. A lo mejor tú recibiste ya al Señor y te digo, desde que tú lo recibiste, Él está allí, aunque tú te hayas olvidado de Él. Y si tú nunca lo has recibido, ábrele la puerta esta noche y dile que pase. Y Él entrará. Y cuando Él entra, no se va más nunca. Pero cuando lo tengas dentro de ti, atiéndelo y confía en Él. Cuando vengan a decirte que tiene problemas económicos, dile, es que yo tengo un millonario adentro que es dueño de todo el oro del mundo. Amén. No, que tienes un problema, es que yo tengo un abogado adentro, tengo un médico adentro, tengo a mi Cristo, amén, que me consuela. Él quiere vivir dentro de tu corazón, quiere vivir contigo. Se llama Emmanuel. ¿Sabes qué significa Emmanuel? Dios con nosotros. Dios con nosotros. Cierra los ojos. Imagina que hay alguien tocando la puerta. La puerta de tu corazón en esta noche. Te la está tocando desde que decidiste venir hoy a la misa.
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1: En el nombre del Padre, del Hijo y del Espíritu Santo. Amén. Señor Jesús, buen pastor, tú recorres nuestras calles y plazas, entras en los edificios altos y en los barrios humildes, acompañas silenciosamente a millones que buscan sentido en medio del ruido y la prisa. Tú conoces, Señor, el corazón de la ciudad, sus luces y sombras, su bullicio y su soledad. Sabemos que las ciudades están llamadas a ser lugares de libertad y oportunidad, pero también pueden transformarse en espacios de anonimato y aislamiento. Por eso hoy te pedimos una mirada nueva, capaz de descubrir en la vida urbana el terreno fecundo para anunciar tu evangelio. Danos una fe creativa y profunda que no se quede en las palabras, sino que se encarne en gestos sencillos y cercanos. Haznos iglesia en salida, capaz de tender la mano en las periferias, de dar consuelo en la soledad y de sembrar fraternidad donde reina la indiferencia. Señor, que nuestras comunidades urbanas sean lugares abiertos y acogedores, lugares donde se comparta la esperanza, donde nadie se sienta invisible y donde la alegría de tu evangelio ilumine la vida escondida de tantos hermanos. Haznos testigos tuyos en la ciudad, misioneros valientes y creativos que anuncien con la vida tu amor, capaz de superar la prisa, el ruido y el anonimato. Amén.
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0: En el nombre del Padre, del Hijo y del Espíritu Santo. Amén. Padre nuestro que estás en el cielo, santificado sea tu nombre. Venga a nosotros tu reino, hágase tu voluntad en la tierra como en el cielo.
1: Danos hoy nuestro pan de cada día. Perdona nuestras ofensas, como también nosotros perdonamos a los que nos ofenden. No nos dejes caer en tentación y líbranos del mal. Amén. Dios te salve María, llena eres de gracia, el Señor es contigo. Bendita tú eres entre todas las mujeres, y bendito es el fruto de tu vientre, Jesús. Santa María, Madre de Dios, ruega por nosotros pecadores, ahora y en la hora de nuestra muerte. Amén.
0: Creo en Dios Padre, Todopoderoso, Creador del cielo y de la tierra. Creo en Jesucristo, su único Hijo, nuestro Señor, que fue concebido por obra y gracia del Espíritu Santo. Nació de Santa María Virgen, padeció bajo el poder de Poncio Pilato, fue crucificado, muerto y sepultado, descendió a los infiernos, al tercer día resucitó de entre los muertos, subió a los cielos y está sentado a la derecha de Dios Padre Todopoderoso. Desde allí ha de venir a juzgar a vivos y muertos. Creo en el Espíritu Santo, la Santa Iglesia Católica, la comunión de los santos, el perdón de los pecados, la resurrección de la carne y la vida eterna. Amén.

0: Oh sangre y agua que brotaste del Santísimo Corazón de Jesús, como fuente de misericordia para nosotros.
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Padre amado, Padre querido, me duele alejarme de ti. 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

0: Qué felicidad volver a la casa de mi papá Dios. Soy un ser feliz y realizado. Me abres los brazos, me perdonas y me recibes en tu regazo de amor. Aleluya. Te amo, papito Dios. Gracias. Gracias.
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1: En el nombre del Padre, del Hijo y del Espíritu Santo. Amén. Señor Jesús, buen pastor, tú recorres nuestras calles y plazas. Entras en los edificios altos y en los barrios humildes. Acompañas silenciosamente a millones que buscan sentido en medio del ruido y la prisa. Conoces, Señor, el corazón de la ciudad, sus luces y sombras, su bullicio y su soledad. Sabemos que las ciudades están llamadas a ser lugares de libertad y oportunidad, pero también pueden transformarse en espacios de anonimato y aislamiento. Por eso hoy te pedimos una mirada nueva, capaz de descubrir en la vida urbana el terreno fecundo para anunciar tu evangelio. Danos una fe creativa y profunda que no se quede en las palabras, sino que se encarne en gestos sencillos y cercanos. Haznos iglesia en salida, capaz de tender la mano en las periferias, de dar consuelo en la soledad y de sembrar fraternidad donde reina la indiferencia. Señor, que nuestras comunidades urbanas sean lugares abiertos y acogedores, lugares donde se comparta la esperanza, donde nadie se sienta invisible y donde la alegría de tu evangelio ilumine la vida escondida de tantos hermanos. Haznos testigos tuyos en la ciudad, misioneros valientes y creativos, que anuncien con la vida tu amor, capaz de superar la prisa, el ruido y el anonimato. Amén.
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1: Que anuncien con la vida tu amor, capaz de superar la prisa, el ruido y el anonimato. Amén.

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Gracias.

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5: Son las 4:51.
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12: Los invito a que recemos el rosario. Los misterios que vamos a considerar hoy son los gloriosos. En el nombre del Padre, del Hijo y del Espíritu Santo. Amén. Podemos hacer un acto de contrición pidiéndole al Señor perdón de nuestras culpas. Señor mío Jesucristo, Dios y hombre verdadero, Creador, Padre y Redentor mío, por ser quien eres y porque te amo sobre todas las cosas, me pesa de todo corazón haberte ofendido. Propongo firmemente nunca más pecar, apartarme de todas las ocasiones de ofenderte, confesarme y cumplir la penitencia que me sea impuesta. Ofrezco, Señor, mi vida, obras y trabajos en satisfacción de todos mis pecados. Y así como te lo suplico, así confío en tu bondad y misericordia infinitas, que los perdonarás por los méritos de tu preciosa sangre, pasión y muerte, y me darás gracia para enmendarme y perseverar en tu santo amor y servicio hasta el fin de mi vida. Amén.
13: Primer misterio glorioso, la resurrección de Jesucristo de entre los muertos. Al atardecer de aquel día, el primero de la semana, se presentó Jesús y les dijo: «La paz con vosotros». Dicho esto, les mostró las manos y el costado. Los discípulos se alegraron de ver al Señor. Juan 20, 19-20.
12: María, queremos alegrarnos contigo. Tu Hijo ha vencido la muerte y reina para siempre. Él lo había prometido y lo cumplió, porque es testigo fiel y veraz. Porque Él es el Amén, en quien se cumplen todas las promesas de Dios a los hombres. Él está vivo, no es un fantasma. Existe para comunicarnos la paz, la presencia de su Espíritu entre nosotros, el perdón de los pecados, para enviarnos a predicar en su nombre y a formar discípulos, para confiar sus corderos y sus ovejas al apóstol que lo ama, para demostrar que será feliz quien crea, aunque no haya visto con los ojos del cuerpo, sino con la fe que ilumina la vida interior. Padre nuestro que estás en el cielo, santificado sea tu nombre. Venga a nosotros tu reino. Hágase tu voluntad en la tierra como en el cielo.
14: Danos hoy nuestro pan de cada día. Perdona nuestras ofensas, como también nosotros perdonamos a los que nos ofenden. No nos dejes caer en la tentación y líbranos del mal. Amén.
12: Dios te salve María, llena eres de gracia.
14: Danos hoy nuestro pan de cada día. Perdona nuestras ofensas, como también nosotros perdonamos a los que nos ofenden. No nos dejes caer en la tentación.

0: mujeres, y bendito es el fruto de tu vientre, Jesús.
1: Santa María, Madre de Dios, ruega por nosotros pecadores, ahora y en la hora de nuestra muerte. Amén.
0: Dios te salve María, llena eres de gracia, el Señor es contigo. Bendita tú eres entre todas las mujeres, y bendito es el fruto de tu vientre, Jesús.
1: Santa María, Madre de Dios, ruega por nosotros pecadores, ahora y en la hora de nuestra muerte. Amén.
0: Dios te salve María, llena eres de gracia, el Señor es contigo. Bendita tú eres entre todas las mujeres, y bendito es el fruto de tu vientre, Jesús.
1: Santa María, Madre de Dios, ruega por nosotros pecadores, ahora y en la hora de nuestra muerte. Amén.
0: Dios te salve María, llena eres de gracia, el Señor es contigo. Bendita tú eres entre todas las mujeres, y bendito es el fruto de tu vientre, Jesús.
1: Santa María, Madre de Dios, ruega por nosotros pecadores, ahora y en la hora de nuestra muerte. Amén.
0: Dios te salve María, llena eres de gracia, el Señor es contigo. Bendita tú eres entre todas las mujeres, y bendito es el fruto de tu vientre, Jesús.
1: Santa María, Madre de Dios, ruega por nosotros pecadores, ahora y en la hora de nuestra muerte. Amén.
0: Dios te salve María, llena eres de gracia, el Señor es contigo. Bendita tú eres entre todas las mujeres, y bendito es el fruto de tu vientre, Jesús.
1: Santa María, Madre de Dios, ruega por nosotros pecadores, ahora y en la hora de nuestra muerte. Amén.
0: Dios te salve María, llena eres de gracia, el Señor es contigo. Bendita tú eres entre todas las mujeres, y bendito es el fruto de tu vientre, Jesús.
1: Santa María, Madre de Dios, ruega por nosotros pecadores, ahora y en la hora de nuestra muerte. Amén.
0: Dios te salve María, llena eres de gracia, el Señor es contigo. Bendita tú eres entre todas las mujeres, y bendito es el fruto de tu vientre, Jesús.
1: Santa María, Madre de Dios, ruega por nosotros pecadores, ahora y en la hora de nuestra muerte. Amén.
0: Dios te salve María, llena eres de gracia, el Señor es contigo. Bendita tú eres entre todas las mujeres, y bendito es el fruto de tu vientre, Jesús.
1: Santa María, Madre de Dios, ruega por nosotros pecadores, ahora y en la hora de nuestra muerte. Amén.
0: Gloria al Padre, y al Hijo, y al Espíritu Santo.
1: Como era en el principio, ahora y siempre, y por los siglos de los siglos. Amén.
2: Segundo misterio glorioso, la ascensión de Jesucristo al cielo. Jesús, alzando las manos, los bendijo, y sucedió que mientras los bendecía, se separó de ellos y fue llevado al cielo. Lucas 24:50.
0: María, queremos gozar con la exaltación de tu Hijo al cielo, a la derecha del Padre. Es una fiesta gozosa que nos causa profundo regocijo, una fiesta gloriosa que manifiesta el poder de Dios. Es una fiesta admirable que nos llena de estupor y nos hace prorrumpir en alabanzas. Pensamos en Jesús victorioso, que asciende entre aclamaciones y es reconocido como Cristo y Señor, ante quien toda rodilla se dobla, mientras toda lengua reconoce su señorío universal. Él es nuestra cabeza, a la que nos sentimos unidos y con la que debemos vivir para siempre. A Él lo esperamos cuando venga glorioso sobre las nubes, y mientras llega, queremos trabajar en el mundo, construir la civilización del amor y extender por doquiera las fronteras de su reino.
1: Padre nuestro que estás en el cielo, santificado sea tu nombre. Venga a nosotros tu reino. Hágase tu voluntad en la tierra como en el cielo.
0: Danos hoy nuestro pan de cada día. Perdona nuestras ofensas, como también nosotros perdonamos a los que nos ofenden. No nos dejes caer en tentación y líbranos del mal. Amén.
1: Dios te salve María, llena eres de gracia, el Señor es contigo. Bendita tú eres entre todas las mujeres, y bendito es el fruto de tu vientre, Jesús.
0: Santa María, Madre de Dios, ruega por nosotros, pecadores, ahora y en la hora de nuestra muerte. Amén.
1: Dios te salve María, llena eres de gracia, el Señor es contigo. Bendita tú eres entre todas las mujeres, y bendito es el fruto de tu vientre, Jesús.
0: Santa María,

0: Madre de Dios, ruega por nosotros, pecadores, ahora y en la hora de nuestra muerte. Amén.
1: Dios te salve María, llena eres de gracia, el Señor es contigo, bendita tú eres entre todas las mujeres, y bendito es el fruto de tu vientre, Jesús.
0: Santa María, Madre de Dios, ruega por nosotros, pecadores, ahora y en la hora de nuestra muerte. Amén.
1: Dios te salve María, llena eres de gracia, el Señor es contigo, bendita tú eres entre todas las mujeres, y bendito es el fruto de tu vientre, Jesús.
0: Santa María, Madre de Dios, ruega por nosotros, pecadores, ahora y en la hora de nuestra muerte. Amén.
1: Dios te salve María, llena eres de gracia, el Señor es contigo, bendita tú eres entre todas las mujeres, y bendito es el fruto de tu vientre, Jesús.
0: Santa María, Madre de Dios, ruega por nosotros, pecadores, ahora y en la hora de nuestra muerte. Amén.
1: Dios te salve María, llena eres de gracia, el Señor es contigo, bendita tú eres entre todas las mujeres, y bendito es el fruto de tu vientre, Jesús.
0: Santa María, Madre de Dios, ruega por nosotros, pecadores, ahora y en la hora de nuestra muerte. Amén.
1: Dios te salve María, llena eres de gracia, el Señor es contigo, bendita tú eres entre todas las mujeres, y bendito es el fruto de tu vientre, Jesús.
0: Santa María, Madre de Dios, ruega por nosotros, pecadores, ahora y en la hora de nuestra muerte. Amén.
1: Dios te salve María, llena eres de gracia, el Señor es contigo, bendita tú eres entre todas las mujeres, y bendito es el fruto de tu vientre, Jesús.
0: Santa María, Madre de Dios, ruega por nosotros, pecadores, ahora y en la hora de nuestra muerte. Amén.
1: Dios te salve María, llena eres de gracia, el Señor es contigo, bendita tú eres entre todas las mujeres, y bendito es el fruto de tu vientre, Jesús.
0: Santa María, Madre de Dios, ruega por nosotros, pecadores, ahora y en la hora de nuestra muerte. Amén.
1: Dios te salve María, llena eres de gracia, el Señor es contigo, bendita tú eres entre todas las mujeres, y bendito es el fruto de tu vientre, Jesús.
0: Santa María, Madre de Dios, ruega por nosotros, pecadores, ahora y en la hora de nuestra muerte. Amén.
2: Gloria al Padre, y al Hijo, y al Espíritu Santo,
0: como era en el principio, ahora y siempre, por los siglos de los siglos. Amén.
3: Tercer misterio glorioso, la venida del Espíritu Santo sobre los apóstoles en Pentecostés. Vino del cielo un ruido como el de una ráfaga de viento impetuoso, que llenó la casa donde se encontraban, y quedaron todos llenos del Espíritu Santo. Hechos 2, 2-4.
0: María, tú estabas con los 120 discípulos, núcleo de la iglesia primera, e implorabas la presencia del Espíritu Santo. Tú eras conocedora, experimentada de cómo actúa ese Espíritu de Dios. Él te había hecho la madre de Jesús. Él había guiado tu alabanza en casa de Isabel. Él había hecho profetizar al anciano que te recibió en el templo cuando fuiste a presentar a Jesús. Él te recordaba lo que decía Jesús y te ayudaba a conservarlo en tu corazón. Él es el vino que necesita tu pueblo y que Él mismo da cuando tú intercedes. Ahora, María, queremos suplicarte, consigas para nosotros y para la iglesia un Pentecostés permanente. Que el Espíritu venga y nos bautice, nos cubra con su sombra, nos llene de poder, nos unja con su óleo bendito, se derrame en nosotros como si fuera un diluvio que nos posibilite comportarnos como hijos del Padre y anunciar la resurrección del Señor y convertirnos en servidores de la iglesia. Padre nuestro que estás en el cielo, santificado sea tu nombre. Venga a nosotros tu reino. Hágase tu voluntad en la tierra como en el cielo.
2: Danos hoy nuestro pan de cada día. Perdona nuestras ofensas, como también nosotros perdonamos a los que nos ofenden. No nos dejes caer en la tentación y líbranos del mal. Amén.
0: Dios te salve María, llena eres de gracia. El Señor es contigo. Bendita tú eres entre todas las mujeres, y bendito es el fruto de tu vientre, Jesús.
2: Santa María, Madre de Dios, ruega por nosotros pecadores, ahora y en la hora de nuestra muerte. Amén.
0: Dios te salve María, llena eres de gracia, el Señor es contigo. Bendita tú eres entre todas las mujeres, y bendito es el fruto de tu vientre, Jesús.
2: Santa María, Madre de Dios, ruega por nosotros pecadores, ahora y en la hora de nuestra muerte. Amén.
0: Dios te salve María, llena eres de gracia, el Señor es contigo. Bendita tú eres entre todas las mujeres, y bendito es el fruto de tu vientre, Jesús.
2: Santa María, Madre de Dios, ruega por nosotros pecadores, ahora y en la hora de nuestra muerte. Amén.
0: Dios te salve María, llena eres de gracia, el Señor es contigo. Bendita tú eres entre todas las mujeres, y bendito es el fruto de tu vientre, Jesús.
2: Santa María, Madre de Dios, ruega por nosotros pecadores, ahora y en la hora de nuestra muerte. Amén.
0: Dios te salve María, llena eres de gracia, el Señor es contigo. Bendita tú eres entre todas las mujeres, y bendito es el fruto de tu vientre, Jesús.
2: Santa María, Madre de Dios, ruega por nosotros pecadores, ahora y en la hora de nuestra muerte. Amén.
0: Dios te salve María, llena eres de gracia, el Señor es contigo. Bendita tú eres entre todas las mujeres, y bendito es el fruto de tu vientre, Jesús.
2: Santa María, Madre de Dios, ruega por nosotros pecadores, ahora y en la hora de nuestra muerte. Amén.
0: Dios te salve María, llena eres de gracia, el Señor es contigo. Bendita tú eres entre todas las mujeres, y bendito es el fruto de tu vientre, Jesús.
2: Santa María, Madre de Dios, ruega por nosotros pecadores, ahora y en la hora de nuestra muerte. Amén.
0: Dios te salve María, llena eres de gracia, el Señor es contigo. Bendita tú eres entre todas las mujeres, y bendito es el fruto de tu vientre, Jesús.
2: Santa María, Madre de Dios, ruega por nosotros pecadores, ahora y en la hora de nuestra muerte. Amén.
0: Dios te salve María, llena eres de gracia, el Señor es contigo. Bendita tú eres entre todas las mujeres, y bendito es el fruto de tu vientre, Jesús.
2: Santa María, Madre de Dios, ruega por nosotros pecadores, ahora y en la hora de nuestra muerte. Amén.
0: Dios te salve María, llena eres de gracia, el Señor es contigo. Bendita tú eres entre todas las mujeres, y bendito es el fruto de tu vientre, Jesús.
2: Santa María, Madre de Dios, ruega por nosotros pecadores, ahora y en la hora de nuestra muerte. Amén.
0: Gloria al Padre, y al Hijo, y al Espíritu Santo.
1: Como era en el principio, ahora y siempre, y por los siglos de los siglos. Amén.
3: Cuarto misterio glorioso, la Asunción de la Virgen María al cielo. Es necesario que este ser corruptible se revista de incorruptibilidad y que este ser mortal se revista de inmortalidad. Primera de Corintios 15:53.
0: En este momento, Virgen María, queremos alegrarnos contigo porque esta es tu Pascua. Nosotros creemos que tú estás para siempre con tu Hijo en la gloria. No sabemos si moriste o si fuiste llevada al cielo sin morir, pero sí creemos que Jesús te honró como un hijo puede honrar a la mujer que le dio la existencia en el mundo. Tu Pascua, Virgen María, es un eco de la que vivió Jesús. Es un don del Espíritu, que es Señor y Dador de vida. Esa Pascua tuya es un nuevo signo, si necesitáramos todavía uno más, de nuestro tránsito definitivo hacia la gloria. Un día estaremos contigo en la gloria. Será un momento de alegría inmensa contemplar tu rostro y aclamarte bienaventurada por siempre.
2: Padre nuestro que estás en el cielo, santificado sea tu nombre. Venga a nosotros tu reino. Hágase tu voluntad en la tierra como en el cielo.
0: Danos hoy nuestro pan de cada día. Perdona nuestras ofensas, como también nosotros perdonamos a los que nos ofenden. No nos dejes caer en tentación y líbranos del mal. Amén.
2: Dios te salve María, llena eres de gracia, el Señor es contigo. Bendita tú eres entre todas las mujeres y bendito es el fruto de tu vientre, Jesús.
0: Santa María, Madre de Dios, Ruega por nosotros, pecadores, ahora y en la hora de nuestra muerte. Amén.
1: Dios te salve María, llena eres de gracia, el Señor es contigo, bendita tú eres entre todas las mujeres, y bendito es el fruto de tu vientre, Jesús.
0: Santa María, Madre de Dios, ruega por nosotros, pecadores, ahora y en la hora de nuestra muerte. Amén.
1: Dios te salve María, llena eres de gracia, el Señor es contigo, bendita tú eres entre todas las mujeres, y bendito es el fruto de tu vientre, Jesús.
0: Santa María, Madre de Dios, ruega por nosotros, pecadores, ahora y en la hora de nuestra muerte. Amén.
1: Dios te salve María, llena eres de gracia, el Señor es contigo, bendita tú eres entre todas las mujeres, y bendito es el fruto de tu vientre, Jesús.
0: Santa María, Madre de Dios, ruega por nosotros, pecadores, ahora y en la hora de nuestra muerte. Amén.
1: Dios te salve María, llena eres de gracia, el Señor es contigo, bendita tú eres entre todas las mujeres, y bendito es el fruto de tu vientre, Jesús.
0: Santa María, Madre de Dios, ruega por nosotros, pecadores, ahora y en la hora de nuestra muerte. Amén.
1: Dios te salve María, llena eres de gracia, el Señor es contigo, bendita tú eres entre todas las mujeres, y bendito es el fruto de tu vientre, Jesús.
0: Santa María, Madre de Dios, ruega por nosotros, pecadores, ahora y en la hora de nuestra muerte. Amén.
1: Dios te salve María, llena eres de gracia, el Señor es contigo, bendita tú eres entre todas las mujeres, y bendito es el fruto de tu vientre, Jesús.
0: Santa María, Madre de Dios, ruega por nosotros, pecadores, ahora y en la hora de nuestra muerte. Amén.
1: Dios te salve María, llena eres de gracia, el Señor es contigo, bendita tú eres entre todas las mujeres, y bendito es el fruto de tu vientre, Jesús.
0: Santa María, Madre de Dios, ruega por nosotros, pecadores, ahora y en la hora de nuestra muerte. Amén.
1: Dios te salve María, llena eres de gracia, el Señor es contigo, bendita tú eres entre todas las mujeres, y bendito es el fruto de tu vientre, Jesús.
0: Santa María, Madre de Dios, ruega por nosotros, pecadores, ahora y en la hora de nuestra muerte. Amén.
1: Dios te salve María, llena eres de gracia, el Señor es contigo, bendita tú eres entre todas las mujeres, y bendito es el fruto de tu vientre, Jesús.
0: Santa María, Madre de Dios, ruega por nosotros, pecadores, ahora y en la hora de nuestra muerte. Amén.
4: Gloria al Padre, y al Hijo, y al Espíritu Santo.
0: Como era en el principio, ahora y siempre, por los siglos de los siglos. Amén.
3: Quinto misterio glorioso, la coronación de María como reina y señora de todo lo creado. Una gran señal apareció en el cielo, una mujer vestida de sol, con la luna bajo sus pies y una corona de 12 estrellas sobre su cabeza. Apocalipsis 12:1.
0: Virgen María, te celebramos como la mujer coronada de estrellas y vestida de sol, como la triunfadora de la serpiente, como la imagen de la Iglesia, en quien se cumplen en plenitud las promesas hechas por Dios. María, te contemplamos bendecida por Dios. Tú, la auxiliadora, el perpetuo socorro, la misericordiosa, la reina, la señora, la virgen. Todos los títulos que te damos son pálidos cuando quieren expresar tu gracia y tu poder. Recíbelos como humildes alabanzas en tu honor. Pero sobre todo, recibe el título de la ternura, del cariño filial y del amor. El título que te lleva nuestros besos y nuestras lágrimas. Tú eres nuestra madre y tu corazón es el mar del amor hermoso en que un día esperamos naufragar. Padre nuestro que estás en el cielo, santificado sea tu nombre. Venga a nosotros tu reino. Hágase tu voluntad en la tierra como en el cielo.
1: Danos hoy nuestro pan de cada día. Perdona nuestras ofensas, como también nosotros perdonamos a los que nos ofenden. No nos dejes caer en la tentación y líbranos del mal. Amén.
0: Dios te salve María, llena eres de gracia. El Señor es contigo. Bendita tú eres entre todas las mujeres y bendito es el fruto de tu vientre, Jesús.
4: Santa María, Madre de Dios, ruega por nosotros pecadores, ahora y en la hora de nuestra muerte. Amén.
0: Dios te salve María, llena eres de gracia, el Señor es contigo. Bendita tú eres entre todas las mujeres, y bendito es el fruto de tu vientre, Jesús.
4: Santa María, Madre de Dios, ruega por nosotros pecadores, ahora y en la hora de nuestra muerte. Amén.
0: Dios te salve María, llena eres de gracia, el Señor es contigo. Bendita tú eres entre todas las mujeres, y bendito es el fruto de tu vientre, Jesús.
4: Santa María, Madre de Dios, ruega por nosotros pecadores, ahora y en la hora de nuestra muerte. Amén.
0: Dios te salve María, llena eres de gracia, el Señor es contigo. Bendita tú eres entre todas las mujeres, y bendito es el fruto de tu vientre, Jesús.
4: Santa María, Madre de Dios, ruega por nosotros pecadores, ahora y en la hora de nuestra muerte. Amén.
0: Dios te salve María, llena eres de gracia, el Señor es contigo. Bendita tú eres entre todas las mujeres, y bendito es el fruto de tu vientre, Jesús.
4: Santa María, Madre de Dios, ruega por nosotros pecadores, ahora y en la hora de nuestra muerte. Amén.
0: Dios te salve María, llena eres de gracia, el Señor es contigo. Bendita tú eres entre todas las mujeres, y bendito es el fruto de tu vientre, Jesús.
4: Santa María, Madre de Dios, ruega por nosotros pecadores, ahora y en la hora de nuestra muerte. Amén.
0: Dios te salve María, llena eres de gracia, el Señor es contigo. Bendita tú eres entre todas las mujeres, y bendito es el fruto de tu vientre, Jesús.
4: Santa María, Madre de Dios, ruega por nosotros pecadores, ahora y en la hora de nuestra muerte. Amén.
0: Dios te salve María, llena eres de gracia, el Señor es contigo. Bendita tú eres entre todas las mujeres, y bendito es el fruto de tu vientre, Jesús.
4: Santa María, Madre de Dios, ruega por nosotros pecadores, ahora y en la hora de nuestra muerte. Amén.
0: Dios te salve María, llena eres de gracia, el Señor es contigo. Bendita tú eres entre todas las mujeres, y bendito es el fruto de tu vientre, Jesús.
4: Santa María, Madre de Dios, ruega por nosotros pecadores, ahora y en la hora de nuestra muerte. Amén.
0: Dios te salve María, llena eres de gracia, el Señor es contigo. Bendita tú eres entre todas las mujeres, y bendito es el fruto de tu vientre, Jesús.
4: Santa María, Madre de Dios, ruega por nosotros pecadores, ahora y en la hora de nuestra muerte. Amén.
0: Gloria al Padre, y al Hijo, y al Espíritu Santo.
4: Como era en el principio, ahora y siempre, y por los siglos de los siglos. Amén.
0: Señor,
4: ten piedad de nosotros.
0: Cristo,
4: ten piedad de nosotros.
0: Señor,
4: ten piedad de nosotros.
0: Cristo,
4: óyenos.
0: Cristo,
4: escúchanos.
0: Dios Padre Celestial,
4: ten piedad de nosotros.
0: Dios Hijo Redentor del mundo,
4: ten piedad de nosotros.
0: Dios Espíritu Santo,
4: ten piedad de nosotros.
0: Santa Trinidad, un solo Dios,
4: ten piedad de nosotros.
0: Santa María,
4: ruega por nosotros.
0: Santa Madre de Dios,
4: ruega por nosotros.
0: Santa Virgen de las Vírgenes,
4: ruega por nosotros.
0: Madre de Cristo,
4: ruega por nosotros.
0: Madre de la Iglesia,
4: ruega por nosotros.
0: Madre de la Divina Gracia,
4: ruega por nosotros.
0: Madre Purísima,
4: ruega por nosotros.
0: Madre Castísima,
4: ruega por nosotros.
0: Madre y Virgen,
4: ruega por nosotros.
0: Madre sin mancha,
4: ruega por nosotros.
0: Madre Inmaculada,
4: ruega por nosotros.
0: Madre Amable,
4: ruega por nosotros.
0: Madre Admirable,
4: ruega por nosotros.
0: Madre del Buen Consejo,
4: ruega por nosotros.
0: Madre del Creador,
4: ruega por nosotros.
0: Madre del Salvador,
4: ruega por nosotros.
0: Virgen Prudentísima,
4: ruega por nosotros.
0: Virgen Venerada,
4: ruega por nosotros.
0: Virgen Laudable,
4: ruega por nosotros.
0: Virgen Poderosa,
4: ruega por nosotros.
0: Virgen Clemente,
4: ruega por nosotros.
0: Virgen fiel,
4: ruega por nosotros.
0: Espejo de justicia,
4: ruega por nosotros.
0: Sede de sabiduría,
4: ruega por nosotros.
0: Causa de nuestra alegría,
4: ruega por nosotros.
0: Vaso espiritual,
4: ruega por nosotros.
0: Vaso honorable,
4: ruega por nosotros.
0: Vaso insigne de devoción,
4: ruega por nosotros.
0: Rosa mística,
4: ruega por nosotros.
0: Torre de David,
4: ruega por nosotros.
0: Torre de marfil,
4: ruega por nosotros.
0: Casa de oro,
4: ruega por nosotros.
0: Arca de la Alianza,
4: ruega por nosotros.
0: Puerta del cielo,
4: ruega por nosotros.
0: Estrella de la mañana,
4: ruega por nosotros.
0: Salud de los enfermos,
4: ruega por nosotros.
0: Refugio de los pecadores,
4: ruega por nosotros.
0: Consuelo de los afligidos,
4: ruega por nosotros.
0: Auxilio de los cristianos,
4: ruega por nosotros.
0: Reina de los ángeles,
4: ruega por nosotros.
0: Reina de los patriarcas,
4: ruega por nosotros.
0: Reina de los profetas,
4: ruega por nosotros.
0: Reina de los apóstoles,
4: ruega por nosotros.
0: Reina de los mártires,
4: ruega por nosotros.
0: Reina de los confesores,
4: ruega por nosotros.
0: Reina de las vírgenes,
4: ruega por nosotros.
0: Reina de todos los santos,
4: ruega por nosotros.
0: Reina concebida sin pecado original,
4: ruega por nosotros.
0: Reina llevada al cielo,
4: ruega por nosotros.
0: Reina del Santísimo Rosario,
4: ruega por nosotros.
0: Reina de la Paz,
4: ruega por nosotros.
0: Cordero de Dios, que quitas el pecado del mundo,
1: perdónanos, Señor.
0: Cordero de Dios, que quitas el pecado del mundo,
1: escúchanos, Señor.
0: Cordero de Dios, que quitas el pecado del mundo,
1: ten piedad de nosotros.
0: En el nombre del Padre, y del Hijo, y del Espíritu Santo. Amén.
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Vamos a leer hoy el Evangelio según San Mateo en el capítulo 14, versículos 13 al 21. En aquel tiempo, al enterarse Jesús de la muerte de Juan el Bautista, se marchó de allí en barca a solas, a un lugar desierto. Cuando la gente lo supo, lo siguió por tierra desde los poblados. Al desembarcar, vio Jesús una multitud. Se compadeció de ella y curó a los enfermos. Como se hizo tarde, se acercaron los discípulos a decirle: «Estamos en despoblado y es muy tarde. Despide a la multitud para que vayan a las aldeas y se compren comida». Jesús les replicó: «No hace falta que vayan. Denle ustedes de comer». Ellos le replicaron: «Si aquí no tenemos más que 5 panes y 2 peces». Les dijo: «Tráiganmelos». Mandó a la gente que se recostara en la hierba, y tomando los 5 panes y los 2 peces, alzando la mirada al cielo, pronunció la bendición. Partió los panes y se los dio a los discípulos. Los discípulos se los dieron a la gente. Comieron todos y se saciaron, y recogieron 12 cestos llenos de sobras. Comieron unos 5,000 hombres, sin contar mujeres y niños. Palabra del Señor. Gloria a ti, Señor Jesús. Nos dice el evangelista Mateo que la partida de Jesús hacia un lugar solitario se riega, y las multitudes, corriendo a pie, van detrás de Jesús, quien por su parte va en una barca. Nos encontramos a los alrededores del lago de Tiberíades, bellísimo. Y el seguimiento que las multitudes hacen de Jesús, en este caso, contradice la intención del maestro. Lo que Jesús está buscando es estar solo y aparte, pero la gente no lo deja. Y esta contradicción a los planes le da reverso a la decisión de Jesús. Incluso creo que podría decir de una forma brutal, violenta. Si nos fijamos bien, al final de nuestro relato, nos enteramos, por boca del narrador, que esta gran cantidad de gente realmente eran miles y miles de personas. Dice 5,000 hombres, sin contar mujeres ni niños. Si están las mujeres, las esposas por lo menos, ya llevamos 10,000. Bueno, estamos hablando de adultos. Y si contamos los niños, una familia que tiene promedio 3 a 5 niños, ¿cuántas personas había? Tenemos miles y miles de personas. ¿Cómo te sentirías tú si miles y miles de personas, 20,000, 30,000, todas ellas te caen encima? Jesús se siente presionado, atiborrado. Pero bueno, el Evangelio nos dice, precisamente en este movimiento de un Jesús que se aleja, y la gente que va detrás, siguiéndolo, diríamos también persiguiéndolo, Jesús no busca a las multitudes, es al revés. Es la gente la que está buscando a Jesús. Incluso Jesús a veces se toma la tarea de desalentar a las numerosas multitudes que lo buscan. Ciertamente, Jesús no parece interesado en ganar más y más seguidores, al menos no de ese tipo que ocurren en las redes, cómo ganar seguidores. No, Jesús eso no le interesa. No parece interesado en contar con una gran cantidad de oyentes. Lo que él quiere son discípulos de verdad. Ojalá fueran también esas mismas multitudes. Pero lo que él busca es otra cosa. Pero lo cierto es que si Jesús no busca, no es aquel que aparece buscando incrementar número de seguidores,
tampoco se hace el sordo al grito de la gente, a las necesidades de la gente, al hambre y sed del pueblo. De hecho, aquí sigue el relato, cuando se baja de la barca, anota el evangelista, sintió compasión por esta multitud, y Jesús aceptó un cambio de programa, mostrando su flexibilidad interna, su capacidad de captar en la multitud que lo distraía de su propósito de soledad y de silencio, un llamado para escuchar y obedecer. La soledad y el retiro eran un requisito para Jesús, para el logro de su misión. Pero Jesús no era tan rígido como para hacer de sus propios derechos y proyectos, por cierto bien justificados, una barrera que le impidiera escuchar la necesidad de los demás. Dice el evangelista, sintió compasión. Es una frase fuerte, es splagnizomai en griego. Sentir es como cuando te dan un golpe en la barriga. Eso es, sentir dentro en el estómago un golpe generado por el panorama que se despliega ante los ojos de tanta y tanta gente que está en la miseria, de tanta gente que lo busca implorando algo, lo que necesita, pero comenzando por su propia presencia. Y Jesús siente el sufrimiento, entra en contacto con las carencias de la gente, y mientras las cuida y les hace el bien, ciertamente también se hace bien a sí mismo. Recordemos, ayer acentuábamos más este detalle, Jesús sufría por la muerte de Juan Bautista. Estaba en un momento de duelo. Y además, su aislamiento tenía que ver también con la protección de su propia vida. Claro, porque él era el siguiente en la lista. Claro, la vida de Jesús estaba en peligro. Y Jesús, como es normal, buscó aislamiento. Pero al final, las cosas van a ser diferentes. A Jesús este aislamiento no le quitó la disponibilidad y la apertura para sentir el sufrimiento de los demás, para percibir la carencia y luego actuar en consecuencia. Y a Jesús no se le nota ningún signo de fastidio. Eso a veces pasa cuando te tocan de seguido la puerta para pedirte ayuda, gente que va por la calle. Llega un momento en que ya te cansas. Y esto a Jesús no le molesta. No notamos rebeldía de Jesús frente a la multitud que lo presiona. Jesús asume el dato de la realidad para hacer de esta contradicción a sus planes, a sus proyectos, a su necesidad personal, una oportunidad para vivir la obediencia de Dios. Este mismo Evangelio de Mateo nos cuenta en otras partes, en otras páginas, que la compasión de Jesús por la gente, por las multitudes, era muy grande. Por ejemplo, en el capítulo 9, versículo 36, donde se dice que Jesús sintió dolor por la gente porque estaban vejados y abatidos como ovejas que no tienen pastor. Jesús se deja chocar internamente, se deja poner en crisis, y este movimiento profundo del alma no se reduce a un simple sentimiento, a un simple trastorno interno, sino que lleva por dentro una gran fuerza cognitiva. Permítame usar esa expresión. Quiero decir,
la compasión también es inteligencia del otro. Sí, la compasión, la misericordia, es un tipo de inteligencia del otro. Una inteligencia que implica, al menos, el permitirse una valoración de la grave situación, de lo que le está pasando al otro, ponderarlo bien, interpretarlo bien. No es mirar superficialmente, está mal, tú sacas un billete y se lo das. No. Conocer también, interpretar, darle un nombre a lo que el otro está sufriendo. Incluso, permítame que los diga, ponderar la inocencia del otro. ¿Saben por qué lo digo? Porque la gente no tiene la culpa. No tiene la culpa de la pobreza en la que se encuentra, ni tampoco de sus enfermedades, ni tampoco del abandono social en el que está. Y esta compasión no consiste simplemente en darse cuenta, en hacer análisis. Yo veo tantos y tantos análisis y en preocuparse y sentir el dolor. Viene el paso siguiente. La compasión implica acción, hacer algo concreto a favor del otro. Y es lo que Jesús hace enseguida. Dice el evangelista Mateo que Jesús cura a los enfermos. No se dice, ayer también lo comentaba, que los sane. Para eso hay otro verbo en el Evangelio de Mateo, en griego. Aquí el verbo es curar. Y curar significa cuidar, cuidar. Significa en primer lugar servir y honrar a una persona. Ponerse a su lado con paciencia y atención. Asumir la responsabilidad de esta persona que está en desventaja, que está carente, vulnerable, y no dejarla sola hasta que se ponga bien. Y es así como Jesús pasa el día entero, hasta que llega la noche. Y cuando llega la noche, ya se pone oscurito. ¿Qué haces tú con tanta gente? 20.000, 30.000 personas. Aquí hemos multiplicado los 5.000. ¿Qué haces tú con ella cuando se acaba el día? Los discípulos se dirigen a Jesús con palabras muy realistas. Realistas sí, pero faltas de compromiso. Como quien dice, mira, Señor, mira lo que está pasando, pasa esto. Pero se queda de brazos cruzados para no ayudar. Eso de mostrar lo que pasa a otro y uno no mover ni un dedo, me recuerda a un sacerdote, la historia de un sacerdote. No sé si ustedes lo conocieron. Es un padre que vivió aquí en este barrio, el Minuto de Dios. Fue el fundador. Él se llamaba Rafael García Herreros. Y resulta que cuando este barrio comenzó, obviamente el barrio era muy bonito, pero había necesidades en el barrio también. Y entonces venía una persona, lo paraban al padre aquí en la plaza, estoy aquí al lado de la plaza, el Minuto de Dios, lo paraban. Padre, mire que ahí hay un hueco en la calle. Padre, mire que allí se está cayendo una... Padre, que mire que hay un vecino problemático. Y el padre, ¿saben cómo se lo...? Arréglelo usted. Padre, que hay un hueco, arréglelo usted. Padre, que mire que hay que arreglar la verja, arréglelo usted. Y así se los quitó de encima. Pero en realidad era una forma de educar. Era una forma de educar, de responsabilizar. Hay gente que viene, padre, pero mire, hay que hacer tal cosa. ¿Y usted cómo va a ayudar? A ver. Los discípulos le recuerdan a Jesús algo que ciertamente él ya sabía. Jesús también estaba ahí. Él no era tonto, él se daba cuenta. Que el lugar era desierto y que ya era tarde, ya había caído el sol y que por lo tanto había que resolver la cosa. Había que mandar a la gente a la casa. Que sabía que las tareas tenían que posponerse
para que la gente pudiera ir a las aldeas de alrededor para comprar comida y, se sobreentiende, a descansar. La presencia de Jesús, maestro y guía, pareciera desresponsabilizar a los discípulos, como ocurre a veces en algunas sociedades, no aquí en Colombia, pero hay gente, eso es tarea del gobierno. No, señor, no, señor, todos tenemos una responsabilidad. Y eso pasa a muchos niveles, a muchos niveles. Pasa en las casas, pasa en los edificios, pasa, todo el mundo le manda la tarea a los demás. Le dicen a Jesús lo que él tendría que hacer con las multitudes, pero no se preguntan ellos qué podrían hacer. Todos ellos se muestran, estos discípulos, se muestran incapaces de autonomía y de iniciativa, y van donde Jesús para ponerle oficio y para ellos hacer lo que quieran. Y la respuesta de Jesús muestra que su manera de pensar no coincide con la de los discípulos. La manera de pensar de Jesús es educativa. Este es un pedagogo, es un maestro. Él los hace responsables al devolverles la solicitud a ellos. Jesús les dice, miren el versículo 16, no necesitan irse, caballeros, no, denles ustedes de comer. Y los discípulos vuelven y reaccionan. Es que eran tremendos esos discípulos. Y le ponen objeción al maestro, como ocurre también en otras partes de los evangelios. La objeción de los discípulos generalmente se refiere a algo realista, razonable, apelan al sentido común. Pero no se dan cuenta, en realidad, de lo que está pasando. Su manera de hablarle a Jesús es una especie de reproche enmascarado. ¿No creen ustedes que es así como los discípulos tratan de quitarse de encima el compromiso? Uno siempre tiende a huir del compromiso, ¿eh? La objeción se refiere a la cantidad ridícula de comida que ellos tienen, 5 panes y 2 peces. Aquí no tenemos más que 5 panes y 2 peces. Y uno podría agregar, ¿cómo podremos encontrar en un desierto, además, tantos panes para alimentar a una multitud tan, pero tan grande? Y les voy a decir una cosa. Existe un realismo que es falta de fe, que se convierte en un impedimento para que el Señor intervenga en la historia, lo que dificulta que lo nuevo de Dios pueda operar. Y esto es muy frecuente. Tantos peros. En este caso es como si los discípulos le dijeran al Señor que su pobreza, que lo poco que tienen a disposición les impide cumplir con su palabra. Pero preguntémonos, ¿no es quizás una tentación de tantos cristianos el creer que la pobreza, la falta de medios, es lo que dificulta la evangelización, la proclamación y el testimonio del Evangelio? Piénsalo. Pero resulta que para Jesús es exactamente lo contrario. La pobreza es una condición necesaria para el anuncio del Evangelio. El Evangelio empobrece y despoja en el corazón a aquellos que quieren testimoniar y servir. Ellos tienen un gran anuncio, pero pocos recursos. Por ahí la cosa. Solo de esta manera es fructífero el anuncio. El camino indicado por Jesús es el del compartir. Lo pequeño, cuando es compartido, se vuelve siempre suficiente para
para todos. Jesús de esta manera prepara un banquete, más exactamente, el banquete mesiánico. Entre las tareas del Mesías estaba la de asegurar el pan para la gente, pan para todo un pueblo. El rey David, la figura del Mesías venidero, él, primero, había distribuido una barra de pan para cada uno de los miembros del pueblo de Israel. Léalo, lea la Biblia. Segundo libro de Samuel, capítulo 6, versículo 19. Y aquí Jesús se manifiesta como el que lleva a cabo la obra del Dios. Aquí voy a citar el Salmo, el Dios que da alimento a todo viviente. El Dios que da pan a toda carne, dice literalmente el Salmo 136, versículo 25. Como el pastor que sienta a sus ovejas en los verdes prados para saciar su sed con las aguas y restaurarlo, dice el Salmo 23 en el versículo 2. Por eso nuestro relato de la distribución, multiplicación, compartir de los panes, podemos entenderlo como una prefiguración del banquete eucarístico. Claro, incluso los verbos son los mismos que aparecen en la institución de la Eucaristía. Y pienso, si me permiten, que es útil terminar nuestra lección de hoy recordando que las palabras de Jesús, denles ustedes de comer, denles ustedes de comer, se refiere también a nosotros hoy, y que se vuelven una espina en la carne que nos cuestiona frente a la tragedia del hambre mundial. El Papa Benedicto XVI, permítame recordarlo hoy, escribió una carta muy bonita titulada Caritas in Veritate. En el número 27, el Papa relee este relato de la multiplicación de los panes, diciendo que este mandato de Jesús, denles ustedes de comer, tiene también una dimensión política y que requiere un compromiso social del mundo entero. Les voy a citar estas palabras del Papa y con ellas termino. Dice el Papa Benedicto XVI en su enseñanza en Caritas in Veritate número 27. Dice, el hambre todavía cosecha muchas víctimas entre los muchos Lázaros a quienes no se les permite sentarse en la mesa del rico. Alimentar a los hambrientos es un imperativo ético para la Iglesia universal, la Iglesia de todos los tiempos. Un imperativo que responde a las enseñanzas de solidaridad y de participación del Señor Jesús. Además, agrega el Papa, eliminar el hambre en el mundo se ha convertido en la era de la globalización en el objetivo que tenemos que perseguir todos para salvaguardar la paz y la estabilidad del planeta. El hambre, termina él, no depende tanto de la escasez material, sino más bien de la escasez de recursos sociales. Este es el punto. Los recursos sociales, y eso depende de uno, el más importante de los cuales es de naturaleza institucional. Denles ustedes de comer. ¿Cómo vamos a poner en práctica este mandato de Jesús? Me despido de ustedes pidiéndole a Dios que los bendiga y que me los cuide, que me los guarde en su infinito amor, que proteja sus vidas de todo peligro. Y ustedes por su parte también, cuídense también, pongan de su parte. Que el Señor los bendiga en el nombre del Padre y del Hijo y del Espíritu Santo. Amén. Feliz día.

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0: Ha sido una bella tradición de la Iglesia saludar a la Virgen María con el Ángelus o anuncio del ángel todos los días, a mediodía y al caer de la tarde. Por eso oremos todos hoy. El ángel del Señor anunció a María.
1: Y ella concibió por obra y gracia del Espíritu Santo.
0: Dios te salve María, llena eres de gracia. El Señor es contigo, bendita tú eres entre todas las mujeres. Bendito es el fruto de tu vientre Jesús.
2: Santa María, Madre de Dios, ruega por nosotros pecadores, ahora y en la hora de nuestra muerte. Amén.
0: He aquí la esclava del Señor.
1: Hágase en mí según tu palabra.
0: Dios te salve María, llena eres de gracia. El Señor es contigo. Bendita tú eres entre todas las mujeres. Bendito es el fruto de tu vientre Jesús.
2: Santa María, Madre de Dios, ruega por nosotros pecadores, ahora y en la hora de nuestra muerte. Amén.
0: El Verbo se hizo carne
1: y habitó entre nosotros.
0: Dios te salve María, llena eres de gracia. El Señor es contigo. Bendita tú eres entre
2: la hora de nuestra muerte. Amén.
0: El Verbo se hizo carne
1: y habitó entre nosotros.
0: Dios te salve.

0: Oremos. Señor, derrama tu gracia en nuestros corazones, para que habiendo conocido por la voz del ángel el misterio de la encarnación de tu Hijo, podamos llegar por los méritos de tu cruz y pasión a la gloria de la resurrección. Por el mismo Cristo nuestro Señor.
1: Amén.

0: Son las 5 y 57 minutos.
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El Señor esté con ustedes. Lectura del Santo Evangelio según San Mateo. En aquel tiempo Jesús llegó a su tierra y se puso a enseñar a la gente en la sinagoga de tal forma que todos estaban asombrados y se preguntaban: ¿de dónde ha sacado esta sabiduría y esos poderes milagrosos? ¿Acaso no es este el hijo del carpintero? ¿No se llama María su madre y no son sus hermanos Santiago, José, Simón y Judas? ¿Que no viven entre nosotros todas sus hermanas? ¿De dónde, pues, ha sacado todas estas cosas? Y se negaban a creer en él. Entonces Jesús les dijo: un profeta no es despreciado más que en su patria y en su casa. Y no hizo muchos milagros allí por la incredulidad de ellos. Palabra del Señor. Siéntense, por favor. Quiero hablarles hoy de San Ignacio a todos ustedes. San Ignacio no se llamaba Ignacio, se llamaba Íñigo. ¿Cómo ven ustedes? Íñigo era el nombre. Ya nosotros le pusimos Ignacio. Él nació en el País Vasco, en España. Era hijo de españoles y él también era español. Y era hijo de familias muy poderosas y muy ricas del pueblo vasco. Y también de familias, aparte de poderosas, no bien portadas. O sea, su familia no era conocida porque fueran muy educados. Así como ustedes aquí en Topi han de conocer alguna familia que pues sus miembros no son gran ejemplo para la sociedad. Ignacio, pues era igual de revoltoso que sus familias. Pues, ¿de dónde sacas lo bueno si estás en medio de puros diablos, verdad? Pues, ¿de dónde es el muchacho? ¿Va a ser bien portado? Pues nomás ve a su madre, ve a su padre. ¿De dónde? ¿No? ¿De dónde va a ser bien portado ese muchacho? De ningún lado. Entonces Ignacio pues siguió el ejemplo, el mal ejemplo de su familia, y fue un muchacho muy mal portado. Pero llegó el momento que le sucedió una enfermedad terrible, de muerte, y cuando estaba acostado en la cama por morir, dice que vio a Dios o a la Virgen y le hizo una promesa y le dijo: si tú me concedes la salud, toda mi vida y todo lo que soy, te lo voy a consagrar a ti. Y Dios le concedió la salud. Entonces Ignacio, o Íñigo, de Loyola, Loyola es un apellido, era de los Loyola, y de una ciudad que también así se llamaba. Entonces Ignacio va a comenzar a recibir revelaciones de la Virgen María. Se dice que se le va a aparecer más de 20 veces la Virgen y le va a decir cosas que tiene que hacer. Ignacio es un hombre poderoso y de familias ricas, pero él va a dejar todo para juntarse, se va a juntar con otros hombres y van a formar algo que al principio se iba a llamar la Compañía de María, pero al final él le puso la Compañía de Jesús. Y la Compañía de Jesús es lo que hoy llamamos en la iglesia los jesuitas. Los jesuitas son una congregación de sacerdotes que están regados en todo el mundo, en universidades muy importantes del mundo, en misiones en África, en misiones en lugares muy ricos y muy pobres. Un jesuita puede estar en Nueva York 3 años como sacerdote y luego lo mandan a Madagascar, a la isla más pobre de África, o luego nos lo mandan aquí a México, o luego lo mandan a Roma. Entonces esos sacerdotes son así porque son muy inteligentes. La mayoría de ellos, pues no todos también así, pero la mayoría de ellos son muy inteligentes, y sobre todo algo que les dijo mucho San Ignacio es que fueran sacerdotes aventados. O sea, intrépidos, es decir, movidos para las causas de Dios. ¿A mí de qué me sirve una señora y un señor que muy listo, mira nomás esta muchacha muy lista? Pues sí, muy lista, tiene títulos y todo, pero la pones a trabajar y no sabe nada, se le cierra el mundo, dice: ay, ¿y ahora qué hago?
No, pues yo no sé hacer eso. Yo nomás estudié, pero yo no sé. Pues ¿de qué sirve eso? Así San Ignacio les pidió a los sacerdotes que él fundó que fueran hombres siempre intrépidos, es decir, siempre aventados, arriesgados, que no se quedaran quietos. Y yo prefiero, yo no soy jesuita, pero yo prefiero ser así también. A mí me sirve mucho el ejemplo de San Ignacio a mí. Ser un sacerdote, yo prefiero que ustedes me critiquen por trabajador a que digan, ay, el padrecito, mira nomás, qué buena gente es, ay, qué bonito. Sí, pero pues, ¿de qué sirve que sea una muchacha que dice, yo le ayudo, padre, pero bien floja, ¿qué es? Pues, ¿para qué me sirve a mí? Así debemos de ser como San Ignacio, un hombre aventurado, que se aventó a trabajar y se arriesgó y le ofreció a Dios su vida y le cumplió. Le cumplió porque San Ignacio dijo, bueno, pues ya le dije, pero pues mejor no, mejor ya no lo cumplo. Y se va a unir a otros 7 hombres que van a formar la Compañía de Jesús, que después les van a llamar los 7 diablos. ¿Cómo ven? Les van a decir los 7 diablos, porque eran tremendos, pero para bien. Así les van a llamar los 7 diablos. Pero eran lo contrario, eran hombres aventados, pero muy locos para su tiempo, locos en el sentido positivo. Y otro que le va a hacer compañía, otro gran santo que vamos a celebrar el 3 de diciembre, se llama, ¿cómo? ¿Quién me dice? ¿Cómo se llama? El que celebramos el 3 de diciembre. San Francisco Javier. Ese San Francisco Javier y San Ignacio van a ser las cabecillas de estos grandes hombres que van a cambiar la iglesia del siglo XVI. Porque van a ser, no me acuerdo ahorita, 1520 y tantos van a ser. San Ignacio va a empezar su congregación con 7 hombres y poco antes de morir eran más de 50,000 sacerdotes ya, cuando él estaba a punto de morir. Pero San Ignacio hace que los sacerdotes que son jesuitas hagan una promesa de obediencia absoluta al Papa. Lo que el Papa diga y a donde el Papa nos mande. Y el Papa siempre manda a los jesuitas donde hay muchos problemas, donde nadie quiere ir. Ahí donde que nadie quiere ir, órale, váyanse a hacer una universidad allá en Tokio. Tienen una universidad en Japón donde ni hay católicos, fíjense. Y ahí están los jesuitas, en una universidad de las más poderosas de Japón. Y dice uno, ¿y qué andan haciendo ahí los jesuitas? Pues haciendo lo que pueden. Tienen hospitales, tienen casas de formación, tienen muchas universidades. En México también tienen muchas universidades de preparar. La mejor preparación de México la tienen los jesuitas. No me acuerdo, a ver si no me equivoco, el ITESO es una universidad de ellos. Y la Ibero no, la ITESO sí, el ITESO sí. La Ibero es de los jesuitas, de los legionarios. Pero estos hombres jesuitas, mis respetos. Entonces, pues vamos a pedirle a San Ignacio que nos haga como él, aventados, ¿no? Católicos apachurrados como tantos que tenemos, que apenas les dice uno, ándale, mija, mira, ay, no, yo eso no sé, ay, no, no, eso no, ay, no, yo no voy allá, qué flojera. ¿Sí conocen católicos apachurrados? ¿Sí? No conocen nada su fe, pues ¿cómo? Si nunca vienen a nada, pues ¿cómo van a conocer? Y el agua de San Ignacio, San Ignacio la comenzó a bendecir cuando él estaba vivo, y el Papa Pío IX en el siglo XVII, más o menos 200 años después de la muerte de San Ignacio, él oficializa el agua de San Ignacio como un sacramental. ¿Qué quiere decir eso? Como una acción o una oración que prepara para recibir la gracia. El agua de San Ignacio no es más grande que la misa, ni que el bautismo, ni que la confirmación, ni que la confesión, pero son sacramentales. Y sacramental, dice el Catecismo de la Iglesia Católica, son aquellas acciones u oraciones de los fieles o de los católicos que preparan a una alma para recibir la gracia de los sacramentos. El agua de San Ignacio se utiliza para dos cosas: para bendecir un lugar, un objeto, o para tomarse el agua. Quien lo toma con fe, pues va a recibir una bendición de Dios. Quien piensa que es magia, está zafada de la cabeza. Esto no es magia.
ni es esoterismo. Si ustedes le dan un vaso de agua a una persona que no cree en Dios, que no se acerca a Dios, que se burla de las cosas de Dios, pues es darle un vaso de agua como darle a un burrito. A ver que venga el burrito y tome agua de San Ignacio. ¿De qué le va a servir al burrito? Pues de nada. Así también, cuando uno la toma con devoción y hace su oración, porque antes de tomar el agua de San Ignacio tienes que hacer una oración, por lo menos un Padre Nuestro, una salve, algo. Si te sabes la oración de San Ignacio, mejor. Pero debes de hacer tu oración y luego beberla. No, a ver, dame poquita, a ver si se me quita lo atarantada. No, pues, nunca reza, nunca viene a la iglesia, pues nunca se le va a quitar lo atarantado a ese señor. Dale a ver si se le quita lo borracho a este. Pues sí, pero si él no quiere, aunque le demos una pipa de agua de San Ignacio, se necesita la voluntad del que lo va a tomar de cambiar esas actitudes y se necesita la fe. Yo me la tomo encomendándome por intercesión de San Ignacio a Dios nuestro Señor para que me ayude a que se me salga el diablo, ya no ser tan hocicón, ya no ser tan bocona, ya no ser tan chismosa, ya no estarme fijando en tantos defectos de los demás. Porque el agua de San Ignacio un tiempo se utilizaba también para expulsar al demonio de una persona. También para eso sirve. Y a veces medio lo traemos metido, ¿eh? No crean que no. A veces parece que la señora o el señor andan bien, pero tienen unos impulsos muy feos, unas agresiones, una mente muy, muy, muy mala. Entonces el demonio así actúa. No siempre de manera total, sino de manera parcial. Entonces, el agua de San Ignacio para eso sirve, por eso el padre va a tomar la medalla, la va a sumergir ahí, voy a hacer una oración de la bendición del agua y luego le voy a poner yo la medalla y luego ya queda bendita el agua. Y ya depende de la fe de ustedes.

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4: Son las 6:19.

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7: Segundo momento, el pretexto de la manzana.
8: Queridos amigos, querida familia, encontramos siempre el ideal, ser felices. Encontramos siempre la ternura, capacidad de amar. Encontramos siempre la compañía del otro, somos socios, sociedad. Encontramos referentes, no estamos solos. Encontramos una familia, qué gracia tan bella y tan maravillosa. Me gustaría mucho que desde el momento en que nosotros tomemos conciencia que estamos de paso, vayamos priorizando. Y entonces, en ese dar prioridad al día a día, yo quisiera darles un pequeño derrotero de lo que ha de ser siempre en la familia, esos puntos sobre los cuales nos tenemos que mover como ese péndulo en el reloj de lado a lado. Es muy interesante, se los confieso, muy interesante, cuando en el marco de la familia y en el marco del hogar, sin caer en una rutina, sin caer en un mundo cuadriculado, o en un proceso familiar esquemático, yo pueda tener la libertad, la soltura y el orden como para decir, voy a ponerle cuidado siempre a esta situación de mi casa. Entonces, uno tiene que saber dentro de la casa y del hogar lo que nunca se pueden descuidar. Y hoy les voy a decir 7 cosas que uno en el día a día no puede descuidar en la casa. Porque si usted le pone a esto cuidado, ciertamente usted va a poder salir adelante y usted va a poder salir victorioso en el orden de su existencia. Hay cosas que uno las descuida y cuando las cosas se descuidan, se atrofian. Cuando las cosas se atrofian, dejan de tener su valor, su orden, su encanto. Entonces, usted como hijo tiene que ponerle cuidado a estas 7 realidades. Usted como esposo tiene que ponerle cuidado a estas 7 realidades. Usted como esposa tiene que ponerle cuidado a estas 7 realidades. Usted como tío o tía, póngale cuidado a estas 7 realidades. Usted como abuelo o abuela, póngale cuidado a estas 7 realidades. Usted como suegro o suegra, póngamele cuidado a estas realidades. Entonces, usted se preguntará, ¿cuáles son esas 7 realidades a las cuales yo le tengo que poner siempre cuidado en mi casa? Comienzo con la primera, la más importante, Dios, Dios, Dios. Cuando una persona en casa es espiritual, ida por los demás. Cuando usted de Eucaristía diaria, ponga en la celebración eucarística su pareja, sus hijos, sus papás, dependiendo su rol dentro de la casa. Cuando usted sea una persona muy precisa, de pronto con lo básico, su momentico de oración, un Padre Nuestro, que a nadie indigesta, póngalo en función de los demás, o un Ave María o el Rosario. Es decir, lo primero que usted debe tener bien cuadradito en su casa, bien enmarcado en su casa, a Dios. Y les digo, si de pronto no lo tienen, un cristico en un lugar digno, téngalo. O un Sagrado Corazón de Jesús, o una imagen de la Virgen. No le estoy diciendo que me llene su casa como de un lugar de iconografía religiosa, no. Pero que ese referente espiritual en su casa no falte. Yo cuando veo un programa dirigido por alguien en redes y está, por ejemplo, al frente de una biblioteca o está en una casa donde esté, yo siempre, además de ponerle cuidado a lo que está diciendo, busco referentes religiosos. Si de pronto tiene una imagencita ahí en la biblioteca, o si tiene en la pared algo, porque la gente que a mí me ve o la gente que a mí me escucha debe saber que yo creo, que yo tengo un Dios, y que como yo tengo un Dios, yo respeto a Dios, y como yo respeto a Dios, yo busco respetar a los demás. Entonces les doy un ejemplo. Si yo tuviera dinero, si yo fuera rico y yo tuviera unas empresas o una empresa, yo no le entregaría mi empresa a una persona que no cree en Dios, porque me daría una cierta, digamos, tranquilidad o un cierto referente de que si esa persona tiene temor de Dios, tendría la capacidad de respetar y cuidar lo que yo estoy poniendo en sus manos. Entonces, a Dios usted me lo tiene que tener bien clarito. ¿Y cómo se logra? Primero, no me despache un hijo a la calle sin bendecirlo. No deje que un hijo suyo concilie el sueño sin bendecirlo. No pierda la oportunidad de pedirle a Dios por sus hijos sin bendecir. Aquí está lo primero, Dios. Y como es lo primero, entonces voy a compartir con ustedes la tercera parte del Salmo 55. Recuerden que este Salmo comenzó con estas palabras: escucha, oh Dios, mi oración. No te cierres a mi súplica. Atiéndeme y respóndeme. Aquí viene una tercera súplica. Yo invoco a Dios y el Señor me salvará. Versículo 17. Por la tarde, por la mañana, al mediodía gimo y suspiro. Él escuchará mi voz. Líbrame de la agresión. Sálvame, que son muchos contra mí. Que Dios me escuche y los humille. El que reina desde antiguo, pues no tiene enmienda ni respetan a Dios. Este salmo nos muestra que uno siempre debe invocar a Dios, tener a Dios de nuestra parte, para que nos proteja de todo mal y de todo peligro. Con Dios somos todo, sin Dios somos nada. Un segundo punto que usted no me puede perder en su hogar es el amor. El amor los tiene que usted trabajar todos los días, y repito, esposos, hijos, suegros, suegra, abuelos, abuela, el amor. Las experiencias del amor, las expresiones de amor, los detalles que se dan con amor, las palabras amorosas, los signos que se enmarcan en el amor, un abrazo cargado de amor, un silencio acompañante con amor. El amor ha de ser la tarea de todos los santos días, porque ese amor se puede poner siempre como referente de la casa. Usted no está pintado en la pared. Usted no está invisible en su casa. Y su presencia en el hogar debe tener siempre la claridad de que yo estoy en el hogar, puesto para amar a los demás. Es por amor que yo le doy sentido al otro. Es por amor que yo le digo al otro, aquí estoy. Es con amor como yo me le presento a los demás, porque ciertamente el amor debe ser el común denominador y la tarea de todos los días dentro de la casa. El tercer punto, fruto de Dios y del amor, el servicio. Hombre, uno no puede ser egoísta en la casa. Usted no puede somatizar la ayuda a los demás. Usted no puede somatizar los oficios en la casa. Lo que usted haga, hágalo con amor. Te toca cocinar, ponerle el toquecito de amor. Te toca hacer el aseo en casa, hacerlo con amor. Entendé que en ese servicio vos estás favoreciendo la armonía, el clima y el orden de la casa. Como es de bueno ornamentar la casa y en el buen servicio poner todo en su punto y lo que ya sobra, entregarlo, compartirlo. Vean, hay algo que ojalá lo tuviéramos nosotros muy claro. Nos estamos llenando muchas veces de chécheres y lo que para mí ya ocupa un espacio y se vuelve un encarte, para otra familia y para otra persona puede ser un lujo. Aprendan en el servicio a ubicar las cosas donde tienen que estar, a servir con generosidad y que usted siempre vaya entendiendo que lo que usted va ayudando, haciendo dentro de la casa, no es una pérdida de tiempo. Es la cualificación del hogar, es la ornamentación del escenario llamado casa y es el orden que se le va dando a todo lo que se tiene en el aquí y en el ahora. Si uno sirve con generosidad, las bendiciones no se hacen esperar. Entonces, primero, Dios. Segundo, el amor. Tercero, el servicio. Cuarto, usted debe buscar siempre la unidad en la casa. La unidad. Eso es una condición sine qua non. Y en esa unidad usted tiene que entender que si hay alguien que está llevando cizaña, intervenga. Si hay alguien que con su arrogancia está dividiendo, intervenga. Si hay algo que usted ve que dentro del marco de la casa no está funcionando adecuadamente, intervenga. La unidad es una tarea siempre permanente y cotidiana. Y uno lo va viendo dentro del conjunto. Hay familias que por no ponerle cuidado a la cizaña, de la noche a la mañana, se dividen, se acaban, se dividen. En esto, usted tiene que ser sensato y mirar que si yo veo que alguien por su manera de hablar o de actuar por sus omisiones, en vez de favorecer la unidad, favorece la división, a eso usted le tiene que poner cuidado. Siempre unidos, porque una familia unida es generadora de esperanza. El quinto punto que usted tiene que cuidar todos los días en su casa, la solidaridad. Todo en común. Ponerlo todo en común. Mire, cosa más positiva y rica cuando en la casa alguien progresa y eso va en beneficio de todos. O cuando alguien recibe unos pesos de más, pone algo en beneficio de todos. O alguien está siendo más exitoso que el otro, favorece la vida de todos. Que todo se ponga en común, absolutamente todo. Es muy rico cuando uno en casa aprende a compartir. Porque ¿saben qué me preocupa? Hay veces, y uno lo ve con el comportamiento de gente en casa. Hombre, uno lleva algo y lo pone en la nevera y da pesar que botan comida simplemente porque unos llegan y dicen, como yo no lo traje, o nadie me dijo que lo podía comer, o nadie me dijo que lo podía utilizar, entonces yo lo dejé ahí. No, por Dios. Pongan reglas claras dentro de la casa. Y ustedes como papás o como familia, enséñenle a los hijos que todo lo que se pone en la mesa, que todo lo que llegue a la casa es de todos. Es de todos. Y que en esos closets, si hay una gorra, camiseta, pantaloneta, eso es de todos. Porque es que hay unos hogares donde un hermanito utiliza una chaqueta y problema. Y se insultan y se ofenden y hacen lo que no tienen que hacer. No, Usted tiene que ser una persona muy sagaz y tiene que decirle, entendámoslo, en esta casa todo es de todos. Y esto comienza simplemente con el ejemplo, pero hay un sexto punto que ustedes tienen que procurar que en la casa nunca les falte, y es la alegría en el hogar. Hombre, yo tenía mi papá y mi mamá y amargado. Yo tener un hogar donde tengo mi habitación, las comodidades, la compañía, y yo toda la vida como cara triste. Yo teniendo una casa donde sí hay confrontaciones y hay problemas, pero que yo no le apueste a mi felicidad, a mi armonía, a mi estabilidad. Apague y vámonos. Entonces, en ese orden de ideas, ustedes tienen que ser esas personas centradas y ecuánimes que sepan discernir. Hombre, tengo un hogar y todo está puesto para ser felices. Tengo una familia y debo procurar la felicidad y la armonía. Tengo un orden. Pues hombre, hágase la pregunta. Y me lo han escuchado en varios programas. Oye, hijo, amor, suegrita, usted es feliz. Yo la hago feliz. ¿Qué tengo que hacer yo para que usted sea más feliz? A eso hay que apostar. Hay que apostarle aquí, ahora y siempre. La felicidad en el hogar. Pero hay un punto que poco le trabajamos y que ojalá lo tuviéramos muy en cuenta dentro de la casa. Todos los días, todos debemos ser generadores de esperanza. Eso es un punto que es fundamental. Es decir, ¿cómo yo gesto la esperanza en casa? Entender que yo no me puedo conformar siempre con lo mismo. Entender que yo no puedo someter la familia a rutina. Entender que una persona no puede sesgarse y decir, ya todo está inventado, nada por inventar. O esto es una bobada, o esto para qué, o esto no sirve. Todo sirve. Todo es importante y hay que trabajarlo más, más y más. ¿Cuándo le genero yo esperanza a un hijo? Cuando le doy la mano y dice, hijo, acompáñame a tal parte. O cuando pequeño le digo, ven, yo te llevo para que conozcas esto. Abran abanico, abran panorama, abran existencia. Visiten la familia, vayan a cine juntos, vayan a caminar, hagan deporte, lean un libro, escuchen musiquita. La esperanza tiene que acompañarnos en ese día a día. Y si fíjense en esto, si a la esperanza yo le doy el toque de felicidad, si a la felicidad yo le doy el toque de solidaridad, si a la solidaridad yo le doy el toque de la unidad, si a la unidad yo le doy el toque del amor, si al amor yo le doy el toque de Dios, y si a todo esto lo enmarco en el respeto, ¿se imaginan la familia que uno puede tener? Entonces, ustedes a trabajar por la unidad y ustedes a buscar siempre aquello que les permita decir, hombre, definitivamente vale la pena este hogar, vale la pena la casa que tengo, vale la pena mi familia. Entonces, aquí surgen unas preguntas. La primera, ¿se siente usted orgulloso de la familia que tiene? Si la respuesta es sí, te felicito. Si la respuesta es no, ¿qué te falta para que te sientas orgulloso de la familia que tenés? Esa es una primera pregunta. Yo me tengo que sentir orgulloso de la familia que tengo, de ese papá, de esa mamá, de esos hermanos, de esos hacedores de esperanza. Fenomenal. Fenomenal. Fenomenal. Pero también viene otro asunto. Segunda pregunta. ¿Te está faltando algo a ti, como papá, como mamá, como hermano, como hijo, como hija, como hermana, como tío, tía, abuelo, abuela, suegro, suegra? ¿Te está faltando algo para que los que están en torno a ti se sientan bendecidos por ti? ¿Qué te está faltando? Porque yo tengo que ser bendición para los demás. Yo tengo que ser puerto seguro para los demás. Yo tengo que ser un puerto donde la otra persona sienta que no está solo o sola. Y tenemos que darle a esto ese norte y ese orden y esa cultura para que las cosas funcionen. ¿Estamos? Pero también viene una tercera pregunta. ¿Lo que ustedes tienen en la casa es suficiente? ¿O falta algo? pónganselo como meta, sueñenlo conjuntamente. Vamos a conseguir este año tal cosa, o este mes vamos a ahorrar para esto, o tal cosa, y háganlo, consíganlo, como un mérito de todos. Pero también háganse una pregunta, hombre, ¿qué está sobrando en esta casa que podamos compartir con alguien que lo necesite? Eso es tan bueno. Es que uno conoce gente que es muy tacaña y hay hijos amarrados, everriondos. Prefieren que la ropa se llene de polilla a compartirlo con alguien que pueda ser para esa persona un estrés. Entonces, pregúntenselo. ¿Qué está sobrando en esta casa que lo puedan necesitar los demás? A mí me encanta, hay veces cuando yo llevo a alguien y lo pongo en el armario o en el clóset o ahí en la habitación, que hay aquí que vos querás, que necesites. Y solamente hace poquito una persona dijo, Mauro, qué reloj tan bueno, y le dije yo, medítelo, y ya se quedó con el punto, que si yo de aquí no me voy a llevar nada. Como es de rico ser uno desprendido, y son para mí varias peleas con miembros de la familia o muy amigos, que le digo, pero si vos me conocés que yo me desprendo de todo, ¿por qué esa mente tan tacaña, tan insolidaria? ¿Por qué ese egoísmo? Por Dios, aprendí a compartir y me da hasta como calenturita y suelto sentencias, porque si nosotros no nos aprendemos a desprender y a compartir, nadie. Y vamos, en conclusión, familia, usted tiene un hogar, procure que Dios reine en él y que la esperanza se convierta en el común denominador. Ese es el péndulo, el extremo uno, Dios, el extremo dos, la esperanza. Y si usted a esto le pone amor, uf, le pone unidad, le pone compartir, le pone respaldo. En conclusión, la familia la hacemos todos. La familia la haces tú y la hago yo. La hacemos absolutamente todos. Que Dios me los bendiga. No se cansen de amar. No se cansen de luchar. No se cansen de trabajar por el hogar. No se cansen de ir demarcando en el hogar lo que para usted hoy es fundamental e importante. Que Dios me los bendiga, que Dios me los acompañe con la fuerza del amor, en el nombre del Padre, del Hijo y del Espíritu Santo. Amén.
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16: Son las 6:48.
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0: Nel nome del Padre, del Hijo y del Espíritu Santo. Amén. Señor Jesús, buen pastor, tú recorres nuestras calles y plazas. Entras en los edificios altos y en los barrios humildes. Acompañas silenciosamente a millones que buscan sentido en medio del ruido y la prisa. Tú conoces, Señor, el corazón de la ciudad, sus luces y sombras, su bullicio y su soledad. Sabemos que las ciudades están llamadas a ser lugares de libertad y oportunidad, pero también pueden transformarse en espacios de anonimato y aislamiento. Por eso hoy te pedimos una mirada nueva, capaz de descubrir en la vida urbana el terreno fecundo para anunciar tu evangelio. Danos una fe creativa y profunda que no se quede en las palabras, sino que se encarne en gestos sencillos y cercanos. Haznos iglesia en salida, capaz de tender la mano en las periferias, de dar consuelo en la soledad y de sembrar fraternidad donde reina la indiferencia. Señor, que nuestras comunidades urbanas sean lugares abiertos y acogedores, lugares donde se comparta la esperanza, donde nadie se sienta invisible y donde la alegría de tu evangelio ilumine la vida escondida de tantos hermanos. Haznos testigos tuyos en la ciudad, misioneros valientes y creativos que anuncien con la vida tu amor, capaz de superar la prisa, el ruido y el anonimato. Amén.
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0: bendecido domingo a todos los que se unen a nuestra Santa Eucaristía de la familia Minuto de Dios. En nuestra red de emisoras Minuto de Dios los saludamos inmensamente. Hoy domingo 2 de agosto es el 18º domingo del tiempo ordinario. Estamos abriendo esta nueva semana de bendición para muchas personas. Saludamos a quienes se conectan a través de los 107.9 FM en la ciudad de Bogotá, quienes se conectan a través de los 1370 AM de Barranquilla, 89.5 FM de Cartagena, quienes están conectados acá en nuestra señal de los 1230 AM en Medellín. Les saludamos en nombre de los directores de las distintas emisoras, el padre Javier Riveros, el padre John Mario Montoya, el padre Jimmer Ortiz y este servidor, quien les acompaña, el padre José Andrés Hurtado, sacerdote eudista. Vamos a colocar las intenciones de nuestro corazón en este segundo día del mes de agosto, en el que continuamos colocando en nuestro Señor nuestras esperanzas y nuestra vida. Este mes de agosto, por cierto, mes de nuestro fundador San Juan Eudes también. Estaremos volviendo sobre la vida de este gran santo, estaremos recordando la vida y obra de nuestro pequeño gran santo de Ri. Vamos a iniciar en el nombre del Padre, del Hijo y del Espíritu Santo.
1: Amén.
0: La gracia, el amor y la paz de parte de Dios esté con todos ustedes.
1: Y con tu espíritu.
0: Vamos a iniciar, mis hermanos, pidiendo perdón al Señor, especialmente por todos aquellos pecados, por las situaciones de vida que nos han afectado el corazón, tal vez las heridas de nuestras familias, las heridas emocionales, los abandonos, los rechazos, todo eso ha tenido mucho que ver en medio de nuestro caminar y hemos de presentárselo a nuestro Señor. Hemos de pedirle perdón porque esas situaciones han hecho que el corazón se endurezca, que actuemos de maneras erradas, que actuemos alejados de nuestro Señor. Y por eso vamos a decir juntos, yo confieso ante Dios Todopoderoso y ante ustedes, hermanos, que he pecado mucho de pensamiento, palabra, obra y omisión, por mi gran culpa. Por eso ruego a Santa María, siempre Virgen, a los ángeles y a los santos, y a ustedes, hermanos, que intercedan por mí ante Dios nuestro Señor. Dios Todopoderoso, tenga misericordia de nosotros, perdone nuestros pecados y nos lleve a la vida eterna.
1: Amén.

en este domingo 18 del tiempo ordinario, alabemos todos a Dios cantando el himno del Gloria.

0: Oremos. Atiende, Señor, a tus siervos y derrama tu bondad imperecedera sobre los que te suplican, para que renueves lo que creaste y conserves lo renovado en estos que te alaban como autor y como guía. Por nuestro Señor Jesucristo, tu Hijo, que contigo vive y reina en la unidad del Espíritu Santo y es Dios por los siglos de los siglos.
1: Amén.
0: Vamos a escuchar atentamente la palabra de Dios.
1: Del libro de Isaías. Esto dice el Señor: oigan, sedientos todos, acudan por agua. Vengan también los que no tienen dinero. Compren trigo y coman. Vengan y compren, sin dinero y de balde, vino y leche. ¿Por qué gastar dinero en lo que no alimenta y el salario en lo que nos da hartura? Escúchenme atentos y comerán bien. Saborearán platos sustanciosos. Inclinen su oído. Vengan a mí, escúchenme y vivirán. Sellaré con ustedes una alianza perpetua, las misericordias firmes hechas a David. Palabra de Dios.
0: Te alabamos, Señor.
1: Abres tú la mano, Señor, y nos sacias.
0: Abres tú la mano, Señor, y nos sacias.
1: El Señor es clemente y misericordioso, lento a la cólera y rico en piedad. El Señor es bueno con todos, es cariñoso con todos sus criaturas.
0: Abres tú la mano, Señor, y nos sacias.
1: Los ojos de todos te están aguardando. Tú le das comida a su tiempo. Abres tú la mano y sacias de favores a todos vivientes.
0: Abres tú la mano, Señor, y nos sacias.
1: El Señor es justo en todos sus caminos, es bondadoso en todas sus acciones. Cerca está el Señor de los que lo invocan, de los que lo invocan sinceramente.
0: Abres tú la mano, Señor, y nos sacias.
1: De la carta del apóstol San Pablo a los Romanos. Hermanos, ¿quién podrá separarnos del amor de Cristo? ¿La tribulación, la angustia, la persecución, el hambre, la desnudez, el peligro, la espada? Pero en todo esto vencemos de sobra gracias a aquel que nos ha amado. Pues estoy convencido de que ni muerte, ni vida, ni ángeles, ni principados, ni presente, ni futuro, ni potencias, ni altura, ni profundidad, ni ninguna otra criatura podrá separarnos del amor de Dios, manifestado en Cristo Jesús, nuestro Señor. Palabra de Dios.
0: Te alabamos, Señor.

0: El Señor esté con ustedes.
1: Y con tu espíritu.
0: Lectura del Santo Evangelio según San Mateo.
1: Gloria a ti, Señor Jesús.
0: En aquel tiempo, al enterarse Jesús de la muerte de Juan Bautista, se marchó de allí en barca, a solas, a un lugar desierto. Cuando la gente lo supo, lo siguió por tierra desde los poblados. Al desembarcar, vio Jesús una multitud, se compadeció de ella y curó a los enfermos. Como se hizo tarde, se acercaron los discípulos a decirle: «Estamos en despoblado y es muy tarde. Despide a la multitud para que vayan a las aldeas y se compren comida». Jesús les replicó: «No hace falta que vayan, denles ustedes de comer». Ellos le replicaron: «Si aquí no tenemos más que 5 panes y 2 peces». Les dijo: «Tráiganmelos». Mandó a la gente que se recostara en la hierba, y tomando los 5 panes y los 2 peces, alzando la mirada al cielo, pronunció la bendición. Partió los panes y se los dio a los discípulos. Los discípulos se los dieron a la gente. Comieron todos y se saciaron, y recogieron 12 cestos llenos de sobras. Comieron unos 5,000 hombres, sin contar mujeres y niños. Palabra del Señor.
1: Gloria a ti, Señor Jesús.
0: Muy amados hermanos, hoy la palabra viene en una clave de alimento y de bebida. Esta metáfora es utilizada hoy tanto en la primera lectura como en el Evangelio. Y el profeta, por ejemplo, Isaías, promete de parte de Dios esa bebida y esa comida que sacia, pero que sacia verdaderamente. Y luego el Evangelio, compadecido de la multitud, va a ser el proveedor del alimento, va a multiplicar los panes y va a multiplicar los peces. Y si hay una claridad al inicio de esta reflexión, y es que la humanidad, en donde estamos, en cuanto vivimos y existimos, esta humanidad tiene hambre y sed. Pues de pan y de agua, eso lo sabemos en algunos lugares más que en otros, mientras que en otros se desperdicia alimentos, pero también hay otras clases de sed y de hambre que hoy la palabra nos invita a mirar. Los valores más profundos del corazón, todo lo que viene del Espíritu, que hoy se nos reitera que viene de Dios, que lo ofrece Dios, porque es el alimento verdadero. Mirando primero este libro del profeta Isaías, esta segunda parte conocida como el libro de la consolación, se anima de alguna manera al pueblo con palabras de esperanza frente al futuro, la vuelta del destierro. Y de las imágenes que va a utilizar el profeta Isaías, hoy va a ser la imagen de la comida y de la bebida. Los sedientos tendrán agua y vino y leche gratis. Los hambrientos están invitados por Dios a platos sustanciosos, de los que sacian, de los que alimentan de veras. Lo que tienen que hacer los creyentes es oír, acudir, venir, escuchar, hacer alianza con Dios. Y esta promesa de Dios viene porque realmente esto soñó Dios para la humanidad, para su familia, para el mundo. ¿Cuál es su familia? Pues usted y yo somos la familia de Dios. Y se nos ha prometido todo para la vida, todo para la vida eterna. Aquí no es que es para algunos y para otros, no, para todos se nos ha prometido, pero ha habido interferencias en el plan de Dios en medio de ese camino. Y esa bondad y ese desborde de Dios, así como en la semana hablábamos de la paciencia de Dios, hoy hablamos del desborde de Dios. Y el Salmo también va a seguir con ese mismo símil que habla o que dice el responsorio, por ejemplo: abres tú la mano, Señor, y nos sacias de favores. Y esto de alguna manera es la creación de una imagen de Dios, de un retrato de Dios que es enteramente bondadoso. Cuando nos imaginamos viviendo en el reino de Dios, en nuestra propia vida, nos imaginamos un reino de bondades, de alegrías, de favores, de bendiciones, aunque tengamos carencias materiales. Y yo creo que esa es una muy bella conclusión primera en esta reflexión de hoy. Imaginarnos y vivir siempre en ese reino, o permitirle al reino vivir en nuestra vida, hacerse pleno en nuestra vida, es recordar que vivimos con un Dios clemente y misericordioso, bueno con todos. No caben las preguntas por qué pasan estas cosas malas, no caben las preguntas por qué las carencias, no caben las preguntas por qué algunos tienen más que otros, no caben las preguntas porque no habrán respuestas que nos plenen por entero el corazón, no las van a ver. No las van a ver. Y les voy a contar una anécdota. Este fin de semana, una muy querida artista católica de la ciudad de Bogotá ha lanzado un tema musical hermoso, extraordinario, llamado La Guerra Que No Hice. Y tiene un video mucho más bello. Ella es Ana Bolívar. Tiene un video mucho más bello que lo hizo en el tope de la Torre Colpatria en la ciudad de Bogotá. La guerra que no hice. ¿Qué significa la guerra que no hice? Pues la guerra que no hice es la lucha que decidí no establecer con mi realidad de vida, con lo que estoy viviendo, con lo que estoy sucediendo, porque esto lo que me va a hacer es vivir mucho más en una guerra permanente, en una turbación permanente. La guerra que no hice. ¿No sabe Ana Bolívar el bien que hace con su música? Y eso habla de una mujer muy cercana a la palabra de Dios. Y esta canción me recordaba, pues, una certeza también que en medio de los momentos y las situaciones difíciles que ustedes como cristianos y como católicos viven, que nosotros como sacerdotes también vivimos, me recuerdan los bellos mensajes de muchos hermanos. De la nada, por allá, un hermano escribiendo: ánimo, amigo, adelante, padre, lo estás haciendo bien. Y esto me hacía pensar en este texto de Romanos hoy. Nada ni nadie podrá apartarnos del amor de Dios manifestado en Cristo Jesús. Esta exclamación gozosa de este pasaje de Pablo, a modo de himno entusiasta, inconvencido. Y yo le pregunto a mi querido Juan Carlos alias Liturgio, la pregunta que se nos hace a todos los cristianos: ¿quién podrá apartarnos del amor de Dios?
1: Nada ni nadie, Padre.
0: Nada ni nadie podrá apartarnos. Y me encanta que Pablo enumere los obstáculos que pudiéramos tener para hacer peligrar ese amor de Cristo. Y así preguntándose a mi querido Liturgio, se le pregunta a usted allí en su casa: ¡la tribulación! Y decimos: ¡no! ¡No podrá apartarnos del amor de Dios! La angustia no podrá apartarnos del amor de Dios. La persecución no podrá apartarnos del amor de Dios. El hambre, la desnudez, el peligro, la espada. Claro, esto hablando en términos de los tiempos de Pablo. No, nada. Nada ni nadie podrá apartarnos del amor de Dios. Padre, sería muy, muy fácil decirlo y que realmente fuera realidad, pues lo hacemos realidad tú y yo. Y lo pensaba fuertemente yo en las últimas horas, cuando tal vez en medio de mis ocupaciones, cuando tal vez en medio de mis funciones en la dirección de este centro carismático en Medellín, pensaba: Dios mío, y es que ¿cómo hacemos para que tu obra realmente se planifique? ¿Cómo hacemos para que tu obra salga adelante, se levante? Y yo sentía profundamente, pues, en el corazón la respuesta de Dios, y es no haciéndole caso a las cosas que quieren apartarnos del amor de Dios. Cerrando nuestros oídos completamente a las cosas que nos quieran desanimar. cerrando por entero nuestra vida a todo eso que quiera hacernos creer que vivimos en un hambre permanente. Y de allí pasamos a Mateo porque este Jesús quiere retirarse con los suyos a un lugar tranquilo. Pero la gente le sigue a él una vez más y el hecho de que la gente le siga, pues inmediatamente va a llevar a Jesús a compadecerse de ellos y de tantas personas que buscan el sentido de la vida. En otra ocasión o en otro de los textos del Evangelio nos dirá que los veía como ovejas que no tienen pastor. Están en medio del desierto, están en medio de la nada. Les atiende, cura a los enfermos, da de comer a la gente multiplicando los panes y los peces que le presentan, que era la comida, por supuesto, habitual para los galileos. Es todo un episodio lleno de un simbolismo muy hermoso en el que seguramente los evangelios ven en el paralelo el cumplimiento perfecto de los milagros que a lo largo de la historia de la salvación se nos han prometido. La multiplicación de los panes, un milagro al que los evangelios le dan mucha importancia, nada menos que 6 veces aparece su descripción, de ellas 2 en Mateo, a las que leemos la primera. Probablemente se trata de 2 episodios distintos. El número de 5,000 seguramente es un número no estadístico. En la literatura bíblica se nos van a dar números simbólicos, aunque no sepamos exactamente en qué clave habría que interpretarlo. Hoy los textos nos hablan de cómo es saciada el hambre, cómo es saciada la sed. Y yo encuentro que el amor es el alimento que sacia el hambre y que sacia la sed. Este Pablo, y voy a volver yo a la segunda lectura, este apóstol valiente afirma que nada ni nadie, todos los seres y fuerzas posibles e imaginables pueden destruir o apartarnos de ese amor. Y ese amor es aquel que infunde esperanza. El amor no es el que nos hace taparnos los ojos. No es que vayan a faltarnos tentaciones. No es que vayan a faltarnos obstáculos, por si acaso, como parte de la respuesta que les daba hace un momento. En tu historia de salvación, que es una historia muy parecida a la historia de Cristo, tú y yo estamos viviendo una y otra vez la misma historia de salvación de Cristo. Y tú y yo tenemos el mismo apoyo del Padre que tenía Cristo. Y por eso todo nos es posible. Por eso todo es posible para el que cree. Por eso nada nos puede separar de su amor. Esta es la fuerza más segura que tenemos a favor nuestro. Y necesitamos realmente creer esto de veras. Necesitamos realmente tener esta confianza que Pablo hoy en el amor de Dios está teniendo. La estamos teniendo porque andamos a veces tan desanimados por la vida. Si Dios, que sabe del hambre y que sabe de la sed de la humanidad, nos da hoy a beber y a comer y la invitación se ha transmitido una y otra vez, recibamos del alimento y de la bebida de nuestro Dios, y además también nos invita a nosotros a dar de comer a los demás. Esos apóstoles con ese corazón maravilloso, esos apóstoles con ese corazón en crecimiento, en fortalecimiento, cada vez encontrando mucho más fuerzas nuevas para ellos, fuerzas nuevas para su familia. Hoy el hambre y la sed del mundo es saciado por el amor. Te invito a creerlo. Hoy el hambre y la sed del mundo es saciado realmente por aquel que nos ha invitado a una nueva existencia. Vamos a abrir nuestro corazón a él. Vamos a dar gracias infinitas a Dios por este amor que no se agota, por este alimento que es eterno, por esta bebida que hoy, una vez más en la Eucaristía, disfrutaremos con nuestro Dios. Amén.
1: Amén.
0: Profesemos nuestra fe diciendo, creo en Dios,
1: Padre Todopoderoso, Creador del cielo y de la tierra.
0: Creo en Jesucristo, su único Hijo, nuestro Señor, que fue concebido por obra y gracia del Espíritu Santo. Nació de Santa María Virgen, padeció bajo el poder de Poncio Pilato, fue crucificado, muerto y sepultado, descendió a los infiernos, al tercer día resucitó de entre los muertos, subió a los cielos y está sentado a la derecha de Dios Padre Todopoderoso. Desde allí ha de venir a juzgar a vivos y muertos.
1: Creo en el Espíritu Santo, la Santa Iglesia Católica, la comunión de los santos, el perdón de los pecados, la resurrección de la carne y la vida eterna. Amén.
0: Confiados en el amor fiel de Dios que nos llama a su mesa, nos alimenta con su palabra y nunca deja de sostenernos, presentemos ante Él nuestras súplicas diciendo, Señor, danos siempre de tu pan.
1: Señor, danos siempre de tu pan. Por la Iglesia, para que, dócil al llamado del Señor, anuncie con fidelidad su palabra y a través de los sacramentos ofrezca al mundo el verdadero alimento que sacia el corazón humano, oremos.
0: Señor, danos siempre de tu pan.
1: Por los pueblos que sufren hambre y diversas necesidades, para que Dios los acompañe con su providencia y despierte en todos nosotros un corazón generoso y solidario, oremos.
0: Señor, danos siempre de tu pan.
1: Por quienes atraviesan pruebas, enfermedad, soledad o miedo, para que, sostenidos por la fe, descubran que nada ni nadie puede separarlos del amor de Dios manifestado en Cristo Jesús, oremos.
0: Señor, danos siempre de tu pan.
1: Por nosotros, reunidos en esta Eucaristía, para que, escuchando la palabra del Señor, denles ustedes de comer, aprendamos a abandonarnos a Él y a compartir con generosidad lo que somos y tenemos, sabiendo que todo se multiplica cuando se pone al servicio de los demás, oremos.
0: Señor, danos siempre de tu pan. En este momento también que se atraviesan tantas realidades difíciles, quiero seguir colocando a los damnificados por el terremoto de Venezuela, que están necesitando de nuestra ayuda, que están necesitando de nuestra solidaridad, que nunca les falte el pan, que nunca les falten las esperanzas, oremos.
1: Señor, danos siempre de tu pan.
0: En el silencio de tu oración, preséntale al Señor lo que tu corazón tanto anhela y necesita. Padre bueno, tú que abres tu mano y sacias a todos los vivientes, acoge nuestras súplicas y concédenos permanecer confiados en tu amor y en tu fidelidad. Por Jesucristo nuestro Señor.
1: Amén.

0: Oren, hermanos, para que este sacrificio mío y de ustedes sea agradable a Dios Padre Todopoderoso.
1: El Señor reciba de tus manos este sacrificio para alabanza y gloria de su nombre, para nuestro bien y el de toda su santa Iglesia.
0: Te pedimos, Señor, que en tu bondad santifiques estos dones, aceptes la ofrenda de este sacrificio espiritual y nos transformes en oblación perenne, por Jesucristo nuestro Señor.
1: Amén.
0: El Señor esté con ustedes.
1: Y con tu espíritu.
0: Levantemos el corazón.
1: Lo tenemos levantado hacia el Señor.
0: Demos gracias al Señor nuestro Dios.
1: Es justo y necesario.
0: En verdad es justo bendecirte y darte gracias, Padre Santo, fuente de verdad y de la vida, porque nos has convocado en tu casa en este domingo. Hoy tu familia reunida en la escucha de tu palabra, en la comunión del pan de vida único y partido, celebra el memorial del Señor resucitado, mientras espera el domingo sin ocaso en el que la humanidad entrará en tu descanso. Entonces contemplaremos tu rostro y alabaremos por siempre tu misericordia. Con esta gozosa esperanza y unidos a los ángeles y a los santos, cantamos unánimes el himno de tu gloria.

0: Santo eres en verdad, Padre, y con razón te alaban todas tus criaturas, ya que por Jesucristo, tu Hijo, Señor nuestro, con la fuerza del Espíritu Santo das vida y santificas todo, y congregas a tu pueblo sin cesar, para que ofrezca en tu honor un sacrificio sin mancha, desde donde sale el sol hasta el ocaso. Por eso, Padre, te suplicamos que santifiques por el mismo Espíritu estos dones que hemos separado para ti, de manera que se conviertan en el cuerpo y la sangre de Jesucristo, Hijo tuyo y Señor nuestro, que nos mandó celebrar estos misterios, porque él mismo, la noche en que iba a ser entregado, tomó pan y dando gracias, te bendijo, lo partió y lo dio a sus discípulos, diciendo: tomen y coman todos de él, porque esto es mi cuerpo, que será entregado por ustedes. Te bendecimos, Señor. Te alabamos y te glorificamos. Te damos gracias infinitas y abundantes a ti, nuestro Dios. Alimento de vida eterna. Alimento que fortalece, que sacia. Alimento que bendice, que multiplica los bienes necesarios para la vida. Pero también, Señor, multiplicas las esperanzas. Multiplicas el amor en nuestro corazón. Multiplicas la fuerza y la gracia que necesitamos hoy para seguir adelante. Gracias, Señor, por darte enteramente. Gracias, Señor, por quedarte en este pan. Gracias, Señor, por levantarnos. Levantarnos de la muerte, levantarnos de la caída, levantarnos del desánimo y de la desesperanza. Gracias, Señor. Bendito seas. Alabado seas por siempre, Dios. Del mismo modo, acabada la cena, tomó el cáliz, dando gracias, te bendijo y lo dio a sus discípulos, diciendo: tomen y beban todos de él, porque este es el cáliz de mi sangre, sangre de la alianza nueva y eterna, que será derramada por ustedes y por muchos para el perdón de los pecados. Hagan esto en conmemoración mía. Señor mío, Dios mío, te bendecimos, Señor. Te alabamos y te glorificamos. Esa sangre preciosa, Señor, abundantemente derramada en la cruz. La abundancia, el signo de tu amor por nosotros. La abundancia, Señor. El signo de amor que cubre toda la tierra. Que nos levanta, que nos fortalece. Que nos limpia del pecado, de no creerte, Señor, capaz de levantarnos, de no creerte, Señor, capaz de salvarnos, de creer que nosotros somos dueños de nuestro destino, cuando eres tú, Señor, el dueño de nuestra eternidad. Gracias, Señor. Te bendecimos, Señor. Te alabamos, Señor. Este es el sacramento de nuestra fe.
1: Anunciamos tu muerte, proclamamos tu resurrección. Ven, Señor Jesús.
0: Así pues, Padre, al celebrar ahora el memorial de la pasión salvadora de tu Hijo, de su admirable resurrección y ascensión al cielo, mientras esperamos su venida gloriosa, te ofrecemos en esta acción de gracias el sacrificio vivo y santo. Dirige tu mirada sobre la ofrenda de tu Iglesia y reconoce en ella la víctima por cuya inmolación quisiste devolvernos tu amistad, para que fortalecidos con el cuerpo y la sangre de tu Hijo, y llenos de su Espíritu Santo, formemos en Cristo un solo cuerpo y un solo Espíritu. Que Él nos transforme en ofrenda permanente, para que gocemos de tu heredad junto con tus elegidos, con María la Virgen Madre de Dios, su Esposo San José, los apóstoles, los mártires, San Juan Eudes, Santa María Eufrasia, Santa Juana Yugán y todos los santos por cuya intercesión confiamos obtener siempre tu ayuda. Te pedimos, Padre, que esta víctima de reconciliación traiga la paz y la salvación al mundo entero. Confirma en la fe y en la caridad a tu Iglesia peregrina en la tierra, a tu servidor el Papa León, a nuestro arzobispo Ricardo, su obispo auxiliar Mauricio, al orden episcopal, a los presbíteros y diáconos y a todo el pueblo redimido por ti. Atiende los deseos y súplicas de esta familia que has congregado en tu presencia en el domingo día en que Cristo ha vencido a la muerte y nos ha hecho partícipes de su vida inmortal. Reúne en torno a ti, Padre misericordioso, a todos tus hijos dispersos por el mundo, a nuestros hermanos difuntos y a cuantos murieron en tu amistad, recíbelos en tu reino, donde esperamos gozar todos juntos de la plenitud eterna de tu gloria. Por Cristo, Señor nuestro, por quien concedes al mundo todos los bienes. Por Cristo, con Él y en Él, a ti, Dios Padre omnipotente, en la unidad del Espíritu Santo, todo honor y toda gloria por los siglos de los siglos.
1: Amén.
0: Mis hermanos, el amor de Dios ha sido derramado en nuestros corazones con el Espíritu Santo que se nos ha dado. Por eso, digamos todos juntos,
1: Padre nuestro que estás en el cielo, santificado sea tu nombre. Venga a nosotros tu reino. Hágase tu voluntad en la tierra como en el cielo. Danos hoy nuestro pan de cada día. Perdona nuestras ofensas, como también nosotros perdonamos a los que nos ofenden. No nos dejes caer en la tentación y líbranos del mal.
0: Líbranos de todos los males, Señor, y concédenos la paz en nuestros días, para que, ayudados por tu misericordia, vivamos siempre libres de pecado y protegidos de toda perturbación, mientras esperamos la gloriosa venida de nuestro Salvador Jesucristo.
1: Porque tuyo es el reino, tuyo es el poder y la gloria por siempre, Señor.
0: Señor Jesucristo, que dijiste a tus apóstoles, la paz les dejo, mi paz les doy. No tengas en cuenta nuestros pecados, sino la fe de tu Iglesia. Y conforme a tu palabra, concédele la paz y la unidad. Tú que vives y reinas por los siglos de los siglos.
1: Amén.
0: La paz del Señor esté siempre con ustedes.
1: Y con tu espíritu.
0: Dense fraternalmente la paz.

0: Este es el Cordero de Dios que quita el pecado del mundo. Dichosos los invitados a la cena del Señor.
1: Señor, yo no soy digno de que entres en mi casa, pero una palabra tuya bastará para sanarme.
0: Yo soy el pan de vida. El que viene a mí no tendrá hambre, y el que cree en mí no tendrá sed jamás, dice el Señor.
1: Amén.
2: Oración espiritual. Creo, Jesús mío, que estás real y verdaderamente en el cielo y en el santísimo sacramento del altar. Te amo sobre todas las cosas. Deseo vivamente recibirte dentro de mi alma, pero no pudiendo hacerlo ahora sacramentalmente, ven al menos espiritualmente a mi corazón y como si ya te hubiese recibido, te abrazo y me uno del todo a ti. Señor, no permitas que jamás me aparte de ti. Amén.

0: Te amo, amantísimo Jesús. Te amo, bondad infinita. Te amo con todo mi corazón, con toda mi alma, con todas mis fuerzas, y quiero amarte más y más. Te amo, amantísimo Jesús. Te amo, bondad infinita. Te amo con todo mi corazón, con toda mi alma, con todas mis fuerzas, y quiero amarte más y más. Te amo, amantísimo Jesús. Te amo, bondad infinita. Te amo con todo mi corazón, con toda mi alma, con todas mis fuerzas, y quiero amarte más y más y más.
1: Oremos. A quienes has renovado con el don del cielo, acompáñalos siempre con tu auxilio, Señor, y ya que no cesas de reconfortarlos, haz que sean dignos de la redención eterna por Jesucristo nuestro Señor.
2: Amén.
1: Saludemos a nuestra Madre diciendo: Dios te salve María, llena eres de gracia, el Señor es contigo. Bendita tú eres entre todas las mujeres, y bendito es el fruto de tu vientre, Jesús.
2: Santa María, Madre de Dios, ruega por nosotros pecadores, ahora y en la hora de nuestra muerte. Amén.
1: Mis muy amados hermanos, invitarles a un día especial que estamos organizando en nombre de toda nuestra familia Minuto de Dios, de las emisoras de Bogotá, de Barranquilla, de Cartagena. Se ha diseñado un bello espacio, un bello día, una bella jornada que hemos denominado la Jornada Especial del Club de Amigos. Y esa jornada especial del Club de Amigos se va a desarrollar este día miércoles 5 de agosto con esa inspiración del texto del Apocalipsis: Yo hago nuevas todas las cosas. Nos unimos las emisoras Minuto de Dios de Bogotá, de Barranquilla, de Cartagena, de Medellín. Nos unimos realmente a vivir juntos un día para orar por la obra Minuto de Dios, para testimoniar lo que Dios ha hecho en nuestra vida, pero también para recordar cómo todos somos corresponsables del sostenimiento de nuestra obra Minuto de Dios, de nuestra emisora. Tendremos historias inspiradoras, tendremos invitados especiales, tendremos obviamente palabras maravillosas de gratitud para nuestros socios, momentos de oración muy fuerte desde las 4:15 de la mañana. Comenzamos en oración, con todos los padres del Centro Carismático estarán participando: el padre Javier Riveros, el padre John Mario Montoya, el padre Jimer Ortiz, el padre José Andrés Hurtado, el padre José Alejandro Melo. Estaremos participando en distintos horarios de esta mañana, con testimonios, con mensajes de esperanza, con oración por ustedes, nuestros socios del Minuto de Dios, con invitados especiales, con muchas sorpresas. Qué bello es que podamos unirnos como familia en esta jornada del Club de Amigos. Este día especial que dedicamos para el Club de Amigos, este miércoles 5 de agosto desde las 4:15 de la mañana, unidos todos en oración. 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Vamos a realizar esta oración por la pronta beatificación del siervo de Dios Rafael García Herreros, fundador del Minuto de Dios. Amado Señor, que revestiste a tu siervo Rafael García Herreros de las más diversas virtudes, particularmente de su gran amor a ti, el sometimiento a tu santísima voluntad, el amor comprometido a tu palabra, la lucha incansable por los pobres y su invitación diaria a los colombianos a vivir la dignidad de hijos tuyos, conscientes de la llamada incesante que Él nos hizo para que nadie se quede sin servir, concédenos por sus méritos la gracia que hoy solicitamos de tu infinita bondad, para que así como lo consagraste a la plenitud del servicio en el sacerdocio, así también lo veamos prontamente exaltado al honor de los altares. Por Jesucristo nuestro Señor. Amén. El Señor esté con ustedes.
2: Y con tu espíritu.
1: La bendición de Dios Todopoderoso, Padre, Hijo y Espíritu Santo, descienda sobre ustedes y les acompañe siempre.
2: Amén.
1: Con el auxilio de Jesús y María podemos ir en paz.
2: Demos gracias al Señor.
1: No agradecí a todo el equipo de todas las emisoras Minuto de Dios, al equipo acá en la ciudad de Medellín, Carlos Alberto López, Isabel Barrientos Vélez, en la liturgia Juan Carlos Zapata y quien les habla el Padre José Andrés. Pasen un día maravilloso en el Señor y continuemos caminando en Dios, que nos hace felices.

0: Santo eres en verdad, Señor, y con razón te alaban todas tus criaturas, ya que por Jesucristo tu Hijo y Señor.
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7: A ser tu soldado, tú me has llamado a darle esperanza al necesitado.
8: En el nombre del Padre, del Hijo y del Espíritu Santo. Amén. Señor Jesús, buen pastor, tú recorres nuestras calles y plazas. Entras en los edificios altos y en los barrios humildes. Acompañas silenciosamente a millones que buscan sentido en medio del ruido y la prisa. Tú conoces, Señor, el corazón de la ciudad, sus luces y sombras, su bullicio y su soledad. Sabemos que las ciudades están llamadas a ser lugares de libertad y oportunidad, pero también pueden transformarse en espacios de anonimato y aislamiento. Por eso hoy te pedimos una mirada nueva, capaz de descubrir en la vida urbana el terreno fecundo para anunciar tu evangelio. Danos una fe creativa y profunda que no se quede en las palabras, sino que se encarne en gestos sencillos y cercanos. Haznos iglesia en salida, capaz de tender la mano en las periferias, de dar consuelo en la soledad y de sembrar fraternidad donde reina la indiferencia. Señor, que nuestras comunidades urbanas sean lugares abiertos y acogedores, lugares donde se comparta la esperanza, donde nadie se sienta invisible y donde la alegría de tu evangelio ilumine la vida escondida de tantos hermanos. Haznos testigos tuyos en la ciudad, misioneros valientes y creativos que anuncien con la vida tu amor, capaz de superar la prisa, el ruido y el anonimato. Amén.
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0: Son las 7 y 58 minutos.
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0: 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Los queremos invitar para que descarguen nuestra aplicación Emisoras Minuto de Dios. Es muy fácil y sencillo. A ver, Juan Camilo, usted tiene sistema operativo Android. El padre tiene el sistema operativo iPhone.
1: iOS.
0: Entonces, exactamente. Entonces, desde allí, en sus respectivas tiendas, tanto Play Store como App Store, repite Juan Camilo,
2: App Store. No, se me cae una calza, Carlitos, por Dios.
0: Desde allí, en tres sencillos pasos, entran a esa tienda, segundo en el buscador, escriben emisoras, Minuto de Dios en plural, y luego le dan instalar u obtener, y de esta manera tenemos la aplicación de las emisoras Minuto de Dios, rápido y sencillo.
2: Además, muy fácil. El contenido es maravilloso.
0: Así es.
2: Hay un contenido espiritual genial, predicaciones, la emisora Minuto de Dios de Medellín, Bogotá, Barranquilla, Cartagena, de la RCC. Bueno, sí. Hay un insumo maravilloso que debemos aprovechar, ese contenido tan bello que tenemos en la aplicación y en las multiplataformas. Saludar también a quienes se van uniendo a la señal en vivo y en directo a través de Facebook, por si aparte de escucharnos nos quiere ver la invitada de hoy. Si hay mucho para ver, no como otros miércoles que no hay nada para ver. Oye, ay, ese padre que habla ya tan bueno, yo quiero verlo, quiero preguntarle. Bueno, ahí estamos en vivo y en directo para que vea al director, el invitado de hoy, el jefe que nos está monitoreando y que está haciendo la auditoría esta noche, y saludarlo y, bueno, compartir con otro, interactuar, preguntas, comentarios, darle me gusta, comentar y compartir. Saludar con mucho cariño a ustedes, mis enfermitos, los abrazamos, oramos por ustedes, los que están en las clínicas, en los hospitales, en sus casas, a los que están atravesando momentos de enfermedad, ánimo, mucha fuerza, mucha esperanza. Aquí oramos, los acompañamos. Saludar también a quienes están en las diferentes cárceles, penitenciarías, muchachos, también para ustedes mucho ánimo, mucha fuerza, mucha fe y mucha esperanza, que la cárcel sea para el cuerpo, pero nunca para el alma ni para la mente. Muy bien, con estos saludos, con esta alegría, con este ánimo, estar nuevamente compartiendo con ustedes en vivo y en directo, los invito para que sin más preámbulos, de una vez, pasemos a nuestra primera sesión.
3: Cuida tu alma, cuida tu mente.
2: Alma, cuida tu mente. Se ha vuelto muy popular de manejo público decir: estoy herido, estoy herida. Voy a un retiro de sanación, voy a un encuentro de sanación. Se volvió vox populi en las redes, en los libros, en las conferencias, hablar de sanación. Y es que ciertamente hay un mundo herido, pero los que hemos acompañado procesos serios nos hemos dado cuenta de que hay valientes que se atreven a dar uno y otro paso para superar, para afrontar, para sanarse. Pero hay otro tanto que, al ver la magnitud del esfuerzo que se tiene que hacer, mejor van dejando ese proceso para después, a un ladito. Y así van creciendo, y así conforman vida en pareja, y así heridos van y trabajan, y así heridos educan, y así heridos tienen personal a cargo. Bueno, y así heridos se vinculan con Dios. Hoy, cuando los queremos invitar a cuidar el alma y cuidar la mente, los queremos invitar a ser hombres y mujeres valientes, que estén dispuestos a dejar el sepulcro, lo frío, lo escabroso, lo escondido, lo tenebroso, para dar el paso a la vida, de la herida a la vida. Y para conversar un ratico sobre este tema tan bello, tan importante, de manera seria, con bases espirituales y psicológicas, tenemos un invitado. Yo creo que es el invitado más especial, Carlito. Ya uno dice, tenemos un invitado muy especial, pero

0: que no hay invitado más especial.
1: Claro.
0: El Santísimo Sacramento, después del Santísimo Sacramento. Pero es muy, o sea, mientras que llega el Santísimo Sacramento, tenemos invitado. O sea, es el director.
2: Claro, el director. Persona Cristi.
0: Me corro un poquito más para acá. Hoy tenemos en nuestro programa, obviamente, la dicha, ¿verdad, padre? La fortuna de tenerte, padre José Andrés Hurtado, director de la emisora. Bienvenido, pues bienvenido aquí, si está en su casa, pues bienvenido aquí, bienvenido a su casa.
2: No me he dejado irme a descansar.
0: Pero bienvenido, Albimente, ¿cómo has estado, padre?
2: Muy bien, bendecido, mi querido Juan Camilo, un saludo a esta bella audiencia que crece de verdad por el cariño además que le pones a este programa, pero por los temas que son del interés de la gente, y me encanta que sean del interés de la gente.
0: Amén, amén.
2: Eso quiere decir que hay una sociedad queriendo sanarse.
0: Sí, sí. Bueno, vamos a entrar un poquito. Sí. Pero antes de entrar en el tema propiamente de la herida a la vida, que a propósito es un preámbulo de lo que viviremos este sábado, primero de agosto, quiero empezar preguntando algo muy importante, padre, una pregunta muy, muy seria. ¿Cómo has estado? ¿Cuánto llevas ya en Medellín? ¿Cuánto llevas en emisora?
2: El pasado domingo 26 de julio cumplí 6 meses en Medellín.
0: ¿6 meses ya? ¿Pero cuándo pasaron 6 meses?
2: Seis meses que, bueno, yo de verdad feliz en Medellín. Pensé que iba a encontrar un poquito más de frío. Venía de Barranquilla.
0: Ah, ok.
2: Y este calor, Dios mío, bendito.
0: Sí, el de hoy.
2: El de hoy.
0: Te sentiste en tu tierra prácticamente.
2: Pero de verdad feliz, feliz de la gente. El antioqueño es... es maravilloso, es cercano, es querido.
0: O sirva una gaseosita para este muchacho, traga alguna cosa, no sé, denle alguna cosa. Bueno, y ya viene pues la Feria de Flores.
2: Feria de Flores, mejor dicho.
0: Imagínate, ¿ya habías estado antes?
2: Primera Feria de Flores, no.
0: Bueno, ten mucho cuidado, porque esta parte pues se llena mucho de personas.
2: Ok.
0: Pero vívela, es bonita.
2: Sí,
0: es una experiencia.
2: Espero que este hermano mío me invite a algo.
0: Claro, claro. Además, porque me gusta, cuando llegaste, pusiste un lema muy bello, la primavera espiritual.
2: La primavera del
0: espiritual. Ahí vamos a mirar cómo podemos aunar lo espiritual con tal vez lo humano, porque es una fiesta, ciertamente, pues, de la sociedad, del disfrute humano, pero también podemos ver, o sea, queremos ir un poco más allá de la belleza de Dios. ¿En qué? En el empeño de los silleteros, de las flores, de la gente feliz, del compartir.
2: La riqueza de lo cultural, sí, claro. Sí, la alegría del compartir.
0: Es bellísima.
2: Sí,
0: hay verdaderamente también una primavera espiritual. Muy bien, no, muy rico. Ya 6 meses y gracias también por la obra que has venido haciendo. Se nota. Aquí gracias, siempre hablamos de vos, en el programa siempre decimos, se le nota que la situación. Bueno, padre, tenemos, lo decía como preámbulo, se volvió vox populi decir que estamos en una sociedad herida. Hay veces yo escucho eso y digo, ay, tan extremistas.
2: Okay.
0: Pero hay veces también cuando tengo a mis consultantes que van, me comentan o me escriben, ahí digo, bueno, sí, hay familias heridas, hay sociedades heridas. Desde tu realidad como sacerdote, como hombre también que acompaña almas, que confiesa, decir que hay una sociedad herida es... ¿extremista o parece que sí?
2: Es realista y es humano además. Yo contemplo la cruz del Calvario, contemplo al crucificado y contemplo a alguien herido.
0: Total.
2: A alguien herido que nos enseñó que, aunque vivamos muchas veces, voy a hacer una redundancia, viviendo desde la herida, pues estamos en un proceso de Pascua, estamos en un proceso hacia nuestra propia resurrección, y de allí creo que nace obviamente, no solo este evento, no solo nuestros ciclos de los jueves, de las 8 heridas, no solo el sentido de tener un ministerio que sana. Creo que la Iglesia, por ser el cuerpo místico de Cristo, vive para sanar. No hablo solo como institución, sino nos hablo como familia. Existimos para ser posibilidad de salvación para el hermano.
0: Yo voy a ser un poquitico crítico.
2: Hágale.
0: Porque me preocupa el nivel de popularidad. En ocasiones uno recibe gente que ya llega diagnosticada a la cita. Juan, vengo a consultarte porque es que tengo la herida de abandono.
2: Ok.
0: ¿Y dónde leíste? ¿Por qué? ¿Tú cómo sabes que es una herida de abandono? No, es que lo vi en TikTok.
2: Okay.
0: O le pregunté a mi psicólogo de cabecera, que es ChatGPT. Entonces, y he visto el manejo en ocasiones lo voy a decir, irresponsable, okay, que por ganar un like, por conseguir seguidores, hemos vuelto poco serio, si se me permite la expresión, de la denominación de lo que es una herida. Hay gente que ha ido a retiros espirituales y dice, no, yo realmente no debí ir, me contaminé más, fue una experiencia fea, lo que hicieron fue, no sé, jugar. Hay gente que me ha hecho, jugaron con mi buena intención. Y yo quisiera que aterrizáramos un poquito eso de la herida, hombre, porque de hecho, pues, hay un seminario ahorita muy bello que yo he seguido en redes sociales, lo acabas de mencionar los jueves, que han ido decantando herida por herida. Hay textos que hemos trabajado en el programa. Con el padre Jimmer hemos tenido la experiencia de sanando mi niño interior. Pero ¿qué tal si empezamos a darle una luz a nuestros oyentes de cómo diferenciar si yo estoy herido o si es otra cosa, o sea, a nivel espiritual me refiero? Yo enseguida te puedo dar alguna puntadita a nivel psicológico, pero cómo empezar a aterrizar y decir, hombre, yo realmente necesito ponerle cuidado a esta forma de ser, porque puede ser una herida de mi infancia, de los vínculos. O sea, ¿cómo vamos aterrizando a que la persona vaya haciendo un proceso como de checklist? Como, bueno, voy ahí, yo quiero ir el sábado, pero eso sí es para mí, o eso es para otra persona, o que vaya otro. ¿Cómo lo aterrizamos, padre?
2: Lo que pasa es que creo que también en ese mismo tema hemos caído en radicalidades. Y tú lo has dicho, o es para mí o no es para mí. Y yo creo que precisamente lo que estamos haciendo es acompañar un proceso. Estamos acompañando un proceso de las personas, y este proceso en la vida de las personas es para conducir. Tú desde tu especialidad médica, porque eso es una especialidad desde la medicina, yo desde mi especialidad en lo espiritual, acompañamos. Esto es tomarle la mano a las personas y decirle, vamos a ir revisando, vamos a ir discerniendo, que digamos la palabra discernimiento entra un poco más en nuestro campo, pero tú con tu experticia obviamente conducirás a la persona, no, a ver, esto ya te lo estás metiendo tú en la cabeza, hace una parte de la inyección de las redes y de los medios. Creo que hay que ser responsable en esto. Entonces, no se trata de estar creando nosotros o estar sumando nosotros en esta creencia de que son, hay personas hipocondríacos emocionales.
0: Sí,
2: Gabriela.
0: Gabriela. Sí, lo hay, claro.
2: No creo que estemos sumando eso. Creo que al contrario, estamos ayudando a clarificar el proceso de cada quien.
0: Perfecto.
2: Y creo que, cuando lo decías ahorita, a veces a la ligera le damos unos títulos a las heridas. Ciertamente pasa mucho por ganar seguidores, por ganar likes, pero cuando hay una sustentación, cuando hay una argumentación desde los autores que tú bien puedas conocer en la psicología, desde la exégesis y posterior, siempre se me olvida esta tercera palabra del proceso de interpretación bíblica.
0: Hermenéutica.
2: La hermenéutica, gracias, Juan. En ese proceso de hermenéutica uno descubre que en la literatura bíblica también se nos habla de la vida cotidiana, porque la Biblia habla de la vida cotidiana. Y creo que lo que la persona que nos está escuchando y la persona del común debería hacer es, bueno, busquemos ayuda profesional, busquemos ayuda calificada que pueda permitirnos descubrir si esto es mi situación, si estoy incurriendo en alguna falla o no.
0: Hay gente que va buscando dónde encajar.
2: Pero total.
0: Hay gente que va, nosotros los psicólogos tenemos, hay un dato pues curioso, tenemos un libro que nos guía, uh-huh, por los psicólogos es el DSM-5, Manual Diagnóstico y Estadístico de Trastornos Mentales, 5, okay, porque es su quinta versión, R porque es revisado. Bueno, el de los médicos es el CIE, uh-huh, CIE-10, y cuando uno abre el DSM-5, es un libro así grandote que uno llega allá, ¡pum! Y ahí están todos los trastornos de la personalidad. Entonces usted puede tomar cualquier, usted mira el índice y dice, va, yo voy a abrir en trastorno afectivo bipolar, y usted llega y va y busca la página y abre el trastorno afectivo y empieza a mirar, bueno, para ser trastorno afectivo bipolar tiene que cumplir estos requisitos, y usted empieza a leer el primero y dice, yo como que el segundo, ve el tercero, aplica para mí. Termina usted y buscando otro, y otro, y otro, y puede aplicar. Yo me acuerdo cuando yo vi psicopatología, Carlitos.
2: Hiperdiagnosticado.
0: No, yo veía esa clase, esa clase era cada 8 días, y cada clase era un diagnóstico. Yo terminé el semestre casi que en el hospital mental, con camisa de fuerza, yo salía con un diagnóstico. Porque uno va encajando en un rótulo.
2: Sí.
0: ¿A qué voy? Que tal vez en el afán de encajar nos estamos autodiagnosticando inadecuadamente. Pero hay que poner mucho cuidado en un signo, o en una sensación mejor, cuando busco y busco y sigo vacío. Es que yo me identifiqué con el trastorno depresivo mayor. Listo, ya tengo el trastorno depresivo mayor. Y hay como un vacío. Y los consultantes le dicen ahora en las sesiones: Juan, yo he buscado, pero es que he ido a un retiro, he ido a que me lean las cartas, he ido a tantos lugares, pero me falta como algo. Hay un vacío. Y yo hoy le quiero dar un nombre a ese vacío. Ese vacío, en ocasiones, aquí me pongo un poquito en tu terreno, se llama sepulcro.
2: Sepulcro.
0: Mira, yo trabajo en un colegio, tú lo sabes. Un saludo para mis muchachos, mi familia de Aspain Alcázares. Niños bellísimos, corren. Yo trabajo con niños de transición a tercero. Corren, juegan, son felices, comen la lonchera, juegan fútbol. ¿Tá? Luego salgo del colegio y me voy en el metro para mi casa y empiezo a ver gente con la cara, el ceño fruncido, caras largas, todos con los audífonos puestos, no saludan, atropellan, le tiran la... Y parecen unos muertos vivientes. Sociedad herida. Que quiere encajar en un diagnóstico, que busca nombrarse de alguna manera. Sí, yo que estoy depresivo. Es que vengo porque me deprimo, yo estoy ansioso, sí. Pero ¿qué ganas con rotularte si sigues vacío? Padre, el vacío espiritual, el vacío emocional, la sensación de incompletud es una alerta, es una alarma. Le ponemos cuidado a eso.
2: Hablabas de rótulo y creo yo que la búsqueda de un rótulo obedece a la realidad de mi necesidad de una identidad.
0: Muy bien.
2: Y la identidad para el cristiano es una sola. La identidad para el cristiano es: soy hijo. Y el hijo debe ser capaz de mirar su vida desde los ojos del Padre, con los ojos suyos. Usted, hay un eslogan por allí: que aprendamos a mirar con los ojos de Jesús, con los oídos de Jesús, con los hablar con la boca de Jesús. No, hágalo con sus ojos, con sus oídos, con sus sentidos, pero desde la identidad de hijo del Padre. Ahora, claro, y yo no hablaría de un signo de alerta, Juan, sino es que es la realidad. Solo que ahora la vida cristiana, solo que ahora la vida espiritual comienza a despertar también señales. Ya la vida espiritual no es una simple creencia de un dogma muerto que ni sentido me daba en otros tiempos. Uh-huh. Ahora la vida espiritual me remueve interiormente mi existencia. Y mi existencia es mis pensamientos, mi existencia es mis emociones, lo que siento, lo que anhelo, lo que sueño. Y mueve, por supuesto, también la presencia de Dios en mi vida. Eso antes era impensable para el señor, la señora que vivía una Eucaristía tal vez en latín, que no entendía, con el sacerdote a espaldas, mirando al altar que en estos grandes tablones llegaba, de hecho, hasta el techo. Ese es el signo de esos tablones tan hermosos de las iglesias viejas. No daba sentido de vida la vida de fe antes. Ahora la vida de fe, ¿qué hizo? Nos removió. Y a partir del Concilio Vaticano II, hablamos de la década de los 60, con el nacimiento de la renovación carismática, ¿qué fue lo que dijo el Concilio? Estamos vivos, el Espíritu vive en nosotros. Y cuando le dijimos al Espíritu: ven, Espíritu Santo, ahí entonces ahí comenzamos a descubrir que sí, que estamos vivos. ¿Cómo afrontamos esta vida?
0: Okay.
2: Entonces ahí la cosa se puso apretada.
0: Sí. Con un montón de posibilidades, sí. Pero también con un montón de responsabilidades.
2: De responsabilidades. Porque, perdona, además tenemos ahora, y recuerdo a San Juan Pablo II, Carlitos recordará que mencionó mucho la encíclica Dominum et Vivificantem, porque habla San Juan Pablo II del Espíritu Santo como la lámpara que ilumina al hombre en su oscuridad. Así es decir, es. Demuestra lo que en el corazón hay. ¿Y el corazón qué es? El núcleo de la vida del ser humano, donde están impulsos, sueños, heridas, memoria, esperanzas, miedos, pero también la presencia de Dios. Entonces, claro, si el Espíritu Santo ilumina todo eso, ahí entonces al ser humano se le encendió la alarma y dijo, ¿cómo afronto yo la vida ahora? Y te respondo yo, la afrontas solo con el Señor. Sí. Sin el Señor, pues eso sí, vas a acudir profesionalmente al psicólogo, al psiquiatra para medicarte, o acudirás al yoga, otros acuden a otras corrientes. Pero qué bello es que más sencillamente tengas una vida conscientemente cristiana, espiritual y en proceso de conversión.
0: En proceso de conversión, que es tan necesario no apagarlo, mantenerlo. 7:26, estamos en vivo y en directo en Facebook. Ya tenemos por aquí un comentario de Sandra Muñoz que nos dice buenas noches, excelente invitado. Ah, no, pues si querés no, Sandra, si es el jefe. Y excelente tema, bendiciones, Sandra. Un saludo muy especial para ti, gracias por estar en sintonía. Dios te bendiga. Estamos esperando también sus preguntas, sus aportes, también sus testimonios. Yo creo que muy bonito, padre, ha pasado mucho en el programa y sé que estás enterado de ello, cuando las personas que están en Facebook también nos cuentan qué han hecho para sanar. Bueno, a ustedes, yo les he dicho mucho en el programa que podemos ser testimonio para otros. Alguien pues a mí me sirvió esto, yo estoy en proceso de sanación y hago esto todos los días, tengo este hábito de fe, voy a terapia, no sé. Y esto lo puede leer alguien que le va a hacer mucho bien. Queda en Facebook la publicación un tiempo, mucha gente lo ve en diferido, así que si usted tiene una experiencia, un testimonio y lo quiere compartir, escríbalo, porque así se propaga que sí es posible sanar, sí es posible sanar. Así que esperamos sus comentarios y también estamos con la línea Minuto WhatsApp, donde también pueden participar, 317-369-0797, 317-369-0797, ahí pueden dejar también su mensaje, su pregunta en texto o en audio. A mí me encanta cuando me dejan audios.
2: Total.
0: Sí. Por ahí tengo un oyente que hace tiempo no reporta sintonía.
2: Pues siempre aclaro que no sean podcast.
0: No, me gusta, también. Lo ponemos en por dos, que hablen.
2: Por dos.
0: Cuando tengo un oyente que me dice, también yo creo que te escucha, dice su merced.
2: Ahí está Magda, sí.
0: Magda, bueno. Acabo de escribir. Ah, bueno, está ponemos a Magda. A Magda, que es de Bogotá.
2: Sí, está
0: bueno. Bella. Hay una frase, porque antes de pasar, nos dice Mile Henao. Amén, qué programa el de hoy tan hermoso, mil gracias, me quedo con mi identidad de ser hijo de Dios, mi compromiso de seguir trabajando en avivar el espíritu y ser valiente, conversión, muy bien, mil gracias por tu sintonía y por ese bello comentario. Está, mientras que hablabas, recordé una frase de San Agustín, busca lo que buscas, pero no donde lo buscas.
2: Wow.
0: Hay veces en los procesos de sanación, en la realidad de fe en la humana. Yo quisiera como algo, no sé. Es como el chiste más malo, padre. Que había una vez un antioqueño que le perdió un anillo, Carlito, imagínate. Que se le perdió un anillo. Que entonces estaba buscando el anillo. Entonces llega un barranquillero, un venezolano, y le dice, pero tú qué tal, ¿cómo dice un venezolano que se le perdió?
2: Chamo, ¿pero qué te pasó?
0: Eso, entonces le dice el paisa. No, pues que se me perdió el anillo.
2: Ajá, ¿y entonces?
0: Entonces le pregunta que en dónde.
2: Ajá, ¿y en dónde?
0: No, allá 3 cuadras abajo. Entonces me dice, ¿por qué lo está buscando acá?
2: ¿Y por qué lo está buscando aquí?
0: Que quema luz. Entonces, busca lo que buscas, pero no donde lo buscas.
2: No, qué belleza esto, mira, Dios mío.
0: Aquí contamos chistes, padre, también.
2: No, pero
0: ¿en tu programa cuentan chistes?
2: Obvio, Isabel Barrientos es la mujer de los chistes.
0: Ah, son buenos, Isabel, son buenos.
2: Sí, Isabel son buenos.
0: Es una bobada, pero me sirve para la frase de San Agustín, que es más importante que el chiste. Porque en un proceso de sanación hay que saber dónde se busca y qué se está buscando. ¿Por qué digo eso, padre y queridos oyentes? Porque hay gente que va por la vida buscando. Y yo quiero hacer una reflexión seria y sensata y invitarlos a ustedes, y es que están buscando. La sanación es para valientes. Cuando un proceso de sanación es serio, uno da todo. Como tú lo dices, don Cristo, herido, lo dio todo, desnudo, flagelado, traicionado, solo, crucificado, escupido, engañado, azotado. Y uno quiere sanar con todas las comodidades del caso. Que venga la sanación a mí, en la comodidad de mi hogar, en este mueble, en este jacuzzi,
2: no,
0: en
2: paz. Y como si fuera un apagador.
0: Sí, un chasquido de dedos, como sí, que ya funcionó. Padre, uno, ¿dónde busca la sanación?
2: Yo pensaba, esa mañana tuvimos como invitado vía telefónica al padre Elio Alexander Hernández, que es el rector de la Casa de Formación La Misión, donde yo me formé como sacerdote. Cumple 40 años la Casa de Formación. Y para mí este día ha sido recordar mi paso por la Casa de Formación, recordar las casas en las que viví, los formadores, los momentos, y descubrir, me decía Isabel, padre, hazte un story time contando una anécdota de tu formación. Y yo decía, pero tanto de lo vivido. Sí, sí, sí. Y yo pensaba, pues justamente, cuando uno entra en la formación, la casa de formación, hay 8 años para ser sacerdote, que le dicen a uno, tan largo eso. Sí, sí, sí. Pues 8 años apenas para uno medio comenzar a aprender a conocerse y tener la fortaleza, la responsabilidad y la opción de decidir qué camino he de tomar, es decir, dónde voy a buscar. Porque si yo estoy buscando ser sacerdote, no puedo entonces procurar vivir de otra manera. Si yo estoy buscando fortalecer mi matrimonio, no puede ser que yo voy a emprender la búsqueda por otros lugares. Y entiendo yo la frase de San Agustín de esta manera, corrígeme tú si no es así. Las búsquedas personales van de la mano de una apropiación del camino que tengo que recorrer.
0: Total, lo mencionas en tu formación.
2: Ponía ese ejemplo, sí.
0: Sí, no, y está perfecto. Y dijiste una cosa muy, muy, que me llamó mucho la atención, muy tremenda. 8 años para apenas empezar a conocerse a sí mismo. Empezar a conocerse. Y cuando dijiste eso, se me vino a la cabeza los matrimonios. Yo he venido trabajando en el Tribunal Eclesiástico de la Arquidiócesis hace ya, bueno, le voy a decir, hace muchos años, que no me hagan cuentas, pero han pasado por estos oídos tantas causas de nulidad de matrimonio, como perito que me ha tocado acompañar, y me acuerdo cuando me cuentan, no, es que tuvimos 3 meses de novios y nos casamos. O aquella persona que en su trabajo completa, qué sé yo, 1 año o 2 y ya se cree experto. Otro que lleva 30 y dice, soy aprendiz. El proceso de sanación es tan bonito que yo no sé por qué corremos para sentirnos sanos. Del afán solo queda como el cansancio.
2: O tenemos una situación de ruptura en el matrimonio o en la pareja o en el noviazgo. Vamos a casarnos porque así lo solucionamos.
0: Ok.
2: ¿Qué? No, okay. En estos días, por supuesto, guardando la identidad de mis dirigidos o de mis acompañados espirituales, me llega una pareja, padre, nos queremos casar porque estamos pasando por una crisis.
0: Imagínate.
2: Y yo, ni se les ocurra.
0: Solucionamos eso. No,
2: solucionamos esto casándonos.
0: Que a veces es un pensamiento, no es la primera vez que lo escucho, es un pensamiento como que ha estado en la idiosincrasia, no sé si latinoamericana, como que creemos que el sacramento borra. Y bueno, hay que
2: hacerlo. Y aplica para cualquier sacramento, sí. Y aplica para mi reflexión inicial en la que te decía, creemos que es que la vida de fe es así.
0: Sí, un chasquido de...
2: Voy a hacer la primera comunión para santificarme.
0: Así.
2: Voy a hacer la confirmación para confirmar que soy santo.
0: Sí, sí.
2: Voy
0: sí.
2: a ordenarme sacerdote. No. No es que sí. Los sacramentos son los escalones de la vida espiritual que nos hacen perseverar. Yo le digo mucho a los papás de familia que me llevan a los niños al bautismo, por supuesto, yo les digo, el agua no tiene nada de mágico, el crisma no tiene nada de mágico, La vida no tiene nada de mágico. Es el ejemplo, es el testimonio, es el acompañamiento de papá y mamá y padrinos los que van a influir en el crecimiento sano y santo, porque son además dos palabras que van muy, muy de la mano. Total. La sanidad y la santidad. Son esos dos caminos en los que tú vas a intentar acompañar y conducir a una persona.
0: Hay que ser humanamente correctos. O sea, con la fe va por delante. Hombre, pero también está esa responsabilidad mía. Leía algo en estos días, antes de darle paso a Magda, Carlito nos ayuda poniendo el audio, por favor, de esa falta de asumir responsabilidades en cuanto al pecado. Me parece muy simpático porque leía la comparación del niño que se equivoca en el colegio. Cuando uno ve un niño que comete un error y uno le dice, venga, pongamos un nombre bien raro. José, ¿por qué estás haciendo eso? José Andrés, pero no, yo no, es que Carlos fue el que me invitó y se justifica.
2: Póngame.
0: Dice, cualquier cosa. Entonces me dice, no, es que el otro, de hecho en el pecado original está, es que la serpiente, es que la mujer, y como que nos vamos desresponsabilizando y vamos colocando eso en otro. Eso pasa a veces con la herida. Eso pasa a veces con la educación en la fe, con el sacramento, eso pasa a veces con los procesos terapéuticos. A mí me encanta, yo no sé si te pasa en tus confesiones, a mí me pasa mucho con el tema de atender parejas y atiendo al uno después al otro. Ay, no, es que si usted viera, doctor, como es de mentiroso, borracho, es que es horrible ese genio que mantiene. Vení. ¿Y vos
2: qué?
0: Háblame un poquito.
2: Totalmente.
0: Ya que estás aquí, hablemos de ti. Ay, sí, doctor, de pronto una mentirita. Lo del otro es grandote, feo, fuerte. Pero lo mío es un poquitico de mal genio. Hombre, uno tiene que empezar a responsabilizarse y un proceso de sanación. Buscar para encontrar sanación. Me tiene que poner los pies en la tierra, responsabilizarme y no empezar a justificarme. Es que mi mamá. Ay, es que me rechazó. Ay, es que en el colegio me hacían bullying. Sí, eso influye. Hermanito, hermanita, ya es tiempo. Ya es tiempo de que te responsabilices y no sigas aplazando. Ahí viene un tema, pero antes de pasar al tema, que lo tengo aquí en la mente, muy presente, escuchemos los mensajes que tenemos en WhatsApp, Carlitos, por favor.
1: Claro que sí, Juan Camilo. Por aquí está entonces Magda Martínez desde la ciudad de Bogotá. Vamos a escucharla, que ella también quiere enviar un saludo a esta hora de la noche. Vamos a ver por aquí. Ahí va.
3: Buenas noches, Padrecito José Andrés y a don Juan Camilo. ¿Cómo están? Dios los bendiga. Excelente este programa. Me encanta escuchar al Padrecito esta noche. Un abracito aquí desde mi linda Bogotá. Chao, chaos.
0: Muy bien, ahí está Magda, pues, Magdita, con su padre.
2: Me va a hacer programa en la noche.
0: Cuando no venís vos, me dice el doctorcito Juan Camilito tan lindo, pero como estás vos hoy, entonces el padrecito tan lindo. Sí, la vida de toda mi vida. Ay, no. Magda, ya no tenés boletas gratis para el encuentro, listo. Muy bien, por aquí tenemos en Facebook, Luisa María Zapata Méndez nos dice, buenas noches. Qué gran tema el de hoy y el de siempre, Luisa, me extraña. Para mí es clave la Eucaristía de los jueves con la exposición del Santísimo para vivir el proceso de sanación, porque siento más cerca el abrazo de Dios. Qué bonito. Eso es un buen testimonio los que les pedí hace un momento. Una casi que se convierte en una cita infaltable, ese encuentro con Jesús Eucaristía. Ramírez Nancy nos dice, buenas noches, excelente tema. Acercarme a Dios ha sido la mejor manera de llevar los procesos de mi vida. Sentirme acompañada y mirar la herida y las acciones de las otras personas con los ojos de Dios y tratar de cuidar mi corazón. ¡Qué bonito! Tanto a Nancy como a Luisa, gracias por esos mensajes. Y aprovecho este de Nancy porque justamente concuerda con lo que estábamos hablando y que te quiero proponer este tema. Y es de empezar, como lo dices, un momento de responsabilizarnos porque vamos como aplazando lo importante. Yo le digo mucho aquí a mis oyentes en el programa, pilas, no deje para... Hablamos hace poquito, creo que tú estabas también escuchando el programa de la procrastinación.
2: Sí.
0: No dejes para después, porque tal vez después, no hay después. Y cuando uno empieza a mirar las acciones de las otras personas, como lo dice Nancy, con los ojos de Dios uno dice, bueno, aquí hay una responsabilidad mía y es tiempo de tomar cartas en el asunto. Y es tiempo de decir, este geniecito que tengo no lo puedo aplazar más. Este sentirme solo no lo puedo aplazar más. Esta lloradera que mantengo sin sentido, sin motivo alguno, no la puedo aplazar más. Esta relación tan resquebrajada con papá, con mamá, debo de repararla ya. Ustedes no saben cómo es de difícil, muchachos, psicológicamente, acompañar un proceso cuando hay remordimientos, cuando ya papá y mamá no están y no se logró una conversación sanadora, un abrazo, un perdón. Después es tan difícil, muchachos. Por eso yo creo, padre, que es un buen momento para invitar a nuestros oyentes a que nos tomemos en serio el proceso de sanación, buscar lo que tenemos, lo que queremos encontrar, pero no dejarlo como para no en diciembre. No, ya estamos en agosto, ya que quede para enero. Esto no es el gimnasio. Esta vida espiritual, padre, o yo no sé, bueno, me corregirá si uno puede, no sé si aplazarlo, esperar a otro encuentro, que venga otro padre u otro psicólogo, porque, o si escucho esta invitación y digo, bueno, realmente tengo cosas en mi vida que me hacen pensar en la necesidad de dar un paso serio para encontrar lo que mi alma anhela.
2: Es que cuando la vida espiritual, yo no sé cuál es la palabra que pudiéramos darle, es como que la vida espiritual fuera una casilla de nuestra mente. Es como que mis ejercicios de piedad fueran justamente parte del listado, como ir a la escuela, trabajar, ir a la universidad, hacer las compras, tener vida espiritual.
0: Como automatizarse, no. Casi que como autómatas. Como, sí, como algo ya está. Bueno, voy, me levanto, trabajo, sí. Compro.
2: La vida espiritual. Por eso Juan Eudes habla de la santificación de las acciones diarias. Y yo actualizo mucho más este mensaje de Juan Eudes, la santificación de la vida. Es que la vida es para vivirla. Por eso Jesucristo es en nosotros. Por eso Jesucristo es la revelación del Padre. Por eso ese Espíritu Santo revela al Hijo en cada uno de nosotros. ¿Y ese Hijo qué nos enseñó? Pues que nuestras muertes no tienen la última palabra. ¿Cómo es que yo voy todos los días a la Eucaristía? ¿Cómo es que yo todos los días piadosamente rezo mi rosario? ¿Cómo es que yo todos los días, tengo una práctica religiosa muy activa, pero vivo siempre así, apesadumbrado, entristecido, aletargado, mal geniado?
0: Ah, me gusta, todo un problema.
2: Exacto. Una cosa es que uno que otro día estés afectado, porque somos seres humanos, pero otra cosa es que tu vida sea eso. Entonces, ¿cuál quieres que sea tu vida? ¿A quién decides creerle en la vida? ¿Al tentador, al que condena? ¿O decides creerle al Dios de la vida? Esa era nuestra reflexión esta mañana en el programa. Justamente es, le decía al Señor, se me escapa en este momento la reflexión, a ver si la... Ah, bueno, se encontraba Jesús llegando a Betania por la muerte de Lázaro, se encuentra con Marta y con María. Marta de una vez sale con aquella herida, brotando ciertamente de buenas a primeras, a decirle, si hubieses llegado antes, no se hubiese muerto mi hermano.
0: Así es.
2: Mira, hasta en la literatura bíblica encontramos las heridas. Y Jesús, en resumen, le dice... ¿Tú decides creerme o no decides creerme? Y eso es la respuesta que todos los días para el cristiano, o la pregunta que todos los días para el cristiano se nos hace, ¿le crees a Dios o no le crees a Dios? Si le crees a Dios, pues tienes esta herramienta de los jueves, tienes la herramienta del retiro, tienes Alma y Mente, tienes el programa del Padre José Andrés, tienes una emisora completa hablando de sanación, tienes una iglesia que debería predicar la sanación.
0: Sí, sí, totalmente.
2: Porque a veces no predicamos la sanación, pero bueno, ese no es el tema.
0: Hablamos de eso.
2: lo hablamos en otro programa. Eso fue un vainacito ahí que
0: sí,
2: se me fue.
0: Sí, sí, sí. Es muy importante lo que dices y quiero retomar la automaticidad de alguna manera. Padre, porque
2: la,
0: si nos
2: la mecanización.
0: Sí, porque es que me quedé pensando en que hay veces, bueno, yo he puesto el ejemplo con lo humano, ¿verdad? Sí, con trabajo, como, duermo. Pasan los días, meses, años, pero no me he detenido a pensar lo que tú acabas de decir, es la automatización de lo espiritual. Y te agradezco mucho iluminarme en eso, porque ¿cuántos de nosotros caemos en el ritualismo, vacío. Bueno, no es que esté, a ver, no quiero tampoco pues quedar que no lo vamos a dejar de hacer, ¿cierto? Hay que seguir rezando el rosario, hay que hacer la coronilla.
2: No es que vaya a decir ahora, no, eso no tiene sentido.
0: Exacto. Pero yo creo que sería una invitación muy importante hacerlo con intención, con devoción, con sed, con hambre. Esos días conversaba con una amiga que me decía lo que, ya está muy joven, pues, y me decía una cosa que los pelados usualmente dicen: yo voy a misa cuando me nace. Entonces le decía, ¿y cuándo te nace? No, caí nunca. Hay veces la vida espiritual no es de nacerme, la vida espiritual es de retarme. ¿Por qué? Porque es que esto no es fácil. Es que lo verdaderamente importante en la vida no es fácil. Padre, yo no vamos a entrar pues a la minucia de tu ministerio. Hablemos de mí, en mi vida espiritual. No,
2: hágale, me sirve.
0: ¿Cuántas veces nosotros que somos de fe, estamos, pues yo sirvo en mi parroquia, he intentado hacer un trabajo también serio de la psicología y la fe? ¿Cuántas veces yo he ido a la Eucaristía? No pasa nada. Pues no salgo, ¡ay, salí! No, simplemente, es más, hasta me ha costado. ¿Qué fue lo que dijo el Padre? Eso a mí como que no me llegó. Y tal vez son Eucaristías bien celebradas. Y uno dice, estoy una aridez espiritual. O vamos a un grupo de oración, no pasa nada. Pues como que esto como que no me supo a nada. Y hay una decisión que uno toma. ¿Vuelvo o no vuelvo? No.
2: Y la peor decisión es que, o sea, ¿cuántas veces no me he encontrado yo en el confesionario a personas? Es que cometí tal pecado. Por eso tengo 10 años sin confesarme.
0: Así es.
2: Entonces, claro, infrinjo la ley divina, si cabe la expresión. Me rompo mi relación con Dios porque eso es lo que significa pecar.
0: Sí.
2: Ah, no, pues mejor me alejo porque... Sí. ¿Ya para qué?
0: Es la fácil.
2: Sí.
0: Entonces, como no me hizo efecto, o como no me sentí tan bien, tan chévere, no me supo, entonces yo no... Entonces voy voy a buscar lo que necesito donde no lo debería buscar. Muchachos, miren, hay veces son los procesos de sanación, uno cree que uno no va avanzando. Y hay veces, alguien me dijo una vez, otro encuentro de sanación, y otro. Y otro retiro, y otro libro, y otro podcast, y otro programa. Porque esto es de perseverar. Esto es de que a veces no le sabía uno a nada, pero tal vez al otro va a haber un movimiento bonito de sanación. Pero la clave está en no desistir. Porque a veces sí, la Eucaristía no tiene el mismo efecto, la confesión. Uno como que no le encuentra, y más cuando uno está herido, uno como que, ay, no, yo me canso. Y la estrategia del mal es ese. No, otra vez.
2: Cánsese.
0: No, es que, mire, la última vez que fue, hasta qué gentío, qué pereza. Más estresado viene, ¿para qué ir por allá? El mal lo que quiere es que uno desista, que tire la toalla. Renuncio a. Ah, como está de cansado, es que eso no tiene sentido. A vos y a mí nos ha pasado, hay veces trabajando en las cosas de fe, la gente no llega o la gente no responde. Mis consultantes, en ocasiones uno dice, hoy vamos súper bien, le voy a dar de alta, cuando a la otra sesión llegan, ay, vengo muy mal, y uno dice, ay, todo lo que hemos trabajado, ¿qué ha pasado? Y pasa, pero uno tiene que perseverar y mantenerse firme. Por eso la sanación y estos encuentros tienen que decirle a la gente, de otro paso, vale la pena, manténgase perseverante, no desista, porque ahí está la acción de Dios, del Espíritu Santo. Tenemos en Facebook más participaciones. Giovanni Suta nos dice, nuestra forma de sanar en familia ha sido el camino espiritual, profundizar más en la palabra de Dios y dejándonos guiar por su camino. Nos falta mucho camino, pero lo importante es que no desfallecemos en el proceso y se ven los cambios positivos. Gracias, Giovanni, por tu comentario. Saludes a tu querida esposa Jessica y a la pequeña Valeria. Ellos están en los Estados Unidos. Gracias por tu comentario y por tu sintonía. Bonitos los testimonios. Yo creo que uno tiene que no ser egoísta también en los procesos de sanación. Y aquí va a crear ya la última partecita, porque se nos va acabando el tiempo, para también invitar a la gente a nuestro encuentro del sábado. Uno tiene que escuchar. que escuchar el otro cómo me percibe, aprovechando el comentario de Giovanni. Ese genecito tuyo, pues, ¿qué te está pasando? Ey, no te veo con el mismo ánimo. Ey, te veo alejadito, te veo solitario. Vení, esa forma tuya de mentir me está preocupando. Miren, muchachos, uno tiene que abrir el oído a la gente que lo rodea y lo ama a uno y le dice las cosas con sinceridad y activar alertas. Si la persona que te ama te dice, ey, ponle cuidado a eso en tu vida, mira la forma en la que estás tratando a los hijos, mira cómo les gritas, ojo. Mira con tu esposa, mira cómo se ve ella triste, porque siempre le recriminas las mismas cosas, no le ves lo positivo, ojo. Ey, mira, tu mamá te ha dicho que pilas con esas mentiritas, con esa desobediencia, ojo, padre. Tal vez en la voz de la gente que nos ama está la voz de Dios. Sí, nos justificamos, pero qué tan importante es escucharles y activar alertas.
2: Yo me he hecho esa pregunta, voy a hacer una pregunta de consulta aquí pública, y es en qué punto o hasta qué punto es sano escuchar esa voz del amor, porque a veces se nos detona cierto indicador interior cuando un amigo va y te dice, pero es que siempre te veo como sufriendo, siempre te veo como en crisis, y eso a uno le despierta como un, a ver, me están cercenando mi humanidad.
0: Sí, me están como señalando.
2: Exacto, me están señalando, esa es la palabra. Uh-huh. ¿Dónde está allí como el punto de equilibrio también?
0: Uno sabe quién lo ama.
2: Sí.
0: Uno sabe quién le dice las cosas por herir, uh-huh, que son palabras que juzgan, que señalan, pero uno sabe también que esa persona que te habla te lo dice con amor.
2: O sea, que la interpretación errónea viene de uno, entonces.
0: Sí,
2: de
0: claro,
2: la herida.
0: Es que uno no quiere.
2: Sí.
0: Uno quiere, es como cuando la niña de 15 años me consulta y me dice, doctor, es que no me gusta lo que veo en el espejo, es que me veo gorda, y uno ve el cuerpo de una niña de 15 años, bien, pasan la vida emocional. Hay veces uno le muestran un rostro de, mira, te veo aislado, desde el amor te lo digo, te veo entristecido, te veo preocupado, no sé, cualquier otro signo, y uno dice, esta persona me ama. Y no falta el otro que le dice a uno por acabarlo, ¿verdad? Pero uno sabe que no lo dicen desde el amor. Entonces, ese oído que yo te quiero proponer que conversemos estos últimos minuticos es ese oído que tal vez viene desde Dios y que uno empieza a querer silenciar. Ay, están hablando de eso, apague eso. No me pongas a... Puede ser una persona que amamos o puede ser una predicación. Ay, ese padre empezó a hablar de la herida de abandono. Apague eso, que eso es una de eso. Otra vez de lo mismo. Y uno empieza como a evitar. Mecanismo de defensa. Entonces evito la conversación incómoda, evito la predicación que me va a tocar, evito la conversación con mi mamá que sabe mis heridas o con mi mejor amigo. Hay que abrir el oído un poquito. Este programa, aquí por el WhatsApp personal me estaban diciendo, oiga, me estás tocando un tema que me cayó. El tema de hoy me cayó. Sí. Es que cae. Y hay veces cuando uno le muestra en el espejo su emocionabilidad, su vida sentimental, pasa como con el cuerpo de la niña de 15 años que no le gusta. Mm. Mi paciente, qué pena que me alargué un poquito, no te dije hablar casi, pero mi paciente. Que decía, ay, le dije, tienes que hacer todos los días una hora de silencio.
2: Wow.
0: Juan Camilo, me da mucho miedo. ¿Por qué? Es que me da miedo encontrarme con mis demonios. Y entonces, ¿cómo los vas a vencer? Mm. ¿Vas a seguir ocultándolos?
2: Ocupándote.
0: Evitándolos. Eso pasa en el proceso de sanación. No escuchamos porque no nos da miedo encontrarnos con la realidad. Padre, gracias por estar en Alma y Mente.
2: Gracias, mi querido Juan. Pues invitarlos mañana a 8 de la mañana, juiciosos, en una buena mañana. Tienen que aprovechar el espacio para que tus oyentes también se vayan a...
0: Claro,
2: a
0: ¿cómo no aprovechar el mejor programa de la emisora para que lleguen a tus
2: programas? Mira, por aquí mis oyentes están conectados.
0: ¿Tus oyentes?
2: Sí, de mi programa de la mañana.
0: No, yo también lo escucho.
2: Hay querida veces, Nancy, Dios te guarde, hasta Barranquilla nos saluda.
0: No, un programa muy bonito, claro que sí. 8 de la mañana.
2: 8 de la mañana.
0: A 10. Una buena mañana.
2: Una buena mañana.
0: Qué rico. No, y toda la programación de la emisora Minuto de Dios, mañana tenemos, seguimos con la formación en las 8 heridas.
2: Herida de pérdida en la noche, mañana en la Casa de Oración Tierra Nueva, 7 de la noche, la entrada es libre, allí les esperamos junto a Marlo Lozada, Ana Catalina, Germán, Samuel, nuestros servidores, Olguita, Lolita, el padre José Andrés, Rodri, ahí estaremos abrazándoles a ustedes y además ahora adentrándonos en la tercera de las 8 heridas, la pérdida, cómo manejar el duelo.
0: Este viernes tenemos prediconcierto también, va a estar muy muy bonito, tenemos invitados maravillosos, va a ser un tiempo también de mucha unción, de mucho encuentro con Dios, con la comunidad, 7 de la noche.
2: 7 de la noche en Tierra Nueva.
0: Casa Oración Tierra Nueva. Carlitos.
1: Y el domingo vamos a tener la Eucaristía de la mensual. Familia Minuto de Dios.
2: Estamos pero oiga, de corrido pero desde mañana.
0: No, qué rico, porque hay necesidad de hacerlo. Sí. Y para que vean que aquí hay una fuente donde podemos beber para tener salud física y salud espiritual. No están solos, queridos oyentes. Aquí tienen una comunidad que los acoge, los abraza, los quiere y quiere lo mejor para ustedes y para nosotros. Aquí, amén. Así que está pues la agenda y las oportunidades de encuentro con Dios disponibles. Muy bien, queridos oyentes, gracias por acompañarnos. Ustedes y yo nos encontramos este sábado, por supuesto, por el próximo miércoles, con nuevo tema, nuevos invitados. No se muevan porque ya viene el padre John Mario Montoya con su programa Maná. Por favor, no se les olvide que ustedes son un sueño de Dios hecho realidad. Dios me los bendiga y que alabado sea Jesucristo. Chao, chao.

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0: Son las 10 y 53 minutos.
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0: Un bendecido domingo a todos los que se unen a nuestra Santa Eucaristía de la familia Minuto de Dios. En nuestra red de emisoras Minuto de Dios los saludamos inmensamente. Hoy domingo 2 de agosto es el 18º domingo del tiempo ordinario. Estamos abriendo esta nueva semana de bendición para muchas personas. Saludamos a quienes se conectan a través de los 107.9 FM en la ciudad de Bogotá, quienes se conectan a través de los 1370 AM de Barranquilla, 89.5 FM de Cartagena, quienes están conectados acá en nuestra señal de los 1230 AM en Medellín. Les saludamos en nombre de los directores de las distintas emisoras, el padre Javier Riveros, el padre John Mario Montoya, el padre Jimer Ortiz y este servidor, quien les acompaña, el padre José Andrés Hurtado, sacerdote eudista. Vamos a colocar las intenciones de nuestro corazón en este segundo día del mes de agosto, en el que continuamos colocando en nuestro Señor nuestras esperanzas y nuestra vida. Este mes de agosto, por cierto, mes de nuestro fundador San Juan Eudes también. Estaremos volviendo sobre la vida de este gran santo, estaremos recordando la vida y obra de nuestro pequeño gran santo de Ri. Vamos a iniciar en el nombre del Padre, del Hijo y del Espíritu Santo.
1: Amén.
0: La gracia, el amor y la paz de parte de Dios esté con todos ustedes.
1: Y con tu espíritu.
0: Vamos a iniciar, mis hermanos, pidiendo perdón al Señor, especialmente por todos aquellos pecados, por las situaciones de vida que nos han afectado el corazón, tal vez las heridas de nuestras familias, las heridas emocionales, los abandonos, los rechazos, todo eso ha tenido mucho que ver en medio de nuestro caminar y hemos de presentárselo a nuestro Señor. Hemos de pedirle perdón porque esas situaciones han hecho que el corazón se endurezca, que actuemos de maneras erradas, que actuemos alejados de nuestro Señor. Y por eso vamos a decir juntos, yo confieso ante Dios Todopoderoso y ante ustedes, hermanos, que he pecado mucho de pensamiento, palabra, obra y omisión, por mi gran culpa. Por eso ruego a Santa María, siempre Virgen, a los ángeles y a los santos, y a ustedes, hermanos, que intercedan por mí ante Dios nuestro Señor. Dios Todopoderoso, tenga misericordia de nosotros, perdone nuestros pecados y nos lleve a la vida eterna.
1: Amén.

0: Oremos. Atiende, Señor, a tus siervos y derrama tu bondad imperecedera sobre los que te suplican, para que renueves lo que creaste y conserves lo renovado en estos que te alaban como autor y como guía. Por nuestro Señor Jesucristo, tu Hijo, que contigo vive y reina en la unidad del Espíritu Santo y es Dios por los siglos de los siglos.
1: Amén.
0: Vamos a escuchar atentamente la palabra de Dios.
1: Del libro de Isaías. Esto dice el Señor: oigan, sedientos todos, acudan por agua. Vengan también los que no tienen dinero. Compren trigo y coman. Vengan y compren, sin dinero y de balde, vino y leche. ¿Por qué gastar dinero en lo que no alimenta y el salario en lo que nos da hartura? Escúchenme atentos y comerán bien. Saborearán platos sustanciosos. Inclinen su oído. Vengan a mí, escúchenme y vivirán. Sellaré con ustedes una alianza perpetua, las misericordias firmes hechas a David. Palabra de Dios.
0: Te alabamos, Señor.
1: Abres tú la mano, Señor, y nos sacias.
0: Abres tú la mano, Señor, y nos sacias.
1: El Señor es clemente y misericordioso, lento a la cólera y rico en piedad. El Señor es bueno con todos, es cariñoso con todos sus criaturas.
0: Abres tú la mano, Señor, y nos sacias.
1: Los ojos de todos te están aguardando. Tú le das comida a su tiempo. Abres tú la mano y sacias de favores a todos vivientes.
0: Abres tú la mano, Señor, y nos sacias.
1: El Señor es justo en todos sus caminos, es bondadoso en todas sus acciones. Cerca está el Señor de lo que lo invocan, de los que lo invocan sinceramente.
0: Abres tú la mano, Señor, y nos sacias.
1: De la carta del apóstol San Pablo a los Romanos. Hermanos, ¿quién podrá separarnos del amor de Cristo? ¿La tribulación, la angustia, la persecución, el hambre, la desnudez, el peligro, la espada? Pero en todo esto vencemos de sobra gracias a aquel que nos ha amado. Pues estoy convencido de que ni muerte, ni vida, ni ángeles, ni principados, ni presente, ni futuro, ni potencias, ni altura, ni profundidad, ni ninguna otra criatura podrá separarnos del amor de Dios, manifestado en Cristo Jesús, nuestro Señor. Palabra de Dios.
0: Te alabamos, Señor.

0: El Señor esté con ustedes.
1: Y con tu espíritu.
0: Lectura del Santo Evangelio según San Mateo.
1: Gloria a ti, Señor Jesús.
0: En aquel tiempo, al enterarse Jesús de la muerte de Juan Bautista, se marchó de allí en barca, a solas, a un lugar desierto. Cuando la gente lo supo, lo siguió por tierra desde los poblados. Al desembarcar vio Jesús una multitud, se compadeció de ella y curó a los enfermos. Como se hizo tarde, se acercaron los discípulos a decirle: «Estamos en despoblado y es muy tarde. Despide a la multitud para que vayan a las aldeas y se compren comida». Jesús les replicó: «No hace falta que vayan, denles ustedes de comer». Ellos le replicaron: «Si aquí no tenemos más que 5 panes y 2 peces». Les dijo: «Tráiganmelos». Mandó a la gente que se recostara en la hierba, y tomando los 5 panes y los 2 peces, alzando la mirada al cielo, pronunció la bendición. Partió los panes y se los dio a los discípulos. Los discípulos se los dieron a la gente. Comieron todos y se saciaron, y recogieron 12 cestos llenos de sobras. Comieron unos 5,000 hombres, sin contar mujeres y niños. Palabra del Señor.
1: Gloria a ti, Señor Jesús.
0: Muy amados hermanos, hoy la palabra viene en una clave de alimento y de bebida. Esta metáfora es utilizada hoy tanto en la primera lectura como en el Evangelio. Y el profeta, por ejemplo, Isaías, promete de parte de Dios esa bebida y esa comida que sacia, pero que sacia verdaderamente. Y luego el Evangelio, compadecido de la multitud, va a ser el proveedor del alimento, va a multiplicar los panes y va a multiplicar los peces. Y si hay una claridad al inicio de esta reflexión, y es que la humanidad, en donde estamos, en cuanto vivimos y existimos, esta humanidad tiene hambre y sed. Pues de pan y de agua, eso lo sabemos en algunos lugares más que en otros, mientras que en otros se desperdicia alimentos, pero también hay otras clases de sed y de hambre que hoy la palabra nos invita a mirar. Los valores más profundos del corazón, todo lo que viene del espíritu, que hoy se nos reitera que viene de Dios, que lo ofrece Dios, porque es el alimento verdadero. Mirando primero este libro del profeta Isaías, esta segunda parte conocida como el libro de la consolación, se anima de alguna manera al pueblo con palabras de esperanza frente al futuro, la vuelta del destierro. Y de las imágenes que va a utilizar el profeta Isaías, hoy va a ser la imagen de la comida y de la bebida. Los sedientos tendrán agua y vino y leche gratis. Los hambrientos están invitados por Dios a platos sustanciosos, de los que sacian, de los que alimentan de veras. Lo que tienen que hacer los creyentes es oír, acudir, venir, escuchar, hacer alianza con Dios. Y esta promesa de Dios viene porque realmente esto soñó Dios para la humanidad, para su familia, para el mundo. ¿Cuál es su familia? Pues usted y yo somos la familia de Dios. Y se nos ha prometido todo para la vida, todo para la vida eterna. Aquí no es que es para algunos y para otros, no, para todos se nos ha prometido, pero ha habido interferencias en el plan de Dios en medio de ese camino. Y esa bondad y ese desborde de Dios, así como en la semana hablábamos de la paciencia de Dios, hoy hablamos del desborde de Dios. Y el Salmo también va a seguir con ese mismo símil que habla o que dice el responsorio, por ejemplo: abres tú la mano, Señor, y nos sacias de favores. Y esto de alguna manera es la creación de una imagen de Dios, de un retrato de Dios que es enteramente bondadoso. Cuando nos imaginamos viviendo en el reino de Dios, en nuestra propia vida nos imaginamos un reino de bondades, de alegrías, de favores, de bendiciones, aunque tengamos carencias materiales. Y yo creo que esa es una muy bella conclusión primera en esta reflexión de hoy. Imaginarnos y vivir siempre en ese reino, o permitirle al reino vivir en nuestra vida, hacerse pleno en nuestra vida, es recordar que vivimos con un Dios clemente y misericordioso, bueno con todos. No caben las preguntas por qué pasan estas cosas malas, no caben las preguntas por qué las carencias, no caben las preguntas por qué algunos tienen más que otros, no caben las preguntas porque no habrán respuestas que nos plenen por entero el corazón, no las van a ver, no las van a ver. Y les voy a contar una anécdota. Este fin de semana, una muy querida artista católica de la ciudad de Bogotá ha lanzado un tema musical hermoso, extraordinario, llamado La Guerra Que No Hice. Y tiene un video mucho más bello, ella es Ana Bolívar, tiene un video mucho más bello que lo hizo en el tope de la Torre Colpatria en la ciudad de Bogotá. La guerra que no hice. ¿Qué significa la guerra que no hice? Pues la guerra que no hice es la lucha que decidí no establecer con mi realidad de vida, con lo que estoy viviendo, con lo que estoy sucediendo, porque esto lo que me va a hacer es vivir mucho más en una guerra permanente, en una turbación permanente. La guerra que no hice. ¿No sabe Ana Bolívar el bien que hace con su música? Y esto habla de una mujer muy cercana a la palabra de Dios. Y esta canción me recordaba, pues, una certeza también que en medio de los momentos y las situaciones difíciles que ustedes como cristianos y como católicos viven, que nosotros como sacerdotes también vivimos, me recuerdan los bellos mensajes de muchos hermanos. De la nada, por allá, un hermano escribiendo: ánimo, amigo, adelante, padre, lo estás haciendo bien. Y esto me hacía pensar en este texto de Romanos hoy. Nada ni nadie podrá apartarnos del amor de Dios manifestado en Cristo Jesús. Esta exclamación gozosa de este pasaje de Pablo, a modo de himno entusiasta, inconvencido. Y yo le pregunto a mi querido Juan Carlos alias Liturgio, la pregunta que se nos hace a todos los cristianos: ¿quién podrá apartarnos del amor de Dios?
1: Nada ni nadie, Padre.
0: Nada ni nadie podrá apartarnos. Y me encanta que Pablo enumere los obstáculos que pudiéramos tener para hacer peligrar ese amor de Cristo. Y así preguntándose a mi querido Liturgio, se le pregunta a usted allí en su casa: ¿la tribulación? Y decimos: no, no podrá apartarnos del amor de Dios. La angustia no podrá apartarnos del amor de Dios. La persecución no podrá apartarnos del amor de Dios. El hambre, la desnudez, el peligro, la espada. Claro, esto hablando en términos de los tiempos de Pablo. No, nada, nada ni nadie podrá apartarnos del amor de Dios. Padre, sería muy, muy fácil decirlo y que realmente fuera realidad, pues lo hacemos realidad tú y yo. Y lo pensaba fuertemente yo en las últimas horas, cuando tal vez en medio de mis ocupaciones, cuando tal vez en medio de mis funciones en la dirección de este centro carismático en Medellín, pensaba: Dios mío, y es que ¿cómo hacemos para que tu obra realmente se planifique? ¿Cómo hacemos para que tu obra salga adelante, se levante? Y yo sentía profundamente, pues, en el corazón la respuesta de Dios, y es no haciéndole caso a las cosas que quieren apartarnos del amor de Dios. Cerrando nuestros oídos completamente a las cosas que nos quieran desanimar. cerrando por entero nuestra vida a todo eso que quiera hacernos creer que vivimos en un hambre permanente. Y de allí pasamos a Mateo porque este Jesús quiere retirarse con los suyos a un lugar tranquilo. Pero la gente le sigue a él una vez más. Y el hecho de que la gente le siga, pues inmediatamente va a llevar a Jesús a compadecerse de ellos y de tantas personas que buscan el sentido de la vida. En otra ocasión o en otro de los textos del Evangelio, nos dirá que los veía como ovejas que no tienen pastor. Están en medio del desierto, están en medio de la nada. Les atiende, cura a los enfermos, da de comer a la gente multiplicando los panes y los peces que le presentan, que era la comida, por supuesto, habitual para los galileos. Es todo un episodio lleno de un simbolismo muy hermoso en el que seguramente los evangelios ven en el paralelo el cumplimiento perfecto de los milagros que a lo largo de la historia de la salvación se nos han prometido. La multiplicación de los panes. Un milagro al que los evangelios le dan mucha importancia. Nada menos que 6 veces aparece su descripción. De ellas 2 en Mateo, las que leemos la primera. Probablemente se trata de 2 episodios distintos. El número de 5.000 seguramente es un número no estadístico. En la literatura bíblica se nos van a dar números simbólicos, aunque no sepamos exactamente en qué clave habría que interpretarlo. Hoy los textos nos hablan de cómo es saciada el hambre, cómo es saciada la sed. Y yo encuentro que el amor es el alimento que sacia el hambre y que sacia la sed. Este Pablo, y voy a volver yo a la segunda lectura, este apóstol valiente afirma que nada ni nadie, todos los seres y fuerzas posibles e imaginables pueden destruir o apartarnos de ese amor. Y ese amor es aquel que infunde esperanza. El amor no es el que nos hace taparnos los ojos, no es que vayan a faltarnos tentaciones, no es que vayan a faltarnos obstáculos, por si acaso, como parte de la respuesta que les daba hace un momento, en tu historia de salvación, que es una historia muy parecida a la historia de Cristo. Tú y yo estamos viviendo una y otra vez la misma historia de salvación de Cristo. Y tú y yo tenemos el mismo apoyo del Padre que tenía Cristo. Y por eso todo nos es posible. Por eso todo es posible para el que cree. Por eso nada nos puede separar de su amor. Esta es la fuerza más segura que tenemos a favor nuestro y necesitamos realmente creer esto de veras. Necesitamos realmente tener esta confianza que Pablo hoy en el amor de Dios está teniendo. La estamos teniendo porque andamos a veces tan desanimados por la vida. Si Dios, que sabe del hambre y que sabe de la sed de la humanidad, nos da hoy a beber y a comer y la invitación se ha transmitido una y otra vez, recibamos del alimento y de la bebida de nuestro Dios y además también nos invita a nosotros a dar de comer a los demás. Esos apóstoles con ese corazón maravilloso, esos apóstoles con ese corazón en crecimiento, en fortalecimiento, cada vez encontrando mucho más fuerzas nuevas para ellos, fuerzas nuevas para su familia. Hoy el hambre y la sed del mundo es saciado por el amor. Te invito a creerlo. Hoy el hambre y la sed del mundo es saciado realmente por aquel que nos ha invitado a una nueva existencia. Vamos a abrir nuestro corazón a Él. Vamos a dar gracias infinitas a Dios por este amor que no se agota, por este alimento que es eterno, por esta bebida que hoy, una vez más en la Eucaristía, disfrutaremos con nuestro Dios. Amén.
1: Amén.
0: Profesemos nuestra fe diciendo, creo en Dios, Padre Todopoderoso, Creador del cielo y de la tierra. Creo en Jesucristo, su único Hijo, nuestro Señor, que fue concebido por obra y gracia del Espíritu Santo. Nació de Santa María Virgen, padeció bajo el poder de Poncio Pilato, fue crucificado, muerto y sepultado, descendió a los infiernos, al tercer día resucitó de entre los muertos, subió a los cielos y está sentado a la derecha de Dios Padre Todopoderoso. Desde allí ha de venir a juzgar a vivos y muertos. Creo en el Espíritu Santo, la Santa Iglesia Católica, la comunión de los santos, el perdón de los pecados, la resurrección de la carne y la vida eterna. Amén. Confiados en el amor fiel de Dios que nos llama a su mesa, nos alimenta con su palabra y nunca deja de sostenernos, presentemos ante Él nuestras súplicas diciendo, Señor, danos siempre de tu pan.
1: Señor, danos siempre de tu pan. Por la Iglesia, para que, dócil al llamado del Señor, anuncie con fidelidad su palabra y a través de los sacramentos ofrezca al mundo el verdadero alimento que sacia el corazón humano. Oremos.
0: Señor, danos siempre de tu pan.
1: Por los pueblos que sufren hambre y diversas necesidades, para que Dios los acompañe con su providencia y despierte en todos nosotros un corazón generoso y solidario. Oremos.
0: Señor, danos siempre de tu pan.
1: Por quienes atraviesan pruebas, enfermedad, soledad o miedo, para que, sostenidos por la fe, descubran que nada ni nadie puede separarlos del amor de Dios manifestado en Cristo Jesús. Oremos.
0: Señor, danos siempre de tu pan.
1: Por nosotros, reunidos en esta Eucaristía, para que, escuchando la palabra del Señor, denles ustedes de comer. Aprendamos a abandonarnos a Él y a compartir con generosidad lo que somos y tenemos, sabiendo que todo se multiplica cuando se pone al servicio de los demás. Oremos.
0: Señor, danos siempre de tu pan. En este momento también que se atraviesan tantas realidades difíciles, quiero seguir colocando a los damnificados por el terremoto de Venezuela, que están necesitando de nuestra ayuda, que están necesitando de nuestra solidaridad, que nunca les falte el pan, que nunca les falten las esperanzas. Oremos.
1: Señor, danos siempre de tu pan.
0: En el silencio de tu oración, preséntale al Señor lo que tu corazón tanto anhela y necesita. Padre bueno, tú que abres tu mano y sacias a todos los vivientes, acoge nuestras súplicas y concédenos permanecer confiados en tu amor y en tu fidelidad. Por Jesucristo nuestro Señor.
1: Amén.

0: Oren, hermanos, para que este sacrificio mío y de ustedes sea agradable a Dios Padre Todopoderoso.
1: El Señor reciba de tus manos este sacrificio para alabanza y gloria de su nombre, para nuestro bien y el de toda su santa Iglesia.
0: Te pedimos, Señor, que en tu bondad santifiques estos dones, aceptes la ofrenda de este sacrificio espiritual y nos transformes en oblación perenne, por Jesucristo nuestro Señor.
1: Amén.
0: El Señor esté con ustedes.
1: Y con tu espíritu.
0: Levantemos el corazón.
1: Lo tenemos levantado hacia el Señor.
0: Demos gracias al Señor nuestro Dios.
1: Es justo y necesario.
0: En verdad es justo bendecirte y darte gracias, Padre Santo, fuente de verdad y de la vida, porque nos has convocado en tu casa en este domingo, hoy tu familia reunida en la escucha de tu palabra, en la comunión del pan de vida único y partido, celebra el memorial del Señor resucitado, mientras espera el domingo sin ocaso en el que la humanidad entrará en tu descanso. Entonces contemplaremos tu rostro y alabaremos por siempre tu misericordia. Con esta gozosa esperanza y unidos a los ángeles y a los santos, cantamos unánimes el himno de tu gloria.

0: Santo eres en verdad, Padre, y con razón te alaban todas tus criaturas, ya que por Jesucristo, tu Hijo, Señor nuestro, con la fuerza del Espíritu Santo das vida y santificas todo, y congregas a tu pueblo sin cesar, para que ofrezca en tu honor un sacrificio sin mancha, desde donde sale el sol hasta el ocaso. Por eso, Padre, te suplicamos que santifiques por el mismo Espíritu estos dones que hemos separado para ti, de manera que se conviertan en el cuerpo y la sangre de Jesucristo, Hijo tuyo y Señor nuestro, que nos mandó celebrar estos misterios, porque él mismo, la noche en que iba a ser entregado, tomó pan y dando gracias, te bendijo, lo partió y lo dio a sus discípulos, diciendo: Tomen y coman todos de él, porque esto es mi cuerpo, que será entregado por ustedes. Te bendecimos, Señor. Te alabamos y te glorificamos. Te damos gracias infinitas y abundantes a ti, nuestro Dios, alimento de vida eterna, alimento que fortalece, que sacia, alimento que bendice, que multiplica los bienes necesarios para la vida, pero también, Señor, multiplicas las esperanzas, multiplicas el amor en nuestro corazón, multiplicas la fuerza y la gracia que necesitamos hoy para seguir adelante. Gracias, Señor, por darte enteramente. Gracias, Señor, por quedarte en este pan. Gracias, Señor, por levantarnos. Levantarnos de la muerte, levantarnos de la caída, levantarnos del desánimo y de la desesperanza. Gracias, Señor, bendito seas. Alabado seas por siempre, Dios. Del mismo modo, acabada la cena, tomó el cáliz, dando gracias, te bendijo y lo dio a sus discípulos diciendo: Tomen y beban todos de él, porque este es el cáliz de mi sangre, sangre de la alianza nueva y eterna, que será derramada por ustedes y por muchos para el perdón de los pecados. Hagan esto en conmemoración mía. Señor mío, Dios mío, te bendecimos, Señor. Te alabamos y te glorificamos. Esa sangre preciosa, Señor, abundantemente derramada en la cruz. La abundancia, el signo de tu amor por nosotros. La abundancia, Señor. El signo de amor que cubre toda la tierra, que nos levanta, que nos fortalece, que nos limpia del pecado, de no creerte, Señor, capaz de levantarnos, de no creerte, Señor, capaz de salvarnos, de creer que nosotros somos dueños de nuestro destino, cuando eres tú, Señor, el dueño de nuestra eternidad. Gracias, Señor. Te bendecimos, Señor. Te alabamos, Señor. Este es el sacramento de nuestra fe.
1: Anunciamos tu muerte, proclamamos tu resurrección. Ven, Señor Jesús.
0: Así pues, Padre, al celebrar ahora el memorial de la pasión salvadora de tu Hijo, de su admirable resurrección y ascensión al cielo, mientras esperamos su venida gloriosa, te ofrecemos en esta acción de gracias el sacrificio vivo y santo. Dirige tu mirada sobre la ofrenda de tu iglesia y reconoce en ella la víctima por cuya inmolación quisiste devolvernos tu amistad, para que fortalecidos con el cuerpo y la sangre de tu Hijo y llenos de su Espíritu Santo formemos en Cristo un solo cuerpo y un solo Espíritu. Que Él nos transforme en ofrenda permanente, para que gocemos de tu heredad junto con tus elegidos, con María la Virgen Madre de Dios, su esposo San José, los apóstoles, los mártires, San Juan Eudes, Santa María Eufrasia, Santa Juana Yugán y todos los santos por cuya intercesión confiamos obtener siempre tu ayuda. Te pedimos, Padre, que esta víctima de reconciliación traiga la paz y la salvación al mundo entero. Confirma en la fe y en la caridad a tu iglesia peregrina en la tierra, a tu servidor el Papa León, a nuestro arzobispo Ricardo, su obispo auxiliar Mauricio, al orden episcopal, a los presbíteros y diáconos y a todo el pueblo redimido por ti. Atiende los deseos y súplicas de esta familia que has congregado en tu presencia, en el domingo día en que Cristo ha vencido a la muerte y nos ha hecho partícipes de su vida inmortal. Reúne en torno a ti, Padre misericordioso, a todos tus hijos, dispersos por el mundo, a nuestros hermanos difuntos y a cuantos murieron en tu amistad, recíbelos en tu reino, donde esperamos gozar todos juntos de la plenitud eterna de tu gloria. Por Cristo, Señor nuestro, por quien concedes al mundo todos los bienes. Por Cristo, con Él y en Él, a ti, Dios Padre omnipotente, en la unidad del Espíritu Santo, todo honor y toda gloria por los siglos de los siglos.
1: Amén.
0: Mis hermanos, el amor de Dios ha sido derramado en nuestros corazones con el Espíritu Santo que se nos ha dado. Por eso, digamos todos juntos, Padre nuestro que estás en el cielo, santificado sea tu nombre. Venga a nosotros tu reino. Hágase tu voluntad en la tierra como en el cielo. Danos hoy nuestro pan de cada día. Perdona nuestras ofensas, como también nosotros perdonamos a los que nos ofenden. No nos dejes caer en la tentación y líbranos del mal.
2: Líbranos de todos los males, Señor, y concédenos la paz en nuestros días, para que, ayudados por tu misericordia, vivamos siempre libres de pecado y protegidos de toda perturbación, mientras esperamos la gloriosa venida de nuestro Salvador Jesucristo.
1: Porque tuyo es el reino, tuyo es el poder y la gloria por siempre, Señor.
0: Señor Jesucristo, que dijiste a tus apóstoles, la paz les dejo, mi paz les doy. No tengas en cuenta nuestros pecados, sino la fe de tu iglesia. Y conforme a tu palabra, concédele la paz y la unidad. Tú que vives y reinas por los siglos de los siglos.
1: Amén.
0: La paz del Señor esté siempre con ustedes.
1: Y con tu espíritu.
0: Dense fraternalmente la paz.

0: Este es el Cordero de Dios que quita el pecado del mundo. Dichosos los invitados a la cena del Señor.
1: Señor, yo no soy digno de que entres en mi casa, pero una palabra
0: Palabra tuya
1: tuya
0: bastará
1: bastará
0: para
1: para
0: sanar.
1: sanarme.
0: Yo soy el pan de vida. El que viene a mí no tendrá hambre, y el que cree en mí no tendrá sed jamás, dice el Señor.
1: Amén.
2: Oración espiritual. Creo, Jesús mío, que estás real y verdaderamente en el cielo y en el santísimo sacramento del altar. Te amo sobre todas las cosas. Deseo vivamente recibirte dentro de mi alma, pero no pudiendo hacerlo ahora sacramentalmente, ven al menos espiritualmente a mi corazón y, como si ya te hubiese recibido, te abrazo y me uno del todo a ti. Señor, no permitas que jamás me aparte de ti. Amén.

0: Te amo, amantísimo Jesús. Te amo, bondad infinita. Te amo con todo mi corazón, con toda mi alma, con todas mis fuerzas, y quiero amarte más y más. Te amo, amantísimo Jesús. Te amo, bondad infinita. Te amo con todo mi corazón, con toda mi alma, con todas mis fuerzas, y quiero amarte más y más. Te amo, amantísimo Jesús. Te amo, bondad infinita. Te amo con todo mi corazón, con toda mi alma, con todas mis fuerzas, y quiero amarte más y más y más.
1: Oremos. A quienes has renovado con el don del cielo, acompáñalos siempre con tu auxilio, Señor, y ya que no cesas de reconfortarlos, haz que sean dignos de la redención eterna por Jesucristo nuestro Señor.
2: Amén.
1: Saludemos a nuestra Madre diciendo: Dios te salve María, llena eres de gracia, el Señor es contigo. Bendita tú eres entre todas las mujeres, y bendito es el fruto de tu vientre, Jesús.
2: Santa María, Madre de Dios, ruega por nosotros pecadores, ahora y en la hora de nuestra muerte. Amén.
1: Mis muy amados hermanos, invitarles a un día especial que estamos organizando en nombre de toda nuestra familia Minuto de Dios, de las emisoras de Bogotá, de Barranquilla, de Cartagena. Se ha diseñado un bello espacio, un bello día, una bella jornada que hemos denominado la Jornada Especial del Club de Amigos. Y esa jornada especial del Club de Amigos se va a desarrollar este día miércoles 5 de agosto, con esa inspiración del texto del Apocalipsis: yo hago nuevas todas las cosas. Nos unimos las emisoras Minuto de Dios de Bogotá, de Barranquilla, de Cartagena, de Medellín. Nos unimos realmente a vivir juntos un día para orar por la obra Minuto de Dios, para testimoniar lo que Dios ha hecho en nuestra vida, pero también para recordar cómo todos somos corresponsables del sostenimiento de nuestra obra Minuto de Dios, de nuestra emisora. Tendremos historias inspiradoras, tendremos invitados especiales, tendremos obviamente palabras maravillosas de gratitud para nuestros socios, momentos de oración muy fuerte desde las 4 y 15 de la mañana. Comenzamos en oración. Con todos los padres del Centro Carismático estarán participando: el padre Javier Riveros, el padre John Mario Montoya, el padre Jimer Ortiz, el padre José Andrés Hurtado, el padre José Alejandro Melo. Estaremos participando en distintos horarios de esta mañana, con testimonios, con mensajes de esperanza, con oración por ustedes, nuestros socios del Minuto de Dios, con invitados especiales, con muchas sorpresas. Qué bello es que podamos unirnos como familia en esta jornada del Club de Amigos. Este día especial que dedicamos para el Club de Amigos, este miércoles 5 de agosto, desde las 4 y 15 de la mañana, unidos todos en oración. Bueno, también como siempre, pues invitarles a unirse a nuestro Club de Amigos, además aprovechando esta jornada especial, recordarles que nuestro Club de Amigos está allí dispuesto para que ustedes nos sigan ayudando a hacer realidad los sueños de Dios a través de esta emisora Minuto de Dios, a través de nuestra casa de oración Tierra Nueva. Así que los esperamos con inmenso cariño. Recordarles nuestras actividades siempre, particularmente aquí en la ciudad de Medellín. 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Gracias de antemano por aquellos que ya están montados en el avión y en el bus para nuestra peregrinación a Boyacá, a Zipaquirá y a Chiquinquirá. Vamos a realizar esta oración por la pronta beatificación del siervo de Dios Rafael García Herreros, fundador del Minuto de Dios. Amado Señor, que revestiste a tu siervo Rafael García Herreros de las más diversas virtudes, particularmente de su gran amor a ti, el sometimiento a tu santísima voluntad, el amor comprometido a tu palabra, la lucha incansable por los pobres y su invitación diaria a los colombianos a vivir la dignidad de hijos tuyos, conscientes de la llamada incesante que Él nos hizo para que nadie se quede sin servir, concédenos por sus méritos la gracia que hoy solicitamos de tu infinita bondad, para que así como lo consagraste a la plenitud del servicio en el sacerdocio, así también lo veamos prontamente exaltado al honor de los altares. Por Jesucristo nuestro Señor. Amén. El Señor esté con ustedes.
2: Y con tu espíritu.
1: La bendición de Dios Todopoderoso, Padre, Hijo y Espíritu Santo, descienda sobre ustedes y les acompañe siempre.
2: Amén.
1: Con el auxilio de Jesús y María podemos ir en paz.
2: Demos gracias al Señor.
1: No agradecí a todo el equipo de todas las emisoras Minuto de Dios, al equipo acá en la ciudad de Medellín, Carlos Alberto López, Isabel Barrientos Vélez, en la liturgia Juan Carlos Zapata y quien les habla el Padre José Andrés. Pasen un día maravilloso en el Señor y continuemos caminando en Dios, que nos hace felices.

0: Santo eres en verdad, Señor, y con razón te alaban todas tus criaturas, ya que por Jesucristo tu Hijo y Señor.
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16: Son las 11:56.

0: Ha sido una bella tradición de la Iglesia saludar a la Virgen María con el Ángelus o anuncio del ángel todos los días, a mediodía y al caer de la tarde. Por eso oremos todos hoy. El ángel del Señor anunció a María.
1: Y ella concibió por obra y gracia del Espíritu Santo.
0: Dios te salve María, llena eres de gracia, el Señor es contigo, bendita tú eres entre todas las mujeres, bendito es el fruto de tu vientre Jesús.
2: Santa María, Madre de Dios, ruega por nosotros pecadores, ahora y en la hora de nuestra muerte. Amén.
0: He aquí la esclava del Señor.
1: Hágase en mí según tu palabra.
0: Dios te salve María, llena eres de gracia, el Señor es contigo, bendita tú eres entre todas las mujeres, bendito es el fruto de tu vientre Jesús.
2: Santa María, Madre de Dios, ruega por nosotros pecadores, ahora y en la hora de nuestra muerte. Amén.
0: El Verbo se hizo carne
1: y habitó entre nosotros.
0: Dios te salve María, llena eres de gracia, el Señor es contigo, bendita tú eres entre todas las mujeres, bendito es el fruto de tu vientre Jesús.
2: Santa María, Madre de Dios, ruega por nosotros pecadores, ahora y en la hora de nuestra muerte. Amén.
0: Ruega por nosotros, Santa Madre de Dios,
1: para que seamos dignos de las promesas de Cristo.
0: Oremos. Señor, derrama tu gracia en nuestros corazones, para que habiendo conocido por la voz del ángel el misterio de la encarnación de tu Hijo, podamos llegar por los méritos de tu cruz y pasión a la gloria de la resurrección. Por el mismo Cristo nuestro Señor.
2: Amén.

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0: humilde elogio de Jesucristo. Padre Rafael García Herreros. Hagamos un humilde elogio de Jesucristo. Jesucristo, el amado. Jesucristo, en quien creemos sin haberlo visto. Jesucristo, el Hijo y el Verbo de Dios, el primogénito de toda la creación. Jesucristo, el que en una mañana primigenia fue el alfarero prodigioso de estrellas, de constelaciones y del mundo. Jesucristo, el escultor de los hombres. Jesucristo, el sol y el lucero del universo. Jesucristo, el que nació de María la Virgen en una noche temblorosa de estrellas, en Belén. Jesucristo, el que pasó 30 años trabajando en una carpintería silenciosa, perfumada de cedros y de pinos. Jesucristo, el que salió a predicar con una palabra inaudita. Nadie habló nunca como él. Jesucristo, el que prodigaba milagros a los hombres. Jesucristo, el que marchó sereno hacia la muerte. El que resucitó de los muertos y ahora está vivo. El que va a venir a juzgar al mundo. Jesucristo, cabeza del cuerpo que es la Iglesia. Jesucristo, en quien creemos y sin embargo olvidamos. A quien amamos y sin embargo cuya ley quebrantamos. Jesucristo, la última palabra que pronuncia el hombre que se salva. Padre Rafael García Herreros.
1: ¿Cuándo tendremos en Colombia un santo o una santa que a través del tiple nos haga vibrar de amor a los demás? 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

Hola, buenos días. Mi nombre es Jonathan Borda y quiero escuchar la canción Pregúntale a las estrellas. Muchas gracias, bendiciones.

démosle gracias a Dios que nos hizo nacer en Colombia. Démosle gracias a Dios que tuvo esa predilección por nosotros, la tierra bella del mundo, la que llevamos en el alma.

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2: Buenos días, don Osvaldo. Un abrazo muy, pero muy fuerte. En sintonía con Mi Colombia, para una canción tiene su repertorio Oropel y Nacencio Roballo reportando sintonía a pies del Santo Camello. Un abrazo grande, lo quiero mucho, bendito.

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0: Buenos días, señor Collazos. Para felicitarlo por su programa, gratitud y bendiciones, señor. Quisiera escuchar Rumores de Serenata. Gracias, señor.
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1: Hagamos juntos la oración por la canonización del siervo de Dios, Padre Rafael García Herreros. En el nombre del Padre, del Hijo y del Espíritu Santo. Amén. Amado Señor, que revestiste a tu siervo Rafael García Herreros de las más diversas virtudes, particularmente de su gran amor a ti, el sometimiento a tu santísima voluntad, el amor comprometido a tu palabra, la lucha incansable por los pobres y su invitación diaria a los colombianos a vivir la dignidad de hijos tuyos. Conscientes de la llamada incesante que Él nos hizo para que nadie se quede sin servir, concédenos por sus méritos la gracia que hoy solicitamos de tu infinita bondad, para que así como lo consagraste a la plenitud del servicio en el sacerdocio, también lo veamos prontamente exaltado al honor de los altares. Por Jesucristo nuestro Señor. Queremos, Señor Jesús, que vivas y reines entre nosotros. Nos bendice con su Hijo, la piadosa Virgen María. En el nombre del Padre, del Hijo y del Espíritu Santo. Amén.

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Si morimos con él. Padre Rafael García Herreros. Vuélvase el pensamiento de Jesús obsesivo para ustedes. Hagan memoria de Cristo, el Señor, resucitado de entre los muertos. Crean en la resurrección. Es lo más importante de lo que deben creer. Que Jesús resucitó, y que está vivo, y que Jesús nos resucitará. Estemos seguros, con una absoluta certeza, de que resucitaremos a la hora de la muerte. La gran perspectiva cristiana es la resurrección, lo que nos alienta, lo que nos consuela, lo que nos estimula en la vida, es saber que a la hora de la muerte, Jesús nos resucitará. ¿Qué haríamos nosotros para conmover la ciudad? ¿Para conmover a toda Colombia? ¿Qué operación tan íntima nos toca realizar para llegar a un momento histórico de rendimiento de miles de colombianos a Cristo vivo? Hay una bella palabra en la segunda carta de San Pablo a Timoteo, capítulo 2, versículo del 8 al 12. Haz memoria de Jesucristo, el Señor, resucitado de entre los muertos. Si morimos por Él, viviremos con Él. Si lo negáramos, Él nos negará. Si somos infieles, Él permanecerá fiel, porque no puede negarse a sí mismo. Les voy a aconsejar a ustedes repitan frecuentemente en el día esta sencilla palabra. Señor Jesús, yo te amo con todo mi corazón, con toda mi alma, con todas mis fuerzas. Padre Rafael García Herreros.

Y el ardor lo da el Espíritu Santo. El Espíritu Santo es el que comunica ese fuego que Jesús vino a traer a la tierra. Como desea Jesús que se inflame el fuego de su amor.

¿Cuándo tendremos en Colombia un santo o una santa que a través del tiple nos haga vibrar de amor a los demás? 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

Mi Colombia es un programa maravilloso, me encanta el programa y trato de siempre escucharlo el día domingo. Mi nombre es María Eleni Feo. Quisiera que me complacieran con la canción Collar de Lágrimas.

démosle gracias a Dios que nos hizo nacer en Colombia. 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
12: Son las 12 y 58 minutos.
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15: En el nombre del Padre, del Hijo y del Espíritu Santo. Amén. Señor Jesús, buen pastor, tú recorres nuestras calles y plazas. Entras en los edificios altos y en los barrios humildes. Acompañas silenciosamente a millones que buscan sentido en medio del ruido y la prisa. Tú conoces, Señor, el corazón de la ciudad, sus luces y sombras, su bullicio y su soledad. Sabemos que las ciudades están llamadas a ser lugares de libertad y oportunidad, pero también pueden transformarse en espacios de anonimato y aislamiento. Por eso hoy te pedimos una mirada nueva, capaz de descubrir en la vida urbana el terreno fecundo para anunciar tu evangelio. Danos una fe creativa y profunda que no se quede en las palabras, sino que se encarne en gestos sencillos y cercanos. Haznos iglesia en salida, capaz de tender la mano en las periferias, de dar consuelo en la soledad y de sembrar fraternidad donde reina la indiferencia. Señor, que nuestras comunidades urbanas sean lugares abiertos y acogedores, lugares donde se comparta la esperanza, donde nadie se sienta invisible, reina la indiferencia. Señor, que nuestras comunidades urbanas sean lugares abiertos y acogedores.

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¿Cuándo tendremos en Colombia un santo o una santa que a través del tiple nos haga vibrar de amor a los demás? 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

démosle gracias a Dios que nos hizo nacer en Colombia. Démosle gracias a Dios que tuvo esa predilección por nosotros, la tierra bella del mundo, la que llevamos en el alma.

La Pascua de Jesucristo. Padre Rafael García Herreros. Pascua es la inmensa alegría de la resurrección de Jesucristo. El hecho formidable, abrumador de que Jesús, después de su muerte, resucitó y penetró en el misterio de Dios. El hecho de que por sus méritos, nosotros los hombres mortales, los hombres efímeros, los caducos, los frágiles, nosotros los hombres después de morir, por los infinitos méritos de Cristo, por una misteriosa e inmensa vinculación que tenemos con Él, también resucitaremos. Después de que el cuerpo del hombre cae inerte, su alma es asumida, es sumergida en el misterio preciosísimo del Verbo de Dios, de Jesucristo resucitado, para siempre y estable eternamente en el abismo del cielo, es decir, de Dios. Resucitó Él, y también resucitaremos nosotros. Este es el mensaje de Pascua, mensaje lleno de alegría. Tenemos obligación de vivir alegres. Tenemos obligación de superar cualquier tristeza, porque resucitaremos. No hay pena, no hay muerte, no hay pérdida que pueda quitarnos la alegría de nuestra futura resurrección. Cristo vino al mundo para tomar sobre sí nuestra muerte y para prometernos la vida. Padre Rafael García Herreros.

Muy buenos días al programa Mi Colombia. Envío un cordial saludo. Mi nombre es Obdulia Linares y me gustaría escuchar la canción Colombia Mía. Muchas gracias y un cordial saludo.

Cante usted bambucos, cante guabinas, cante pasillos, cante los cantos de la costa, cante los cantos de la cordillera. Saque su tiple, saque su guitarra, saque su lira. Entone cantos a Colombia. Dele gracias al Señor por la patria que le dio.

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2: Un saludo muy especial a todos los oyentes de la emisora Minuto de Dios. Mi nombre es Andrea Lara. Quisiera enviar un saludo muy especial a Mi Colombia. Me gustaría escuchar la canción Escucha, Señor.

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1: Hagamos juntos la oración por la canonización del siervo de Dios, Padre Rafael García Herreros. En el nombre del Padre, del Hijo y del Espíritu Santo. Amén. Amado Señor, que revestiste a tu siervo Rafael García Herreros de las más diversas virtudes, particularmente de su gran amor a ti, el sometimiento a tu santísima voluntad, el amor comprometido a tu palabra, la lucha incansable por los pobres y su invitación diaria a los colombianos a vivir la dignidad de hijos tuyos. Conscientes de la llamada incesante que Él nos hizo para que nadie se quede sin servir, concédenos por sus méritos la gracia que hoy solicitamos de tu infinita bondad, para que así como lo consagraste a la plenitud del servicio en el sacerdocio, también lo veamos prontamente exaltado al honor de los altares. Por Jesucristo nuestro Señor. Queremos, Señor Jesús, que vivas y reines entre nosotros. Nos bendice con su Hijo, la piadosa Virgen María. En el nombre del Padre, del Hijo y del Espíritu Santo. Amén.
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2: Muy buenos días a todo el equipo de Mi Colombia. Mi nombre es María Leni Feotriana y me gustaría escuchar la canción Yo también tuve 20 años de Garzón y Collazos. Los escucho todos los domingos y me encanta ese programa. Me lleva siempre a recordar siempre a mis padres, a mis abuelos, a mis tíos. Les agradezco inmensamente. Muchas, pero muchas gracias.

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Buenos días, un saludo muy especial para la emisora Minuto de Dios y saludos desde Madrid, Cundinamarca, con la canción Pueblito Viejo. Muchas gracias.

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¿Cuándo tendremos en Colombia un santo o una santa que a través del tiple nos haga vibrar de amor a los demás? A lo mejor es usted el próximo futuro santo que va a embellecer la historia religiosa de Colombia.

¿Quién es el Espíritu Santo tan anhelado? Por el Padre Rafael García Herreros, sacerdote eudista. Nuestra vida debe ser un permanente prepararnos a Pentecostés. Es algo tan inmenso, tan definitivo en nuestra vida aceptar Pentecostés. Pentecostés es la única oportunidad para el hombre y para el mundo de la historia. Fuera de Pentecostés, todo es Babilonia. Es el pecado, es la melancolía, es el egoísmo, es la nostalgia. Vamos a prepararnos para que nuestra alma esté absolutamente abierta, para que llegue el dulce huésped del alma, el Espíritu Santo. ¿Qué es el Espíritu Santo? ¿Qué dones y frutos nos trae? Lo debemos meditar. El hombre, que ha llegado al más alto grado de cultura, ha descubierto que por sus propias fuerzas es impotente para ser feliz, y está descubriendo también la inmensidad del Espíritu Santo, que lo cubre con su nombre y le da la oportunidad de la superación y de la santidad a la cual está llamado. ¿Quién es el Espíritu Santo tan anhelado, tan necesario, tan precioso? Es la infinita fuerza amorosa y santificadora de Dios, cercana al hombre. Es el infinito poder de cambio. Es, al mismo tiempo, un inmenso poder y una inmensa ternura y respeto de Jesucristo. Él es el descubrimiento divino de estos últimos tiempos, la fuerza que nos faltaba a los cristianos para ser fieles al Evangelio, la fuerza que va a inundar a la iglesia y la va a renovar. Él es el fundamento de una existencia y de una actividad totalmente transformada. Él es una fuerza que no solo actúa en momentos de éxtasis, sino en todas partes y constantemente en la vida del que va a ser verdaderamente fiel a Jesucristo. Deseemos profundamente el milagro de Pentecostés para nosotros. Nadie suplica en vano la venida del Espíritu. Padre Rafael García Herreros.

démosle gracias a Dios que nos hizo nacer en Colombia. Démosle gracias a Dios que tuvo esa predilección por nosotros, la tierra bella del mundo, la que llevamos en el alma.

Buenos días, mi nombre es María del Carmen Gaviria, saludando a mi Colombia. Por favor, si me complacen con el disco Mirando el Valle del Cauca. Muchas gracias.

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9: En el nombre del Padre, del Hijo y del Espíritu Santo. Amén. Señor Jesús, buen pastor, tú recorres nuestras calles y plazas. Entras en los edificios altos y en los barrios humildes. Acompañas silenciosamente a millones que buscan sentido en medio del ruido y la prisa. Tú conoces, Señor, el corazón de la ciudad, sus luces y sombras, su bullicio y su soledad. Sabemos que las ciudades están llamadas a ser lugares de libertad y oportunidad, pero también pueden transformarse en espacios de anonimato y aislamiento. Por eso hoy te pedimos una mirada nueva, capaz de descubrir en la vida urbana el terreno fecundo para anunciar tu evangelio. Danos una fe creativa y profunda que no se quede en las palabras, sino que se encarne en gestos sencillos y cercanos. Haznos iglesia en salida, capaz de tender la mano en las periferias, de dar consuelo en la soledad y de sembrar fraternidad donde reina la indiferencia. Señor, que nuestras comunidades urbanas sean lugares abiertos y acogedores, lugares donde se comparta la esperanza, donde nadie se sienta invisible, y donde la alegría de tu evangelio ilumine la vida escondida de tantos hermanos. Haznos testigos tuyos en la ciudad, misioneros valientes y creativos que anuncien con la vida tu amor, capaz de superar el evangelio, ilumine la vida escondida de tantos hermanos. Haznos testigos tuyos en la ciudad, misioneros valientes y creativos

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Alegres por el Espíritu, por el Padre Rafael García Herreros, sacerdote eudista. Uno de los frutos del Espíritu Santo es la alegría. La alegría verdadera no la hace brotar la música, ni la fiesta, ni el cabaret. La verdadera alegría no tiene necesariamente expresión en la risa, mucho menos en el ruido. La auténtica alegría es hija de una plenitud interior y es hermana de la seriedad. Puede existir fraternalmente con el dolor, con la pobreza, con la lucha. La alegría, que es don del Espíritu Santo, consiste en saber que tenemos una misión que cumplir y que estamos empeñados en ella. Es saber que Dios puede cambiar el mundo, pero que no lo cambiaría sin nosotros. La silenciosa e inmensa alegría que acepta el Espíritu Santo es como una inundación poderosa donde se ahogan todas las tristezas humanas. Nadie nos puede quitar a Dios. Nadie nos puede arrebatar a Cristo. Él vendrá un día mientras nos queda tiempo para amar y servir al hombre, que es lo mismo que amar y servir a Dios. Mientras nos queda tiempo para la fe y para la esperanza, la vida es maravillosa. Estar hastiado en la vida es no comprender nada de ella. Estar desilusionado de los hombres es no haberlos mirado de día, es decir, a la luz de Dios, sino de noche. La alegría cristiana, fruto del Espíritu Santo, procede de una plenitud interior que brota de la seguridad de que somos amados por Dios, de la seguridad de que Dios es nuestro Padre, de que el universo con sus estrellas y con sus rosas es una maravillosa prueba de que Dios nos ama. La alegría de saber que si cumplimos nuestra misión en favor de los hombres, el abismo inquietante de la eternidad se transformará para nosotros en el tibio y adorable regazo de Dios. Padre Rafael García Herreros.

Buenos días al programa Mi Colombia. Mi nombre es Danielica Vargas Acevedo y para solicitar la canción Dulce Hogar. Muchas gracias. Dios los bendiga.

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2: 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Buenas tardes para todos, que el Señor los bendiga. Y esto es para una persona muy especial que sé que me escucha desde el cielo. Y esto es un homenaje para mi papá. Mi papá y yo teníamos mucho gusto por la música colombiana. Y él me enseñó la música y disfrutarla mucho. Entonces quiero pedir Campesina Santanderiana para él desde el fondo de mi corazón. Muchas gracias. Y un abrazo para ti, José Pinilla, de tu hija Heidi Pinilla, que te ama con el alma.
3: Campesina Santanderiana.

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para reportar sintonía acá desde el barrio Los Alcázares, del grupo Oración Jesús el Buen Pastor. A Osvaldito por ese bello programa de Mi Colombia. Ay, y si se puede, María Antonia, que es tan hermosa.

0: Oración a los benefactores. Padre Rafael García Reos. Dios quiera que el camino de tus propósitos sea corto para ti. Dios quiera que el viento esté siempre a tu espalda. Dios quiera tenerte siempre en la cuenca de sus manos. Dios quiera que tu corazón esté siempre tan caliente como la llama. Dios quiera que cuando venga la muerte, solamente queden detrás de ti las lágrimas de los pobres. Dios te bendiga siempre. Padre Rafael García Reyes.
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Buenos días, mi Colombia. Mi nombre es Blanca Lilia Moreno Ferrucho, agradeciendo a Dios por tan excelente programa y porque nos complacen con tantas canciones tan hermosas. Quiero escuchar Si pasas por San Gil.

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Hagamos juntos la oración por la canonización del siervo de Dios, Padre Rafael García Herreros. En el nombre del Padre, del Hijo y del Espíritu Santo. Amén. Amado Señor, que revestiste a tu siervo Rafael García Herreros de las más diversas virtudes, particularmente de su gran amor a ti, el sometimiento a tu santísima voluntad, el amor comprometido a tu palabra, la lucha incansable por los pobres y su invitación diaria a los colombianos a vivir la dignidad de hijos tuyos. Conscientes de la llamada incesante que Él nos hizo para que nadie se quede sin servir, concédenos por sus méritos la gracia que hoy solicitamos de tu infinita bondad, para que así como lo consagraste a la plenitud del servicio en el sacerdocio, también lo veamos prontamente exaltado al honor de los altares. Por Jesucristo nuestro Señor. Queremos, Señor Jesús, que vivas y reines entre nosotros. Nos bendice con su Hijo, la piadosa Virgen María. En el nombre del Padre, del Hijo y del Espíritu Santo. Amén.

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3: Son las 3 y 23 minutos.
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3: Son las 3 y 24 minutos.
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11: Muy buenas tardes, queridos hermanos, bienvenidos al programa Creciendo en Jesucristo, un programa que te ayuda a avanzar, a crecer en la fe, a escuchar mensajes que te animen, que te den esperanza, que te exhorten, que te inquieten, que te ayuden en la vida. Esta es emisora Minuto de Dios 1230 de Mensudial, estamos bajo la dirección del padre José Andrés Hurtado. Les saluda su hermano en Cristo Jesús, Jaime Gómez. Hoy les voy a hablar, mis hermanos, de un tema muy actual de cual la iglesia ha estado hablando estos días, el trigo y la cizaña. Lo he titulado así, la pedagogía de Dios, vivir entre el trigo y la cizaña. Pidiéndole al Padre Santo en el nombre de Jesús que tome control de mi mente, de todo mi ser, dame una palabra ungida, una palabra que ayude, que edifique, que haga crecer a todos los que la escuchan. en el nombre de Jesús. Bendito sea el nombre poderoso del Señor. Alabado y glorificado sea el Señor. Santo eres, Señor. Mis hermanos, todos, absolutamente todos, tenemos trigo y cizaña. Uno cuando escucha en este tiempo, en los evangelios que nos hablan de la mala hierba y de la cizaña, el trigo son los buenos y la cizaña son los malos. Y uno dice, ¿no? ¿Quiénes son los buenos? ¿Quiénes son los malos? ¿Cuál es la pedagogía de Dios? La gente dice, no, arranquemos lo malo, que salga todo lo malo. La cizaña debe estar desaparecida. Y Dios responde, no, ¿por qué? Porque Dios sabe que muchas veces al arrancar violentamente la cizaña, también se destruye el trigo. O sea, ¿qué diferente es Dios de nosotros? Nosotros somos rápidos para juzgar y Dios es lento para condenar. Nosotros cancelamos algo, o acabamos esta relación, por decir algo, acabamos ese trabajo, cancelamos las cosas. Dios espera. Nosotros etiquetamos a alguien, mientras que Dios lo acompaña en el proceso de la vida. Nosotros decimos, ya esta persona no tiene arreglo. Y Dios dice, todavía puede dar fruto. Esa es la pedagogía divina, que no trabaja con afán. Trabaja con mucha paciencia, con mucha paciencia. Nos hace falta eso a nosotros, ¿cierto? Porque es que hablar de cizaña y trigo, de buenos y malos, uno dice, bueno, hablar de buenos y malos porque alguien se cree bueno. ¿Usted por qué se cree bueno? ¿Por qué nos creemos buenos? Muchas veces no porque realmente sea mejor, sino porque uno se compara como con otro que está actuando más mal. No se compara con Cristo, compárese con Cristo y uno es un pecador, sino que uno se compara con alguien que se considera como peor, que está más mal que uno. Por ejemplo, usted puede decir, yo nunca he robado, o decir no, o hacer, o decir, yo no, nunca he robado, yo no he sido infiel, yo sí voy a misa, yo doy limosna, yo no he criticado. Y puede terminar uno construyendo una imagen de sí mismo, basada en los defectos de los demás. La psicología habla de un fenómeno llamado comparación social. Muchas personas elevan su autoestima comparándose con quienes creen que están peor. Y eso les produce como una sensación de superioridad, aunque no necesariamente hayan crecido como personas. Y hay comunidades que son así, sin mencionar nombres, donde sus miembros son como muy radicales. Y como decir, yo no saludo, si es una mujer, dice, yo no saludo a este hombre porque tengo como que este hombre no es de la luz, por decir algo. Pero Jesús cambia completamente la pregunta. No nos dice, Jesús no nos dice, eres mejor que tu vecino, sino te pareces más a mí que ayer. O sea, eres mejor hoy que ayer. Ese es un verdadero examen. Y uno dice, ¿yo por qué juzgo tanto? Porque es más fácil mirar hacia afuera que hacia adentro. Jesús dijo, ¿por qué miras la paja en el ojo de tu hermano y no ves la viga en el tuyo? Y es una descripción muy real del ser humano. Cuando estoy pendiente del pecado del otro, muchas veces dejo de trabajar en el mío. Hay una trampa espiritual. Cuando uno comienza a caminar con Dios, puede caer en una tentación muy sutil. Antes decía usted, soy un pecador, pero después empieza a pensar, yo oro más, yo sirvo más, yo ayuno. Yo llevo ya muchos años en el grupo, o en la comunidad, o en la iglesia. Y sin darse cuenta, aparece el orgullo espiritual. Los santos llamaban a esto uno de los pecados más peligrosos, porque es un orgullo que se disfraza de virtud. Un ejemplo de la vida diaria. Imagine dos personas en un hospital. Una tiene gripa, la otra tiene neumonía. La que tiene gripa dice, estoy mucho mejor, pero las dos siguen siendo pacientes. Así ocurre espiritualmente. Puede haber diferencias entre nuestros pecados, pero todos necesitamos al médico que es Cristo. Unos pecan de una forma, otros pecan de otra, pero todos somos necesitados del Señor. Nadie puede decir, yo ya no necesito la misericordia de Dios. La psicología también observa que solemos ser indulgentes con nosotros mismos y severos con los demás. Me gusta investigar también qué dicen los psicólogos. La gente dice, bueno, hablar de psicólogos, psiquiatras, que estamos locos. No, no. Esas profesiones están aportando mucho al creyente, a la sociedad. Entonces, la psicología también observa que solemos ser, ¿qué? Indulgentes con nosotros mismos y severos con los demás. Si yo, por ejemplo, llego tarde, digo, había mucho tráfico, me ocurrió alguna dificultad, alguien se me atravesó, bueno, cualquier cosa. Y otro llega tarde y digo, o pienso, es un irresponsable. A esto se le conoce como el error fundamental de atribución. O sea, explicamos nuestras faltas por las circunstancias. No es que me pasó esto, caí en esto por esto. Pero la de los demás, por su forma de ser, podemos, digamos, tener otro concepto. Jesús rompe esa lógica y nos invita primero a examinarnos a nosotros mismos. Una, poner la vida de los santos, la humildad de los santos. Algo muy llamativo en muchos santos de la iglesia es que cuanto más cerca estaban de Dios, los santos menos se sentían superiores. Por ejemplo, San Francisco de Asís se llamaba a sí mismo el mayor de los pecadores. Santa Teresa de Calcuta insistía en que era solamente un lápiz en las manos de Dios. No porque vivieran en pecado, sino porque la luz de Dios les hacía ver con mayor claridad sus propias limitaciones. En cambio, quien está lejos de Dios muchas veces cree que ya está bien. Mis hermanos, el problema no es reconocer que el otro tiene cizaña. El problema comienza cuando creo que yo ya no la tengo. Mis hermanos, y quiero decirle algo, que la santidad no consiste en decir yo soy mejor que los demás. La santidad consiste en decir, Señor, todavía tienes mucho que transformar en mí. Todo lo que hay dentro de mí necesita ser cambiado y renovado. Esa es la verdadera santidad, sentirse que es muy necesitado del Señor. Hagan este examen, pregúntese usted mismo, ¿cuándo fue la última vez que actué mal con alguien? ¿Cuándo fue la última vez que le pedí a Dios que arrancara una cizaña en mi propio corazón? Quizás usted nunca le dice eso al Señor. Qué importante es mirar nuestro propio corazón. Mis hermanos, y eso es precisamente lo que Jesús busca. Jesús no busca que nosotros seamos jueces, que condenemos a los demás, que seamos jueces de los demás, sino que seamos discípulos, que nos dejemos transformar por la gracia de Dios, por el favor de Él. Dejarse transformar por el Señor. Dejarse transformar esa cizaña que tenemos en buen trigo, en buen trigo. Mis hermanos, el tema lo he titulado hoy La Pedagogía de Dios, vivir entre el trigo y la cizaña. Qué bueno entender esto. Porque mucha gente dice, bueno, ¿cuándo cabrán con los malos? Para que estemos en paz todos. Y nos toca vivir entre el trigo y la cizaña, o entre la cizaña mejor y el trigo. Y uno se pone a estudiar la Biblia, la palabra de Dios, cómo era la pedagogía de Dios en el Antiguo Testamento, cómo Dios formó a ese pueblo, el pueblo judío, el pueblo hebreo. En el Antiguo Testamento, Dios educa como un padre a un niño. Dios primero llamó a Abraham, luego forma a Moisés. No crea que estos hombres mantenían rezando, ¿no? Abraham estaba en un pueblo lleno de ídolos, lo llamó allá. Moisés fue salvado de las aguas. Se puso como juez allá, una vez mató a uno y después iba a matar a otro. Y así fue, así es el Dios que llama a las personas para les cambiar. Pero de Moisés es un gran hombre. Pasaron muchos años y Dios lo formó con mucha calma, con mucha paciencia. Tanto fue que Moisés fue un hombre muy grande en la palabra de Dios y en la historia del pueblo hebreo, del pueblo judío. Fíjense que Dios le entregó a Moisés los 10 mandamientos. Después, Dios, ¿cómo fue formando ese pueblo de Israel, el pueblo judío, que es el que habla mucho en la Biblia, en la historia de la Biblia? Y después a ese pueblo le envió jueces, después le envió reyes, después le envió profetas a ese pueblo. Jueces para que ellos juzgaran, reyes para que gobernaran y profetas para que le hablaran mensajes de parte de Dios. Los profetas le dan mensajes diciendo así, Dios dice esto. Bueno, fue una educación gradual. Es una parte de la pedagogía de Dios que Él nos va educando de a poquitico. Antiguamente el pueblo caía muchas veces en la idolatría, o sea, cambiaba de dioses, tenía varios dioses. El pueblo antiguamente caía mucho en la injusticia, en la infidelidad. Y sin embargo, Dios no dice, ya me cansé de ustedes. Les vuelve a enviar profetas, los corrige, los levanta y les recuerda la alianza, el pacto que tuvo con ellos. Por ejemplo, el profeta Oseas dice, con lazos de amor los atrae. Dios nos atrae diariamente con lazos de amor, con pruebas de amor, de que nos ama. Esa es la pedagogía de Dios, educar con paciencia y atraernos con cuerdas de amor. La pedagogía de Jesús fue formar el corazón. Con Jesús cambia el énfasis. Estamos hablando primero Dios, que educa al pueblo antiguo. Ya viene Jesús a la tierra en el Nuevo Testamento y Él tiene otra pedagogía. O sea, cambia el énfasis. Ya no basta con cumplir. Antiguamente el pueblo necesitaba cumplir una ley. Tenía 613 preceptos. Y ya Jesús nos viene a hablar de algo más importante. Jesús ya nos dice, no, ya no basta con cumplir una ley exterior. Ahora hay que transformar el corazón. Antes se decía, no matarás. Jesús dice, no guardes odio. Antes se decía, no cometerás adulterio. Jesús dice, no alimentes miradas que dañan al otro o que usted mismo se daña. Jesús forma personas libres desde adentro. Por eso no obligó a nadie. Él nos da libertad. Jesús vino a invitar a que lo siguieran a Él. Jesús escuchó, preguntaba, hablaba, dialogaba con las personas, contó parábolas para ser más pedagógico en su enseñanza, acompañó procesos. El apóstol Pedro no fue convertido en un solo día. Él fue formado durante años. Así fue el apóstol Pedro, que es tan relevante pues, en la historia de la iglesia. Eso es la pedagogía de Dios. Ahora la pedagogía del Espíritu Santo hoy en este tiempo. La pedagogía de Dios, vivir entre el trigo y la cizaña. La pedagogía de Dios, vivir entre la cizaña y el trigo. Hoy el Espíritu Santo sigue educando, pero en un mundo muy diferente. Somos un mundo más diferente que el antiguo. Porque ahora vivimos en la época de la inmediatez. Todo es rápido, o queremos todo rápido. Usted quiere ver en el celular que hay videos de pocos segundos. Quiere tener respuestas instantáneas. Y son mensajes que desaparecen de un momento a otro. Y el problema no es la tecnología. El problema es cuando ya no sabemos permanecer en silencio. O sea, usted mantiene entretenido, que usted ya no sabe permanecer en silencio, en pie del Santísimo, en el Sagrario, meditando, hablando con Dios. Porque sabe, le cuento un secreto, Dios casi siempre habla en el silencio. Qué importante tener momentos de silencio con Dios en una iglesia, al pie del Sagrario. Y muchos dicen, no, el problema ahora es el celular. Ya lo van a prohibir en algunos colegios en Bogotá, para los estudiantes. O sea, el celular no es la cizaña. Cuando vino el televisor hace muchos años, digamos que 70 años o 60, decían que era el cajón del diablo y satanizamos todo. O sea, el celular no es la cizaña. Aquí haría una aclaración importante. No podemos decir que las redes sociales sean malas. Con el celular uno puede evangelizar, puede escuchar música espiritual, puede uno buscar información para su vida, enseñanzas, cosas de medicina. Con el celular uno puede escuchar una reflexión y compartirla, una prédica de un sacerdote bien buena y compartirla, o grabarla, o grabar digamos, reflexiones, 2 o 3 minutos de reflexión. O sea, el problema no es el instrumento, que es el celular, es quién domina a quién. La pregunta es, ¿yo uso el celular o el celular me usa a mí? Cuando una persona ya no puede estar 5 minutos sin mirar una pantalla, vale la pena preguntarse si ha perdido parte de su libertad. Por ejemplo, eso es que ocurre, que me toca trabajar con el celular. Me hablan por el celular, para reuniones, para muchas cosas. Tengo que estar pendiente de él. Pero uno tiene que evaluarse mucho. ¿Yo uso el celular o el celular me usa a mí? Uno dice, bueno, el trigo y la cizaña, o la cizaña del trigo de este siglo en el que estamos ahora. Y uno podría hacer una comparación muy cercana. ¿Cuál será el trigo de hoy? Puede ser leer un capítulo de la Biblia, de la palabra de Dios. Compartir la mesa en familia sin pantallas, visitar a un enfermo, escuchar con atención a un hijo o a una persona muy necesitada, rezar el rosario, hacer una obra de misericordia, ir a la Eucaristía. ¿Y qué podríamos decir de hoy en día, por colocar unos cuantos ejemplos? ¿Cuál sería la cizaña de hoy? Pues digamos que vivir distraídos todo el día. Ojo con eso, vivir distraídos todo el día. Hay cosas que son muy banales, cosas que no edifican, que no ayudan. Y vivimos distraídos todo el día. Otra cizaña podría ser el individualismo. Pensar en mí mismo nomás, en yo y nadie más. Otra sería la necesidad de aprobación constante. El consumismo, el odio que circula en redes. La incapacidad de escuchar al otro. Pasar horas viendo contenido que no deja nada. Y vemos contenido. Mis hermanos, no porque la tecnología sea mala, sino porque puede ocupar el lugar que le corresponde a Dios, a la familia, o al servicio, o al trabajo. ¿Qué dice aquí la psicología referente a esto? Y aquí hay un aporte muy interesante. Muchos psicólogos hablan de la economía de la atención. Las plataformas digitales están diseñadas para captar y mantener nuestra atención el mayor tiempo posible. Eso puede hacer más difícil sostener actividades que requieran calma y perseverancia, como leer un libro, conversar sin interrupciones, orar o meditar. No significa que toda persona que usa redes tenga un problema. Significa que necesitamos educar nuestra atención porque aquello a lo que prestamos atención va moldeando nuestro corazón y nuestros hábitos. Una pregunta, mis hermanos. ¿Qué es lo primero que hago cuando me despierto? ¿Buscar a Dios o buscar el celular? Esa pregunta suele, digamos, hacerla muy repetitiva. Pensar usted, ¿qué es lo primero que hago? Me echo la bendición. Gracias a Dios porque desperté con vida, porque me puedo levantar, puedo ir al baño. Yo sí quiero decirle, mis hermanos, ya para ir concluyendo, la pedagogía de Dios nunca pasa de moda. Dios nunca compite a gritos con el mundo. El mundo dice, mírame. Dios dice, ven y sígueme. El mundo promete felicidad inmediata. En cambio, Dios forma personas para una felicidad profunda y duradera. El mundo ofrece entretenimiento constante. Dios ofrece sentido de vida, paz, esperanza. La pedagogía de Dios sigue siendo la misma. Sembrar poco a poco, esperar con paciencia, regar con amor y confiar en que el trigo crecerá. Quizá el mayor desafío de este tiempo no es que haya más cizaña que antes. El desafío es que vivimos tan distraídos que a veces dejamos de cuidar el trigo que Dios sembró en nuestro corazón. Usted está cuidando el trigo que tiene en su corazón. Cada día decidimos qué vamos a hacer. a regar. Si el trigo de la fe, la esperanza, la caridad, el amor o la cizaña de la indiferencia, el egoísmo, la distracción. Dios sigue sembrando. La pregunta es, ¿qué estamos cultivando nosotros, mis hermanos? ¿Qué estamos cultivando? Pidiéndole al Padre Santo en el nombre de Jesús que cada uno pueda hoy analizar y pensar y cambiar su mirada de la vida. Cambiar, que en usted crezca la fe, el deseo de amar, que en usted crezca la generosidad, el servicio, la capacidad de perdonar. Sería de gran bendición y poder ir ahogando ese orgullo, esa envidia, esa ira, esa pereza, ese egoísmo, esos resentimientos, esas impurezas, esas heridas del pasado, que sería como la cizaña. Ir convirtiendo eso en buen trigo. Bendito sea el nombre del Señor. Bendito sea el nombre del Señor. Bueno, mis hermanos, se despide su hermano en Cristo Jesús, Jaime Gómez. Estamos bajo la dirección del Padre José Andrés Hurtado. Nos vienen a orar por mí, que yo oraré por ustedes. Bendiciones, hermanos.

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8: En el nombre del Padre, del Hijo y del Espíritu Santo. Amén. Señor Jesús, buen pastor, recorres nuestras calles y plazas, entras en los edificios altos y en los barrios humildes, acompañas silenciosamente a millones que buscan sentido en medio del ruido y la prisa. Tú conoces, Señor, el corazón de la ciudad, sus luces y sombras, su bullicio y su soledad. Sabemos que las ciudades están llamadas a ser lugares de libertad y oportunidad, pero también pueden transformarse en espacios de anonimato y aislamiento. Por eso hoy te pedimos una mirada nueva, capaz de descubrir en la vida urbana el terreno fecundo para anunciar tu evangelio. Danos una fe creativa y profunda que no se quede en las palabras, sino que se encarne en gestos sencillos y cercanos. Haznos iglesia en salida, capaz de tender la mano en las periferias, de dar consuelo en la soledad y de sembrar fraternidad donde reina la indiferencia. Señor, que nuestras comunidades urbanas sean lugares abiertos y acogedores, lugares donde se comparta la esperanza, donde nadie se sienta invisible y donde la alegría de tu evangelio ilumine la vida escondida de tantos hermanos. Haznos testigos tuyos en la ciudad, misioneros valientes y creativos que anuncien con la vida tu amor, capaz de superar la prisa, el ruido y el anonimato. Amén.
9: Son las 3:54.
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1: Vamos a decirle a nuestro Dios que Él es nuestro todo. Aleluya.

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6: Son las 4 y 53 minutos.
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12: A todos los oyentes que nos escuchan a través de los 1230 AM Radio Medellín, les deseo paz y bien. Aquí les habla Juan Manuel Colorado Castañeda, su servidor, en este espacio de Católicamente Deportivos, tu cancha de fe y de deporte. Este programa no solamente plantea lo que ha ocurrido en la última semana en el mundo del deporte, sino que también va un poquito más allá bajo la premisa de que la fe y el deporte no solamente se ven reflejados en la cancha o en cualquier escenario deportivo, sino también en lo que ocurre fuera. En lo que ocurre fuera y que no está muy alejado de lo que es de por sí la vida misma, que incluso aplica no solamente para los deportistas, sino también para nosotros en los medios de comunicación o incluso para cualquier ciudadano que nos esté escuchando en estos momentos y en general quienes quienes creen en que el deporte, la vida y la fe van de la mano. Empecemos por el repaso de las noticias más destacadas que ocurrieron en la última semana en el ámbito deportivo, y comencemos por la Copa Betplay, donde tuvimos el Tigres 2, Atlético Nacional 0 y el Envigado 0, Once Caldas 3. La llave, en ambas llaves, con estos resultados, el global del Tigres Nacional acabó 0-4 a favor del conjunto verdolaga, y el global del Envigado Once Caldas acabó 0-6 a favor del blanco blanco de Manizales. Nacional se enfrentará al Deportivo Cali en octavos de final, mientras que Once Caldas hará lo suyo ante Alianza Valledupar. En cuanto a la Copa Sudamericana, tuvimos el Vasco da Gama 1, Deportivo Independiente Medellín 0, global 3-2 a favor del equipo brasileño, quien se medirá ante Olimpia en los octavos de final de Conmebol Sudamericana. Un partido que se definió por muy mínimos detalles, donde son como de esos detalles que los provoca la calidad individual más que la estrategia en equipo. Y esto se reflejó precisamente en cómo llega la acción del gol de Vasco da Gama. Y no solamente se trata de que Vasco da Gama, pues sí, tiene calidad, es de los grandes del fútbol brasileño, de los que incluso ya han ganado torneos internacionales y demás, sino que también creo que se le puede dar el mérito a un Deportivo Independiente Medellín que, con cambio de técnico, y que no es un técnico que precisamente lleve muchísimo tiempo dirigiendo equipos en general en su carrera, como lo es Amaranto Perea, como primer entrenador, pero que dentro de esa poca experiencia ya sabe lo que es dirigir en un torneo internacional. Porque para quienes no lo recuerdan, Amaranto Perea pasó, bueno, primero por Leones como primer entrenador, pero en el momento en el que empezó a dirigir a Junior de Barranquilla, empezó a tomar un poco de esa experiencia de lo que es dirigir un calendario con torneo local, copa local y torneo internacional, que en este caso con el Independiente Medellín es la Sudamericana. Y sí, se trata de un nuevo proceso, se trata de traer y adaptar el equipo a alguna idea, algún estilo con el que no se venía trabajando anteriormente en el club y sobre el cual los futbolistas se tienen que adaptar. Pero se puede decir que al menos el primer examen, aunque lo perdió, en este caso que sería el Vasco da Gama, que Medellín, si bien en Medellín sí perdió el partido, se puede decir que no lo regaló el partido, no jugó a pecho descubierto, fue muy inteligente en cómo cerraban espacios, en cuanto a cómo cubrirse en el 2 contra 1 para cerrar posibilidades de pase a los extremos en especial, y en ciertos momentos en la zona, en la mitad de la cancha. Pero se puede decir que por ahí va por buen camino este inicio de la era Amaranto Perea en el conjunto poderoso. Mientras que la otra llave de la Conmebol Sudamericana fue el Caracas 0, Santa Fe 3. Bueno, el partido como tal acabó con un marcador global de 0-5 a favor del conjunto cardenal, y esta vez se medirá ante River Plate en los octavos de final. Este River Plate no tiene nada que ver al de la primera era de Marcelo Gallardo al frente del equipo. Nada que ver. Es un River Plate que todavía le está costando encontrar su juego, que muchas veces es dependiente de la de la figura del 10, como lo puede ser un en su momento, pues Juanfer Quintero. Y ahora, pues ya se puede decir que por lo menos es un. Si bien el River Plate está en horas bajas, Santa Fe tiene que aprovechar eso, más el regreso de Hugo Rodallega, para poder tener una mínima chance de poder dar el golpe sobre la mesa y sacar a todo un campeón de América y del fútbol argentino. Además, porque recordemos que hace poquito regresó de lesión Hugo Rodallega y que regresó marcando goles. Un jugador con experiencia que ya sabe lo que es enfrentarse a este tipo de escenarios y que sobre todo va muy de la mano con el ADN de lo que es Santa Fe como equipo. El darlo todo y más, de dejarse la piel en la cancha. Y precisamente, si bien River Plate, si uno ve nombre por nombre la plantilla de River, puede que haya más calidad en la titular e incluso en el FO. El darlo todo y más, de dejarse la piel en la cancha. Y precisamente, si bien River Plate por...

donde tuvimos acción en la Fórmula 1. En este caso con el Gran Premio de Hungría, donde se lo llevó Lando Norris de McLaren, seguido de Max Verstappen de Red Bull y Andrea Kimi Antonelli de Mercedes. Ahora pasemos al Tour de Francia. Así es, pasamos al ciclismo, donde el maillot amarillo se lo quedó Tadej Pogačar, el maillot de los puntos se lo quedó Mats Pedersen. En la clasificación de la montaña y en la clasificación de mejor corredor joven, tuvimos dos corredores latinos que se quedaron con estos maillots: Richard Carapaz, el de la montaña, e Isaac del Toro, el de mejor corredor joven. El equipo más rápido fue el Little Trek. Bueno, un Tour de Francia que hasta el final, y ya lo decíamos en el programa anterior, es un Tour de Francia que no dejó de ser un tour muy accidentado, con muchísimos abandonos, y que incluso en esta recta final que hubo del Tour de Francia, estuvimos a punto de presenciar una tragedia en vivo, que fue cuando en una etapa de montaña, Sepp Kuss estaba en descenso de la montaña. Y si no es porque alcanza a frenar la velocidad de la del, en la que iba en la bicicleta, sino es porque alcanza a frenar y porque medio lo contiene un poquito, ¿saben estas mallitas naranjadas que ponen en las construcciones de vía o de carretera, que como una suerte de que, bueno, señalización de que aquí están trabajando algo, de que, ojo, que ahí está el vacío? O sea, Sepp Kuss, si no es porque alcanza a frenar y a corregir la trayectoria, hubiéramos presenciado una tragedia, como ya tantas otras veces se ha presentado en el mundo del ciclismo. Y yo creo que es un llamado de atención a la organización del Tour de Francia. Y no lo digo solamente por el hecho de que estuvimos a punto de presenciar una tragedia o por tantos abandonos, sino porque cuando se vuelve un patrón tan repetitivo etapa tras etapa, es porque algo detrás de la organización no está funcionando del todo bien. Y recordemos que al menos lo que es la organización de las tres grandes vueltas, son carreras a las cuales se les planifica el recorrido, el punto de llegada, el punto de salida de cada etapa. Esto se plantea con un año, año y medio de antelación. Y ahí está lo grave. Porque si es con tanta antelación, ¿cómo no van a calcular precisamente el cuáles son el cómo es el recorrido, cómo no van a calcular qué tan expuesta está la integridad del ciclista, que ya de por sí, ya por las características del deporte del ciclismo, ya son atletas que van a pecho descubierto, si se puede decir, que no tienen mayor protección, si se quiere? Entonces, yo lo veo más como por ese lado, de que hay que estar atentos primero a cómo son los recorridos, no solamente luego por el Tour de Francia, ahora porque este es el caso, sino también de las otras grandes carreras ciclísticas, e incluso de las que no son del World Tour, incluso pueden ser carreras aficionado y demás, porque cuando algo falla en la organización de este tipo de carreras, se presta para que ocurran accidentes, abandonos y tragedias. Así que ante eso hay que estar atentos. Luego tenemos los Juegos Centroamericanos del Caribe, donde Colombia se llevó dos medallas de oro. La primera fue la medalla de oro para la selección Colombia de waterpolo femenil, tras imponerse 11-10 en la final a México. Y la segunda fue cuando Colombia se impuso 3-2 a Cuba en la final de voleibol varonil.
y este es el primer

0: oro, la primera presea dorada que Colombia tiene en la historia de estas justas y en esta disciplina. Tenemos también otras noticias y empecemos por las polémicas declaraciones de Gianni Infantino ante la posible venta de la Copa del Mundo de la FIFA a filiales de inversores privados, lo que desencadenó que UEFA y CONCACAF planteen un boicot para no asistir a la Copa del Mundo del Centenario. Recordemos, la Copa del Mundo del Centenario se va a disputar en tres continentes. Del lado de Sudamérica se disputará en Argentina, Uruguay y Paraguay. Del lado de África estará Marruecos. Y del lado de Europa estarán Portugal y España. Y además, cabe recordar también lo que se confirmó por parte de Alejandro Domínguez, presidente de la Conmebol, de que se hará el Mundial del Centenario con 64 equipos. O sea, tendremos otro cambio en el formato con más cupos, con más selecciones de las que ya nos trataron de acostumbrar, si se quiere, en esta Copa del Mundo que recientemente terminó de Norteamérica 2026. Y además, para quienes no entienden un poco el cómo se maneja estos temas de ventas a inversores privados y como tal los patrocinios dentro de la FIFA. La FIFA tiene una jerarquización dentro de su amplia gama de patrocinadores, que se van escalando jerárquicamente entre los internacionales, los nacionales, dependiendo del monto que se esté dispuesto a pagar también. También qué tipo de publicidad se va a hacer, tanto dentro como fuera de los escenarios y demás. Pero en este caso, lo que se quiere vender es vender la propia Copa del Mundo a filiales, que en este caso serían marcas aliadas de la FIFA, para que la Copa del Mundo esté atada a que se tenga que disputar en países muy en específico, que todavía no se, al menos oficialmente no se han pronunciado cuáles son, pero que no sería difícil intuir que un Estados Unidos, algún país tipo Qatar, Arabia o España o cualquier de este tipo de países que pueden sacar el mayor rédito económico posible. Estamos hablando de que precisamente la Copa del Mundo puede perfectamente pasar de ser un torneo en el que se lleva a cabo la sede por rotación entre continentes a ser un torneo organizado por marcas. Por marcas y por países. Por países muy en específico. Que por supuesto eso afecta el tema del desarrollo de infraestructuras para países quizás no de primer mundo, no de gran poderío económico, y que sorprende un poco porque estamos hablando de que la FIFA uno tiene entre sus principios ese, el dejar infraestructura y legado deportivo. Y si se llega a concretar esto, precisamente sería a ese principio al que llegarían a faltar. Tenemos otra noticia que es la desaparición del Brescia de Italia. En uno de los programas anteriormente transmitidos hablábamos de la desaparición del Boavista, el último equipo portugués en ganar una liga portuguesa fuera de los Sporting Lisboa, Benfica u Oporto. El último campeón distinto a ellos dos, a ellos tres, perdón. Y en este caso el Brescia es un equipo con tradición en el fútbol italiano, de donde en su momento pasaron figuras como Pep Guardiola, como Baggio, como Pirlo. Y esta tendencia a la desaparición de equipos italianos no es nueva. Lo que sorprende acá es que incluso con la desaparición no hay planes de refundación como ocurrió en su momento con el Napoli, con la Fiorentina, con el propio Parma tras el caso Parmalat, o incluso el propio Chievo Verona. El Chievo o el Hellas Verona, no recuerdo cuál de los dos. Pero sorprende eso, que ni siquiera se habla de una posible refundación, sino que simplemente es como que por una deuda de 20 millones de euros, ya el club fue declarado en quiebra, desaparece, obviamente pierde el reconocimiento deportivo, y que al paso al que está pintando el contexto en este momento, todo apunta a que no va a regresar. Tenemos los retiros de Slatko Bicinic, el juez central de la final de la pasada Copa del Mundo entre Argentina y España, y de Stephanie Frappart, a esta vez árbitra femenina. Tenemos que el gol de Sidney López Cabral, el lateral diestro que juega por carril izquierdo, se quedó con el premio de el mejor gol de la Copa del Mundo. Este tanto de Sidney López Cabral, para quienes no vieron el partido, se trata de un gol en el que, si bien está en posición de central porque no tenía ángulo de dónde disparar en el costado izquierdo, decidió disparar a puerta. Y ese disparo a puerta acabó en el gol del 2-2 de ese Argentina Cabo Verde, que ya posteriormente se lo llevó Argentina por 3-2. Tenemos que Roberto Mancini también va a ser el nuevo seleccionador italiano. Y aquí yo quiero tocar algo del fútbol italiano, y es que ya de por sí no es serio el manejo del fútbol italiano. No es serio el proceso de renovación, no solamente del equipo, sino también de algo más complejo como lo son las estructuras de las academias deportivas, como lo son la estructura y la priorización de talento y de perfiles de futbolista en Serie A y Serie B. Alguna vez le escuchaba a Andrea Orlandi, exfutbolista italo-español, que él planteaba que la gran mayoría de los jugadores, de los jugadores de Serie A y Serie B, son de un perfil muy específico. Casi todos los equipos juegan 3-5-2. Y si juegan con algún enganche, el propio Andrea Orlandi lo definía como un enganche defensivo. ¿Por qué? Porque por lo general, según él, el jugón del equipo, el mejor jugador de cada equipo en Italia, es el pivote. Entonces, claro, Italia necesita, por ejemplo, extremos. Suerte, porque no los van a encontrar. Y es tan grave que incluso el propio Andrea Orlandi decía, es que los grandes jugadores, los jugadores más talentosos, con más potencial del fútbol italiano, se quedan en Serie C o en Serie D. Es decir, en tercera y cuarta categoría del fútbol italiano. Y así entonces empieza la falta de talento diferencial, que el último, se puede decir que el último proyecto de jugador clase A joven que tuvo el fútbol italiano fracasó, que lo digo con nombre propio, Federico Chiesa. Se puede decir que el fútbol italiano ya está entrando en una agonía muy, muy rara, en la que incluso más adelante voy a comentar una tarjeta roja relacionada al fútbol italiano, que creo que retrata perfectamente la recocha, porque eso no tiene otra palabra, la recocha con la que se ha administrado la Federación Italiana de Fútbol. Tenemos que el equipo infantil del Como de Italia le fue prohibido los trabajos de cabeceo Esto en pro de preservar el desarrollo cognitivo de los mismos niños en edades tempranas. Y acá quiero recordar algo de lo que le escuchaba a Andrea Orlandi. Una de las cosas que yo le escuchaba era que de por sí las academias de los grandes clubes italianos, si bien forman y permiten darle rodaje en el fútbol profesional 2. Serie C, Serie D, a sus jóvenes talentos, el consejo que él daba es que si él tuviera que darle un consejo a un futbolista italiano joven para desarrollar su carrera, es que se vaya de Italia. Porque hablamos de que el fútbol italiano ya busca jugadores más correlones, no tan más que de talento, sino correlones y entrones. Y eso también mata un poco esa chispa creativa o ese perfil de futbolista que con alguna jugada muy en específica te puede resolver un partido. Y es crítico, es crítico, pero ya se ve que por lo menos con lo que plantea el Como, que es un casualmente uno de los equipos revelaciones del fútbol italiano la temporada pasada, y que viene haciendo un fútbol al que el fútbol italiano no estaba acostumbrado a ver, pues ojo que podemos hablar como de que por clubes como el Como está surgiendo, o por lo menos se trata de sostener la idea de que el fútbol italiano debe renovarse y de que debe de apostar a otro tipo de fútbol. Porque queramos o no, hay veces que los entrenadores son muy, muy, muy snob, muy, muy de querer morir a su idea, cuando en realidad pues se trata de que hay que buscar lo mejor para que un país como Italia, pentacampeona del mundo, vuelva a ser lo que era. Tenemos también el retiro del arquero polaco Lukasz Fabianski del West Ham, que se retiró del fútbol profesional a los 41 años. Y en el transcurso de la semana fallecieron el exfutbolista italiano Franco Baresi y el colombiano Bismar Córdoba. Que en paz descansen.
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0: Pasamos a la sección de tarjeta roja, donde tenemos una maratón que tenemos que desparchar rapidito, rapidito, porque tampoco tenemos 2 horas de programa, tampoco. Así que hay que apurar esto lo antes posible. Empecemos por la polémica que surgió por declaraciones de Javier Hernández Bonet, periodista de Caracol Televisión, quien en pleno programa de Blue Radio se refirió a un montón de equipos de segunda división como equipos de garaje. Esa fue la expresión que se refirió para referirse a los Bogotá Fútbol Club, a los Atlético FC, a los Leones, a Inter Palmira, y a este tipo de equipos colombianos a los que, según él, no aportan nada al fútbol colombiano. ¿Y en qué terminó esto? En que Bogotá Fútbol Club decidió publicar un comunicado en el que básicamente van a entablar acciones legales contra el periodista. La otra tarjeta roja que tenemos es, que ya lo hablaba de que me reservaba una tarjeta roja para el manejo de la Federación Italiana de Fútbol, y es que Andrea Pirlo había sido anunciado como seleccionador italiano antes que Roberto Mancini, pero luego se dio reversa a la decisión, ya fue destituido Andrea Pirlo, porque y la razón principal de este despido fue por los lazos comerciales del exfutbolista con una casa de apuestas rusa. Andrea Pirlo de por sí ya no estaba haciendo la gran cosa como técnico, pero digamos que eso refleja un poco la improvisación, esa falta de comunicación que hay dentro de la Federación Italiana de Fútbol en la toma de decisiones. Y que de hecho no solamente acabó con que rodó la cabeza de Andrea Pirlo, sino también la de Paolo Maldini, que también estaba en la federación. Que de hecho Paolo Maldini fue quien en parte fue capaz de traer a Andrea Pirlo a dirigir a la selección italiana. Tenemos otra tarjeta roja, la cual va directo para el Galatasaray de Turquía. Porque Víctor Osimhen, delantero nigeriano, reveló que lleva 3 meses sin cobrar sueldo. El club no le ha pagado el sueldo al delantero que en su momento fue campeón de Italia con el Napoli, que era pretendido por varios de los mejores clubes del mundo. Y quién lo diría que en tan solo 3-4 años pasó de ser buscado por toda Europa a quedar relegado en Turquía y sin que le paguen 3 meses de sueldo. Otra roja va para John Hader Durán, porque al fin se reveló el misterio de qué fue lo que en verdad ocurrió con el delantero. ¿Cuál fue la situación que tuvo el delantero en el camerino de la selección Colombia en el entretiempo del partido contra Perú, que acabó sin goles y que fue por las eliminatorias sudamericanas rumbo al Mundial de 2026? Y es que resulta que, y lo dice Alberto Suárez, entrenador del Envigado, quien pudo hablar con el delantero y le preguntó por ese hecho. Lo que cuenta Alberto Suárez de la conversación que tuvo con Durán es que John Durán sí tenía agarrado de la camiseta a uno de sus compañeros en el vestidor, y que luego sintió por la espalda que lo estaban teniendo, que le habían puesto las manos a la espalda y demás, y que por el propio arrebato de furia lo que hizo fue hacer gesto como de quitárselo encima. Claro, el problema es que quien lo tenía por la espalda a John Durán era ni más ni menos que el técnico Néstor Lorenzo. Y que eso fue lo que ocurrió en el camerino. Que para quienes no lo recuerdan, después de ese incidente, John Durán sale de cambio en el entretiempo y entró en su lugar Luis Javier Suárez a reemplazarlo en ese 0-0 contra Perú. Tenemos otra tarjeta roja que es de Mohamed Fousseyn, jugador del Union Saint-Gilloise de Bélgica, fue atracado por 5 personas en las calles de Bruselas antes de un entrenamiento con el equipo belga. A ver, yo sé que los futbolistas también tienen buenos ingresos económicos, que incluso pueden ir por la calle con sus lujos o sus cosas costosas y demás, pero es que no dejan de ser seres humanos. Y qué bajeza el hecho de tener que hablar de este tipo de hechos, como decir, hey, así no. ¿Qué tan podrida tiene que estar la sociedad como para llegar a estos extremos? Eso es ser muy podrido de mente y de corazón. Tenemos otra tarjeta roja que básicamente es que en el Brasileirao, Víctor Gabriel, futbolista del Internacional de Porto Alegre, fue sancionado por el mismo tiempo en el que el jugador que lesionó a Gabriel Peck del Cruzeiro fue sancionado por el mismo tiempo en el que tarde Gabriel Peck en recuperarse y volver a los entrenamientos con el Cruzeiro. Y me gusta este tema porque, para quienes no lo sabían o quienes no lo recuerdan, estas sanciones el ejemplo de lo que en su momento Pierluigi Collina, cuando trabajaba de la mano en el comité de arbitraje de la FIFA, quiso proponer para fomentar el juego limpio. La propuesta de Collina era literalmente: si un jugador lesiona de gravedad a otro, más allá de que le saquen tarjeta roja en el partido, o si luego lo sancionan de oficio, ese jugador que cometió la falta debería estar fuera por el mismo tiempo en el que el jugador que lesionó tarde en recuperarse y volver a las canchas. Así que, pues de por sí no es oficial que haya pasado esta propuesta, no es oficial. Pero es, si me lo preguntan a mí, me parece muy necesario. Me parece muy necesario que esto aplique para que podamos dar fe de que el deporte no es... Sí, tiene sus cosas de canchereada, de querer ir de listo y demás, incluso de imprudencia, pero en el que por delante vaya el juego limpio. Que aquello que, por ejemplo, en el contexto local se fomenta en un torneo como el baby fútbol, no se quede en el baby fútbol, sino que eso trascienda también al fútbol profesional. Y la última tarjeta roja se trata de que el Chelsea fue sancionado por la EFL por dos ventanas de traspasos, por el embargo de dos ventanas de traspasos, por infringir 74 normas relacionadas con temas de agentes de representación de futbolistas, intermediarios e inversión de terceros por futbolistas. No tengo nada más que agregar. Ya esa sanción lo dice todo. Ahora tenemos un par de ñapas un poco humorísticas, o no sé cómo denominarlas, a que, por ejemplo, Marek Hamšík, aquel que en su momento fue el máximo goleador histórico del Napoli antes de Dries Mertens, el ex centrocampista del Napoli, pasó de ser futbolista profesional a ser diseñador de puertas que se abren y se cierran automáticamente en su casa. Es decir, las diseña, consigue los materiales, él mismo la ensambla y él mismo las pone a prueba, las hace funcionar en su casa. Un giro post carrera futbolística bastante curioso. Como curioso también es el giro post carrera que tuvo Eric Lamela, aquel extremo argentino que estuvo en la Roma, que estuvo en el Tottenham Hotspur, que incluso con el Tottenham ganó el premio Puskás por su recordado gol de Rabona al Arsenal en pleno derbi del norte de Londres. Pasó de ganar el premio Puskás a ser registrado como utilero, dos puntos, el que se encarga de ponerle las botas, el kit de material deportivo a los lockers de los futbolistas, el que se encarga de inflar los balones y poner los petos, el material de entrenamiento y demás. Sí, ese rol lo está ejerciendo Eric Lamela en Rayados de Monterrey. Y es curioso porque incluso ayer, o sea, se sintió que fue ayer cuando estaba en el cuerpo técnico de Matías Almeida en el Sevilla. Ese es otro giro de carrera curioso que incluso ameritaría un programa única y exclusivamente dedicado a giros de carrera curiosos de exfutbolistas. Y una última ñapa, esta vez católica, de fe, y es que Maxime Lacroix, el central del Chelsea, habló precisamente de su fe en una entrevista interna con el club. Y lo que menciona en esta entrevista básicamente es que su relación con Dios es reciente, porque creció en un entorno en el que no se hablaba mucho de Dios, ni era tan presente la figura de Dios, ni se hablaba, ni no era, simplemente no estaba ahí. Y de cómo para él, tras poder conocerlo y tener una relación con Dios desde la fe, lo asumió como una refundación total de su vida. De estos testimonios que en su momento con el programa, justo el programa de la semana pasada, hablaba Rubén López de lo importante que es que los referentes que cada quien tiene en el mundo del deporte, y que ya por sí las propias figuras de los atletas no tengan miedo a manifestar como, ay, creo en esto. O que lo hagan ver, que no tengan por qué ocultarlo, sino al contrario, que por eso es un, que antes dar ese paso es un mensaje positivo para las generaciones de niños, niñas, adolescentes, jóvenes, adultos, para dar testimonio de fe, para dar testimonio de que no solamente los futbolistas o los demás atletas no solamente son una marca, no solamente son el jugador, sino que también son humanos, que también sienten y que también necesitan algo y alguien en quien creer. Pasemos a la sección de Evangelio y de Deporte.
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0: Estamos en el 18º domingo del tiempo ordinario. La lectura que se nos propone es la siguiente. Es la lectura del Santo Evangelio según San Mateo. En aquel tiempo, al enterarse Jesús de la muerte de Juan Bautista, se marchó de allí en barca a solas, a un lugar desierto. Cuando la gente lo supo, lo siguió por tierra desde los poblados. Al desembarcar, vio Jesús a una multitud, se compadeció de ella y curó a los enfermos. Como se hizo tarde, se acercaron los discípulos a decirle: «Estamos en despoblado y es muy tarde. Despide a la multitud para que vayan a las aldeas y se compren comida». Jesús les replicó: «No hace falta que vayan. Denle ustedes de comer». Ellos replicaron: «Si aquí no tenemos más que 5 panes y 2 peces». Les dijo: «Tráiganmelos». Mandó a la gente a que se recostara en la hierba, y tomando los 5 panes y los 2 peces, alzando la mirada al cielo, pronunció la bendición. Partió los panes y se los dio a los discípulos. Los discípulos se los dieron a la gente, comieron todos, y se saciaron, y recogieron 12 cestos llenos de sobras. Comieron unos 5,000 hombres, sin contar mujeres y niños. Palabra del Señor, gloria a ti, Señor Jesús. Bueno, queridos oyentes y hermanos de fe, este pasaje dominical nos hace tener un foco importante en el prójimo, que tal vez en muchos casos demasiados hermanos no cuentan con recursos o disponibilidad para satisfacer las necesidades que cada quien tiene. Por ende, Jesús aquí nos hace un llamado a cómo nosotros reaccionamos a situaciones en las que tenemos que poner las manos en pro de ayudar a quienes nos rodean. No solamente las manos, en general, dar todo de sí por el otro. El hecho de que Jesús manifieste, denles de comer, nos hace preguntar, pero el mundo de qué tiene hambre. Y ojo, hambre no necesariamente en la literalidad del hambre física o la apetitosa, no, sino también que a veces tenemos hambre de necesidad, de necesidad amorosa, económica, relacional, y en nuestro ámbito deportivo también, porque no nos ponemos la mano en el corazón y practicamos las obras de misericordia que alguna vez nos enseñaron. ¿Cómo en el deporte aplicamos la bondad y la humildad? ¿Cómo aplicamos la humildad sin ser arrogantes? ¿Cómo podemos aportar a las necesidades de otros sin ser invasivos? Porque cada una de estas cuestiones nos hace preguntar cada día más cómo nos perfilamos para ser mejores seres humanos. Porque estas experiencias de que Jesús nos regala son referencias para tener muy en cuenta en este camino terrenal, que es pasajero, para que el día que tengamos nuestro encuentro personal con Él, nos evalúe con detenimiento cómo ha sido el amor que nosotros ofrecimos para con nuestros hermanos aquí en la tierra. Y qué bonito eso, porque muchas veces por el afán del día a día, incluso con muchas veces la excusa de que no, es que estoy viviendo una crisis personal. ¿Cuántas veces nos ponemos a pensar de que por quizás poner esa, se pone esas excusas o esas trabas para hacer algo malo con o sin intención? ¿Cuántas veces nos detenemos a reparar y a hacer algo genuinamente con el corazón? ¿Cuántas veces nos detenemos a siquiera con los seres queridos que cada quien tenga a estar ahí para, aunque no lo pidan, pero que estén ahí para precisamente saciar esas heridas o quizás curarlas o saciar el hambre de lo que tengan o darles motivación extra para afrontar cada reto de la vida? Porque al fin y al cabo, ahí volvemos a dos de algunas de las preguntas que planteaba. El cómo aplicamos la bondad y la humildad, y cómo aplicamos la humildad sin ser arrogantes. Porque muchas veces se cree equivocadamente que el tener valor propio es igual a ser humilde, y no necesariamente. Porque de hecho la línea es muy difusa entre la humildad y el ego. Es muy muy difusa, y que más de uno termina cruzándola. Entonces, ojo, que si bien decíamos que no toda hambre es física o apetitosa, sino que también es hambre en lo personal, yo creo que lo que nos debemos preguntar también es ¿qué tipo de hambre tenemos? ¿Qué tipo de hambre tenemos? Y sobre ello, ser conscientes como, bueno, esto es lo que me está pasando. Tener esos momentos de introspección. ¿Qué es lo que me pasa? ¿Por qué me está pasando? ¿Cómo he llegado hasta acá? ¿Por qué estoy así? ¿Cómo puedo salir de esto? Para luego pensarlo más con cabeza fría, ¿cuál es la solución? ¿A qué nos vamos a aferrar? ¿Con qué fe y con qué hechos nos vamos a aferrar para poder precisamente saciar esa necesidad, esa hambre que cada quien tiene en su mente y en su corazón? Así cerramos Católicamente Deportivos, porque en esta cancha de fe y deporte, quizás aquí cierra la emisión de este capítulo de Católicamente Deportivos, pero al fin y al cabo, y voy a hacer un poco la analogía, así como en el deporte van surgiendo cosas, noticias, productos, van surgiendo nuevas formas de contar y comunicar, ¿por qué no pensamos precisamente en esa misma lógica en lo personal para quienes más queremos y para precisamente nuestros hermanos? Eso es un poco a lo que invitaría a precisamente saber estar, a saber leer cuál es el contexto de propio y también del otro, para que precisamente esta reflexión no se quede en reflexión, sino que de verdad pueda traducirse en alguna acción, porque quieran verlo de algún modo u otro, por lo menos yo lo veo de esta manera, también nosotros somos capaces de ser luz en medio de la oscuridad de otros. Les deseo paz y bien, y que Dios les bendiga. Bendiciones.
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9: En el nombre del Padre, del Hijo y del Espíritu Santo. Amén. Señor Jesús, buen pastor, tú recorres nuestras calles y plazas. Entras en los edificios altos y en los barrios humildes. Acompaña silenciosamente a millones que buscan sentido en medio del ruido y la prisa. Tú conoces, Señor, el corazón de la ciudad, sus luces y sombras, su bullicio y su soledad. Sabemos que las ciudades están llamadas a ser lugares de libertad y oportunidad, pero también pueden transformarse en espacios de anonimato y aislamiento. Por eso hoy te pedimos una mirada nueva, capaz de descubrir en la vida urbana el terreno fecundo para anunciar tu evangelio. Danos una fe creativa y profunda que no se quede en las palabras, sino que se encarne en gestos sencillos y cercanos. Haznos iglesia en salida, capaz de tender la mano en las periferias, de dar consuelo en la soledad y de sembrar fraternidad donde reina la indiferencia. Señor, que nuestras comunidades urbanas sean lugares abiertos y acogedores, lugares donde se comparta la esperanza, donde nadie se sienta invisible y donde la alegría de tu Evangelio ilumine la vida escondida de tantos hermanos. Haznos testigos tuyos en la ciudad, misioneros valientes y creativos que anuncien con la vida tu amor, capaz de superar la prisa, el ruido y el anonimato. Amén.

0: Cuéntamelo.
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3: Son las 5 y 50 minutos.
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0: Ha sido una bella tradición de la Iglesia saludar a la Virgen María con el Ángelus o anuncio del ángel todos los días, a mediodía y al caer de la tarde. Por eso oremos todos hoy. El ángel del Señor anunció a María.
1: Y ella concibió por obra y gracia del Espíritu Santo.
0: Dios te salve María, llena eres de gracia, el Señor es contigo, bendita tú eres entre todas las mujeres, bendito es el fruto de tu vientre Jesús.
2: Santa María, Madre de Dios, ruega por nosotros pecadores, ahora y en la hora de nuestra muerte. Amén.
0: He aquí la esclava del Señor.
1: Hágase en mí según tu palabra.
0: Dios te salve María, llena eres de gracia, el Señor es contigo, bendita tú eres entre todas las mujeres, bendito es el fruto de tu vientre Jesús.
2: Santa María, Madre de Dios, ruega por nosotros pecadores, ahora y en la hora de nuestra muerte. Amén.
0: El Verbo se hizo carne
1: y habitó entre nosotros.
0: Dios te salve María, llena eres de gracia, el Señor es contigo, bendita tú eres entre todas las mujeres, bendito es el fruto de tu vientre Jesús.
2: Santa María, Madre de Dios, ruega por nosotros pecadores, ahora y en la hora de nuestra muerte. Amén.
0: Ruega por nosotros, Santa Madre de Dios,
1: para que seamos dignos de las promesas de Cristo.
0: Oremos, Señor, derrama tu gracia en nuestros corazones, para que habiendo conocido por la voz del ángel el misterio de la encarnación de tu Hijo, podamos llegar por los méritos de tu cruz y pasión a la gloria de la resurrección. Por el mismo Cristo nuestro Señor.
2: Amén.

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5: Los invito a que recemos el Rosario. Los misterios que vamos a considerar hoy son los gloriosos. En el nombre del Padre, del Hijo y del Espíritu Santo. Amén. Podemos hacer un acto de contrición pidiéndole al Señor perdón de nuestras culpas. Señor mío Jesucristo, Dios y hombre verdadero, Creador, Padre y Redentor mío, por ser quien eres y porque te amo sobre todas las cosas, me pesa de todo corazón haberte ofendido. Propongo firmemente nunca más pecar, apartarme de todas las ocasiones de ofenderte, confesarme y cumplir la penitencia que me sea impuesta. Ofrezco, Señor, mi vida, obras y trabajos en satisfacción de todos mis pecados. Y así como te lo suplico, así confío en tu bondad y misericordia infinitas, que los perdonarás por los méritos de tu preciosa sangre, pasión y muerte, y me darás gracia para enmendarme y perseverar en tu santo amor y servicio hasta el fin de mi vida. Amén.
6: Primer misterio glorioso, la resurrección de Jesucristo de entre los muertos. Al atardecer de aquel día, el primero de la semana, se presentó Jesús y les dijo: «La paz con vosotros». Dicho esto, les mostró las manos y el costado. Los discípulos se alegraron de ver al Señor. Juan 20:19-20.
5: María, queremos alegrarnos contigo. Tu Hijo ha vencido la muerte y reina para siempre. Él lo había prometido y lo cumplió, porque es testigo fiel y veraz, porque Él es el Amén, en quien se cumplen todas las promesas de Dios a los hombres. Él está vivo, no es un fantasma, existe para comunicarnos la paz, la presencia de su Espíritu entre nosotros, el perdón de los pecados, para enviarnos a predicar en su nombre y a formar discípulos, para confiar sus corderos y sus ovejas al apóstol que lo ama, para demostrar que será feliz quien crea, aunque no haya visto con los ojos del cuerpo, sino con la fe que ilumina la vida interior. Padre nuestro que estás en el cielo, santificado sea tu nombre. Venga a nosotros tu reino. Hágase tu voluntad en la tierra como en el cielo.
7: Danos hoy nuestro pan de cada día. Perdona nuestras ofensas, como también nosotros perdonamos a los que nos ofenden. No nos dejes caer en la tentación y líbranos del mal. Amén.
5: Dios te salve María, llena eres de gracia. El Señor es contigo. Bendita tú eres entre todas las mujeres y bendito es el fruto de tu vientre, Jesús.
7: Santa María, Madre de Dios, ruega por nosotros pecadores, ahora y en la hora de nuestra muerte. Amén.
5: Dios te salve María, llena eres de gracia, el Señor es contigo. Bendita tú eres entre todas las mujeres, y bendito es el fruto de tu vientre, Jesús.
7: Santa María, Madre de Dios, ruega por nosotros pecadores, ahora y en la hora de nuestra muerte. Amén.
5: Dios te salve María, llena eres de gracia, el Señor es contigo. Bendita tú eres entre todas las mujeres, y bendito es el fruto de tu vientre, Jesús.
7: Santa María, Madre de Dios, ruega por nosotros pecadores, ahora y en la hora de nuestra muerte. Amén.
5: Dios te salve María, llena eres de gracia, el Señor es contigo. bendita tú eres entre todas las mujeres, y bendito es el fruto de tu vientre, Jesús.
7: Santa María, Madre de Dios, ruega por nosotros pecadores, ahora y en la hora de nuestra muerte. Amén.
5: Dios te salve María, llena eres de gracia, el Señor es contigo. Bendita tú eres entre todas las mujeres, y bendito es el fruto de tu vientre, Jesús.
7: Santa María, Madre de Dios, ruega por nosotros pecadores, ahora y en la hora de nuestra muerte. Amén.
5: Dios te salve María, llena eres de gracia, el Señor es contigo. Bendita tú eres entre todas las mujeres, y bendito es el fruto de tu vientre, Jesús.
7: Santa María, Madre de Dios, ruega por nosotros pecadores, ahora y en la hora de nuestra muerte. Amén.
5: Dios te salve María, llena eres de gracia, el Señor es contigo. Bendita tú eres entre todas las mujeres, y bendito es el fruto de tu vientre, Jesús.
7: Santa María, Madre de Dios, ruega por nosotros pecadores, ahora y en la hora de nuestra muerte. Amén.
5: Dios te salve María, llena eres de gracia, el Señor es contigo. Bendita tú eres entre todas las mujeres, y bendito es el fruto de tu vientre, Jesús.
7: Santa María, Madre de Dios, ruega por nosotros pecadores, ahora y en la hora de nuestra muerte. Amén.
5: Dios te salve María, llena eres de gracia, el Señor es contigo. Bendita tú eres entre todas las mujeres, y bendito es el fruto de tu vientre, Jesús.
7: Santa María, Madre de Dios, ruega por nosotros pecadores, ahora y en la hora de nuestra muerte. Amén.
5: Dios te salve María, llena eres de gracia, el Señor es contigo. Bendita tú eres entre todas las mujeres, y bendito es el fruto de tu vientre, Jesús.
7: Santa María, Madre de Dios, ruega por nosotros pecadores, ahora y en la hora de nuestra muerte. Amén.
5: Gloria al Padre, y al Hijo, y al Espíritu Santo.
7: Como era en el principio, ahora y siempre, y por los siglos de los siglos. Amén.
6: Segundo misterio glorioso, la ascensión de Jesucristo al cielo. Jesús, alzando las manos, los bendijo, y sucedió que mientras los bendecía, se separó de ellos y fue llevado al cielo. Lucas 24:50.
5: María, queremos gozar con la exaltación de tu Hijo al cielo, a la derecha del Padre. Es una fiesta gozosa que nos causa profundo regocijo, una fiesta gloriosa que manifiesta el poder de Dios. Es una fiesta admirable que nos llena de estupor y nos hace prorrumpir en alabanzas. Pensamos en Jesús victorioso, que asciende entre aclamaciones y es reconocido como Cristo y Señor, ante quien toda rodilla se dobla, mientras toda lengua reconoce su señorío universal. Él es nuestra cabeza, a la que nos sentimos unidos y con la que debemos vivir para siempre. A Él lo esperamos cuando venga glorioso sobre las nubes, y mientras llega, queremos trabajar en el mundo, construir la civilización del amor y extender por doquiera las fronteras de su reino.
7: Padre nuestro que estás en el cielo, santificado sea tu nombre. Venga a nosotros tu reino. Hágase tu voluntad en la tierra como en el cielo.
5: Danos hoy nuestro pan de cada día. Perdona nuestras ofensas, como también nosotros perdonamos a los que nos ofenden. No nos dejes caer en tentación y líbranos del mal. Amén.
7: Dios te salve María, llena eres de gracia, el Señor es contigo, bendita
5: cada día. Perdona nuestras ofensas, como también nosotros perdonamos a los que nos ofenden. No nos dejes caer en tentación y líbranos del mal.

0: mujeres, y bendito es el fruto de tu vientre, Jesús.
1: Santa María, Madre de Dios, ruega por nosotros, pecadores, ahora y en la hora de nuestra muerte. Amén.
0: Dios te salve María, llena eres de gracia, el Señor es contigo, bendita tú eres entre todas las mujeres, y bendito es el fruto de tu vientre, Jesús.
1: Santa María, Madre de Dios, ruega por nosotros, pecadores, ahora y en la hora de nuestra muerte. Amén.
0: Dios te salve María, llena eres de gracia, el Señor es contigo, bendita tú eres entre todas las mujeres, y bendito es el fruto de tu vientre, Jesús.
1: Santa María, Madre de Dios, ruega por nosotros, pecadores, ahora y en la hora de nuestra muerte. Amén.
0: Dios te salve María, llena eres de gracia, el Señor es contigo, bendita tú eres entre todas las mujeres, y bendito es el fruto de tu vientre, Jesús.
1: Santa María, Madre de Dios, ruega por nosotros, pecadores, ahora y en la hora de nuestra muerte. Amén.
0: Dios te salve María, llena eres de gracia, el Señor es contigo, bendita tú eres entre todas las mujeres, y bendito es el fruto de tu vientre, Jesús.
1: Santa María, Madre de Dios, ruega por nosotros, pecadores, ahora y en la hora de nuestra muerte. Amén.
0: Dios te salve María, llena eres de gracia, el Señor es contigo, bendita tú eres entre todas las mujeres, y bendito es el fruto de tu vientre, Jesús.
1: Santa María, Madre de Dios, ruega por nosotros, pecadores, ahora y en la hora de nuestra muerte. Amén.
0: Dios te salve María, llena eres de gracia, el Señor es contigo, bendita tú eres entre todas las mujeres, y bendito es el fruto de tu vientre, Jesús.
1: Santa María, Madre de Dios, ruega por nosotros, pecadores, ahora y en la hora de nuestra muerte. Amén.
0: Dios te salve María, llena eres de gracia, el Señor es contigo, bendita tú eres entre todas las mujeres, y bendito es el fruto de tu vientre, Jesús.
1: Santa María, Madre de Dios, ruega por nosotros, pecadores, ahora y en la hora de nuestra muerte. Amén.
0: Dios te salve María, llena eres de gracia, el Señor es contigo, bendita tú eres entre todas las mujeres, y bendito es el fruto de tu vientre, Jesús.
1: Santa María, Madre de Dios, ruega por nosotros, pecadores, ahora y en la hora de nuestra muerte. Amén.
0: Gloria al Padre, y al Hijo, y al Espíritu Santo.
1: Como era en el principio, ahora y siempre, por los siglos de los siglos. Amén.
2: Tercer misterio glorioso, la venida del Espíritu Santo sobre los apóstoles en Pentecostés. Vino del cielo un ruido como el de una ráfaga de viento impetuoso, que llenó la casa donde se encontraban, y quedaron todos llenos del Espíritu Santo. Hechos 2, 2-4.
3: María, tú estabas con los 120 discípulos, núcleo de la iglesia primera, e implorabas la presencia del Espíritu Santo. Tú eras conocedora, experimentada de cómo actúa ese Espíritu de Dios. Él te había hecho la madre de Jesús. Él había guiado tu alabanza en casa de Isabel. Él había hecho profetizar al anciano que te recibió en el templo cuando fuiste a presentar a Jesús. Él te recordaba lo que decía Jesús y te ayudaba a conservarlo en tu corazón. Él es el vino que necesita tu pueblo y que Él mismo da cuando tú intercedes. Ahora, María, queremos suplicarte, consigas para nosotros y para la iglesia un Pentecostés permanente. Que el Espíritu venga y nos bautice, nos cubra con su sombra, nos llene de poder, nos unja con su óleo bendito, se derrame en nosotros como si fuera un diluvio que nos posibilite comportarnos como hijos del Padre y anunciar la resurrección del Señor y convertirnos en servidores de la iglesia. Padre nuestro que estás en el cielo, santificado sea tu nombre. Venga a nosotros tu reino. Hágase tu voluntad en la tierra como en el cielo.
0: Danos hoy nuestro pan de cada día. Perdona nuestras ofensas, como también nosotros perdonamos a los que nos ofenden. No nos dejes caer en la tentación y líbranos del mal. Amén.
3: Dios te salve María, llena eres de gracia. El Señor es contigo. Bendita tú eres entre todas las mujeres, y bendito es el fruto de tu vientre, Jesús.
0: Santa María.

0: Madre de Dios, ruega por nosotros pecadores, ahora y en la hora de nuestra muerte. Amén.
1: Dios te salve María, llena eres de gracia, el Señor es contigo. Bendita tú eres entre todas las mujeres, y bendito es el fruto de tu vientre, Jesús.
0: Santa María, Madre de Dios, ruega por nosotros pecadores, ahora y en la hora de nuestra muerte. Amén.
1: Dios te salve María, llena eres de gracia, el Señor es contigo. Bendita tú eres entre todas las mujeres, y bendito es el fruto de tu vientre, Jesús.
0: Santa María, Madre de Dios, ruega por nosotros pecadores, ahora y en la hora de nuestra muerte. Amén.
1: Dios te salve María, llena eres de gracia, el Señor es contigo. Bendita tú eres entre todas las mujeres, y bendito es el fruto de tu vientre, Jesús.
0: Santa María, Madre de Dios, ruega por nosotros pecadores, ahora y en la hora de nuestra muerte. Amén.
1: Dios te salve María, llena eres de gracia, el Señor es contigo. Bendita tú eres entre todas las mujeres, y bendito es el fruto de tu vientre, Jesús.
0: Santa María, Madre de Dios, ruega por nosotros pecadores, ahora y en la hora de nuestra muerte. Amén.
1: Dios te salve María, llena eres de gracia, el Señor es contigo. Bendita tú eres entre todas las mujeres, y bendito es el fruto de tu vientre, Jesús.
0: Santa María, Madre de Dios, ruega por nosotros pecadores, ahora y en la hora de nuestra muerte. Amén.
1: Dios te salve María, llena eres de gracia, el Señor es contigo. Bendita tú eres entre todas las mujeres, y bendito es el fruto de tu vientre, Jesús.
0: Santa María, Madre de Dios, ruega por nosotros pecadores, ahora y en la hora de nuestra muerte. Amén.
1: Dios te salve María, llena eres de gracia, el Señor es contigo. Bendita tú eres entre todas las mujeres, y bendito es el fruto de tu vientre, Jesús.
0: Santa María, Madre de Dios, ruega por nosotros pecadores, ahora y en la hora de nuestra muerte. Amén.
1: Dios te salve María, llena eres de gracia, el Señor es contigo. Bendita tú eres entre todas las mujeres, y bendito es el fruto de tu vientre, Jesús.
0: Santa María, Madre de Dios, ruega por nosotros pecadores, ahora y en la hora de nuestra muerte. Amén.
1: Dios te salve María, llena eres de gracia, el Señor es contigo. Bendita tú eres entre todas las mujeres, y bendito es el fruto de tu vientre, Jesús.
0: Santa María, Madre de Dios, ruega por nosotros pecadores, ahora y en la hora de nuestra muerte. Amén.
1: Gloria al Padre, y al Hijo, y al Espíritu Santo.
2: Como era en el principio, ahora y siempre, y por los siglos de los siglos. Amén.
3: Cuarto misterio glorioso, la asunción de la Virgen María al cielo. Es necesario que este ser corruptible se revista de incorruptibilidad y que este ser mortal se revista de inmortalidad. Primera de Corintios 15:53.
1: En este momento, Virgen María, queremos alegrarnos contigo porque esta es tu Pascua. Nosotros creemos que tú estás para siempre con tu Hijo en la gloria. No sabemos si moriste o si fuiste llevada al cielo sin morir, pero sí creemos que Jesús te honró como un hijo puede honrar a la mujer que le dio la existencia en el mundo. Tu Pascua, Virgen María, es un eco de la que vivió Jesús. Es un don del Espíritu, que es Señor y Dador de vida. Esa Pascua tuya es un nuevo signo, si necesitáramos todavía uno más, de nuestro tránsito definitivo hacia la gloria. Un día estaremos contigo en la gloria. Será un momento de alegría inmensa contemplar tu rostro y aclamarte bienaventurada por siempre.
0: Padre nuestro que estás en el cielo, santificado sea tu nombre. Venga a nosotros tu reino. Hágase tu voluntad en la tierra como en el cielo.
1: Danos hoy nuestro pan de cada día. Perdona nuestras ofensas, como también nosotros perdonamos a los que nos ofenden. No nos dejes caer en tentación y líbranos del mal. Amén.
0: Dios te salve María, llena eres de gracia, el Señor es contigo. Bendita tú eres entre todas las mujeres y bendito es el fruto de tu vientre, Jesús.
1: Santa María, Madre de Dios, ruega por nosotros pecadores, ahora y en la hora de nuestra muerte. Amén.
0: Dios te salve María, llena eres de gracia, el Señor es contigo. Bendita tú eres entre todas las mujeres, y bendito es el fruto de tu vientre, Jesús.
1: Santa María, Madre de Dios, ruega por nosotros, pecadores, ahora y en la hora de nuestra muerte. Amén.
0: Dios te salve María, llena eres de gracia, el Señor es contigo. Bendita tú eres entre todas las mujeres, y bendito es el fruto de tu vientre, Jesús.
1: Santa María, Madre de Dios, ruega por nosotros, pecadores, ahora y en la hora de nuestra muerte. Amén.
0: Dios te salve María, llena eres de gracia, el Señor es contigo. Bendita tú eres entre todas las mujeres, y bendito es el fruto de tu vientre, Jesús.
1: Santa María, Madre de Dios, ruega por nosotros, pecadores, ahora y en la hora de nuestra muerte. Amén.
0: Dios te salve María, llena eres de gracia, el Señor es contigo. Bendita tú eres entre todas las mujeres, y bendito es el fruto de tu vientre, Jesús.
1: Santa María, Madre de Dios, ruega por nosotros, pecadores, ahora y en la hora de nuestra muerte. Amén.
0: Dios te salve María, llena eres de gracia, el Señor es contigo. Bendita tú eres entre todas las mujeres, y bendito es el fruto de tu vientre, Jesús.
1: Santa María, Madre de Dios, ruega por nosotros, pecadores, ahora y en la hora de nuestra muerte. Amén.
0: Dios te salve María, llena eres de gracia, el Señor es contigo. Bendita tú eres entre todas las mujeres, y bendito es el fruto de tu vientre, Jesús.
1: Santa María, Madre de Dios, ruega por nosotros, pecadores, ahora y en la hora de nuestra muerte. Amén.
0: Dios te salve María, llena eres de gracia, el Señor es contigo. Bendita tú eres entre todas las mujeres, y bendito es el fruto de tu vientre, Jesús.
1: Santa María, Madre de Dios, ruega por nosotros, pecadores, ahora y en la hora de nuestra muerte. Amén.
0: Dios te salve María, llena eres de gracia, el Señor es contigo. Bendita tú eres entre todas las mujeres, y bendito es el fruto de tu vientre, Jesús.
1: Santa María, Madre de Dios, ruega por nosotros, pecadores, ahora y en la hora de nuestra muerte. Amén.
0: Dios te salve María, llena eres de gracia, el Señor es contigo. Bendita tú eres entre todas las mujeres, y bendito es el fruto de tu vientre, Jesús.
1: Santa María, Madre de Dios, ruega por nosotros, pecadores, ahora y en la hora de nuestra muerte. Amén.
2: Gloria al Padre, y al Hijo, y al Espíritu Santo.
1: Como era en el principio, ahora y siempre, por los siglos de los siglos. Amén.
3: Quinto misterio glorioso, la coronación de María como Reina y Señora de todo lo creado. Una gran señal apareció en el cielo. Una mujer, vestida de sol, con la luna bajo sus pies y una corona de 12 estrellas sobre su cabeza. Apocalipsis 12:1.
1: Virgen María, te celebramos como la mujer coronada de estrellas y vestida de sol, como la triunfadora de la serpiente, como la imagen de la Iglesia, en quien se cumplen en plenitud las promesas hechas por Dios. María, te contemplamos bendecida por Dios. Tú, la auxiliadora, el perpetuo socorro, la misericordiosa, la reina, la señora, la virgen. Todos los títulos que te damos son pálidos cuando quieren expresar tu gracia y tu poder. Recíbelos como humildes alabanzas en tu honor, pero sobre todo recibe el título de la ternura, del cariño filial y del amor, el título que te lleva nuestros besos y nuestras lágrimas. Tú eres nuestra madre y tu corazón es el mar del amor hermoso en que un día esperamos naufragar. Padre nuestro que estás en el cielo, santificado sea tu nombre. Venga a nosotros tu reino. Hágase tu voluntad en la tierra como en el cielo.
0: Danos hoy nuestro pan de cada día. Perdona nuestras ofensas, como también nosotros perdonamos a los que nos ofenden. No nos dejes caer en la tentación y líbranos del mal. Amén.
1: Dios te salve María, llena eres de gracia, el Señor es contigo. Bendita tú eres entre todas las mujeres, y bendito es el fruto de tu vientre, Jesús.
2: Santa María, Madre de Dios, ruega por nosotros pecadores, ahora y en la hora de nuestra muerte. Amén.
1: Dios te salve María, llena eres de gracia, el Señor es contigo. Bendita tú eres entre todas las mujeres, y bendito es el fruto de tu vientre, Jesús.
2: Santa María, Madre de Dios, ruega por nosotros pecadores, ahora y en la hora de nuestra muerte. Amén.
1: Dios te salve María, llena eres de gracia, el Señor es contigo. Bendita tú eres entre todas las mujeres, y bendito es el fruto de tu vientre, Jesús.
2: Santa María, Madre de Dios, ruega por nosotros pecadores, ahora y en la hora de nuestra muerte. Amén.
1: Dios te salve María, llena eres de gracia, el Señor es contigo. Bendita tú eres entre todas las mujeres, y bendito es el fruto de tu vientre, Jesús.
2: Santa María, Madre de Dios, ruega por nosotros pecadores, ahora y en la hora de nuestra muerte. Amén.
1: Dios te salve María, llena eres de gracia, el Señor es contigo. Bendita tú eres entre todas las mujeres, y bendito es el fruto de tu vientre, Jesús.
2: Santa María, Madre de Dios, ruega por nosotros pecadores, ahora y en la hora de nuestra muerte. Amén.
1: Dios te salve María, llena eres de gracia, el Señor es contigo. Bendita tú eres entre todas las mujeres, y bendito es el fruto de tu vientre, Jesús.
2: Santa María, Madre de Dios, ruega por nosotros pecadores, ahora y en la hora de nuestra muerte. Amén.
1: Dios te salve María, llena eres de gracia, el Señor es contigo. Bendita tú eres entre todas las mujeres, y bendito es el fruto de tu vientre, Jesús.
2: Santa María, Madre de Dios, ruega por nosotros pecadores, ahora y en la hora de nuestra muerte. Amén.
1: Dios te salve María, llena eres de gracia, el Señor es contigo. Bendita tú eres entre todas las mujeres, y bendito es el fruto de tu vientre, Jesús.
2: Santa María, Madre de Dios, ruega por nosotros pecadores, ahora y en la hora de nuestra muerte. Amén.
1: Dios te salve María, llena eres de gracia, el Señor es contigo. Bendita tú eres entre todas las mujeres, y bendito es el fruto de tu vientre, Jesús.
2: Santa María, Madre de Dios, ruega por nosotros pecadores, ahora y en la hora de nuestra muerte. Amén.
1: Dios te salve María, llena eres de gracia, el Señor es contigo. Bendita tú eres entre todas las mujeres, y bendito es el fruto de tu vientre, Jesús.
2: Santa María, Madre de Dios, ruega por nosotros pecadores, ahora y en la hora de nuestra muerte. Amén.
1: Gloria al Padre, y al Hijo, y al Espíritu Santo.
2: Como era en el principio, ahora y siempre, y por los siglos de los siglos. Amén.
1: Señor,
2: ten piedad de nosotros.
1: Cristo,
2: ten piedad de nosotros.
1: Señor,
2: ten piedad de nosotros.
1: Cristo,
2: óyenos.
1: Cristo,
2: escúchanos.
1: Dios Padre Celestial,
2: ten piedad de nosotros.
1: Dios Hijo Redentor del mundo,
2: ten piedad de nosotros.
1: Dios Espíritu Santo,
2: ten piedad de nosotros.
1: Santa Trinidad, un solo Dios,
2: ten piedad de nosotros.
1: Santa María,
2: ruega por nosotros.
1: Santa Madre de Dios,
2: ruega por nosotros.
1: Santa Virgen de las Vírgenes,
2: ruega por nosotros.
1: Madre de Cristo,
2: ruega por nosotros.
1: Madre de la Iglesia,
2: ruega por nosotros.
1: Madre de la Divina Gracia,
2: ruega por nosotros.
1: Madre Purísima,
2: ruega por nosotros.
1: Madre Castísima,
2: ruega por nosotros.
1: Madre y Virgen,
2: ruega por nosotros.
1: Madre sin mancha,
2: ruega por nosotros.
1: Madre Inmaculada,
2: ruega por nosotros.
1: Madre Amable,
2: ruega por nosotros.
1: Madre Admirable,
2: ruega por nosotros.
1: Madre del Buen Consejo,
2: ruega por nosotros.
1: Madre del Creador,
2: ruega por nosotros.
1: Madre del Salvador,
2: ruega por nosotros.
1: Virgen Prudentísima,
2: ruega por nosotros.
1: Virgen Venerada,
2: ruega por nosotros.
1: Virgen Laudable,
2: ruega por nosotros.
1: Virgen Poderosa,
2: ruega por nosotros.
1: Virgen Clemente,
2: ruega por nosotros.
1: Virgen fiel,
2: ruega por nosotros.
1: Espejo de justicia,
2: ruega por nosotros.
1: Sede de sabiduría,
2: ruega por nosotros.
1: Causa de nuestra alegría,
2: ruega por nosotros.
1: Vaso espiritual,
2: ruega por nosotros.
1: Vaso honorable,
2: ruega por nosotros.
1: Vaso insigne de devoción,
2: ruega por nosotros.
1: Rosa mística,
2: ruega por nosotros.
1: Torre de David,
2: ruega por nosotros.
1: Torre de marfil,
2: ruega por nosotros.
1: Casa de oro,
2: ruega por nosotros.
1: Arca de la Alianza,
2: ruega por nosotros.
1: Puerta del cielo,
2: ruega por nosotros.
1: Estrella de la mañana,
2: ruega por nosotros.
1: Salud de los enfermos,
2: ruega por nosotros.
1: Refugio de los pecadores,
2: ruega por nosotros.
1: Consuelo de los afligidos,
2: ruega por nosotros.
1: Auxilio de los cristianos,
2: ruega por nosotros.
1: Reina de los ángeles,
2: ruega por nosotros.
1: Reina de los patriarcas,
2: ruega por nosotros.
1: Reina de los profetas,
2: ruega por nosotros.
1: Reina de los apóstoles,
2: ruega por nosotros.
1: Reina de los mártires,
2: ruega por nosotros.
1: Reina de los confesores,
2: ruega por nosotros.
1: Reina de las vírgenes,
2: ruega por nosotros.
1: Reina de todos los santos,
2: ruega por nosotros.
1: Reina concebida sin pecado original,
2: ruega por nosotros.
1: Reina llevada al cielo,
2: ruega por nosotros.
1: Reina del Santísimo Rosario,
2: ruega por nosotros.
1: Reina de la paz,
2: ruega por nosotros.
1: Cordero de Dios, que quitas el pecado del mundo,
2: perdónanos, Señor.
1: Cordero de Dios, que quitas el pecado del mundo,
2: escúchanos, Señor.
1: Cordero de Dios, que quitas el pecado del mundo,
2: ten piedad de nosotros.
1: En el nombre del Padre, y del Hijo, y del Espíritu Santo. Amén.
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9: Son las 6:27.

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Vamos a leer hoy el Evangelio según San Mateo en el capítulo 14, versículos 13 al 21. En aquel tiempo, al enterarse Jesús de la muerte de Juan el Bautista, se marchó de allí en barca a solas, a un lugar desierto. Cuando la gente lo supo, lo siguió por tierra desde los poblados. Al desembarcar, vio Jesús una multitud, se compadeció de ella y curó a los enfermos. Como se hizo tarde, se acercaron los discípulos a decirle: «Estamos en despoblado y es muy tarde. Despide a la multitud para que vayan a las aldeas y se compren comida». Jesús les replicó: «No hace falta que vayan, denle ustedes de comer». Ellos le replicaron: «Si aquí no tenemos más que 5 panes y 2 peces». Les dijo: «Tráiganmelos». Mandó a la gente que se recostara en la hierba, y tomando los 5 panes y los 2 peces, alzando la mirada al cielo, pronunció la bendición. Partió los panes y se los dio a los discípulos. Los discípulos se los dieron a la gente. Comieron todos y se saciaron, y recogieron 12 cestos llenos de sobras. Comieron unos 5,000 hombres, sin contar mujeres y niños. Palabra del Señor. Gloria a ti, Señor Jesús. Nos dice el evangelista Mateo que la partida de Jesús hacia un lugar solitario se riega, y las multitudes, corriendo a pie, van detrás de Jesús, quien por su parte va en una barca. Nos encontramos a los alrededores del lago de Tiberíades, bellísimo. Y el seguimiento que las multitudes hacen de Jesús, en este caso, contradice la intención del maestro. Lo que Jesús está buscando es estar solo y aparte, pero la gente no lo deja. Y esta contradicción a los planes le da reverso a la decisión de Jesús. Incluso, creo que podría decir de una forma brutal, violenta. Si nos fijamos bien, al final de nuestro relato, nos enteramos, por boca del narrador, que esta gran cantidad de gente realmente eran miles y miles de personas. Dice 5,000 hombres. Sin contar mujeres ni niños. Si están las mujeres, las esposas por lo menos, ya llevamos 10,000. Bueno, estamos hablando de adultos. Y si contamos los niños, una familia que tiene promedio 3 a 5 niños, ¿cuántas personas había? Tenemos miles y miles de personas. ¿Cómo te sentirías tú si miles y miles de personas, 20,000, 30,000, todas ellas te caen encima? Jesús se siente presionado, atiborrado. Pero bueno, el Evangelio nos dice, precisamente en este movimiento de un Jesús que se aleja y la gente que va detrás, siguiéndolo, diríamos también persiguiéndolo, Jesús no busca a las multitudes, es al revés. Es la gente la que está buscando a Jesús. Incluso Jesús a veces se toma la tarea de desalentar a las numerosas multitudes que lo buscan. Ciertamente, Jesús no parece interesado en ganar más y más seguidores, al menos no de ese tipo que ocurren en las redes, cómo ganar seguidores. No, Jesús eso no le interesa. No parece interesado en contar con una gran cantidad de oyentes. Lo que él quiere son discípulos de verdad. Ojalá fueran también esas mismas multitudes. Pero lo que él busca es otra cosa. Pero lo cierto es que si Jesús no busca, no es aquel que aparece buscando incrementar número de seguidores,
tampoco se hace el sordo al grito de la gente, a las necesidades de la gente, al hambre y sed del pueblo. De hecho, aquí sigue el relato, cuando se baja de la barca, anota el evangelista, sintió compasión por esta multitud, y Jesús aceptó un cambio de programa, mostrando su flexibilidad interna, su capacidad de captar en la multitud que lo distraía de su propósito de soledad y de silencio, un llamado para escuchar y obedecer. La soledad y el retiro eran un requisito para Jesús, para el logro de su misión. Pero Jesús no era tan rígido como para hacer de sus propios derechos y proyectos, por cierto bien justificados, una barrera que le impidiera escuchar la necesidad de los demás. Dice el evangelista, sintió compasión. Es una frase fuerte, es splagnízoma en griego. Sentir es como cuando te dan un golpe en la barriga. Eso es, sentir dentro en el estómago un golpe generado por el panorama que se despliega ante los ojos de tanta y tanta gente que está en la miseria, de tanta gente que lo busca implorando algo, lo que necesita, pero comenzando por su propia presencia. Y Jesús siente el sufrimiento, entra en contacto con las carencias de la gente, y mientras las cuida y les hace el bien, ciertamente también se hace bien a sí mismo. Recordemos, ayer acentuábamos más este detalle, Jesús sufría por la muerte de Juan Bautista. Estaba en un momento de duelo. Y además, su aislamiento tenía que ver también con la protección de su propia vida. Claro, porque él era el siguiente en la lista. Claro, la vida de Jesús estaba en peligro. Y Jesús, como es normal, buscó aislamiento. Pero al final, las cosas van a ser diferentes. A Jesús este aislamiento no le quitó la disponibilidad y la apertura para sentir el sufrimiento de los demás, para percibir la carencia y luego actuar en consecuencia. Y a Jesús no se le nota ningún signo de fastidio. Eso a veces pasa cuando te tocan de seguido la puerta para pedirte ayuda, gente que va por la calle. Llega un momento en que ya te cansas. Y esto a Jesús no le molesta. No notamos rebeldía de Jesús frente a la multitud que lo presiona. Jesús asume el dato de la realidad para hacer de esta contradicción a sus planes, a sus proyectos, a su necesidad personal, una oportunidad para vivir la obediencia de Dios. Este mismo Evangelio de Mateo nos cuenta en otras partes, en otras páginas, que la compasión de Jesús por la gente, por las multitudes, era muy grande. Por ejemplo, en el capítulo 9, versículo 36, donde se dice que Jesús sintió dolor por la gente porque estaban vejados y abatidos como ovejas que no tienen pastor. Jesús se deja chocar internamente, se deja poner en crisis, y este movimiento profundo del alma no se reduce a un simple sentimiento, a un simple trastorno interno, sino que lleva por dentro una gran fuerza cognitiva. Permítame usar esa expresión. Quiero decir,
La compasión también es inteligencia del otro. Sí, la compasión, la misericordia, es un tipo de inteligencia del otro. Una inteligencia que implica, al menos, el permitirse una valoración de la grave situación, de lo que le está pasando al otro, ponderarlo bien, interpretarlo bien. No es mirar superficialmente, está mal, tú sacas un billete y se lo das. No. Conocer también, interpretar, darle un nombre a lo que el otro está sufriendo. Incluso, permítame que los diga, ponderar la inocencia del otro. ¿Saben por qué lo digo? Porque la gente no tiene la culpa. No tiene la culpa de la pobreza en la que se encuentra, ni tampoco de sus enfermedades, ni tampoco del abandono social en el que está. Y esta compasión no consiste simplemente en darse cuenta, en hacer análisis. Yo veo tantos y tantos análisis y en preocuparse y sentir el dolor. Viene el paso siguiente. La compasión implica acción, hacer algo concreto a favor del otro. Y es lo que Jesús hace enseguida. Dice el evangelista Mateo que Jesús cura a los enfermos. No se dice, ayer también lo comentaba, que los sane. Para eso hay otro verbo en el Evangelio de Mateo, en griego. Aquí el verbo es curar. Y curar significa cuidar. Significa en primer lugar servir y honrar a una persona. Ponerse a su lado con paciencia y atención. Asumir la responsabilidad de esta persona que está en desventaja, que está carente, vulnerable, y no dejarla sola hasta que se ponga bien. Y es así como Jesús pasa el día entero, hasta que llega la noche. Y cuando llega la noche, ya se pone oscurito. ¿Qué haces tú con tanta gente? 20.000, 30.000 personas. Aquí hemos multiplicado los 5.000. ¿Qué haces tú con ella cuando se acaba el día? Los discípulos se dirigen a Jesús con palabras muy realistas. Realistas sí, pero faltas de compromiso. Como quien dice, mira Señor, mira lo que está pasando, pasa esto. Pero se queda de brazos cruzados para no ayudar. Eso de mostrar lo que pasa a otro y uno no mover ni un dedo, me recuerda a un sacerdote, la historia de un sacerdote. No sé si ustedes lo conocieron. Es un padre que vivió aquí en este barrio el Minuto de Dios. Fue el fundador. Él se llamaba Rafael García Herreros. Y resulta que cuando este barrio comenzó, obviamente el barrio era muy bonito, pero había necesidades en el barrio también. Y entonces venía la gente, una persona, lo paraban al padre aquí en la plaza, estoy aquí al lado de la plaza, el Minuto de Dios, lo paraban. Padre, mire que ahí hay un hueco en la calle. Padre, mire que allí se está cayendo una padre, que mire que hay un vecino problemático. Y el padre, ¿saben cómo se lo...? Arréglelo usted. Padre, que hay un hueco, arréglelo usted. Padre, que mire que hay que arreglar la verja, arréglelo usted. Y así se los quitó de encima. Pero en realidad era una forma de educar. Era una forma de educar, de responsabilizar. Hay gente que viene, padre, pero mire, hay que hacer tal cosa. ¿Y usted cómo va a ayudar? A ver. Los discípulos le recuerdan a Jesús algo que ciertamente él ya sabía. Jesús también estaba ahí. Él no era tonto, él se daba cuenta. Que el lugar era desierto y que ya era tarde, ya había caído el sol y que por lo tanto había que resolver la cosa. Había que mandar a la gente a la casa. Que sabía que las tareas tenían que posponerse
para que la gente pudiera ir a las aldeas de alrededor para comprar comida y, se sobreentiende, a descansar. La presencia de Jesús, maestro y guía, pareciera desresponsabilizar a los discípulos, como ocurre a veces en algunas sociedades, no aquí en Colombia, pero hay gente, eso es tarea del gobierno. No, señor, no, señor, todos tenemos una responsabilidad. Y eso pasa a muchos niveles, a muchos niveles. Pasa en las casas, pasa en los edificios, pasa, todo el mundo le manda la tarea a los demás. Le dicen a Jesús lo que él tendría que hacer con las multitudes, pero no se preguntan ellos qué podrían hacer. Todos ellos se muestran, estos discípulos, se muestran incapaces de autonomía y de iniciativa, y van donde Jesús para ponerle oficio y para ellos hacer lo que quieran. Y la respuesta de Jesús muestra que su manera de pensar no coincide con la de los discípulos. La manera de pensar de Jesús es educativa. Este es un pedagogo, es un maestro. Él los hace responsables al devolverles la solicitud a ellos. Jesús les dice, miren el versículo 16, no necesitan irse, caballeros, no, denles ustedes de comer. Y los discípulos vuelven y reaccionan. Es que eran tremendos esos discípulos. Y le ponen objeción al maestro, como ocurre también en otras partes de los evangelios. La objeción de los discípulos generalmente se refiere a algo realista, razonable, apelan al sentido común. Pero no se dan cuenta, en realidad, de lo que está pasando. Su manera de hablarle a Jesús es una especie de reproche enmascarado. ¿No creen ustedes que es así como los discípulos tratan de quitarse de encima el compromiso? Uno siempre tiende a huir del compromiso, ¿eh? La objeción se refiere a la cantidad ridícula de comida que ellos tienen, 5 panes y 2 peces. Aquí no tenemos más que 5 panes y 2 peces. Y uno podría agregar, ¿cómo podremos encontrar en un desierto, además, tantos panes para alimentar a una multitud tan, pero tan grande? Y les voy a decir una cosa. Existe un realismo que es falta de fe, que se convierte en un impedimento para que el Señor intervenga en la historia, lo que dificulta que lo nuevo de Dios pueda operar. Y esto es muy frecuente. Tantos peros. En este caso es como si los discípulos le dijeran al Señor que su pobreza, que lo poco que tienen a disposición les impide cumplir con su palabra. Pero preguntémonos, ¿no es quizás una tentación de tantos cristianos el creer que la pobreza, la falta de medios, es lo que dificulta la evangelización, la proclamación y el testimonio del Evangelio? Piénsalo. Pero resulta que para Jesús es exactamente lo contrario. La pobreza es una condición necesaria para el anuncio del Evangelio. El Evangelio empobrece y despoja en el corazón a aquellos que quieren testimoniar y servir. Ellos tienen un gran anuncio, pero pocos recursos. Por ahí la cosa. Solo de esta manera es fructífero el anuncio. El camino indicado por Jesús es el del compartir. Lo pequeño, cuando es compartido, se vuelve siempre, siempre, siempre suficiente
para todos. Jesús de esta manera prepara un banquete, más exactamente, el banquete mesiánico. Entre las tareas del Mesías estaba la de asegurar el pan para la gente, pan para todo un pueblo. El rey David, la figura del Mesías venidero, él, primero, había distribuido una barra de pan para cada uno de los miembros del pueblo de Israel. Léalo, lea la Biblia. Segundo libro de Samuel, capítulo 6, versículo 19. Y aquí Jesús se manifiesta como el que lleva a cabo la obra del Dios, aquí voy a citar el Salmo, el Dios que da alimento a todo viviente. El Dios que da pan a toda carne, dice literalmente el Salmo 136, versículo 25. Como el pastor que sienta a sus ovejas en los verdes prados para saciar su sed con las aguas y restaurarlo, dice el Salmo 23 en el versículo 2. Por eso nuestro relato de la distribución, multiplicación, compartir de los panes, podemos entenderlo como una prefiguración del banquete eucarístico. Claro, incluso los verbos son los mismos que aparecen en la institución de la Eucaristía. Y pienso, si me permiten, que es útil terminar nuestra lección de hoy recordando que las palabras de Jesús, denles ustedes de comer, denles ustedes de comer, se refiere también a nosotros hoy, y que se vuelven una espina en la carne que nos cuestiona frente a la tragedia del hambre mundial. El Papa Benedicto XVI, permítame recordarlo hoy, escribió una carta muy bonita titulada Caritas in Veritate. En el número 27, el Papa relee este relato de la multiplicación de los panes, diciendo que este mandato de Jesús, denles ustedes de comer, tiene también una dimensión política y que requiere un compromiso social del mundo entero. Les voy a citar estas palabras del Papa y con ellas termino. Dice el Papa Benedicto XVI en su enseñanza en Caritas in Veritate número 27. Dice, el hambre todavía cosecha muchas víctimas entre los muchos Lázaros a quienes no se les permite sentarse en la mesa del rico. Alimentar a los hambrientos es un imperativo ético para la Iglesia universal, la Iglesia de todos los tiempos, un imperativo que responde a las enseñanzas de solidaridad y de participación del Señor Jesús. Además, agrega el Papa, eliminar el hambre en el mundo se ha convertido en la era de la globalización en el objetivo que tenemos que perseguir todos para salvaguardar la paz y la estabilidad del planeta. El hambre, termina él, no depende tanto de la escasez material, sino más bien de la escasez de recursos sociales. Este es el punto. Los recursos sociales, y eso depende de uno, el más importante de los cuales es de naturaleza institucional. Denles ustedes de comer. ¿Cómo vamos a poner en práctica este mandato de Jesús? Me despido de ustedes pidiéndole a Dios que los bendiga y que me los cuide, que me los guarde en su infinito amor, que proteja sus vidas de todo peligro. Y ustedes por su parte también, cuídense también, pongan de su parte. Que el Señor los bendiga en el nombre del Padre, y del Hijo, y del Espíritu Santo. Amén. Feliz día.

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0: Un bendecido domingo a todos los que se unen a nuestra Santa Eucaristía de la familia Minuto de Dios. En nuestra red de emisoras Minuto de Dios los saludamos inmensamente. Hoy domingo 2 de agosto, es el 18º domingo del tiempo ordinario. Estamos abriendo esta nueva semana de bendición para muchas personas. Saludamos a quienes se conectan a través de los 107.9 FM en la ciudad de Bogotá, quienes se conectan a través de los 1370 AM de Barranquilla, 89.5 FM de Cartagena, quienes están conectados acá en nuestra señal de los 1230 AM en Medellín. Les saludamos en nombre de los directores de las distintas emisoras, el padre Javier Riveros, el padre John Mario Montoya, el padre Jimer Ortiz y este servidor, quien les acompaña, el padre José Andrés Hurtado, sacerdote eudista. Vamos a colocar las intenciones de nuestro corazón en este segundo día del mes de agosto, en el que continuamos colocando en nuestro Señor nuestras esperanzas y nuestra vida. Este mes de agosto, por cierto, mes de nuestro fundador San Juan Eudes también. Estaremos volviendo sobre la vida de este gran santo, estaremos recordando la vida y obra de nuestro pequeño gran santo de Ri. Vamos a iniciar en el nombre del Padre, del Hijo y del Espíritu Santo.
1: Amén.
0: La gracia, el amor y la paz de parte de Dios esté con todos ustedes.
1: Y con tu espíritu.
0: Vamos a iniciar, mis hermanos, pidiendo perdón al Señor, especialmente por todos aquellos pecados, por las situaciones de vida que nos han afectado el corazón, tal vez las heridas de nuestras familias, las heridas emocionales, los abandonos, los rechazos, todo eso ha tenido mucho que ver en medio de nuestro caminar y hemos de presentárselo a nuestro Señor. Hemos de pedirle perdón porque esas situaciones han hecho que el corazón se endurezca, que actuemos de maneras erradas, que actuemos alejados de nuestro Señor. Y por eso vamos a decir juntos, yo confieso ante Dios Todopoderoso y ante ustedes, hermanos, que he pecado mucho de pensamiento, palabra, obra y omisión, por mi gran culpa. Por eso ruego a Santa María, siempre Virgen, a los ángeles y a los santos, y a ustedes, hermanos, que intercedan.